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0: 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Bien, vamos a iniciar con el programa contándoles que hoy la presidenta electa Keiko Fujimori tuvo un encuentro con el ex candidato presidencial del Partido del Buen Gobierno, Jorge Nieto.
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0: la concesión de gracia al expresidente Castillo.
1: El caso de la ONU, que
2: el Congreso de la República está en la capacidad de maniobrar, reunir las 87 firmas, llevar a cabo el pleno extraordinario y censurar a Balcázar.
0: Yo creo que sí, yo creo que sí. Y como lo dije también, así falte una hora, si el presidente de la República no cumple las condiciones para ejercer tan importante cargo, no debe estar en él.
3: Y Roberto Sánchez, líder de Juntos por el Perú, se mostró a favor de la salida del ministro de Justicia, si es que el gobierno, a través de su presidente, José María Balcázar, decide indultar a Pedro Castillo. Escuchemos.
4: Si lo hará o no lo hará, son decisiones de su instancia. Nosotros lo hemos solicitado en el marco de que el Perú ha suscrito dichos acuerdos internacionales, del cual es Estado miembro, y en esa observancia hay expertos internacionales que han dicho con claridad que sí hubo una detención arbitraria. Bueno, si hay la decisión política, se tiene que tomar las medidas propiamente de gobierno, ¿no? Y en ese sentido, si el presidente de la República decide, se necesita el refrendo del ministro. Y si el ministro, pues tendrá que tomar su decisión, si es que avala...
5: Él dijo que tiene el Congreso de la República, no yo sé.
4: Bueno, si hay una decisión de gobierno, tendrá que buscarse la alternativa que dé facilitación.
5: Por eso, la alternativa es que se retire al ministro de Justicia por uno que sí esté de acuerdo con el indulto.
4: Bueno, esas son decisiones del presidente de la República.
6: Seguimos en el Congreso. El legislador Víctor Cutipa, de Juntos por el Perú, señaló que ellos insistirán en el indulto al expresidente Pedro Castillo. Adelante.
7: Presidente, quien tiene la última palabra en estos casos, pero nosotros insistiremos en ello.
8: Ahora, sobre el caso de también Ollantumala, no es el único que está pidiendo libertad. Ante el Tribunal Constitucional está buscando que se anule su sentencia. ¿Su opinión?
7: No, en ese caso, siendo ya un órgano jurisdiccional constitucional, seguramente luego de un debate será el colegiado quien tome la decisión. Sin embargo, en el caso del presidente Castillo es un tema distinto, porque lo que se está pidiendo del presidente Balcázar es una decisión política. No es vinculante para un tema jurisdiccional, de instancia jurisdiccional, pero sí es vinculante para el Estado peruano, en razón de que el Estado peruano es parte de la Organización de Naciones Unidas.
9: Eso, como antecedente congresista, en ninguna parte del mundo se ha hecho caso cuando es una recomendación. Al no ser vinculante, no tiene injerencia jurídica. Y ustedes tratan de mentir a la población señalando que sí, esa orden, ningún país lo podía hacer firme.
7: Puede ser que en el Perú sea la primera vez que se dé. Yo lo que quiero aclarar es lo siguiente, y lo he manifestado hace un momento, no es vinculante para una instancia jurisdiccional, pero sí es vinculante para el Estado peruano, porque el Estado peruano es parte de la Organización de Naciones Unidas.
3: Bien, y el congresista Edward Málaga refirió que no existe un real pronunciamiento de la ONU, sino que es un grupo asociado a este organismo internacional quien se ha pronunciado a favor de Pedro Castillo. Vamos a escucharlo.
10: No es la ONU quien se ha pronunciado oficialmente, ese pronunciamiento de un grupo de trabajo que está asociado a la ONU, eso es muy distinto. Entonces, decir que hay que acatar un mandato de la ONU es en realidad una afirmación equivocada. No se trata de una...
11: No está tampoco con los elementos completos de lo que sucedió en el país.
10: Definitivamente no, es una apreciación superficial, es parcializada, y habría pues que ver cuál es la motivación detrás de estas personas, ¿no? Si tienen alguna afiliación ideológica, como ya se ha visto en algunos de estos organismos multilaterales que lamentablemente han caído en manos de grupos ideologizados.
6: El presidente del Consejo de Ministros, Luis Arroyo, también opinó sobre la situación de Pedro Castillo. Vamos a escuchar lo que dijo.
12: Nosotros estamos, la estabilidad política de manera general la tenemos, le hemos dado esa tranquilidad a la población, es el proceso electoral impecable, las dos fases, la primera, la segunda fase, con nuestras Fuerzas Armadas, con nuestra Policía Nacional, en ese resguardo importante que hemos tenido, sin ningún problema, hemos entregado también los presupuestos adecuados en la crédito suplementario se va a completar para estas elecciones, para el proceso de los gobernadores y los alcaldes. En eso no hemos tenido ningún problema. A eso me refiero, a estabilidad. Y también nosotros, ese es un tema que se está manejando últimamente, pero nosotros seguimos en lo nuestro, seguimos en la parte que nos compete, seguimos avanzando. Yo creo que no debemos tener ningún problema en ese sentido.
1: ¿Y el gobierno ya ha recibido el pedido de indulto también del expresidente Alejandro Toledo, quien lo está solicitando?
12: Seguramente se va a ver oportunamente, pero ya nosotros sabemos de qué manera se deben saber. Son requisitos que cumplir y se valoran en su oportunidad, se valoran con los elementos correspondientes, pero nosotros seguimos avanzando con lo nuestro.
3: Bien, ahora sí nos vamos a trasladar hasta San Isidro. Alex Buenaño nos trae información actualizada. Adelante, Alex.
13: ¿Qué tal? ¿Cómo están, compañeras? Muy buenas noches. Estamos en los exteriores del local de la presidenta electa Keiko Fujimori. ¿Sigue la tensión o, si se quiere, el entrampamiento a este proceso de transición? Si bien es cierto, los reflectores deberían de estar en cómo se está realizando dichas gestiones entre el equipo de Keiko Fujimori y la actual gestión de Balcázar. Lo que llena los titulares es esta serie de pedidos de gracia común, hay que entenderlo, presentados por Walter Ayala a favor de Pedro Castillo para su excarcelación. Gracia común que es presentada para que un presidente de la República pueda exceptuar de algún tipo de responsabilidad penal o pueda ir a la excarcelación. O, si se quiere, yendo justamente a lo puntual en este tipo de términos, a la extinción de la acción.
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1: 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Pausa.
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8: Seguimos con más información en edición estelar. 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Seguimos con la información. Hoy la presidenta electa de la República, Keiko Fujimori, recibió la visita del embajador de Emiratos Árabes Unidos en Perú, Ibrahim Salem, en un encuentro destinado a fortalecer las relaciones comerciales entre ambos países. Durante la reunión, el embajador entregó una carta del presidente de EU, Mohammed bin Zayed Al Nahyan, felicitando a Fujimori por su victoria electoral y deseándole éxito en su gestión. Este encuentro forma parte de una serie de reuniones que la presidenta ha mantenido con diversas autoridades y representantes desde su proclamación.
9: Además, Keiko Fujimori también tuvo un encuentro con el embajador de Marruecos en nuestro país, Amin Chaudhry, quien le entregó un mensaje de felicitación de Su Majestad el Rey Mohammed VI, expresando deseos de éxito y la intención de fortalecer las relaciones bilaterales. Durante el encuentro, Fujimori reafirmó el respaldo de su próximo gobierno a la integridad territorial de Marruecos y su soberanía sobre las provincias del sur, en línea con la resolución 2797 del Consejo de Seguridad de la ONU. Además, la presidenta electa sostuvo otras reuniones con embajadores y líderes políticos para abordar temas de seguridad y también de cooperación.
8: El presidente del Consejo de Ministros, Luis Arroyo, reafirmó el compromiso del gobierno de garantizar una transferencia ordenada que deje la próxima administración un país con estabilidad política y respeto a la Constitución. Esto lo dijo durante la inauguración del nuevo departamento de laboratorio digital.

0: forense de la Policía Nacional del Perú, que cierra una brecha tecnológica de 13 años. Arroyo destacó la importancia de fortalecer las instituciones para poder enfrentar la delincuencia. Escuchemos.
1: Es indispensable fortalecer la capacidad de investigar, reconstruir los hechos con rigor científico, poner a disposición de la justicia pruebas sólidas que permitan identificar y sancionar a los responsables. La criminalidad ha evolucionado. En ese contexto, la inauguración del nuevo departamento del Laboratorio Digital Forense constituye un paso trascendental para fortalecer las capacidades de investigación de nuestra Policía Nacional del Perú. Esta moderna infraestructura incorpora inteligencia artificial y tecnología especializada para el análisis y la validación de audios, videos y otras evidencias digitales utilizadas en investigación por extorsión, sicariato, crimen organizado.
2: En otro evento, el presidente de la República, José María Balcázar, y el jefe de la PCM, Luis Arroyo, encabezaron la tercera sesión ordinaria del Consejo Nacional de Seguridad Ciudadana, donde abordaron estrategias para combatir la inseguridad. La reunión se centró en la atención a la minería ilegal como un fenómeno criminal y el fortalecimiento del Sistema Nacional de Seguridad Ciudadana. Este espacio reunió a las principales autoridades del Estado para coordinar acciones conjuntas en la lucha contra la delincuencia.
0: Además, el presidente José María Balcázar ha solicitado al Congreso de la República el reconocimiento y otorgamiento de una pensión vitalicia para expresidentes, basándose en el precedente del expresidente Valentín Paniagua. En su petición, Balcázar argumenta que al asumir la presidencia ha asumido todas las prerrogativas y responsabilidades del cargo y que regularizar su situación previsional es pertinente. Además, adjuntó documentos que respaldan su solicitud y pidió al Parlamento que evalúe su pedido y emita una resolución favorable.
2: El gobierno del presidente Balcázar aprobó la transferencia de más de 8 millones de soles a 83 gobiernos locales para financiar intervenciones ante desastres naturales. Esta medida, publicada en el Diario Oficial El Peruano, permitirá a los gobiernos locales ejecutar acciones prioritarias en el acta número 55 del Fondo para Intervenciones ante Desastres Naturales. La transferencia se realiza con recursos del presupuesto del INDECI.
0: Además, la Junta Nacional de Justicia llevó a cabo la entrevista final a Carlos Loyola Escajadillo, el único postulante para el cargo de jefe de la Oficina Nacional de Procesos Electorales, la OMPE. La sesión de evaluación se realizó hoy, y la juramentación del candidato seleccionado está programado para el 16 de julio. Loyola fue reincorporado al proceso tras subsanar una omisión en su declaración de antecedentes, mientras que la otra candidata, Amparo Orteaga, renunció por problemas de salud. La presidenta de la Junta Nacional de Justicia, María Teresa Cabrera, dirigió el procedimiento administrativo para definir la titularidad del organismo electoral.
2: Bien, en otras informaciones, la Fiscalía llevó a cabo una diligencia de inspección en la sede central del Ministerio de Vivienda, esto tras un informe que alertó sobre posibles deficiencias estructurales y el riesgo de colapso del inmueble, esto liderado por el fiscal Oscar Díaz. La acción buscó prevenir delitos como homicidio culposo y omisión de funciones, verificando las condiciones de seguridad del edificio y también revisando los informes técnicos. Escuchemos.
3: La preocupación de este despacho es que lo advertido en los medios de comunicación respecto a que el edificio podría significar un riesgo fuerte en su desplome, ¿no? Por fallas estructurales, ¿no? Y afectando a cerca de 700 personas. Nosotros tratamos de evitarlo, ni una vida puede perecer. Sin embargo, estamos pues, como se llama, expuestos a los sismos que podrían terminar con nuestras vidas, ¿no?
4: ¿Qué hallazgos han tenido en la diligencia de hoy?
3: varios acuerdos, ¿no?
4: La Cámara.
3: Sobre todo quisiera hacer un enfoque primero, ¿no? En el sentido de que queremos evitar lo que ha pasado en Venezuela. Lamento lo que ha pasado en ese país. Es muy doloroso, no solamente a cualquier país le puede pasar, a nosotros también, que más aún si estamos en una zona sísmica, ¿no? Entonces, es por eso que he venido acá. Y hemos tenido una reunión con el jefe de asesores, otros funcionarios del Ministerio de acá de Vivienda, ¿no? Altos funcionarios, en el sentido de que le decía la preocupación mía de que esto se puede caer, ¿no? No solamente ya ha habido en el año en febrero del 2024 una convocatoria para un reforzamiento de este edificio, el mismo que ha quedado trunco debido a un juicio de arbitraje. Entonces le digo, pero eso no puede quedar ahí, el riesgo está todavía.
0: Además, Oscar Díaz, el fiscal, advirtió que la sede del Ministerio de Vivienda no cuenta con la certificación actualizada de defensa civil. Vamos a escucharlo.
3: No cuentan con el certificado de defensa civil, no lo cuentan. Y justamente no lo cuentan por esa razón. Que hay un riesgo, que tiene que ser remodelado.
5: Pero no cuentan ellos.
3: Ajá, ahí está. Entonces, ahora, a la municipalidad también le he dicho, ¿no? Hagan ese acuerdo inmediatamente. Que ellos determinan sus ingenieros civiles, van a venir un equipo de ingenieros civiles y van a determinar. A ver, entonces, y ahí van a acordar, porque he dicho, acuerden si hay riesgo o no hay riesgo de forma inmediata, porque yo no soy ingeniero, los ingenieros van a venir y van a coordinar con la municipalidad, más aún si tienen una medida disciplinaria, porque no cuentan con defensa civil, certificado de defensa civil. Entonces, ahí van a determinar si esto es inhabitable.
5: ¿En cuánto tiempo van a determinar eso?
3: Yo les he dicho que lo hagan en forma más pronta y aprovecho los medios para decirle a la Municipalidad de San Isidro, ¿no? Que yo le he cruzado oficios a fiscalización, a también al desarrollo económico y urbano, también le llaman, ¿no? Y a tres de su sector que tienen que ver, la licencia y todo eso, ¿no? Para que se acerquen.
2: El Poder Judicial decidió extender por 8 meses la investigación preparatoria contra el expresidente Ollanta Humala por presuntos delitos de lesa humanidad en el caso Madre Mía. Ahora, hasta el 24 de enero del 2027, la medida adoptada por el juez Jorge Chávez Tamariz responde a un requerimiento de la primera Fiscalía Penal Supraprovincial especializada en derechos humanos. El expresidente, recordemos, está siendo investigado junto a otros militares por homicidio calificado y desaparición forzada de varias personas durante su mandato en los años 90. La defensa de uno de los implicados presentó un recurso de apelación que será evaluado por la Quinta Sala de Apelaciones Nacional.
0: En otras noticias, el SENASA ha declarado una emergencia sanitaria preventiva en todo el país por 90 días debido a la presencia de influenza aviar de alta patogenicidad en aves de corral. La medida incluye la intensificación de acciones de vigilancia y control, así como restricciones en la movilización de aves domésticas y sus productos. Aunque se han identificado casos en Lima, expertos aseguran que el riesgo de contagio en humanos es bajo si se siguen las recomendaciones de cocción adecuada de los alimentos.
2: 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Pausa.
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0: 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Bien, seguimos con las noticias policiales.
1: Policiales.
0: Y la empresa de transporte interprovincial El Dorado suspendió de manera temporal sus operaciones luego de que dos de sus buses fueran atacados a balazos en Puente Piedra en aparentes actos de extorsión. En uno de los atentados, el conductor resultó herido tras recibir el roce de una bala en la cabeza, mientras el segundo ataque no dejó víctimas. La empresa informó que tres de sus unidades han sido atacadas en los últimos días y exigió a las autoridades mayores garantías de seguridad para retomar sus servicios.
2: Un taxista de 56 años, identificado como Adolfo Toledo, fue asesinado a balazos por un sicario mientras se encontraba estacionado en su vehículo cerca de su vivienda en una calle paralela a la intersección de las avenidas San Felipe y Trapiche, en el límite de Comas y Caraballo. El ataque ocurrió cuando el delincuente sorprendió a la víctima y le disparó en repetidas ocasiones. La policía, tras el crimen, encontró una nota amenazante dejada por el sicario que exigía una supuesta alineación a Toledo y estaba firmada por la banda criminal conocida como Los Mexicanos.
0: Bien, ahora sí nos vamos hasta Comas porque la Policía Nacional del Perú desarticuló la banda criminal Los Injertos del Cono Norte. Esta banda estaría involucrada en delitos de extorsión. Vamos a escuchar.
3: En el marco del Plan Nacional de Seguridad Ciudadana, la Policía Nacional del Perú ejecutó un importante operativo en el distrito de Comas, que permitió la captura de cuatro presuntos integrantes de la organización criminal Los Injertos del Cono Norte, estructura delictiva vinculada a hechos de extorsión y secuestro, y otros delitos cometidos en diversos sectores de Lima Norte. La intervención fue resultado de un trabajo de inteligencia policial que permitió obtener información sobre una reunión de presuntos integrantes de esta organización criminal en un inmueble ubicado en el kilómetro 12 de la avenida Túpac Amaru. Durante la operación policial fueron detenidos cuatro ciudadanos, entre ellos dos sujetos conocidos como alias Chucho y alias Mario, quienes registraban requisitorias vigentes por delitos graves, siendo puestos a disposición de las autoridades competentes para las diligencias de ley. Como resultado del registro efectuado por el personal policial, se incautaron seis teléfonos celulares, panfletos utilizados para presuntas actividades extorsivas y cinco cartuchos de dinamita, elementos que serán incorporados a la investigación correspondiente.
2: En el distrito de Los Olivos, un delincuente armado persiguió y disparó contra dos hombres en la urbanización La Floresta. Las cámaras de seguridad captaron el momento en el que el sicario abrió fuego en plena vía pública. Aunque no logró su objetivo y huyó tras trabarse el arma, uno de los proyectiles alcanzó a un ciudadano extranjero identificado como Alexander Benítez, quien fue auxiliado y trasladado a un centro de salud. Las autoridades ya investigan este ataque, que podría estar relacionado con un ajuste de cuentas entre organizaciones delictivas rivales en Lima Norte.
0: Bien, otro golpe contra la extorsión. Esta vez la policía desarticuló la banda criminal Los Panas del RIMAC. Veamos.
4: Golpe a la extorsión en el RIMAC. La Policía Nacional del Perú desarticuló a la banda criminal Los Panas del RIMAC, capturando a dos presuntos integrantes durante un operativo de patrullaje preventivo. Los sujetos intentaron escapar a bordo de una motocicleta al notar la presencia policial, pero fueron rápidamente alcanzados e intervenidos. Durante el registro se incautaron nueve artefactos explosivos artesanales y tres manuscritos con amenazas extorsivas, que eran utilizados para intimidar a comerciantes del distrito. Tras asegurar la zona, especialistas de la UDEX realizaron el manejo técnico de los explosivos. Los detenidos y todas las evidencias fueron puestos a disposición de la DEPINCRI RIMAC para continuar con las investigaciones por el presunto delito de extorsión. La Policía Nacional del Perú continúa enfrentando con firmeza a las organizaciones criminales.
2: Además, la policía detuvo a la organización criminal Los Chamos de Huaycán. Esta banda está involucrada en la presunta extorsión a empresarios. Adelante.
4: En una rápida y efectiva intervención, la Policía Nacional del Perú, a través de la Región Policial Lima y la Comisaría de Huaycán, logró la captura y desarticulación de la presunta banda criminal Los Chamos Malditos de Huaycán, integrada por 4 personas, entre ellas ciudadanos extranjeros. Durante el operativo se incautó un arma de fuego abastecida, 46 municiones calibre 380, 59 envoltorios con presunto clorhidrato de cocaína, 4 teléfonos celulares, un automóvil, una motocicleta, una mototaxi, dinero en efectivo y diversos elementos utilizados para la presunta comercialización de droga. La intervención reafirma el firme compromiso de la Policía Nacional del Perú en la lucha frontal contra la delincuencia y el crimen organizado.
0: Bien, seguimos con información regional.
1: Regionales.
0: Se ha confirmado el primer caso de gripe aviar en el distrito de Reque, en la región Lambayeque, afectando a más de 50 aves del sector Monte Grande, según esto informó Félix Bobadilla, jefe del Servicio Nacional de Sanidad Agraria en la localidad. Para evitar la propagación del virus, las aves infectadas ya han sido sacrificadas. Las muestras fueron recogidas el 6 de julio y el brote fue confirmado tras los exámenes de laboratorio realizados recientemente.
5: El día de ayer salió una resolución jefatural de la Jefatura Nacional del SENASA, donde se está declarando por emergencia sanitaria por periodo de 90 días, dado la presencia de un brote de influenza aviar altamente patógena en gallos de pelea en la provincia de Cañete, distrito de San Vicente, ¿no? Se ha confirmado un caso de influenza aviar, pero en aves de traspatio, en el distrito de Reque, en donde estamos abordando. Se han afectado 54 entre pollos, patos, y cuyas medidas sanitarias ya se han implementado, ¿no? Una vez que se detecta, se confirma el brote a través de muestras que fueron remitidas al laboratorio nuestro, se implementan ya las medidas que están establecidas en nuestro procedimiento. Primero se declara cuarentena el predio, la zona focal. Se sacrifican o eliminan todas las aves que del predio, se entierran, se procesa la desinfección, entierro de camas, de estiércol de las aves, y se comienza a hacer vigilancia en todo el foco, en la zona perifocal, para determinar si hay nuevos casos, ¿no? También se restringe la entrada y salida de aves de la zona focal. Igualmente no se puede ejecutar ningún evento gallístico. Principalmente esas son las medidas sanitarias que implementamos, ¿no?
2: En Arequipa, vecinos del distrito de La Joya bloquearon el kilómetro 48 de la carretera Panamericana Sur para exigir la pronta ejecución del proyecto integral de agua y una solución definitiva a la falta del servicio. Los manifestantes denunciaron que llevan más de un mes sin acceso al agua potable, afectando a cientos de familias. Los pobladores demandan la presencia inmediata de autoridades para establecer una mesa de diálogo y asumir compromisos concretos. La propuesta ha restringido el tránsito vehicular en la zona sur, la protesta, por lo que se recomienda a los conductores tomar las precauciones.
0: Y el SENAMI ha informado que hasta el viernes 17 de julio se registrará un incremento de la temperatura diurna en la costa central, con intensidades de moderadas a fuertes. Las temperaturas máximas superarán los valores habituales para la estación, especialmente en Lima Metropolitana. Los especialistas atribuyen este fenómeno a las aguas cálidas frente al litoral peruano, relacionadas con el fenómeno del Niño costero, así como a vientos del norte y el debilitamiento del anticiclón del Pacífico Sur.
2: 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Pausa.
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0: Y seguimos con más información en PBO Estelar. Vamos con las noticias internacionales. Les comentamos que De la Espriella eliminará la oficina del comisionado de paz en Colombia. Veamos la nota.
13: No habrá más procesos de falsa paz en mi gobierno. A partir del 7 de agosto, el objetivo será la seguridad del pueblo.
14: Colombia se encamina a una nueva fase que podría redefinir su política de paz. Pues a menos de un mes de asumir la presidencia, Abelardo de la Espriella anunció que desaparecerá la oficina del Alto Comisionado para la Paz y varias dependencias de la presidencia, vinculadas a los procesos de negociación con grupos armados.
13: Y el desmonte total del perverso sistema de impunidad que reina en este momento.
14: La medida entrará en vigor a partir del 7 de agosto, cuando asuma oficialmente la presidencia, pero el cambio irá más allá, pues el mandatario electo también adelantó que se eliminará la Consejería para la Reconciliación Nacional y la Consejería Presidencial para los Derechos Humanos y el Derecho Internacional Humanitario. Sus funciones, según explicó, pasarán a los Ministerios del Interior, Relaciones Exteriores y Defensa.
15: Bien. Yo quiero una posesión austera, sin derroche, al estilo del tigre. Yo no voy a legalizar el despilfarro al que está acostumbrado la politiquería corrupta del gobierno saliente.
14: Sus críticas también se dirigieron a la Jurisdicción Especial para la Paz, luego de que este tribunal autorizara al último comandante de las FARC, Rodrigo Londoño, a viajar a España para participar en una serie de conferencias. Hacía pocas semanas del cambio de gobierno, Abelardo de la Espriella ya deja claro cuál será el rumbo de su administración, abriendo un nuevo capítulo sobre seguridad y el futuro de la política de paz en Colombia.
2: En otras noticias, amigos, más amenas, el esperado concierto de Jesse y Joy en Lima sumó nuevas localidades luego de que las entradas iniciales se agotaran rápidamente. La organización confirmó la apertura de las zonas tribuna numerada izquierda, tribuna numerada derecha y tribuna general para permitir que más seguidores puedan asistir al espectáculo programado para el 31 de octubre en Costa 21. La decisión fue tomada tras la gran cantidad de solicitudes realizadas por los fanáticos en redes sociales, donde pidieron también una nueva oportunidad para conseguir boletos. Ante la alta demanda, la producción optó por ampliar el aforo del recinto en lugar de anunciar una segunda fecha. Ya lo saben, amigos, para todos los amantes de Jesse y Joy. Y bueno, hasta aquí con Edición Estelar. Gracias, como siempre, por su sintonía. Continúe usted con la programación de PBO. Enseguida llega Renzo Ibáñez, quien los estará acompañando en estos días en reemplazo de Fernando Calmel del Solar. Con nosotras será hasta mañana, 7:30 de la noche. Chau, chau.

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13: 8:30.

0: Calmen del Solar en PBO, pero como verán, no soy Fernando Calmen del Solar, estoy acá por un breve lapso de 3 días, mientras que nuestro querido amigo está haciendo unos pendientes, seguramente vacacionales. Le mando un gran abrazo y nada, voy a estar con ustedes en estos 3 días, así que estoy en calidad de impostor. Mi nombre es Renzo Ibáñez y los voy a acompañar por ahora. Ahora sí, vamos, les quiero contar en dónde está PBO. 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Queridos amigos, nuevamente aquí estamos en la conducción de Calmen del Solar aquí en PBO. Bueno, tenemos bastantes noticias muy interesantes. Una de ellas es que el señor Nieto Montesinos pues ha ido a visitar a la señora Keiko Fujimori y, claro, ha dicho lo suyo después de un silencio más o menos prolongado. Bueno, ha dicho que va a ser una oposición leal, lo ha dicho además demasiado en tiempo presente, así que no sabemos qué cosa pasará en el futuro, pero por ahora dicen que van a ser oposición leal, no van a dar ningún tipo de, no van a aportar por lo menos técnicos o ministros al nuevo gabinete ministerial, y ha sido, aunque no sin florituras, bastante claro con respecto a la posible liberación del señor Pedro Castillo. Está absolutamente de acuerdo, solamente que dice que conmina o ha sugerido a la señora Keiko Fujimori que, por supuesto, tenga en cuenta las salidas más eficientes a nivel constitucional y legal. Luego ya comentaremos esto con mucho más profundidad y de paso también hablaron, bueno, también de otras cosas importantes, como por ejemplo el fenómeno del Niño, del cual tiene alguna experiencia el señor Nieto, no sé qué tanta, pero alguna experiencia tiene, ustedes recordarán, el año 2017, y también hablaron sobre, el tema de la seguridad. Él ha estado mucho tiempo en México, en calidad de catedrático, conoce más o menos la problemática, y bueno, en fin, también abordaron algunos temas, en la misma línea, los candidatos o ya senadores y diputados electos que lo acompañaron, en esa misma línea, diciendo que van a revisar la delegación de facultades de ser el caso y mirarán una por una y aceptarán los que estén de acuerdo, y los que no estén de acuerdo, por supuesto, no lo aceptarán. Un poco de lugares comunes. Pero bueno, eso es lo que tenemos hasta ahora. El señor Balcázar además quiere tener una pensión vitalicia, ¿no? Sus 15.600 soles. Bueno, no sé qué tan abultado tiene que ser este presupuesto debido a la edad del señor, pero me parece poco decoroso, en todo caso, que teniendo 5 meses en el cargo pida algo por el estilo. Y bueno, tenemos el crédito suplementario, que en un ratito van a empezar la nueva sesión para poder discutir esto que ha generado tanta polémica a nivel económico. Y bueno, mañana a las 11 de la mañana le entregan a la señora Keiko Fujimori las credenciales en el Gran Teatro Nacional. Y ahora estamos con el doctor José Naupari, experto en temas electorales, a propósito de que el Jurado Nacional de Elecciones le ha dado el visto bueno, le ha dado el permiso para que el señor López Aliaga pueda dejar de ser senador, en todo caso pueda renunciar a ese cargo y pueda además postular como primer regidor a la Municipalidad Metropolitana de Lima. Quiero adelantarles que esto, por supuesto, tiene dos naturalezas, una jurídica y otra política, que también podríamos comentar con el doctor Naupari, pero ¿cuáles son los visos, doctor? Muy buenas noches, muchas gracias por estar aquí.
1: No, muchísimas gracias a ti por la invitación, maestro. Uh-huh. A ver, lo primero que habría que señalar es que no podríamos dar por sentado, en principio, todavía, que se le esté dando la luz verde para postular.
0: Qué importante.
1: ¿Por qué? Porque lo que ha señalado es que se ha declarado fundado el recurso de apelación. Y ese fundado puede tener dos sentidos. Fundado y nulo para que el jurado electoral especial se pronuncie de nuevo, cofundado y efectivamente revocar la decisión del jurado electoral especial y permitirle postular.
0: Entonces falta una instancia fundamental,
1: lo que ocurre es que el alcance de la decisión la determina el jurado en su resolución. Ahora, ¿por qué digo esto? Porque, bueno, en mi caso, al tal vez el ejercicio profesional, entre comillas, lo he vivido y lo he padecido hace poquito. Por ejemplo, el día 3 de julio hubo algunas audiencias, ¿no? El 8 hubo otra, y algunos abogados, ¿no? Justamente invocaban, como el jurado ha fijado el criterio por cómo eventualmente ha votado, y uno de los magistrados dijo, un momentito, ¿en qué resolución, por ejemplo, hemos nosotros...
0: Ahora, ¿conocemos esta resolución o todavía no lo sabemos? Eso es una rareza, ¿no es cierto? Porque ha salido, han dicho efectivamente que el jurado nacional más o menos había fallado en algún sentido, pero no tenemos el papel concreto como para poder hacer un análisis más profundo.
1: Claro.
0: ¿Qué es lo que especulas ahí? ¿Suele suceder estas cosas?
1: Eso sí. Eso no es de ahorita, viene de plenos anteriores, cuando se comenzaron a aprobar las tablas de votación.
0: Claro.
1: Que primero se publicaba la tabla de votación y 3-5 días, bueno, en algunos casos más días, se publicaba la resolución. El matiz quizás que sí se está viendo en este proceso, no se da tanto a nivel de vacancia y suspensión de autoridades, es que antes tú podías colocar fundado y nulo, nulo a secas, fundado. Por ejemplo, cuando colocan, por ejemplo, fundado en parte, ¿qué parte?
0: Ya.
1: Y solamente lo único que tienes en la tabla de votación
0: es... Para efectos de lo que quiere, necesita y busca el señor López Aliaga, ¿cuál sería, digamos...
1: Tendría que ser fundado y revocar, porque si es fundado y nulo, juegas contra el tiempo.
0: Okay.
1: ¿En qué sentido? Si el jurado te declara fundado el recurso de apelación, por ejemplo, por vicios de motivación, por ejemplo, porque en la resolución primigenia, porque luego el jurado electoral especial corrige, solo se lo baja a él y no a los otros diputados electos, ¿no? Y el pleno del JNE le dice al JNE, pronúnciate de nuevo, ¿ya qué día estamos? Estamos 14.
0: Ya.
1: La resolución, ya, ponte que se demoren 5 días, como más o menos se demoraron las de la audiencia del 3 de julio. Ya, la audiencia fue el 13, 5, 18. Baja el 19. Que el jurado electoral especial se tome 2 días para pronunciarse, 21.
0: Y mientras los cronogramas siguen corriendo.
1: Claro, y mientras el plazo sigue corriendo. Y el 5 de agosto vence el plazo para que se publiquen todos los resultados,
0: todas las listas de candidatos admitidos. Tiene que hacerse hasta antes del 5 de agosto.
1: Hasta el 5 de agosto tiene que publicarse la lista de candidatos admitidos.
0: Okay.
1: Ahora, eso es un arma de doble filo, pero que también en cierta medida le puede favorecer. Porque tú iniciaste muy bien haciendo una referencia que es importante distinguir. Una cosa es el procedimiento de inscripción de lista de candidatos, donde él postula como candidato a primer regidor, y otra cosa es su estatus o qué va a ocurrir con él como senador electo.
0: Exacto.
1: Entonces, porque son dos procedimientos distintos. Por ejemplo, lo que se ha filtrado en redes al día de hoy es un informe de asesoría jurídica del jurado.
0: Hay que decir algo respecto de eso, porque no es que sea una comunicación oficial del Jurado Nacional de Elecciones. Solamente...
1: Es un documento interno que no sé cómo se ha filtrado, porque es un informe de asesoría jurídica que se le envía aparentemente al Pleno, que es lo que se ha filtrado, o al presidente. Y es sobre el pedido...
0: Concretamente, ¿qué es lo que se ha filtrado entonces a ese nivel? Porque todos hemos visto el titular, digamos, en términos jurídicos, ¿qué es lo que se ha filtrado?
1: Lo que ocurre es que, nuevamente, son dos procedimientos distintos. Ajá. Una cosa es el procedimiento de inscripción de lista de candidatos. Eso es algo que voluntariamente se ha publicado y se ha fundado el recurso de apelación. Eso fue ayer, en la noche, incluso con nota de prensa del jurado. Otra cosa que ha salido en redes el día de hoy es un informe de asesoría jurídica respecto no al procedimiento de inscripción de lista de candidatos, sino respecto al pedido que hace López Aliaga al Congreso de no juramentar y que Rospigliosi le patea, digamos, la pelota, le pasa la pelota al jurado.
0: Claro.
1: Y sobre ese pedido es que aparentemente se ha filtrado este informe de asesoría jurídica.
0: Sobre este segundo.
1: Sobre este segundo. Entonces, ¿y por qué son dos procedimientos distintos que pueden llegar a tener un punto de confluencia post 28 de julio? Porque imaginemos que sea fundado y nulo. El jurado...
0: Por lo menos que sea fundado, ¿qué? Perdón.
1: Fundado el recurso de apelación.
0: El recurso, el que ya está...
1: El que ya está... Pero el sentido del término fundado no es para que automáticamente lo habilites a participar, sino para que el jurado especial de Lima Centro se pronuncie de nuevo.
0: Ok. Sobre
1: la solicitud.
0: De Lima, todavía de Lima. No es el pleno.
1: Claro, ponte que justamente el pleno del JNE dice, tú jurado especial de Lima Centro, uno, te equivocaste al calificar, califica de nuevo.
0: Ya.
1: Baja todo a primera instancia.
0: Pero puede ser que hayan algunos extremos que no necesariamente le convengan al señor López Aliaga.
1: A eso es a lo que voy.
0: Ya.
1: Y ahí jugamos con el factor tiempo, es decir, ya... Si es fundado y revocar, ya el señor ganó, no hay vuelta que darle, se le admite su candidatura.
0: Fundado y revocar.
1: Si es fundado y nulo para que baje en primera instancia, ahí entramos con el factor tiempo.
0: El factor tiempo.
1: ¿Por qué? Porque el jurado electoral especial de Lima Centro podría esperar a después del 28 de julio porque el plazo para que se publique la lista de candidatos admitida vence el 5 de agosto.
0: El 5 de agosto.
1: ¿Con qué sentido? En el sentido de que le dé tiempo a que el Senado decida cuál va a ser la suerte de López Aliaga. Porque el Jurado Nacional de Elecciones no se puede pronunciar de oficio. se pronuncia a pedido del órgano al cual pertenece la autoridad elegida que no juramentó. Entonces tienes entre el 28 de julio y, bueno, entre el 27, que creo que sí está la mesa directiva del Senado electo, entre el 27 de julio y el 5 de agosto, para que el Senado decida qué cosa hace, lo envíe al jurado, y el jurado sí puede decir, oye, sí, convoco a otro censitario. Si eso hace el pleno del JNE, antes que el JNE se pronuncie nuevamente, si es que fuera un afundado y nulo, el señor pasa.
0: Sin necesidad de la otra...
1: No, claro, lo que ocurre es que si el pleno del JNE, luego de que el Senado se instala,
0: ya
1: acepta la convocatoria de un candidato no proclamado, en el otro procedimiento, que es el de elección de este candidatos, ya no tendrías impedimento.
0: Claro, ya no tendría sentido incluso, ¿no? O sea, claro, podría estar pasando, pero no.
1: Exacto,
0: claro.
1: Pero si a su vez, pero si por el contrario, el pleno del JNE le dice, no, compadrito, tú tienes que juramentar, el otro caso se cae.
0: Ok, entonces están amarrados, aunque no necesariamente tienen la misma
1: porque
0: cronología.
1: Porque son procedimientos naturalistas.
0: Okay. Ok. Y ahora, ¿qué es lo que vamos a tener que ver? ¿O en cuánto tiempo tendríamos que ver esto que ha escrito?
1: El pleno del JNE en su nota de prensa, el jurado del Nacional de Elecciones en su nota de prensa dice que en los próximos días va a salir la resolución. Esperemos que no se tomen tanto tiempo. A ver, las audiencias del 3, algunos casos salieron el 8.
0: Ya.
1: La resolución. Hay algunos casos del 3 de julio que todavía no sale la resolución.
0: Ahora, debido a que es un tema tan álgido,
1: esperemos que salga pronto.
0: Que tiene algún tipo de importancia.
1: Claro, ahora,
0: no
1: si
0: sé
1: es,
0: cómo decirlo.
1: Claro, si es fundado y nulo, es más urgente que se pronuncie lo más pronto posible. Si fuera fundado y le dice puedes postular, ahí sí ya no tiene tanto sentido que te tomes tanta. Que seas tan rápido, porque igual ya te están admitiendo a trámite.
0: Claro.
1: Y el plazo debe ser 5. Pero si es fundado y nulo, tiene que salir rápido.
0: Ahora, a ver, entrando un poco en materia más constitucional, yo no soy abogado ni mucho menos, pero leí hace relativamente poco un artículo del constitucionalista en primo, muy interesante, a propósito de dos artículos de la Constitución, el artículo 92 y el 95, donde da cuenta de que justamente se habla de no solamente de la función, sino además del mandato del senador y de diputados. Y que además esto estaría engarzado, anclado justamente en la voluntad popular. Pero no solamente eso, sino que además en estos dos artículos se diferencia justamente de otros cargos, como por ejemplo el cargo de regidor o de consejero regional, en donde no existe algo parecido como el mandato popular. ¿Cómo entender esto en materia constitucional y cómo ves tú el futuro de una situación en el mejor de los casos? ¿Le puede ir bien al señor Rafael López Aliaga? ¿Habrá algún tipo de reacción a nivel de las altas esferas de discusión constitucional, tipo el Tribunal Constitucional? De repente alguien se pica y dice, no, esto no puede ser. Y en función a esos argumentos que me parecieron interesantes, ¿no?
1: Claro, a ver, lo que ocurre es que hay que distinguir. El cargo es irrenunciable.
0: Ahorita es irrenunciable. Ahora, hay que decir una cosa, ¿no? Creo que esta es una inspiración bastante anglosajona, si no me equivoco. Me parece que está en la India y en Inglaterra, pero también lo tenemos acá en Perú y Chile. Pero no es que sea una norma a nivel mundial, incluso en América Latina, casi la mayoría de los países no tienen esta irrenunciabilidad.
1: Claro, ahora, lo cierto es que, ojo, el cargo de alcalde y regidor también es irrenunciable. Salvo que en el caso de alcalde, la propia Constitución te permita renunciar si quieres postular a otro cargo, lo que hizo justamente López Aliaga. Pero en general, los cargos son irrenunciables. Pero una cosa es renunciar y otra cosa es no asumir, que son dos cosas distintas.
0: Okay.
1: Por ejemplo, en el caso municipal, que es a lo que se ampara López Aliaga, la ley de elecciones municipales establece que si una vez iniciado el periodo de mandato representativo, a ti te notifican bien y tú no vas al acto de juramentación, el Consejo Municipal le tiene que pedir al jurado, o le podría pedir al jurado, que convoque al candidato no proclamado. Esa es un poco la figura
0: que busca. Sí, ese es un poco, exacto, sí, sí.
1: ¿Cuál es el tema? Que ese precepto normativo contenido en la Ley de Elecciones Municipales no está en el reglamento del Congreso, no está en el reglamento de la Cámara de Senadores. Entonces, con lo cual, si el jurado no acepta la aplicación supletoria, lo que ocurriría es que yo no estoy renunciando al mandato, bacán. Pues tampoco puedes renunciar, por lo tanto tu escaño queda vacío. Claro. Como el cargo es irrenunciable, entonces ya, no quieres juramentar, está bien.
0: Ahora entramos al otro tema de los precedentes, ¿no? Entiendo yo que hubo incluso una, si no una sentencia, me parece, contra el señor Rospigliosi, y al final no le terminó alcanzando porque justamente esta prerrogativa de protección, ¿no? La famosa inmunidad, la terminaron contando a partir de que es proclamado por el Jurado Nacional de Elecciones y no desde que es juramentado. ¿Cómo crees que quede algo como eso, ¿no? Porque sí hay un debate alrededor de en qué momentos es senador a plenitud, desde que existe o desde que ya tienes el conteo y el Jurado Nacional de Elecciones y la OMP acuerdan que eres parte del poder legislativo, o desde que se asume como juramentado.
1: Claro, a ver, sí y no. Lo que ocurre con el caso Rospigliosi es que lo que pidieron es que se le aplicara el artículo 34A de la Constitución, según la cual una persona está impedida de ser candidato si es que tiene una sentencia condenatoria en primera instancia vigente, que era el caso materialmente que tenía Rospigliosi por el proceso que sigue contra él, bueno, le sigue Delia Espinosa. Lo que dijo el jurado especial de Lima Centro en ese momento era que, como ya se había, ya se había producido la elección, y dos, no era una causal de exclusión, en consecuencia no había ningún inconveniente con Rospigliosi. Esto por un lado. Por otro lado, hay que traer a colación el caso Percy Rogelio Ceballos Fretel, en el cual el Tribunal Constitucional consideró que uno se convierte en autoridad el día de la elección, ni siquiera el día de la proclamación. ¿Qué ocurrió en ese caso? El jurado excluye...
0: El día de la elección.
1: Exacto, porque lo que dijo el jurado en esa sentencia, lo que dijo el TC en esa sentencia, es que... ¿Qué ocurrió? Excluyeron a un candidato, entre comillas candidato, luego de la elección, bajo el argumento de que todavía no había proclamación. Entonces, el TC se hizo la pregunta, ¿puedes excluir a un candidato luego de la elección y antes de la proclamación? Y el TC fue enfático. No, porque la proclamación es un acto meramente formal, porque tú te convertiste en autoridad el día que la voluntad popular se expresó. El día que la voluntad popular se expresó fue el día de la elección. Uh-huh. Ese día tú te conviertes en autoridad.
0: Bueno, no deja de tener algún sentido.
1: Claro.
0: No deja de tener
1: y sentido. Si esa es la lógica, y hacemos una interpretación literal de la ley, el señor López Aliaga no podría postular. Pero a lo que ha ido la defensa de López Aliaga, creo que podría haber sido un informe mucho más cortito incluso, es a una interpretación finalista o teleológica de la ley.
0: Entiendo. Yeah.
1: ¿Qué es lo que busca?
0: Sí, por favor.
1: ¿Qué es lo que busca esta norma? Este impedimento.
0: Hay bastantes tecnicismos alrededor de esto y es importante que lo puedas aclarar, pero sigamos con esto. O sea, el recurso que metió la defensa del señor López Aliaga estuvo también cargado de doctrina o de ejemplos. Tampoco es que no hay muchos, ¿no? No es que, salvo el caso, por ejemplo, de Valleriestra.
1: Que tampoco es un buen ejemplo porque él ya había juramentado.
0: Él ya había juramentado.
1: Claro, es un procedimiento de naturaleza
0: distinta. Y que creo que al final la sugerencia, en todo caso, era que si el Congreso le daba al final la posibilidad, entonces sí estaba...
1: Claro, porque además incluso la renuncia presidencial tiene que ser aceptada por el Congreso. Entonces, bajo esa misma lógica, la renuncia a un congresista también tendría que ser aceptada por el propio Parlamento.
0: Okay. Pero nos estabas contando sobre...
1: Lo que ocurre es que podríamos haber ido a... ¿Qué es lo que busca el impedimento de que un congresista pueda postular al cargo de regidor?

0: del cargo, que es cuando vas a tener la posibilidad de ejercer ese poder, ¿no? Y ahí sí condicionarlo. Bueno, mientras no juramentes, el impedimento está en suspenso.
1: Uh-huh. Y ahora, ¿qué es lo que queda esperar en términos del cronograma? O por lo menos de los tiempos, que más o menos que entiendo que conoces bastante esto. ¿Cuántos días son los que en los que tendríamos que, ya por lo menos en la prensa, tener el documento para poder informarnos? Y lo segundo, ¿en cuánto tiempo fallan o en cuánto tiempo, supongo que es el jurado electoral especial, Lima?
0: No, a ver, vamos por partes. El pleno del JNE ya se pronunció.
1: Ya se pronunció, así es. Pero me dices que hay dos.
0: Claro, hay dos posibles. Hay que esperar la resolución, que esperemos, no debería tomar de más de 5 días. Y esto es, ¿no? Porque incluso los plazos que te establece la ley son desde que se eleva el expediente, solo que el jurado, ya desde hace varios plenos anteriores, ha entendido que ese plazo de 3 a 5 días corre desde la audiencia.
1: Ya.
0: Pero no debería pasar de esta semana con que salga la resolución, no solamente el sentido de la decisión.
1: Y el punto culminante es el 5 de agosto. O sea, si al 5 de agosto esto no se resuelve, el señor López Aliaga queda...
0: No solamente eso, si al 5 de agosto, salvo que el jurado vuelva a cambiar el plazo, uh-huh. Porque recordemos que el plazo para escribir candidatos, el jurado lo cambió. El plazo vencía el 16, el jurado lo puso para el 19. Ahora, el plazo para que se publiquen todas las listas de candidatos admitidas vence el 5. Si al 5 no hay una lista de candidatos admitida, ya hasta ahí llegó la lista. En este caso, si el señor López Aliaga no se admite su candidatura al 5 de agosto, ahí.
1: Chicharrón. Muchas gracias. Sí. Doctor Naupari, ha sido muy, muy amable. Creo que vamos a tener mucha noticia al respecto. Y nada, espero poder verlo pronto.
0: Gracias.
1: Muchísimas gracias. Nos vamos a una pausa. Ya regresamos.
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3: 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Muy bien. A ver. Cosas de la vida. Cosas de la vida. Me encuentro ahora con dos grandes amigos. Grandes amigos. Un gran compañero. Para nadie es un secreto, ¿no? Que este pechito tiene, no tiene un corazón, sino tiene una estrella. Así que muchas gracias por estar acá, mi querido Degner Tayo, Santiago Barreda. Estamos con Degner Romaldo, que es candidato a alcalde por el partido del buen gobierno, el partido Señor Nieto, que ciertamente hoy día ha estado con la señora Keiko Fujimori. Va de alcalde de Los Olivos. Y mi gran compañero, nosotros en el partido decimos mi hermano mayor, no es tan mayor. Santiago Barreda, muchas gracias por estar aquí.
4: ¿Cómo estás?
3: Lo caso, ¿no?
4: ¿Cómo estás? Qué gusto. Y sorpresa. Bueno, no,
3: sí, sí, sí, sí. Además, no, por favor, hermano, uno tiene que ser en medio de los quereres profesional. A ver, bueno, han pasado cosas, ¿no es cierto? Han pasado cosas. Pero creo que la gente quiere conocer además a sus candidatos porque se supone que tienen vena política, política con P mayúscula. Antes de entrar a los temas de coyuntura, quería preguntarles lo siguiente. Habida cuenta el tiempo que ha pasado, cómo se han comportado finalmente los actores políticos hasta la fecha. ¿Creen ustedes que al final el Perú terminó eligiendo efectivamente al mal menor? ¿O creen que la verdad es que fue una muy mala decisión Keiko Fujimori como presidente de la República? Ha pasado algún tiempito. ¿Qué dices, Degner?
5: Ante todo, gracias, Renzo, por la invitación. Saludo a toda tu audiencia.
3: Uh-huh. Bueno, audiencia de don Fernando Calmes del Solar, que me ha prestado un ratito su espacio. Y le agradezco a él mucho.
5: Está muy bien, sí, está sí, muy bien. Muy buen reemplazo. Por las capacidades, actitudes, Renzo, te conozco. Mira, la verdad es que creo que la población decidió. Yo creo, definitivamente, fue una elección bastante ajustada. Uh-huh. Pero muy significativa en el sentido de que, bueno, se plantearon dos propuestas y lógicamente la población es la que dio la...
3: No,
5: la
3: eso sin duda, pero lo que tenemos del 7 de junio hasta ahora han pasado un montón de cositas. Y bueno, ¿cuál crees que ha sido finalmente tu posición final? ¿Al final decidimos bien o...?
5: Yo creo que bueno... Definitivamente.
3: Porque el gobierno buscó, creo que no quiso ir ni por uno.
5: No,
3: ni por
5: otro, ¿no? Justamente el doctor Jorge Nieto, digamos, propuso que justamente votáramos viciado, porque lógicamente no iba ni con el uno ni con el otro. ¿No? Hemos mantenido firme la posición del partido y sobre todo de trasladar a la militancia de que apoyemos esa posición. Pero definitivamente, bueno, lo que nos tocó es... una fiesta democrática, se podría decir, y elegimos a Keiko Fujimori para que lógicamente...
3: Qué buen político, está bien.
5: Estamos practicando eso.
3: Querido Santiago, no te voy a decir Tayo, te voy a decir Santiago Barreda para que la gente escuche tu nombre, porque además estamos ya en campaña. Don Santiago, ¿qué dices tú? ¿Se terminó eligiendo bien al mal menor o crees todavía que de repente el mal menor era el otro señor Sánchez?
4: Bueno, es una foto de la misma película. Uh-huh. En el 21 eran las 3.7, 7 millones para cada uno. Uh-huh. En este año era los 3.9, 9 millones para cada uno. Ya. ¿Qué es esto? La lectura correcta es de que, si bien es cierto, la diferencia de votos en el 21 fueron 40,000, ahora ha sido casi la misma cantidad y un pico más. No solo es números, porque si no, y lo que pasa con los otros 9 millones de blanco viciado y ausentismo, y no estamos haciendo algo para saber qué está ocurriendo ahí. ¿Es un voto rechazo? ¿Una acción de rechazo? Y además el resultado, ¿es un empate técnico? Yo le digo que sí es un empate técnico y que está haciendo no, repetir duda, la ¿no? película, menos, pero si vamos a ver cuál es el resultado de las políticas que pueden implementarse.
3: Uh-huh. Es delicado. Eso ya de entrada el 28 de julio, pero digamos, sí. Ambos se me han escapado, se me muy bien, ¿ah? ¿Eh? Está bien, van a estar además, los rigores de la política.
5: Estamos entrenando.
3: Está muy bien. Bueno, el señor Nieto ha salido ahora y me ha parecido que él le daría, si no el indulto, dice, vamos a buscar cuál es la mejor forma de acuerdo a la Constitución y a las leyes para liberar al señor Castillo en el marco de la reconciliación, ¿no? ¿Tú estás de acuerdo con eso? ¿Te parece que Castillo debería salir justamente en el marco de la reconciliación? ¿El señor, la liberación de Castillo representa una etapa o un espacio de la reconciliación nacional?
5: Bueno, el tema de fondo en sí es que Pedro Castillo cometió, digamos, una atrocidad, se podría decir, contra el imperio y el sistema democrático. Me hizo acordar mucho también lo que hizo Fujimori cuando violentó el Estado de Derecho en el año 92, por supuesto. Entonces, la verdad es que definitivamente hay situaciones que tienen que juzgarse y la justicia, lógicamente, es la que impera. Y nosotros como políticos, digamos que avalamos el tema del sistema democrático y queremos que fortalecer también nuestro sistema de partidos, tenemos que darle respuestas más consecuentes y más coherentes, ¿no?
3: Sin duda. Y querido Santiago, don Santiago Barreda, ¿crees que también la liberación de Pedro Castillo podría formar parte de un proceso de reconciliación en el país? O, como algunos dicen, de ninguna manera, porque al final las instituciones reaccionaron frente a un golpista, ¿no?
4: Reconciliación significa el prefijo RE sobre conciliar. ¿Conciliar qué? Uh-huh. ¿Sobre qué? Mm. ¿O acaso no ha habido, corroboro lo que tú dices, ¿no? ¿O acaso no hubo un delito? ¿No hubo intento de golpe? ¿O la narrativa nos quiere desviar el objetivo del mismo? Uh-huh. Ojo, los indultos mayormente salen por los temas de salud.
3: Ahora, lo que dijo el señor Nieto Montesinos, que no necesariamente tendría que ser un indulto, pero buscar de repente, ¿no? Alguna, no sé.
4: Conversar no es pactar, Renzo.
3: Alguna moña.
4: Conversar no es pactar.
5: No.
4: Acuerdos de gobernabilidad ya. Sin pasar tal vez esas etapas, porque si
3: no. Pero no estarías de acuerdo con liberarlo en el marco de esa reconciliación.
4: Porque eso,
3: ¿no?,
4: puede incentivar a otro que haga lo mismo.
3: Totalmente de acuerdo contigo.
5: Y pero puede generar un precedente también negativo para la democracia, ¿no? Supuesto, o sea, puede venir otro claro. Igual lo mismo y la misma fórmula, entonces no podemos.
3: Yo también, en todo caso, estamos de acuerdo porque, ajá, a ver, creo que más de 200 años de república. Nunca las instituciones se habían comportado de manera tan alturada, si se quiere, ¿no? O democráticamente alturada, de tal manera que se evitó que alguien que ya estaba posicionado en Palacio de Gobierno haga un autogolpe como el que pretendía el señor Castillo. Entramos a los temas ahora de municipales, regionales. Creo que hay un gran problema a nivel de la regionalización. Para partir, creo que son no solamente demasiados gobiernos regionales, a veces demasiados municipios, que incluso creo que hay un enorme problema aquí en Lima, porque se atomizan las administraciones, son cerca de 42 municipios. ¿Hay algo que se puede hacer ahí, Santiago? ¿Crees que tú has, claro, ustedes van a ir a un distrito en particular, pero supongo que tienen, ¿no?, algunas ideas alrededor de la problemática de fondo, ¿no?
4: Primero es el concepto, ¿no? Uh-huh. Nunca ha existido la regionalización. Uh-huh. El proceso de descentralización comenzó con la transferencia de funciones, incluso los grandes proyectos nacionales agroindustriales, y el que se avanzó bastante del 2006 al 2011. La involución fue con la mentalidad centralista que tenía el señor Humala, se paró todo y comenzó a retrotraerse para regresar al Ejecutivo una serie de prerrogativas que tenían estos gobiernos. Gobiernos, decimos, incluso se cambió el nombre de los mandatarios de cada uno de los departamentos. ¿Por qué insistir en la fórmula francesa de la departamentalización? Donde algunos son no solo inviables, sino necesitan asistencia desde el gobierno central.
3: Y antes de pasar, también va la pregunta para ti, antes de pasar a Degner, ¿y crees que necesitemos una suerte de semifederalización, agrupar todos estos, estos departamentos que se convirtieron por nomenclatura regiones, pero en realidad es una atomización del presupuesto público y además sin ningún tipo de consecuencia positiva, ¿no?, a nivel de la población?
4: Es que la idea de Pulgar Vidal sigue vigente. Uh-huh. Era macro. Hacer macro, sí, incluso culturalmente.
3: Porque además necesitaríamos también parlamentos en cada una de estas agrupaciones.
4: Ese fue el propósito del 89 que se entendió a ello. Así pero, ¿para qué era la burocratización de la burocratización? Entonces, ¿qué pasa? El problema es, nuevamente, del niño. Se hace una entidad supra para resolver en el ámbito territorial de los gobiernos regionales.
3: Así es.
4: ¿Para qué están?
3: Exacto. Además, la corrupción que eso implica.
4: Terrible.
5: Degner, sí. No, la corrupción. Y justamente tratas el tema de la corrupción. Y yo estaba viendo los datos de Transparencia Internacional. Más actualizados, por cierto, 1 al 100. Nosotros estamos en la puntuación 30. Y casi Perú está dentro de los países de la región los más corruptos de la historia. Entonces, el tema es que, lógicamente, nuestras instituciones están muy caídas. Justamente los gobiernos regionales también tienen una baja credibilidad, igual que las municipalidades, la Policía Nacional, el Ministerio Público, el Congreso de la República. Pero tenemos que hacer algo, porque, al fin y al cabo, somos políticos. Yo soy las personas...
3: Tú tienes bancada. Así
5: por supuesto que sí, que tenemos que hacer mucho.
4: Tenemos que conversar.
3: Ahora sí.
5: Por supuesto.
4: Puede hacerlo.
3: La prista quiere conversar. Perfecto.
5: ¿Ya? No, pero entonces, definitivamente, pero yo soy muy amante del tema de la gestión eficiente. Me gusta mucho hablar acerca de la gestión por resultados dentro de la gestión pública, que los gobiernos regionales, las municipalidades.
3: Vamos a entrar justamente allí, más o menos, de ejecución presupuestal. Va más o menos 60%.
5: Así es.
3: Hace poco salió un informe en el comercio muy interesante. Y solamente 8. 8 distritos han alcanzado finalmente el 100% en los últimos históricos. ¿Cómo hacer para que por lo menos el presupuesto inicial pueda ser gastado de manera eficiente, ¿no? Porque en el caso, por ejemplo, de Los Olivos tienes 143 millones, me parece.
5: Son 153.
3: 122 en el caso de San Miguel. Comencemos por ti.
5: Son 153 Irene. Millones el presupuesto institucional de apertura, sí, que justamente, bueno, están destinados para poder ya programar un gasto muy, muy, muy eficiente
3: en temas de seguridad. Debo decir que los dos municipios, por ejemplo, están en el grupo de los 11 o de los... Sí, me parece que tienen menos de 20% de ejecución, claro, al día de hoy, ¿no? Tanto San Miguel como Los Olivos. Entonces, o sea que ahí hay que hacer algo. ¿Qué?
5: Por supuesto.
3: ¿Qué cosa vas a hacer, Degner?
5: Yo, lógicamente, voy a atacar los problemas más sensibles de mi distrito, de mis vecinos, ¿no? La ola de inseguridad que tenemos es totalmente... O sea, nunca lo habíamos vivido. Uh-huh. Estamos en una etapa muy, muy crítica, donde la extorsión, el sicariato, los robos al paso, todo ha ganado mucho espacio. La verdad es que los pequeños comercios se sienten totalmente inseguros. Hay desorden en el tema del comercio, el comercio informal, uh-huh, que hay pulula en el distrito también igual. Pero hay que hacer algo. Uh-huh. O sea, definitivamente. Perfecto. Estaba pensando justamente en temas...
3: Ahora volvemos con cosas concretas a la llegada antes de despedirnos, pero antes de irnos a la pausa, Santiago, rapidito, ¿qué líneas, matrices que vas a hacer con ese presupuesto?
4: Te pongo solo un ejemplo. Tu casa, del 24 al 25, han pagado en arbitrios 104% más en un año. Si me hablas de la capacidad de gasto y calidad de gasto, que es otra cosa, entonces, ¿para qué estás subiendo los arbitrios? Que es, indudablemente, es de origen municipal, a diferencia de los impuestos del predial, pero ¿por qué tienes que pagar 104% tu casa? ¿Ya? ¿Eso va a qué? ¿A que hay un forado que tienes que cerrar? Porque el árbitro lo puedes manejar de otra forma.
3: propones reducirlo o por lo menos
4: por
3: ordenarlo.
4: Supuesto, ¿sí? Porque eso no es el justiprecio. Digamos, el justicosto.
3: Lo digo porque por lo general los alcaldes más bien buscan de dónde sacar este mayor presupuesto, pero regresamos después de la pausa con Santiago Barreda, que va por San Miguel con la estrella del APRA, y por supuesto con Denner Romaldo, que va con el partido del buen gobierno, que sí tiene bancada.
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3: Estamos aquí en Calme el del Solar en PBO, pero no soy Calme el del Solar, soy Renzo Ibáñez, que voy a estar por tres dígitos nomás con ustedes. Ahora vamos con las radios. Fíjense, estamos en Pariñas, Piura, en el 98.1 FM, en Sullana, Piura, 96.9 FM. Mis amigos de Piura, un abrazo enorme. Palpa, Ica, 93.1 FM. Chimbote, Ancash, 102.7 FM. Castilla, Piura, 89.5 FM. Ica, 107.1 FM. Chiclayo, Lambayeque, 90.5 FM. Y seguimos aquí con dos candidatos a la alcaldía. Alcaldías que son limeñas. Por un lado está Degner Romaldo, que va por el Partido del Buen Gobierno, y va él a la alcaldía de Los Olivos. Y por el otro tenemos al candidato del Partido Aprista, Santiago Barreda, a la alcaldía de San Miguel. Bueno, algo que en el caso de ambos municipios es bastante complicado, debido a que además son zonas bastante comerciales. Yes. El tema de la extorsión, el sicariato y en general la inseguridad ciudadana. ¿Qué puede hacer en general un municipio y qué cosas pueden hacer ustedes en términos diferenciales? Comencemos por Santiago.
4: Bueno, tu pregunta es interesante porque es el esquema punitivo que tiene nuestro país, pero no hay preventivo. O sea, no hay prevención, no hay inteligencia para poder detectar estas lacras que tiene azotando nuestro país. Si bien es cierto, en San Miguel están interconectadas las cámaras de seguridad que cada uno de los ciudadanos ha tenido que poner en su casa con la comisaría, y vemos Serenazgo, vemos a la Marina, y ahí nomás paro. Me dirás, la policía en la comisaría. Entonces, ¿qué pasa? Nos faltan más aliados. Nosotros hemos propuesto una cosa elemental.
3: ¿Cómo está el Serenazgo en San Miguel? ¿Cómo lo ves tú?
4: No niego que tiene una rápida acción. Generalmente rápida acción, cada vez que lo he consultado, han llegado para diferentes cosas, ayudar, etcétera, etcétera. Bueno, es muy numeroso. Se habla de cifras de 500 personas en los tres turnos, ¿no? Mañana, tarde.
3: Sí, no son pocos.
4: ¿No? Sí, no son pocos. Por lo tanto, bueno, debe haber sido el motivo para subir el tema de los árbitros, pero que conlleva también a reflexionar sobre, ¿nosotros tenemos doble policía? La Policía Nacional y la Policía Municipal, ahora Serenazgo, ese es un doble pago del mismo servicio. Entonces, algo está fallando acá.
3: ¿Y qué cosa es lo que crees que podría hacerse una vez que tú seas alcalde de San Miguel?
4: Buscar aliados, elemental, con la misma población. Incluso hemos propuesto, mira, solo el litoral de los 4 kilómetros que tenemos como, lógicamente, la Costa Verde, hay 85 edificios. En todo el distrito son centenares de edificios según los controles que tenemos. Ofrecemos a los trabajadores inmobiliarios de cada uno de ellos como aliados de la seguridad y riesgo de desastres naturales. Son los que más conocen el tema y el barrio.
3: Excelente. Rapidito nomás, una pregunta sobre el tema de las armas no letales. ¿Estás de acuerdo con aplicar,
4: sí, de acuerdo,
3: y ponerte
4: de acuerdo
3: como
4: armas no letales,
3: Carlos,
4: de acuerdo,
3: Cruz Pikachu, pero no contra tu funcionario, supongo? Sí.
4: De acuerdo, estoy de acuerdo.
3: Muy bien, Degner, pues adelante, a nivel de seguridad ciudadana.
5: Tengo que capacitar a mis serenos para que justamente manipulen y hagan un buen uso de las armas no letales, que también igual yo coincido con Santiago, sí, que es muy necesario. Mira, yo siempre he ilusionado con una ciudad muy bella, muy limpia, segura y ordenada, pero también igual muy segura. Necesito que mi distrito de Los Olivos sea una ciudad inteligente, definitivamente, ¿no? Entonces, para eso, lógicamente, tengo que reducir una brecha, Renzo. El tema de la... Hay un informe de Contraloría donde dice, y han examinado, que Lima Metropolitana han encontrado 700 cámaras sin uso. Y eso no va a pasar en mi gestión, porque yo, lógicamente, cámara que instale, necesito un análisis acerca de cómo se está desarrollando la captación de las imágenes, análisis de placa, análisis facial y todo eso. Pero necesito, lógicamente, un buen grupo, un buen equipo de profesionales para que lo hagan. Pero de todas maneras, yo necesito también duplicar mi capacidad de serenos. Es muy baja. Somos casi 400.000 habitantes, Renzo. O sea, no podemos tener, pues, una minoría de serenos que no se dan abasto. Le llamas tú a una emergencia y no vienen, lamentablemente, porque están, bueno, en otras áreas del distrito, pues, ¿no? Pero no se dan abasto. Entonces necesito, lógicamente, que progresivamente, durante estos 4 años, yo duplique mi capacidad de serenos, que lo voy a lograr, lógicamente, pero a la vez también igual tratar de que estas cámaras que se implementen en el distrito, pues, sean operativas, y reducir la brecha entre la instalación y la capacidad operativa y el mantenimiento de las cámaras, ¿no?
3: ¿Qué esperan ustedes de, ya rapidito, porque ya también nos vence el tiempo, qué esperan ustedes del próximo alcalde de Lima? ¿Cuáles creen ustedes que debería ser la principal preocupación del alcalde de Lima Metropolitana y respecto, además, de sus propias circunscripciones, a las que espero puedan acceder, por supuesto, como alcaldes? Caso Santiago.
4: Primero, gobernar. Venimos de años de anarquía y de pataletas de alguien.
3: ¿Eso incluye al señor López Aliaga?
4: Correcto. Yo lo digo de frente porque es así. Pataleta tras pataleta y una serie de acciones punitivas, reitero el término, que ha querido hacerlo y engañar a la ciudadanía con trenes que nos cuesta un platal. Y mire la deuda que tiene la Municipalidad Metropolitana.
3: Estupendo, muy rápido.
5: No, tengo...
3: ¿Qué espera el alcalde, el nuevo alcalde?
5: Sí, sí, lo que pasa es que yo también tengo un logo, perdón, se puede decir una palabra dentro del partido, que es gobernar es unir. Yo justamente, si es que lógicamente sale un alcalde de Lima que no es de mi partido, yo necesito, por ejemplo, que los espacios metropolitanos que están olvidados, que están llenos de basuras, que están llenos de fumones, que están llenos de drogadictos, puedan ser utilizados de la mejor manera. Si hay proyectos estancos, yo quisiera de cierta manera que estos espacios metropolitanos que son muy grandes puedan ser de repente por ahí utilizados para mi comercio informal, que lógicamente yo quisiera que no atentar contra el derecho al trabajo de miles y miles de ciudadanos olivenses, ¿no?
3: Muy rápido también, ya para terminar, ¿están de acuerdo o no están de acuerdo con este fallo que permitiría al señor López Aliaga postular como primer regidor en la lista de su partido?
4: Santiago. No,
3: rotundo.
4: Lacónicamente, no.
3: Porque debería asumir...
4: El precedente negativo que está dejándose. Ajá. Eso es por ello.
3: ¿Y ese precedente qué implica? ¿Sobre el tema del senador o el hecho también? Porque, claro, algunos dicen, oye, ¿cómo es eso de que uses la ley? Porque se supone que el espíritu de la ley era para que no se reelijan. Es una reelección prácticamente encubierta. ¿Cuál de las dos o las dos?
4: Eso es lo que está haciendo. Además, es otra pataleta de lo del tema de no jurarlo del Senado. Uh-huh. Por favor, ¿no?
3: Muy bien, rápidamente.
5: Igual, ¿no? Definitivamente la voluntad popular tiene que respetarse. Lo ha elegido el pueblo justamente para que haga una función muy importante para el país. Y bueno, es una pataleta, una rascada, ¿no? Como le dices tú. Una rabieta de un político que, bueno...
3: Yo creo que le va a pesar sea, ¿no? Incluso ahora en octubre. Caballeros, mucha suerte, muchos éxitos, que les vaya muy bien. Gracias, y ya sabes que tienes mi voto, Santiago. Ahora vamos con nuestro enviado especial, nuestro reportero, Alex Buenaño, que además va a hablar sobre la conchudez más grande, la conchudez presidencial. Va a hablar sobre esto que nos ha puesto en la agenda de noticias el señor Balcázar. Pensión vitalicia para él. Hola, Alex.
19: ¿Qué tal? ¿Cómo estás, Renzo? Muy buenas noches. Estamos desde el local de Fuerza Popular. Obviamente se está realizando este proceso de transferencia, entorpecido, claro está, por los pedidos de indulto, gracia presidencial a favor de Pedro Castillo. Pero otra de las cosas en las que también estaría bastante preocupado el actual presidente encargado, el señor José María Balcázar, es, cómo no, el que se le pueda otorgar una pensión vitalicia hoy, documento hacia el Parlamento de la República en donde oficializa esta pretensión. Se dirige hacia los miembros del Parlamento y mediante el oficio saluda de esta manera, indica como petición principal que el Congreso de la República declare el reconocimiento y ordene el otorgamiento de la pensión vitalicia, así como los beneficios establecidos en una serie de acuerdos, además de justamente otro tipo de considerandos. Es decir, José María Balcázar pide recibir lo que, una suerte equivalente al último sueldo que recibirá este mes de julio. Importante tener en cuenta que el presidente alega que le corresponden las mismas prerrogativas que en su momento Valentín Paniagua Curazao cuando asume como presidente de la República, siendo antes presidente del Congreso. Le dice al Parlamento de la República, tenga usted en cuenta estos considerandos, tenga usted en cuenta que como presidente encargado me corresponden dichas atribuciones y estará a la espera en todo caso de que desde la comisión que revisa este tipo de situaciones en el Parlamento se revise tal petitorio. Es la información que tenemos en esta hora de la noche en un panorama en donde debería de ser la prioridad la transferencia, pero lo está haciendo en su gran mayoría los pedidos de gracia presidencial hacia Pedro Castillo, y en una evaluación que, según José María Balcázar Celada, estaría siendo revisado desde el Ministerio de Justicia, otra de las prioridades, insistimos, sería que esa platita que él gana hoy como presidente de la República se multiplique para el resto de lo que le queda de vida al actual mandatario José María Balcázar. Información que tenemos en esta hora de la noche, y veremos cuál sea la decisión de la comisión que analiza esto en el Parlamento. La información que tenemos.
3: Gracias, Alex. Bueno, creo que necesitamos una pausa comercial para procesar todo esto y luego venimos con el director de Conviado.
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3: Y ahora para hablar sobre los efectos del fenómeno del Niño. Estamos con Luis Cruz Cuadro, gerente de la Convención Nacional del Agro Peruano, Conveagro. Señor Luis, ¿cómo está?
0: Buenas noches, Renzo. Gracias por la invitación.
3: No, por favor, gracias a usted por estar aquí. Antes de entrar al Niño, quisiera entrar a alguien a preguntarle algo sobre alguien que no es tan niño. El señor Balcázar quiere 15.600 soles todos los mesecitos de manera vitalicia. ¿Qué opina usted?
0: Bueno, ahí tenemos el peligro de que se le entregó, se le asignó ese sueldo establecido por la Constitución a Gerí, que estuvo menos tiempo que Balcázar. Uh-huh. Entonces, igual fue a Merino el Ama, Manuel Merino, que también estuvo una semana, creo, Manuel Merino. Entonces, y hay antecedentes que vamos a tener que ceder.
3: No es, sí, no. Porque también él incluso aduce el caso del señor Valentín Paniagua, pero hubo, me parece, una consulta que se hizo para que efectivamente aquellos que entraban por sucesión constitucional no tengan que tener esta prerrogativa. Pero bueno, eso se va a discutir. El tema es que me parecía un poco como que desubicado en un momento como este, pero en fin, cosas de la vida.
0: No es nada agradable para la opinión pública, ¿no?
3: Y claro, y además en una situación como la que estamos, donde deberíamos estar muchísimo más preocupados, como, por ejemplo, una situación tal como lo que se viene en los próximos meses, que es además este encuentro entre el fenómeno del Niño global y el fenómeno del Niño costero, tradicionalmente ya conocido. A propósito de esto, Credicorp Capital pues dijo algunas cosas que realmente nos desconciertan. Y a propósito del agro, por ejemplo, la contracción de la producción de cultivos relevantes entre enero y abril 2026 se redujo en 20 y en 13%. Eso por decir solamente un dato. Pero además, gracias a Dios, esta tierra es bendita y el mundo está necesitando de nosotros materias primas. Entonces, las exportaciones tradicionales son los que nos están dando cierta potencia. Sin embargo, las no tradicionales, vale decir, a nivel de agricultura, por ejemplo, el caso de la joyería y otros, sí han estado ya bajando. ¿Qué es lo que nos espera en los próximos meses, don Luis?
0: Sí, Renzo. A ver, creo que ya hemos vivido una etapa de estos últimos par de meses o tres meses, ya analizando los factores para que va a haber un Niño costero, un Niño global. Creo que ya es tiempo de decir, sí, va a ocurrir. Ya la NOAA, que es la Organización Norteamericana de estos desastres, y otros organismos internacionales y nacionales, ya han determinado. Hay Niño costeño y va a haber un Niño global. El 81% de probabilidades. Y los indicios es que va a ser muy fuerte. Eso ya es preocupante. O sea, ya tenemos que entrar a la etapa de decir qué vamos a hacer definitivamente. Ahora, uno de los problemas es cierto, el Holding Credicorp Capital ha señalado 16 mil millones de
3: sí,
0: daños.
3: 6 mil millones en este año y 10 mil que serían en el próximo.
0: 10 mil en el próximo. Uh-huh. Va a afectar el PBI un promedio de 1.5 a 2. Entonces, va a ser catastrófico. Y nosotros, como Conviagro, que representamos a 25 gremios asociados y de todos los sectores productivos de la pequeña y mediana agricultura, hemos identificado algunos problemas que se puede tener y hemos elaborado una agenda de emergencia para atender las consecuencias del Niño. El primer problema que vemos nosotros es, bueno, para todo el país el primer problema va a ser la destrucción de infraestructura hídrica, infraestructura productiva,
3: infraestructura de servicios públicos. Esto indica además, debido a las precipitaciones, huaicos y todo, que según también algunos datos, el 60% de las tierras se verían seguramente afectadas. Eso es un
0: claro, problema inmenso. En el segundo punto que vemos, es el tema de agricultura. Uh-huh. Esto va a ser catastrófico para la agricultura. Tenemos los indicios. Los datos de anteriores, por ejemplo, en el año 83, en el año 83 se afectaron 520 mil hectáreas, el 97 205 y el 17 51 mil. El cálculo que se ha hecho para este Niño catastrófico o muy fuerte es que se va a afectar 1.600.000 hectáreas. Y eso va a implicar que la proyección de la reducción de la producción de alimentos se manifieste entre un 40 a 60%, que eso es grave. Te pongo un ejemplo de lo catastrófico.
3: ¿Cuánto nosotros producimos para nuestro consumo?
0: Son más o menos...
3: ¿Y cuánto importamos más o menos a nivel de alimentos? O de...
0: La producción, por ejemplo, en el caso de la papa, quiero hablarte de lo específico. Ajá. Porque es algo que la mayor cantidad de pequeños productores producen, esencial en la canasta familiar. Y además
3: porque recientemente se han hecho notar con un voto bastante singular.
0: Todo el mundo rural.
3: Y por supuesto, el mundo rural. Eso quiere decir que el actual sistema de cosas, aunque ha sido beneficioso de repente en términos generales, probablemente a ese nivel no ha estado a la altura de las circunstancias. ¿Qué le decimos a los productores justamente de papa y que están allá?
0: Mira, por ejemplo, en el caso de la papa.
3: Complicado.
0: La producción nacional de papa es más o menos 3.700.000 toneladas. El análisis que se ha hecho, acá es el tema de la sequía, no es el tema de las lluvias en el norte, es todo el sur entra en una sequía dramática. Se calcula que solo vamos a producir 1.800.000, o sea, un 50% menos de papa. Y en otros productos calculamos un 30%, ¿no? Como el choclo, menestras, granos andinos. Entonces, acá va a haber dos efectos que el Estado tiene que responder. Uno, la gravedad económica del pequeño agricultor va a perder sus cosechas, en muchos casos la tierra misma que se daña, no va a poder sembrar el siguiente ciclo porque esto va a durar hasta abril, mayo. Entonces va a haber un empobrecimiento fuerte.
3: Porque además esto no solamente es para efectos de esos meses en donde seguramente procuraremos, pues, tener, espero, que el gobierno y las entidades correspondientes hagan los trabajos que correspondan y buscar que haya la menor cantidad de daños posible, sino que además el efecto dura por lo menos para un año y dos años más.
0: Sí, ¿no es cierto? Efectivamente. Por ejemplo, ahorita no hay lluvias, el clima está, digamos, tranquilo, pero hay el tema de la temperatura. El aumento de la temperatura está dañando a los cultivos porque daña su proceso biológico, su estructura fisiológica, y eso hace, por ejemplo, que se caigan las flores, que los productos se queden chicos. Después vienen los desastres ya más graves, como la sequía y las lluvias, que va a dañar a las chacras. ¿Qué se va a producir? Lo que tú dices. Se pierde lo que está sembrado y después no se va a poder sembrar la campaña, digamos, de enero, porque va a haber las lluvias o sequía, etcétera.
3: Y hay algunos rubros, por ejemplo, que ya se están sintiendo, por ejemplo, a nivel textil. Es decir, la campaña, por ejemplo, otoño-invierno ha sido un desastre. No,
0: a todos va a afectar, pero sí tenemos que llamar la atención al gobierno, al nuevo gobierno, que los sectores más afectados es pesca y agricultura. Y eso es una tendencia mundial y está demostrado. Entonces,
3: no, y además
0: tiene que haber una respuesta más a ese sector.
3: Una industria pesquera sumamente importante, ¿no?
0: Nos preocupa, Renzo, al margen del tema económico, el daño económico a los productores, el tema de la seguridad alimentaria del país. Mira, ya ahorita, por el calentamiento de las aguas del mar, se han alejado algunas especies marinas. Y tú vas al mercado, antes el bonito costaba 5 soles el kilo, ahora está en 13 soles el kilo. Entonces, hay dos efectos que para aumentar la inseguridad alimentaria en el país. Una, va a reducirse la oferta de alimentos, y dos, los precios van a subir tanto que mucha gente no va a tener acceso a esos alimentos.
3: No, y además, claro, porque por ejemplo, a nivel de la campaña, ¿no?, que ya pasó, solamente ha tenido una captura, por ejemplo, el caso de la anchoveta, de 0.5 millones de toneladas sobre una cuota de 1.9. Y esta cuota, además, se ha reducido respecto del año pasado.
0: Así es.
3: O sea que es una cosa que realmente no lo estamos viendo por ahora porque nos estamos distrayendo con el sol, pero realmente es terrible.
0: Sí, yo creo que ya hay que comenzar a hablar, los que manejan corrientes de opinión, políticas públicas, es qué hacer, qué tenemos que hacer ante ya algo que ya es una realidad. Si tú ves y revisas noticias internacionales, todos los países del mundo, un 80% está tomando medidas preventivas. Todas, incluido Estados Unidos, España, Argentina, nuestros vecinos.
3: Lo que genera además una reflexión a propósito de la predictibilidad que debe tener el Estado, y justamente estar preparado, una planificación. A propósito de estos eventos que, si bien es cierto, vienen cada cierto tiempo, deberíamos ya tener algún tipo de preparación.
0: Claro, y lo que más nos daña todavía, que en una coyuntura tan difícil con la presencia del niño, hay un cambio de gobierno. El saliente, que no está haciendo nada, y el entrante todavía, ¿cuánto demorará?
3: El saliente está que pide sueldo vitalicio, ¿no?
0: Solo pide sueldo.
3: Y además hay un crédito suplementario que ahora, deben estar en estos momentos discutiéndolo, porque le faltaba al MEF poner algunos
0: y que ahí hay fondos para el niño, ¿no? Para la para el,
3: son 9.500 millones, esperemos que algo sea justamente para el niño, compre maquinaria, vamos a ver cómo 4, van a repartir 200
0: millones, creo que es para medidas preventivas para el niño.
3: Esperemos que por lo menos hayan algunas sorpresas positivas en lo que nos vaya a presentar el Ministerio de Economía ahora. Pero el qué hacer. ¿Cuáles serían en todo caso las primeras medidas? Porque vi ahora el señor Nieto que fue a visitar a la señora Keiko Fujimori, ¿no? Y uno de los temas que dice que abordaron fue justamente el tema del niño.
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0: algo sobre, que además tiene acá el famoso sancochado, sobre el tema de la papa, ¿no? ¿Qué hacer con la papa independientemente del tema del fenómeno del Niño? ¿Hay alguna posibilidad de que el Estado pueda entrar directamente, comprando sobre todo, a ver, identificando quiénes son los agricultores, los pequeños productores que están en extrema pobreza y pobreza, para buscar cómo es que se puede paliar un poco esta situación, porque la verdad que es calamitosa y además el mercado no está entrando de manera eficiente, ¿no?
1: En el tema de la papa y algunos productos hay dos factores que tenemos que resolverlos, el Estado y los mismos productores. Uno es que no hay planificación de siembras, o sea, puede haber excedente de siembras y en la cosecha excedente de oferta, lo que produce por las leyes del mercado que baje el precio y el agricultor no vea utilidad ni rentabilidad. Y el otro es la limitada capacidad que tiene el productor de acceso al mercado, sea nacional, internacional. Claro. Porque hablo del pequeño productor.
0: Así, ¿no? Que ahí hay una serie de limitaciones de orden. Uno, técnico, porque evidentemente donde puedes exportar tienen sus propios estándares de calidad. Y tienes que, pero lo otro es la infraestructura productiva y la integración de los caminos, que es otro tema en donde el Estado debería entrar y no entra, ¿no?
1: Claro, si tú ves algunos documentales, que esto, hay zonas que sacan al lomo de mula, de burro, el producto. Y otro punto es que este modelo, si no hay una participación del Estado, que de acuerdo a la Constitución hay ciertas prohibiciones, predispone que exista mucha intermediación. O sea, el kilo de papa que en la chacra le pagan 50 centavos a ese pobre agricultor, va a llegar acá a Lima y al ama de casa le va a costar 4 soles, 5 soles. Porque nosotros hemos hecho análisis y pasa por 5 o 7 manos, que son los que encarecen el producto al final. O sea, cuando uno va al mercado y dice, oye, 5 soles el kilo de papa, o vas a todo o cualquier tienda y dices, qué bien para el agricultor.
0: No, porque en realidad ahí por lo menos el 90%, el 80% son los intermediarios.
1: Son los intermediarios. Entonces también hay temas coyunturales y hay temas estructurales que tenemos que resolver, ¿no? Y definitivamente. Y frente a esa situación grave que está la agricultura, se nos presenta el fenómeno del Niño. O sea, ya es
0: complicadísimo.
1: Es complicadísimo.
0: ¿Tienes algún nombre? ¿Se te ha venido a la mente alguien? ¿Crees que alguien sería ad hoc para esta situación? ¿Te gustaría ver a alguien en agricultura? Parece que en agricultura será el señor Vinelli, si no me equivoco.
1: Aparentemente
0: Pero si no es, ¿qué te parece él como la ficha de la señora Fujimori?
1: Bueno, esto no es a ver. Tiene experiencia.
0: lo he visto trastabillando.
1: Sí, es que tenemos un problema con no solo con Marco Inelli, sino también con Manero y los últimos ministros. Nosotros representamos a la pequeña y mediana agricultura. Okay. Y los agroexportadores tienen su propia institución, que es AGAP.
0: ¿Él a quién estaría representando?
1: A los agroexportadores.
0: Abiertamente.
1: Abiertamente, como Manero, ¿no?
0: Acuérdate que Manero. ¿Cuáles serían, en todo caso, para que la gente nos entienda, los puntos, si no en contradicción o por lo menos de desacuerdo, entre la agroexportación, que tiene ciertamente algunas joyerías del Estado, con la pequeña y mediana agricultura que usted representa?
1: Claro, a ver, nosotros no estamos en contra de la agroexportación. Es más, en el análisis que hemos hecho, en los estudios que estamos haciendo, por el Niño va a ser afectado, se calcula entre 1.000 a 3.000 millones que van a perder los agroexportadores. De 1.000 a 3.000 millones. Por baja producción, problemas de traslado de la mercadería, etc. Nosotros creemos que es un sector de la agricultura excelente. Nos genera divisas, genera empleo. Es un sector empresarial que supo responder bien cuando el Estado le extendió la mano. Porque el Estado desde hace 20 años o 20-tantos años le extendió la mano con una serie de beneficios, ¿no? Tributarios, laborales, logística.
0: Parece que esta ley viene del año 98 y se supone que era una ley que no tenía que pasar por algunos años.
1: Claro, la ley Klimper se entendía. A ver, las leyes de ayuda o los programas de ayuda son temporales. Porque necesitas. Es como que ahorita le diga yo, hay el niño, nos va a dañar económicamente, necesitamos una inyección en capital de trabajo.
0: Ahora, se ha extendido esto, supongo yo, primero porque han demostrado de alguna u otra manera cierta eficiencia, han generado trabajo.
1: No dudamos de eso.
0: Pero alguien diría, don Luis de Convear, usted está picón, entonces, ¿qué está pasando? ¿Por qué es que de repente usted está criticando? ¿Usted no puede convertirse en... ¿Y usted no puede exportar, acaso?
1: Nuestra
0: ¿O está esperando algo del Estado, alguien diría?
1: Nuestra posición es decirle al Estado, oiga, está bien, usted le está dando todos estos beneficios con la ley Klimper 1 y después con la ley Klimper 2 de hace un año, ¿por qué no nos los da para pequeña agricultura? ¿Por qué esa predisposición de ayuda no la tiene para el más necesitado, que es el agricultor, el pequeñito agricultor de una hectárea, de dos hectáreas? ¿No? Yeah. Es más, es como un ejemplo, un buen profesor...

0: Renzo, si, a ver, va a haber una inestabilidad en el próximo gobierno por esta polarización sí. que se ha demostrado en las elecciones, en los votos.
1: Veo y identifico por lo menos dos de manera bastante clara. Una, entre los pequeños y medianos agricultores que no necesariamente participan del boom agroexportador. Y del otro lado, el tema de la pequeña, mediana y minería informal y respecto de la gran minería.
0: También.
1: Entonces, el problema es cómo haces para la señora Keiko Fujimori para no identificarse ni con los grandes agricultores ni con los grandes mineros, ¿no es cierto?
0: Esa fue la política del papá de Fujimorismo, de apostar y legislar todo para lo mega, lo grande. ¿No? Los grandes mall, los grandes estos, y las bodeguitas que desaparezcan. Igualito fue en las minerías. La ley de minería solo habla de la gran minería. No existía.
1: No, y cuando hubo un dictamen hace poco a propósito del tiempo, de las concesiones, del tamaño de las concesiones, hubo tremendo rollo que hasta un ministro salió por la pata de los caballos, sí. ¿no es cierto?
0: Entonces, acá tienen que voltear la cara a ese mundo rural. El Estado y los que manejan las políticas públicas.
1: ¿Qué es lo que les ha faltado para ser agroexportadores, aparte del tema del Estado?
0: A ver, para tener éxito...
1: Me refiero a los pequeños y medianos, sí. a las empresas y a los agricultores que
0: hay algunos aspectos estructurales. Realizan. Uno es definitivamente la falta de infraestructura productiva, caminos asfaltados.
1: ¿Están ustedes... dentro de en alguna zona geográfica en particular?
0: En todo el Perú.
1: Okay.
0: En todo el Perú.
1: ¿Pero principalmente el Ande?
0: Tenemos mucho de la sierra. Tenemos de selva. Tenemos, por ejemplo, la Junta Nacional del Café, que es selva. La Junta, el Apecacao, que están haciendo justo el Salón del Cacao. Tenemos granos andinos de toda la sierra.
1: Ahora, tú me hablas del cacao, me hablas del café y me hablas de dos productos bandera de exportación, pero que no participan de los beneficios que el Estado le da, por ejemplo, al tema de
0: muy poco.
1: Los agroexportadores.
0: Muy poco.
1: Salvo el tema de la promoción a través de
0: Promperú. Ahí ha habido algo que hay que felicitar a ese sector. Se han asociado en cooperativas y lo han hecho solo.
1: Eso, la asociatividad. ¿Y puede haber algún rango de asociatividad en donde se pueda hacer, si no a una agricultura de escala, por lo menos una agricultura un poco más eficiente? ¿O es que la asociatividad no ha sido muy...
0: Acaba de salir la encuesta nacional agraria, que lo hace el Instituto de Estadística.
1: Sí.
0: Y tú ves las anteriores encuestas desde hace 10 años y es igual, no ha progresado nada la pequeña agricultura. Y los males que hay... Asociatividad, solo el 7% de 2.200.000 agricultores en cooperativas, asociaciones. Titulación, solo el 19% saneados en registros públicos, de 2.200.000.
1: ¿Solo cuánto?
0: El 19%.
1: Ya, y eso, por supuesto, claro, que puedes exportar
0: si tienes
1: un título de propiedad.
0: Claro, es que el Estado ha tenido muchos programas, el PED, acuérdate, el PED de Toledo, y ha fracasado. Otro problema que tenemos, el financiamiento. Solo el 9% de los productores agrarios acceden a financiamiento formal. No te hablo del gota a gota o de las casas comerciales, etc. Entonces, hay una serie de deficiencias que impiden que ese agricultor sea eficiente también, ¿no? Que impiden mejor manejo, que impiden los frutos de estándares de calidad, etcétera, etcétera, ¿no? Entonces, ahí, en ese sector, el acompañamiento del Estado, Renzo, es vital.
1: Excelente. Don Luis Cruz Cuadros, él es gerente de la Convención Nacional del Agro Peruano, el famoso Conve Agro. Don Luis, muchas gracias por estar acá.
0: Las gracias a ti, Renzo.
1: Un honor, gran conversación, además, es desasnante, porque este es un problema realmente álgido en el Perú, además que es un país agricultor y que muchas familias, sobre todo las más humildes, viven justamente de la producción agrícola, que necesita, por supuesto, más del Estado, así como el Estado les ha dado a otros, en particular a la agroexportación.
0: Te agradezco esta apertura, gracias.
1: No, gracias a ti. Muchas gracias. Gracias a todos ustedes. Nos vemos el día de mañana. Esto es Calmel del Solar, pero sin Calmel del Solar. Mañana nos vemos. Gracias. Chao.
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0: esta noche en Combaters. Jorge Nieto y la visita a Keiko Fujimori. La presidenta electa, presionada por indultos.
1: Que considere las rutas para la libertad del presidente Castillo.
0: 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Y también... el pase de España a la gran final del Mundial y el histórico encuentro entre Argentina e Inglaterra.
2: Bueno, todo el mundo está en modo Mundial, vamos a hablar del Mundial al final del programa. Pero han sucedido algunas cosas en el día de hoy que llaman la atención del ojo público para quien no está metido en lo más importante, lo menos importante, que es el Mundial. Tenemos un presidente que es lo que hay, que es lo que es al nivel de los tiempos. No sé si es el octavo o séptimo presidente, pero el tipo es un mamarracho, ¿no? Es un malaspectoso, es un tipo que te hace pensar en el escasísimo nivel de la judicatura, como una persona de su nivel intelectual, cultural, pese a que tiene 4 o 5 nombres a los que le da vuelta como un gatito que juega con una lana, ¿no? Que Platón, que Sócrates. Se le puede ocurrir, en medio de una crisis política tremenda, de falta de legitimidad, de degradación de la institución presidencial, el día de hoy pide pensión vitalicia al Congreso. Falta de decoro, ¿no es cierto? Al margen que le quedan escasos, le queda poco tiempo de vida, por un tema obvio, tiene 80 años, el señor está enfrentando un juicio gravísimo por choro. O sea, choro. Nuestro abogado seguramente le va a dar la tipificación adecuada, pero para que todo el mundo me entienda, choro. Este tipo, cuando ha sido decano del Colegio de Abogados Lambayeque, se agarraba las cotizaciones, los aportes de los abogados, a abogados, o sea, robarle a un abogado. Yo al señor, yo no le robo a nadie, pero a mi invitado menos le voy a robar porque me mete una empapelada que me canea. Le roba en manada a los abogados. Y por supuesto los abogados lo han denunciado y ese juicio está en curso. Y ha querido escabullirse del juicio y le ha dicho, no, tú sigues con tu juicio. El tipo deja de ser presidente ya en escasos días y lo que tiene que pasar es que si la justicia es justicia en el Perú, el señor vaya preso independientemente a sus 80 años. Quien mata, asesina, roba y se llama Matusalén y tiene 100 años, tiene que ir preso. Y estando preso tiene que invocar al famoso artículo que nos va a contar también nuestro abogado, amigo invitado, y decir que bueno, que las condiciones de salud del señor son tan graves que la carcelería le es impajaritable. A lo cual el sentido común del gobierno, habida cuenta de la cantidad de presidentes que hay, lo que tendría que hacer es remodelar Diroes, poner una ambulancia fabulosa, que te cueste $100,000 la ambulancia con equipo de resucitación, y ponerse un quirófano ahí. Y que todos los que están en Diroes lo que tengan es en el momento más extremo de su vida, llaman a un padre, tienen su extrema unción y mueren como mueren todos los presos del Perú, solo con una excepcional espacio vital y cuidados intensivos. Para que se den una idea, los ricos del Perú que tienen familiares muy mayores contratan los servicios de una clínica y tienen una unidad de cuidados intensivos en su casa. Eso se puede hacer en Diroes y eso se debe hacer en Diroes. Más aún con el presidente que tenemos. Pero ¿qué cosa más les quiero decir? Como hay una presión a la señora Keiko, que acaba de ser electa presidenta constitucional con una diferencia de 40,000+ votos, ¿no? La han electo presidenta, no emperatriz. Mal hacen quienes le sugieren gracias, indulto. ¿Sabe lo que tiene que hacer? Ella tiene que cortar por lo sano. Esto no va a pasar. No va a pasar. El problema de ella es que ante la insistencia de Alberto Fujimori en su momento, ellos consiguieron un indulto trucho con PPK, al cual ella se opuso. Esa es la bronca con Kenji. Entonces, si Keiko se le ocurre la barbaridad de comenzar con uno, va a haber un efecto dominó que no la va a dejar gobernar. Y eso lo vamos a conversar con mi abogado, que es un abogado ficho, es un abogado caro, que tiene iPhone, que vino, el iPhone, el 15, el que no tengo yo, el que no lo tiene ni siquiera el dueño de iPhone, lo tiene acá el abogado. porque se apellida Torres y es caro. ¿Quién te presenta a ti así? Nadie, pues, hermano.
3: ¿Cómo estás, Philip? Encantado de estar en tu programa Combaters. Y la verdad, escucharte es interesante porque da motivo a hacer algunas precisiones, ¿no? En primer lugar, se trata del artículo 22 del Código Penal, que fue modificado por la ley 32181.
2: Esa es la que me olvidé.
3: Esa. Esa ley modificó lo que antes establecía 65 años.
2: Ahora es 80.
3: Ahora es 80. Es decir, lo endureció. Pero dadas las circunstancias médicas de una persona que tiene 80 años, ya no estamos en los estados que son los estados abusivos, los estados de derecho en su condición más frontal. Estamos en los estados de derecho constitucionales, en donde los seres humanos han escogido los derechos humanos, han escogido el sistema garantista, etcétera. Entonces, al haber escogido eso, los estados de derecho constitucionales son derechos de estado donde prima la misericordia, la clemencia. Es por eso que hay un montón de protección que se hacen a diversos estamentos de las personas, dada su condición, ¿no? Una madre gestante, un menor de edad, un mayor de edad. Ese es el caso, por ejemplo, el que haces mención tú. Yo no creo, por ejemplo, que la señora Keiko Fujimori pueda sentirse agraviada en el sentido de opresionada por el tema de los indultos, porque aquí no debe haber indultos, no debe haber, excepto para los que se lo merecen. Y en el actual Barbadillo solamente hay una sola persona que se lo podría merecer, que es el señor Alejandro Toledo. De manera que nosotros, cuando yo he tomado... Mira, Philip, yo sé que tú pones tu aspecto de así frontal y todo, pero yo sé que en el fondo tú eres buena persona, yo te conozco.
2: Y tú también eres buena persona. Acá no estoy discutiendo tu bonomía.
3: No, por eso, yo sé que tú en el fondo... Sí. Eres un panetón.
2: Buzo. Yo, a mí me dicen buzo. Sí. ¿Sabes por qué soy buzo?
3: Sí.
2: Porque soy bueno en el fondo.
3: Sí.
2: Pero te escucho.
3: Entonces, te escucho tu floro. Yo te conozco muy bien y sé que en el fondo tú eres un buen tipo. Entonces, cuando alguien te escribe una nota pidiéndote, implorándote y te llora en el hombro, Philips, yo soy un ser humano. Y como ser humano, he visto la grandeza que en su momento tuvo Alejandro Toledo y que hoy veo su estado más deplorable, su angustia, su desazón, su depresión, su sentido de que ya la vida no tiene para más para él. Entonces, claro, al ver yo eso y él escribirme aquí te...
2: No, justo, acá está bien. Mira, pero
3: mira, sabiendo
2: yo, entre mis habilidades es que yo leo la mente. Acá está.
3: Muy bien, rápido.
2: Vamos por partes, como decía, ¿cómo se llama?
3: Jack el Destripador.
2: Primo, hermano, era Jack the Ripper Caro. El primo del señor. Vamos comenzando por... Había hecho un manuscrito tembloroso en un papel, ya esto le da cierta formalidad por último. He decidido autorizar a mi abogado, el doctor Carlos Torres Caro, para que solicite el derecho de gracia presidencial en mi favor. Ya, ese es un filón, que es diferente al indulto. Hay toda una discusión.
3: Te lo resumo, dame 30 segundos. Mira, en el Estado constitucional que hereda lo que tú bien dijiste antes, los estados monárquicos, quedó una... Del estado absoluto, que es la gracia. Es decir, la misericordia, la clemencia, esa posibilidad que alguien que está por encima de todos puede decir, te doy clemencia y misericordia. Eso quedó en los estados constitucionales.
2: Ya.
3: Ahora, y quedó tres gracias.
2: Ya.
3: Rapidito. Ya. Indulto, que es perdón.
2: Ya.
3: Conmutación de pena, que es te pusieron 20, te pongo 10. Te pusieron 10, te pongo 5.
2: Lo que hizo Alan García en su
3: voz. Y la última... el derecho de gracia, que es tanto tiempo tienes en proceso y estás malito, estás en una situación delicada,
2: ya
3: te doy la gracia.
2: Vamos de atrás para adelante, como en el fútbol. Para comenzar, Esta herencia monárquica tiene que ver con precisamente la razón de ser de la monarquía, que supuestamente tú tienes derechos divinos para manejar los destinos de un país. Tal es así que es hereditario. Es decir, familias y castas a través de la historia, no solamente de las grandes casas reales de Europa, sino en todos los lugares del mundo, tanto en Arabia como en China, como en la India, hay reyes. Entonces es una familia elegida por Dios, que puede ser un déspota ilustrado, aunque muy ilustrados normalmente no son los reyes, que tiene un derecho hereditario de ser rey. Tiene una superioridad moral, una superioridad ética, tiene una superioridad hasta intelectual, habida cuenta que el conocimiento está en sus manos, ejemplo, los grandes sabios de Inglaterra, los grandes sabios de China o de la India. Cuando eso se traslapa a las democracias modernas, se supone que tú eres ungido, y lo eres, presidente del Perú por voto popular o presidente de Estados Unidos. Allá los indultos y la gracia son pan de todos los días.
3: Y es de carácter casi absoluto.
2: No es absoluto. Es más, son tan sinvergüenzas que se indultan a sí mismos y a toda su familia ahora que se van. Pero en fin, sigamos avanzando. Entonces, ¿cuál es el tema? Tú tienes una superioridad moral. Es obvio, esto es un facto, como dicen los chicos. Tú tienes hijos menores, supongo. Ah, no, papá, sí. Este es un facto, te dicen, hermanito. La institución presidencial se ha degradado en los años.
3: Así es.
2: Entonces ya no hay superioridad moral de parte de los presidentes. Entonces cualquier decisión de esta naturaleza, de gracia a su indulto, va a terminar teniendo un carácter político, un carácter económico, un carácter discutible.
3: Es que es un tema de decisión política.
2: Por eso, pues. Pero los que han venido sucediendo en el tiempo tuvieron mal fin. Ejemplo, el que Alan García le da al señor Cruzillat. La familia Miró Quesada se opuso absolutamente, los MOM hicieron una campaña, y era un señor que tomaba 28 pastillas al día y que le dijeron que cómo era posible que vaya a comer un sushi y cómo era posible que esté haciendo cola en un supermercado. Y por eso revirtieron el indulto. El indulto a Fujimori, que fue un menjunje vulgar, el de PPK a Fujimori, que genera el cisma entre Keiko y Kenji, eso se termina anulando, porque era pues realmente era una desgracia. Entonces, ¿cuál es el tema? Regresemos, por favor, a lo que...
3: Al papelito. Pero al papel. Antes, a lo que has dicho, te quisiera acotar algo.
2: Por favor.
3: Lo que pasa es que yo parto del principio y estoy en la misma línea que tú. Cuando estamos ante estados democráticos débiles, hacer una acción de esa categoría como que pareciera que debilita más, pero siempre y cuando el receptor de esa acción sea una persona que no tenga las condiciones y las cualidades para recibir esa clemencia y ese perdón. Por eso te he dicho, el único que pueda tener la condición sacrosanta, para utilizar un término eclesiástico, que podría recibir esto, es Alejandro Toledo, por la condición que está. Mira, lee las últimas
2: tres líneas. No, espérate, no saltes. Tú estás en offside, ¿no? Ha jugado fútbol, tú eras puntero. No he dicho puntero mentiroso, puntero nomás.
3: Mira.
2: Fíjate, derecho de gracia precisela en mi favor. Tú has utilizado varias palabras, ¿no? Has utilizado merecimiento. No lo digo yo, lo dice un tal Cervantes, un Amuno, esa gentita. El significado de merecer es hacerse digno de recibir un premio, un castigo o un reconocimiento debido a las acciones, el comportamiento o a las cualidades propias. Acciones negativas, ser acreedor de una sanción o castigo por una mala conducta. Expresiones comunes, merecer la pena, significa algo, justifica el esfuerzo, el tiempo, el trabajo invertido. Puedes consultar más detalles en Wikipedia. Avancemos. Entonces, ¿cuál es el tema con el señor Toledo? Acá vamos a ir viendo algunas cositas.
3: Mira, antes que continúe, solo decirte esto. Y ahí está, felizmente, el documento que tú, con la habilidad de tu gente, has logrado conseguirlo. Yo te lo traía.
2: Yo tengo el original, por si acaso.
3: Sí, no me sorprendería.
2: Porque Toledo es tan miserable que ha dado él. El falsificado se lo ha dado a él.
3: No. No, es buen hombre. Somos buenos. Todos somos buenos para algunos y malos para otros. Pero aquí, mira lo que dicen las últimas frases, ¿no? Mm. Pido su urgente ayuda, doctor Torres Caro, dada la crítica situación de mi salud. Por humanidad, se lo pido, por favor. Oye, él cree que yo puedo resolverle su tema.
2: Bueno, hace poco se lo pidió a Willy Medina también y a cuatro abogados más, pero es, quiero ir a lo siguiente.
3: Bueno.
2: Acá nos estamos olvidando de algo que es central en esto desde mi punto de vista. Que no tiene que ver con el estado de salud del señor, porque todas las personas de más de 80 años tienen un estado de salud complicado. Ejemplo, Vladimiro Montesinos Torres, ejemplo, Nicolás de Barrio Hermosa, ejemplo, este señor presidente que tendría que ir preso por los delitos cometidos. Este, el señor Belmont dice que tiene cáncer, este, dice que se va a morir, pero quiere ser presidente, baila, boxea y quiere ser alcalde de Lima. Yo lo estoy enjuiciando, tiene que ir preso, lo más probable, porque las pruebas son esféricas, se grabó haciendo un crimen. Entonces, va a tener que ir preso.
3: No, pero no va a ir preso.
2: Espérate, pues.
3: Legalmente no va a ir preso por la ley, ¿no?
2: No, perdón. Es que ese es un error, pues. Con todo respeto a tú que sabes más que de mí. Sigo esperando que se aplique la ley. Sí. La ley se tiene que aplicar. Bueno. Un juez que tiene un criminal de 95 años lo condena y otro juez revisará si aplica o no el 32.181.
3: No.
2: No es que una persona que tiene 80 años no va preso.
3: Philip.
2: Porque puede ser perfectamente saludable.
3: Claro.
2: Avancemos.
3: No, pero Philip, algo, primero, pero el juez que ve la causa puede aplicarlo.
2: No he dicho, perdón, pero no es obligación, puede, tú mismo lo estás diciendo.
3: Hacer,
2: es facultativo.
3: Sí, así es.
2: Algo que debería hacer en un mes, ya ha pasado un año y la Corte Suprema no califica ni señala la vista de la causa, ha sido esperando. Entonces, una de las cosas que yo sugiero a tu persona, que eres tucho en esto, es instar a este juez de la Corte Suprema a acelerar, perdón, ese proceso. Y te voy a explicar por qué. Porque entre las torpezas que cometen algunos de tus defendidos, que escapan a ti porque tú no los digitas. Entonces, el señor Toledo sale y dice previamente, oiga, señor juez, esa plata no es mía, esa plata está en el banco tal y es del señor tal, quiero que lo llamen a testificar a tal. Bueno, si fuera el caso de una prueba nueva, su abogado de la causa, que entiendo no eres tú, tendría que haber pues oficiado documentación alegando que hay una prueba nueva y de que esa famosa plata del señor Maynman está intacta y no la tocó Toledo. Número uno. Dos, la señora esposa del señor no se dirige a Balcázar, sino se dirige a Keiko, que todavía no puede firmar un pinche papel. Keiko es un peatón en Palacio de Gobierno hasta el miércoles, creo, hasta mañana. Y así y todo no tiene el mandato.
3: Hasta el 28.
2: Hasta el 28. Entonces, la señora dice lo siguiente. Miren lo que dice la señora, por eso es importante que hayas venido. Miren lo que dice Leán Carlos.
4: Es inocente de todas las acusaciones que los jueces y los fiscales, sabiendo la verdad, le han impuesto. Mi esposo ha sufrido enormemente por todas esas injusticias. Yo sé que los jueces y los fiscales del Ministerio Público han tenido acceso a esta información antes que nosotros. No la han presentado, no han respetado la verdad, no han querido probar la inocencia de mi esposo y la mía tampoco de paso. Nosotros no tenemos ni un centavo de las cuentas del señor Maynman, que quede muy claro, y lo voy a repetir, no tenemos ni un centavo y jamás hemos tenido.
3: Decir algo. En primer lugar, te doy toda la razón en relación a que debo invocar nuevamente a don Víctor Prado Saldarriaga, presidente de la Sala Penal Permanente, con quien he trabajado 3 años. Cuando hacíamos la reforma del Código Penal del Perú.
2: Uno de los 3 jueces que mete a Fujimori es Víctor Prado,
3: sí,
2: junto con César San Martín.
3: Así
2: y Hugo
3: es.
2: Pínsepe Trujillo.
3: Entonces, sigo invocando, porque no puede ser posible, Víctor, que haya pasado ya más de un año y no se califique lo que por ley no debe durar más de 30 días. Entonces, sigo invocando a la Corte Suprema. Sé que tienen 1000 causas y me han dicho que están en el año 2023, pero también sé, y este es el 2025, o sea, imagínate para que llegue. Pero tú sabes, como yo sé, y cualquier abogado que me está escuchando sabe, que hay lo que se llama la excepcionalidad. Y esta causa es excepcionalidad por la propia ley 32.181.
2: A ver, seguramente por ahí hay 20, 30, 40, 50, 60 más enfermos cancerígenos en una situación muy complicada.
3: Y tienen que salir.
2: Correcto. Pero ¿cuál es el tema acá, hermano? Que se está soslayando algo que es muy grave. Algo que ahorita cada rato lo menciona este señor y ya termina siendo una palabra hueca, que es el debido proceso. en debido proceso. El señor Toledo fue extraditado durante 6 años duró el proceso. Uh-huh. Es decir, no solamente jueces peruanos, sino jueces americanos escucharon los alegatos peruanos para que ellos tengan la convicción de que Toledo tenía gravísimos hechos imputados por los cuales tenía que regresar al Perú a dar cuenta. El señor Toledo ha estado acá, ha sido debidamente juiciado, con todas las garantías de debido proceso, en juicio público, a diferencia en Estados Unidos, acá está, se ha grabado todas las alocuciones de Toledo y de todos los imputados. Para comenzar, Toledo es culpable y no es más o menos culpable.
3: No, a ver.
2: Déjame, por favor, completar esto porque es importante. El señor Toledo, la señora se refiere a Maima, el señor Toledo ha sido, desgraciadamente para sus intereses, víctima de algo que nunca pasó en el Perú, que los grandes coimeadores le tiraron dedo. Entonces, ¿quién ha acusado a Toledo de haber recibido? Para comenzar, el señor Barata, el señor Migliaccio, el señor Raimundo Trinidad Serra y el señor Odebrecht. Los señores han relatado con un nivel de detalle inmenso. Yo te puedo alcanzar el acuerdo de colaboración fiscal para que lo leas. Eso para ti es pan de todos los días. Con un nivel realmente puntilloso de cómo, cuándo y dónde le han dado las coimas a Toledo. A eso se ha sumado, milagrosamente, el señor Graña y el señor Globo Graña y todo el directorio de la empresa Graña y Montero, comenzando por el señor Mario Alvarado, que fue el primero que tira dedo. Entonces, nos han dado con nivel de detalle, con actas de directorio, con transferencias y con acuerdos alucinantemente ilícitos, cómo ellos separaban dinero de sus estados financieros como riesgos de ejecución de las obras interoceánicas, la IRSA, y le daban a Odebrecht para que él a su vez bombee al señor Toledo.
3: Ya.
2: Esa es una parte.
3: Ahora,
2: déjame parar.
3: Ya tienes tus 2 minutos.
2: Nadie ha dicho 2 minutos. Espérate. No, pero espérate.
3: Dame 2.
2: Espérate, te voy a dar 5. Pero además, esa es la ruta de ida. Toledo comete la torpeza, si lo quieres llamar así. Y cuando yo digo que es un abogado caro, Carlos Torres Caro es conocido por un abogado carero y efectivo y que gana plata. Pero tú no tienes una casa de 4 millones de dólares que te has comprado cash, como Toledo se la compró. Cash. Tampoco te has comprado una oficina de 1 millón de dólares como Toledo se lo compró. Cash. Tampoco has cancelado la casa de Camacho. Cash. Y la casa de Punta Sal. Cash. Y te sobra plata. Pero además, la ruta del dinero que bombean para América Latina, que puede o no ser del señor Maiman, llega al Scotiabank de Costa Rica, en donde abren una cuenta que se llama Ecoteva, Elian Chantal Toledo lleva, con el señor Melvin Ruderman, que atestigua en contra de Toledo. Es decir, 23 palos le llegaron. Ahí te dejo hablar 5 minutos.
3: Muchas gracias.
2: Entonces, está la coima aprobada, el gasto de la coima y la ruta del dinero.
3: Muchas gracias.
2: A un señor culpable, por dignidad, para merecer esa gracia, lo mínimo que tiene que hacer es decir, sí, delinquí, pido perdón, devuelvo lo robado.
3: Muchas gracias.
2: 5 minutos bailando.
3: Muchas gracias por el recuento que has realizado, Philip, pero es un recuento que en principio yo tengo que estar de acuerdo con el tema de que la lucha contra la corrupción y la impunidad tiene que ser un factor fundamental. Eso yo no lo voy a discutir. Sin embargo, lo que sí yo voy a discutir y tengo que decirlo, es que él no está sentenciado con sentencia firme. O sea, no se le puede decir a él que es corrupto, no se le puede decir a él que es culpable, no se le puede decir a él que sí hizo todo eso. Porque felizmente, en nuestros estados garantistas tenemos lo que se llama la presunción de inocencia. Y él está demostrando, yo no soy abogado de esa causa, yo no puedo arguir mayores argumentos sobre el tema. Yo lo que vengo a arguir es si una persona que está en las condiciones que ya ni de acordarse del mismo y de sus propios actos y que está en una situación que Dios no quiera pueda darle un infarto cerebral y muera ahí mismo, yo vengo a abogar por eso. El otro tema...
2: Es que no es otro tema.
3: Escúchame. Yo lo primero que he hecho es defender el hecho que se mantenga el tema con la ley 32.181. Es decir, que se cambie a su domicilio, que es una ley que debe ser respetada.
2: Respetada, pero no es, vinculante ni obligatorio.
3: Lo otro ya viene, lo de la gracia presidencial, viene porque el señor Balcázar, el día domingo, salió ante todos los medios de comunicación masiva a decir, a ver, pues, los abogados que quieran indulto, que quieran gracia,
2: que presenten
3: sus papeles. El día lunes le hemos tomado el guante, por decirlo así, y señor Balcázar, no es serio, no es responsable y no es de buena persona el anunciar una cosa así y luego no hacer lo que usted ha dicho. Entonces, nosotros estamos haciendo todo. Ya lo hemos presentado. Tienes, ¿no, Philip? Uh-huh. Creo que tienes el ingreso.
2: También lo tengo.
3: A las 2 de la tarde. Mañana voy a presentar al mismo presidente. Voy a ir a Palacio. Debe haber una mesa de parte. Y voy a presentar la fundamentación académica sobre el tema. Y espérate que todavía me falta un minuto.
2: No, triste, ¿no? Solamente
3: para señalarte, Philip, que yo entiendo tu angustia, tu
2: necesidad. No tengo ninguna angustia ni necesidad.
3: Tus ganas de exponer a tu público estas circunstancias, y lo has relatado muy bien. O sea, más que un fiscal, creo que no ha podido ser mejor.
2: No,
3: creo
2: sí.
3: que ni el mismo fiscal
2: no, sí se puede.
3: Hubiera podido. Pero ningún fiscal hubiera podido relatarlo de la manera que tú lo has hecho tan metódicamente, lo cual demuestra que tienes tú una formación jurídica escondida por ahí.
2: Soy una casaca.
3: Entonces, ¿qué sucede, mi querido Phillips? Que eso, de eso no se trata y en eso estamos de acuerdo probablemente. Sin embargo, yo no me atrevo a decir culpable, yo no me atrevo a eso porque
2: no,
3: todavía
2: por eso, pues,
3: no ha habido una situación así. Pero yo estoy, y ahí está, mira, quién está ahí, Keiko y Alberto. Uh-huh. Ella sabe perfectamente lo que significa estar en prisión.
2: Por eso, pues.
3: No solo por su padre, sino por ella misma.
2: Por eso.
3: Que ha estado 500 días. Entonces, sabe lo que significa para un ser humano estar un día.
2: Correcto.
3: No por nada, y con esto sí. cierro el tema, este espacio, no por nada, Cervantes, el más grande escritor en nuestra lengua, le hizo decir a Don Quijote, Sancho, la libertad es uno de los bienes más preciados que tenemos los hombres en la tierra. Correcto. Y por ella estamos dispuestos incluso a dar la vida.
2: Bueno,
3: por eso yo estoy asumiendo ese reto, porque veo un hombre en un estado que de verdad no se merece nadie, ni al peor enemigo. Yo sé que hay lógicas diferentes, pero creo yo que con la angustia este hombre me pide.
2: Ya, pero
3: yo estoy aquí para defenderlo. No, y lo haría también por cualquiera de los que aquí presentes.
2: Perdón. Es que el problema es que los aquí
3: también.
2: Presentes, Jairo Serna, pues es de la U. No es cierto, casi no peca. Y acá el hombre también es de
3: Ha perdido Francia.
2: Casi no peca.
3: Ha perdido Francia en el Día Nacional, 14 de julio. ¿Puedes creerlo?
2: Hoy día es santo mi hija Victoria, hermano. Eso es lo importante, el Día de la Libertad. Además ha perdido la selección de África.
3: El Día de la Libertad. ¿Victoria se llama?
2: Victoria.
3: Por el nombre, por la Revolución Francesa.
2: No, por la reina.
3: Ajá.
2: Escúchame, ha perdido, no te preocupes. Yo no te discuto, yo te converso de derecho, porque tú eres un abogado, yo soy un lego. Sí. Te voy a rogar en el mismo sentido, no me discuta de fútbol, que yo soy el camino, la verdad y la vida. Es Mateo, Marcos,
3: gana?
2: Lucas, Juan y Filicoa.
3: ¿Quién gana?
2: Ha perdido la selección de África, ¿correcto? Eso es la verdad. Pero retrotraigámonos, porque yo quiero que la gente entienda mi punto de vista.
3: No, sí está claro.
2: No está claro, porque está lo voy a concatenar, porque en la segunda parte viene un íntimo amigo de Keiko que es su asesor, pero dice que no es asesor, pero sí es asesor, que es el señor Díaz Rocío.
3: ¿Quién?
2: Díaz Rocío, Carlos Díaz Rocío, que ha venido con un par de tabas que Toledo no se puede comprar, dicho sepas. Avillamiento perché non ci tori. ¿Qué te quiero decir? En Estados Unidos, donde proviene el señor, los presidentes indultan, pero a huevo. El indultado más famoso de la historia americana tenía que irse a la cana y probablemente morir en ella, que era Mr. Nixon. Y cae y lo indultan. Y de ahí se pone una moda alucinante, porque todos los presidentes últimos de Estados Unidos han indultado a todas sus familias. Quiere decir que habían estado choreando. Ejemplo, el señor Biden se fue y como 20 Bidens, el tipo los indultó. Y también ha indultado a Mr. Trump. Pero ese es Estados Unidos, pues. En Estados Unidos nunca en la historia había un presidente preso por corrupción. Y creo que intentaron enjuiciar a uno hace como 100 años. El drama que tenemos acá es la degradación de la institución presidencial. Entonces, tenemos un presidente que ya es degradado, no solamente por el origen de su poder, sino por su circunstancia judicial, que tiene un caso esférico. Pero, digamos, la señora Karp, de manera torpe, en vez de aludir a la ley, es decir, ir por el camino de Víctor Prado Saldarriaga, ¿no es cierto?, que no, nadie le puede decir fujimorista, ni que Keiko sería obstruccionista ante la solicitud de ese juez, porque es el juez que metió a la cárcel a su padre.
3: No, pero es un juez correcto.
2: Por eso, pues
3: es
2: te digo.
3: Es un juez íntegro.
2: Por eso, no, nadie
3: es
2: una, podría decir.
3: No es cualquier juez.
2: No, no,
3: o sea, estamos hablando diciendo, es un de, histórico. Uno de los pocos
2: correcto.
3: Que quedan ya. En el Poder Judicial.
2: Tú lo has dicho, pues, porque si Balcázar ha sido juez, entonces.
3: No, claro, imagínate. Y ahí, tú ves la diferencia.
2: No te hace un crucigrama del ojo, ni con el Google abierto. Pero, ¿qué es lo que quiero decir? Número uno, lo que he querido puntualizar es la culpabilidad esférica de Toledo y la desfachatez de la señora. Porque la señora, en vez de sumar a tu causa, que tú eres una persona... Ya, pero, déjame culminar,
3: no, no,
2: pues.
3: Pero ahí solamente para decirte, ya, porque si no se me ya. da la idea. Lo que pasa es que hay que entender, pues, Philip, se trata de la esposa. No ve a su marido 5 años. Es una mujer emocionalmente reactiva. Todos sabemos cómo es, ella. Entonces, hay que entenderlo también.
2: No,
3: como
2: yo
3: parte
2: la entiendo.
3: De, como parte
2: perdón,
3: del proceso yo, humano
2: perdón,
3: que está
2: la
3: viviendo.
2: Entiendo tanto que la señora... se pinta la boca hermosamente y nos da sus llamadas desde su cama en Tel Aviv, en sus pillows de 400 euros. Bacán por ella. Pero el problema, señor, es que no solamente es culpable, sino que aduce que el juicio está mal hecho y que es inocente. Pero a su vez quiere que Keiko indulte cuando no es presidenta, presiona a decir, ya me van a ver cómo me voy a poner internacionalmente. ¿A quién le está diciendo eso? A Keiko. Oye,
3: no, no,
2: si yo estoy en manos de ella, ¿cómo la voy a amenazar? Pero
3: ya,
2: sigamos
3: a
2: lo mismo.
3: Me toca
2: lo de
3: a mí
2: la
3: ahora.
2: Culpabilidad.
3: Me toca a mí.
2: Espérate un toque. Simplemente para terminar. Porque según tu real saber y entender, hay otros más que se lo merecen. Pero mira lo que va a pasar. El señor Kuczynski es lo que le siga culpable. Porque le han pagado cuentas fresquitas de ahorita nomás. Y está en debido proceso. Y también está viejito. Lo que tendría que pasar con Kuczynski es igualito.
3: Pero está libre.
2: Por eso pues te digo. Ahí está pues, está libre ¿por qué? Porque está con los caviar y es blanco.
3: No.
2: Porque los cholos y los misios se van a la cana.
3: Porque le han aplicado la ley simplemente.
2: No, hermanito, es que aplique la ley para todo. Porque la
3: exacto.
2: ley es para todos. Correcto. Pero sigamos avanzando.
3: Entonces, pero espérate, pues, ya, me dijiste
2: no,
3: que
2: no,
3: me
2: no,
3: ibas a
2: no, uno, pues. No, no, no, te
3: ya.
2: voy a dar 5, hermano.
3: Ya, ya.
2: Ollanta Humala, ¿te suena o no? Perdón, Ollanta Humala, ¿te suena o no?
3: Algo.
2: Algo, pero no te va, hermano. Es culpable.
3: Cada vez que voy, al único que no puedo ver es a él, porque no sé, se cierra su puerta.
2: Imagínate.
3: Doble llave.
2: Correcto. Pero el señor está en la cana. Sí. Entonces habría que darle también al señor gracias presidencial.
3: No, ahí está. Y ahora sí, déjame. Ya.
2: Y Vizcarra.
3: Déjame decirte.
2: Susana Villarán.
3: No, déjame decirte.
2: Dina Boluarte.
3: Déjame decirte algo. Estamos una. Y como ya te lo he dicho, yo entiendo ese reclamo de la señora Karp como parte propia de lo que a cualquier familiar le llega la emoción y lo hace. Más todavía ella, que conocemos cómo es su carácter. Pero yo no sigo insistiendo en el tema de una culpabilidad que todavía no está probada, que todavía no está definida, que todavía no se ha cerrado. Yo parto de otra cosa. Yo parto del sentido de humanidad, de ese sentido de humanidad que tú tienes en el fondo, mi querido Philip, y que yo sé, porque te conozco, y que todos tenemos. Y entonces parto de ese principio. Yo sí creo que la señora Keiko Fujimori haría muchísimo para ella misma. No a todos, ¿eh? Porque no corresponde, tú lo has dicho aquí, pero sí para quienes les corresponda, para
2: ya.
3: quienes están, déjame,
2: ya.
3: para quienes están en una situación como la que él se encuentra, para que un hombre está en una situación, y yo sé que has leído toda la carta, te podrás dar cuenta, cuando uno lo ha visto en la grandeza y ahora lo ve en la desgracia, como lo dije el otro día en un programa de tu amiga Milagros, dirigiéndome a Marta Chávez, que se había pronunciado en contra, no hagamos de nuestro odio algo inmortal. Para eso existe la misericordia. Cuando alguien, tú lo dijiste hace un rato, cuando alguien está en la capacidad de decir te perdono, es alguien que está por encima.
2: Correcto.
3: ¿No es cierto?
2: Que no es el caso de Keiko.
3: Sí, Tiene que estarlo, porque Keiko tiene la oportunidad maravillosa que le ha dado el destino para hacer un buen gobierno.
2: Ya, pero espérate, pues.
3: Tiene la oportunidad.
2: Ya, pero espérate, pues.
3: Si escucha.
2: Para hacer un buen gobierno, debe entender ella que no puede entrar en el efecto dominó.
3: Eso sí,
2: porque,
3: no. Estamos de acuerdo.
2: Te voy a explicar, pues. Ella va a ser presidenta, Dios quiera, 5 años. Si lo hace bien el primer año, lo hará bien el segundo, tercero. Si lo hace mal el primero, la acabóse. Entonces, ¿cuál es el tema? En este lapso de estos próximos 5 años, hay altísimas posibilidades de condena para Mr. Kuczynski. Para la señora, mira lo que ha pasado ahorita, lo de Juárez Atocha es una desgracia. Todo esto lo estoy escuchando Carlos Díaz Rocío, porque el hombre realmente ha caído en desgracia y se va a saber más
3: un
2: de
3: un buen fiscal y la verdad que es
2: pero
3: penoso.
2: Parece que ha delinquido. Entonces, ¿cuál es el penoso tema? Entonces, el caso Lavajato se va a poner otra vez en el tapete, probablemente caigan Belabarro y tal, y vamos a saber, por dar un ejemplo, qué pena que me olvidé el acuerdo de colaboración, ¿por qué no estuvo, por dar un ejemplo, Vías Nuevas de Lima, que fue estructurado por Mr. Kuczynski y en donde coimean no solamente a Kuczynski, sino a la señora también, y a un montón de otros que han pasado piola? Porque entre otras cosas, mi querido Carlos, los codinomes de Drowsy y My Web Day es algo que nunca se supo. Mm. Y hay mucho político que pasa piola y eso probablemente lo entregue Juárez Atocha. ¿Qué es lo que te quiero decir? Que estando en la cárcel, Toledo, Ollantumala, Kuczynski, Vizcarra,
3: el que va a salir ahora.
2: Espérate, no, que salir. Dina Boluarte. Correcto. Este señor, yo he leído, tú lees los hechos imputados a este pata y es lo que le sigue culpable. Y mira qué paradoja, a Dina Boluarte le pasó lo mismo con la plata del Club Arequipa, del Club Apurímac. Pero además está Montesinos, pero además está Hermosa. Y créeme, Montesinos está mal. Entonces, la señora tiene que obrar con una visión de estadista. Sus problemas tienen que ver con las promesas que ha dado al Perú para el desarrollo de las personas libres y para la protección de los derechos humanos de las personas libres, pero también de los reos. Entonces, ¿cuál es el tema? Si ella abre la caja de Pandora, que en este caso la primera llave sería de tu cliente, mira qué pena, se le va a generar un problema político inmenso. Ya,
3: ahora sí, yo no creo que sea así. Yo creo que más bien ella va a entrar en un proceso franco de dar una muestra de todo eso que le han acusado, de que es una inhumana, que es mala, que etcétera, etcétera. Yo creo que va a dar otra muestra. Y si eso lo conjuga con una acción importante en el sur, donde no la quieren, yo creo que Keiko puede ser la que cierre este ciclo penoso de 11 presidentes que hemos tenido.
2: Mira, 11, ya había perdido. Sí, pues yo creo que la única manera,
3: demás,
2: y ¿no? Se lo voy a comentar a Carlos, la única manera para que Keiko le baje la fiebre al Perú en contra de ella, como pasó con García, es haciendo un gobierno extraordinario.
3: Así es.
2: Y ella tiene dos espejos donde verse. El Alberto Fujimori en su prime, que fue un crack, y Alan García en su prime. Pero ella tendría que ser muy idiota para pensar que la gente la va a dejar de odiar o que la va a querer un poquito. Eso no va a pasar.
3: Claro.
2: Eso no es propio de la naturaleza del peruano. Por eso es que la gente le tuvo la bronca hasta el día de hoy a Alan García. ¿Me entiendes?
3: Sí.
2: Hasta ahorita, hasta el día de hoy. Y tú no le vas a decir, pero ni por 5 minutos, a Marta Chávez, que es una excelente persona, mira, que no, es del Opus Dei, de la obra, sí, que borre de su corazón el daño que se le hizo en su momento. No. Yo le he visto, fuera de cámaras, llorar a esa mujer que yo parece sé de hierro. Entonces, mi punto en la conversación que tenía contigo, mira, entiendo que mira, tú eres abogado, Felix, es
3: solo para
2: si Toledo tuviese a bien decir, pido perdón por los hechos imputados, porque sigue alegando inocencia. Les defiende pues tu inocencia.
3: Mira, Phillips, has tocado un tema bien sensible, el de Marta, ¿no? Que tú la has visto sufrir. También la he visto sufrir. Ha estado incluso en mi despacho hace más de 20 años. Y yo en aquella oportunidad le dije que estas cosas iban a pasar. Y que, porque la vida es circular, como decía Polibio, ¿no? El griego, el viejo Polibio, la vida es circular, a veces estás arriba, a veces estás abajo, la vida es así. Y entonces, en el caso, ¿cuándo te das cuenta, Philip, que tú has sanado? Es cuando tú perdonas, cuando viene, porque tú mismo lo señalaste, porque te estás en una altura moral diferente.
2: Pero Marito Lindo.
3: Pero es que Philip,
2: Carlos,
3: el haber elegido a Keiko Fujimori con todo el drama de lo que ha significado, pegada como tú quieras, así, con 40,000 votos, el hecho concreto es que ella ahora tiene que estar encima
5: de todos
3: y tratar de hacer un gobierno de peruanos y no solo de fujimoristas.
2: Yo no he dicho lo contrario. Lo que te estoy diciendo es que parte del perdón, si yo te hago un... nosotros hemos tenido discusiones, pero tú y yo nunca me he metido ni con tu papá, ni con tu mamá, ni tú, ni viceversa, ni hemos tenido un problema personal. Es más, que la apuesta que me vas a hacer yo feliz y que vayan todos los Torres Caro al mejor restaurante de comida criolla.
3: Te apuesto que creo que Balcázar no va a hacer lo que ha dicho que va a hacer.
2: Ah, que yo no creo que
3: ¿Tú crees que va a hacer?
2: ¿Que lo va a sacar a Toledo?
3: No solo a él.
2: No.
3: ¿No crees?
2: Te voy a explicar por qué. Porque es tan miserable este tipo, ¿me entiendes? Que le va a decir, ya, ok, a los que no quieren en el Congreso, ya, ok, yo no lo saco a Toledo, ni tampoco lo saco a Castillo, pero apruébame mi pensión vitalicia, pues.
3: Entonces, eso sí sería dramático.
2: Ahorita viene Carlos Díaz Rocío. ¿A qué cosa crees que dio Nieto Montesinos al decir que vea? Porque él también tiene que negociar, pues.
3: Bueno, yo creo que, mira, Philips, y con esto quiero decirte con sinceridad algo que ojalá me escuche Keiko Fujimori y o alguien cercano a Keiko Fujimori.
2: Habla más allá que te esté escuchando.
3: Bueno, creo
2: está
3: yo...
2: Está anotando, está grabando con su iPhone.
3: Tengo 40 años en la vida pública y creo que...
2: De la vida pública.
3: De la vida pública.
2: No en la vía pública.
3: Y creo yo que una de las cosas que tiene que hacer Keiko Fujimori es reivindicar su apellido, su
2: eso
3: nombre.
2: Eso sí, es lo que
3: tiene. Y eso pasa necesariamente por llegar a los pueblos olvidados, a esos pueblos del sur.
2: Mira.
3: Y pasa necesariamente por tener actos de clemencia y misericordia. No digo que sea un efecto dominó, sino que sea una muestra de que ella está en la capacidad de ponerse en lo alto.
2: Mira,
3: moralmente,
2: le voy a tirar un centro.
3: Me perseguiste a mi padre, etcétera. Pero aquí estoy yo para demostrar que puedo ser una presidenta.
2: Correcto.
3: Con las categorías que se necesitan.
2: No hay que personalizar el tema. Si Keiko quiere hacer algo imitando a su padre, tú sabes que el señor Hubert Lancier era el párroco de Recoleta, el colegio de Keiko. Que haga una nueva comisión de indultos y veamos a todos.
3: No.
2: Ah, porque, no, tú quieres para ti nomás.
3: No, es que no califican, pues.
2: ¿Cómo que no? ¿Tú qué cosa crees? Que hoy en el Perú hay 50,000 presos, hermano.
3: ¿Cómo claro, por supuesto. Claro. Y yo, si Keiko quiere que yo mismo me encargue de esa labor, porque me encantaría, por ejemplo, lo de Hermosa que acabas de citar.
2: Claro.
3: Oye, yo mismo le digo a la familia, o sea, denme la oportunidad, yo presento el indulto, porque hay mucha gente que está en esa situación.
2: Bueno, yo he dado mi opinión, no de malo ni de cruel, sino que...
3: para nada, si estás de acuerdo conmigo.
2: Yo
3: sé que en el fondo estás de acuerdo conmigo, vamos a ver en el... ¿Dónde era? En el Isolina, ¿no?
2: Muy bueno. Isolina también. Pero es que a mí no me gusta hacer cola. Hermano, yo sé cómo...
3: Estamos haciendo publicidad.
2: Tú haces cola cuando tú vas al Poder Judicial. No haces cola, yo tampoco.
3: Ni a la mar, que no se puede ni siquiera ir.
2: No, no, cola. Pues. No, Gastón ha sido mi calichín. Ni siquiera dejo que me tutee. ¡Pac! Me siento, pero en fin. Ha sido muy amable.
3: Muchas gracias, Philip, por la oportunidad. Y solamente permíteme 30 segundos para seguir invocando esta muestra de grandeza que va a iniciar el nuevo gobierno, que la demuestre con esos actos de clemencia.
2: Ok, muy amable.
3: Y de reconciliación.
2: Vámonos a la pausa y venimos que el amigo que es asesor, pero dice que no es asesor, pero que lo escucha, que es lo que importa. Carlos Díaz Rocío, en Combates, luego de la pausa.
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2: Estamos con Carlos Díaz Rocío, asesor y amigo, amigo asesor de Keiko, aunque lo niegue, pero qué importa, ese no es el punto. Carlos, ¿qué tal? ¿Cómo estás?
16: Buenas noches, un gusto.
2: Otra vez estando por acá. A ver. Entonces estaba escuchando la conversación que he tenido con Torres Caro.
16: Sí.
2: Entonces, evidentemente sabes quién ha sido Toledo en la historia del Perú y cuánta cosa hay. Y Elian Carp le ha dicho a Keiko, sé misericordiosa, indulta a mi esposo. Si Keiko te preguntase, que no creo que te haya preguntado, ¿es conveniente que ella indulte a Toledo?
16: Tengo entendido que aunque quisiera no puede. Tú mencionaste el caso de Estados Unidos donde los presidentes pueden dar indultos por crímenes que alguien ha cometido o pudiese haber cometido.
2: En la ley americana.
16: El que mencionaste del presidente Ford, al presidente Nixon, fue un indulto por crímenes cometidos y los que pudiese haber cometido. No había ni una sentencia, ni un juicio, ni una acusación formal. Aquí en el Perú, tengo entendido, según a todos los expertos constitucionales con los que he conversado del tema, que tiene que haber una sentencia en última instancia.
2: No oleada y sacramentada.
16: Exacto. No puede estar en apelación. El caso del presidente Toledo, el caso del presidente Castillo, están en apelación. No han llegado a última instancia y, por lo tanto, tengo entendido que la forma del indulto no encabe en estos, en
2: además,
16: estos casos.
2: Tú eres un asesor político y hombre de inteligencia, si tú digas que no, porque ustedes están... Para asesorar a un político tienes que pasar por cursos de inteligencia. Y en los cursos de inteligencia lo hace, se llaman los análisis prospectivos. El común de las personas dice, pues si como pan con mantequilla me salen granos y ya está. Pero tú te vas a ver el colesterol dentro de que tengas 30, 40 años más. Entonces, ¿cuál es el tema? Si Keiko indulta a un golpista, le van a restregar que su padre lo fue y que ella lo está haciendo porque deja abierta la puerta aquella de un golpe de acá 2 años. Pues tú sabes que si le calienta la calle, el propio Castillo.
16: Sí.
2: Le calienta la calle, va a la clandestinidad, hacen plebiscitarias a las elecciones regionales y municipales, que es lo mismo que les puede pasar hace un ratito, dentro de un ratito, a Mr. Trump, ¿no es cierto? Porque hay elecciones congresales y tal. Se le voltea la torta, entonces ella va a decir disolver. Entonces deja esa puerta abierta para el análisis político y por puro sentido común. Tampoco puede indultar a un culpable de corrupción porque él han fusilado toda la vida, que ladrona. Y por el mismo caso del señor, que es el caso Odebrecht. Entonces va a decir, ah, pues, Odebrecht le está diciendo porque no le conviene, creo yo, porque es abrirse frentes, porque después viene PPK, Dina asesina y Vizcarra y Ollanta. Y por último, sale la

0: Yo creo que aquí es un tema muy delicado y ciertamente desde el punto de vista político sería muy peligroso. Ahora, conociendo a Keiko, cualquier petición de indulto que le llegue a su despacho, sea de un expresidente o sea de quien sea, ella la va a evaluar con mucha seriedad
1: Porque tenía un padre.
0: y tomará la decisión que tiene que tomar. Ella misma ha estado presa casi 500 días injustamente por algo que ni siquiera llegó a juicio y que después se desestimó y se comprobó que no había nada. Así que ella sabe muy bien cómo funciona el sistema de justicia o cómo no funciona. Sé que lo evaluaría, eso no quiere decir que va a indultar a nadie,
1: Pero
0: pero se lo
1: espérate,
0: tomaría en serio.
1: fíjate, hay un tema que muy poca gente lo analizó en su momento y yo lo sugerí. Evidentemente no tiene por qué hacerme caso porque yo no hablo con Keiko, simplemente lo sugeré al aire. En la época más jodida de la persecución, cuando era evidente que la querían canear por las puras alberjas,
0: Así es.
1: Keiko te tuvo una opción que nunca tomó. Ella podía agarrarle la mano a Mark Villanella, a sus dos hijas, y entrar caminando a la embajada de Estados
0: Así
1: Unidos.
0: es.
1: Y no la tocaba
0: Así
1: nadie.
0: es.
1: ¿Por
0: Mas sin
1: qué?
0: embargo, dio la cara.
1: Y dijo, no voy a hacer eso, porque si hago eso, de inmediato me agarro un avión, me voy a Estados Unidos y quedo como la fugada.
0: Así es.
1: Y yo asumo mi responsabilidad. Siendo mujer, ha tenido los ovarios de comerse su cana y enfrentar el debido proceso, y ahora la vida la premia con el mayor reto que puede tener un peruano, que es ser presidente.
0: Así es.
1: Pero seguimos avanzando con esto de los espirales. El señor Nieto, que creo que tendría que haber sido recibido antes, va y le entrega un presente griego a Keiko, porque la está presionando. Dice, voy a hacer oposición, ¿no es cierto? Constructiva,
0: Sí.
1: pero quiero que Keiko haga lo que tenga que hacer para indultar a Castillo. Recordemos que el señor tiene la mecha corta, y no me estoy refiriendo a ningún tipo de condición física, sino que el señor pierde su partido, y el señor no va a tener partido en enero. Entonces, él tiene que tener un liderazgo. Lo que yo creo es que está buscando que Keiko le diga, tranquilízate por aquí, te doy la embajada, tal o cual. Así soy yo de mal pensado. Pero escuchemos a Nieto Montesinos.
2: Que considere las rutas para la libertad del presidente Castillo, buscando que el país encuentre un espacio de descompresión y de despolarización.
3: Disculpe, ¿le ha sugerido usted que le dé el indulto al presidente
2: No,
3: Castillo?
2: he sugerido que considere las rutas para que eso sea dentro de un marco del Estado de Derecho y de la Constitución. Que se busquen las rutas, que se vea, que se plantee el tema como parte de esta política general de despolarización en el país. Entonces, no es una tarea que le competa a este gobierno. Es una tarea que le compete al gobierno que entra. Las facultades que sean solicitadas las revisaremos con mucho cuidado una a una. Todo aquello que sea necesario para enfrentar la situación en bienestar del Perú, lo apoyaremos sin reserva. Todo aquello que nos parezca inconveniente, lo rechazaremos.
1: A ver. Este señor ha sido parte del gobierno de Fujimori. Este señor luego vino al Perú después de vivir cómodamente 20 años en México a ser parte del gobierno municipal de la señora Susana Viera. Entonces se dice que busque la ruta, no el indulto, sino la liberación. Hermanito, es lo mismo. ¿Correcto?
0: Pero lo
1: Dice
0: que.
1: miau, tiene cola, tiene bigotes y come pescado. Es gato, pues.
0: Pero mira, lo que pidió no me parece poco razonable. Que considere las rutas apropiadas para la liberación. Que Keiko los considere y después decida lo que tiene que decidir.
1: Espérate. Pero después dice, como parte de una política de des, dice el tipo, de despolarización. A ver, ¿quién inicia la judicialización de la política en el Perú? ¿Quién inicia, no es cierto, la polarización? Yo te voy a contar quién fue. Fue el gobierno de Valentín Paniagua con la Comisión de la Verdad y Reconciliación, que no dijo la verdad ni reconcilió. Y la persecución política primero comienza contra el señor Alberto Fujimori y luego contra Keiko Fujimori y luego contra Alan García y luego contra Castañeda y luego contra Lourdes Flores y luego contra el APRA en sí muerto Alan. ¿Quiénes impulsan esto? Estos inputs. ¿Quién mueve los peones? ¿Quién dice peón cuatro rey, caballo tres alfil? ¿Quién hace eso? Pregunto, ¿quién hace eso? ¿Qué facción política polariza y judicializa? ¿Keiko ha sido?
0: No.
1: ¿El APRA ha sido?
0: No.
1: ¿El PPC ha sido?
0: No, la izquierda.

0: Entonces, tú polarizas, destrozas la imagen de las instituciones.
1: Así es.
0: Porque acusas a Keiko de haber tomado en su momento que el Poder Judicial lo manejan los zapristas. Después hicieron una comisión en donde tenían que desapristizar. Y resulta que vienen los fujimoristas, la famosa Comisión Andina y Juristas. Ahora Keiko maneja, saca la Keiko, entran los caviares, pero quedan remanentes. Y bueno, ¿en qué terminamos? En persecuciones absurdas, pero que han terminado con una señora que es presidente del Perú. Y ahora le dice el señor que estaba a favor de todos estos hechos políticos, él, Nieto Montesinos, le está diciendo, perdona a mi amiga Susana Villarán, perdona a Toledo, perdona a PPK, y tú tienes que ser la emperatriz del Perú. Sí. Y Keiko no tiene ni el poder ni la espalda para hacer eso.
1: Estoy de acuerdo contigo, pero que digan lo que digan, que se expresen. Quieren recuperar un poquito de protagonismo. El señor perdió las elecciones. El señor Sánchez perdió las elecciones. ¿Y qué está haciendo ahorita? Pidiendo el indulto a Castillo. En vez de ser una oposición seria, el señor tiene que estar muy orgulloso de haber conseguido más de 9 millones de votos. Y en vez de ser una oposición seria, con una bancada importante en el Congreso de la República, lo que está haciendo ahora es llamando a manifestaciones, pidiendo el indulto de Castillo, quiere ser relevante, sabe que en 2 semanas no va a tener un cargo político y va a pasar probablemente a la irrelevancia. Quiere tener un poquito de protagonismo. Está bien, es válido que lo haga. Ahora, eso no quiere decir que cuando le pidan a la señora presidenta que evalúe con seriedad estos indultos, que lo haga y que vaya a dictaminar a favor de ellos. Pero que lo evalúe, está
0: bien. La señora tiene una bancada, porque tiene una bancada, que son bancadas pues importantes y hay otros más que tienen bancada. Sí. Justo hoy, el señor Balcázar, yo entiendo que tú también hablas francés, o ya estás acriollado, con concha, pana y elegancia, pide pensión vitalicia.
1: Sí.
0: Y eso se lo pide al Congreso. Y a su vez, Roberto Sánchez dice que espera, por favor, Switcher, que la decisión que tome Balcázar con respecto a la gracia para con Castillo sea favorable. Veamos.
2: El presidente Balcázar va a liberar, no lo sé, a Pedro Castillo. ¿Usted tiene alguna información, sabe si lo va a hacer o no?
3: Bueno, esas decisiones al cual nosotros hemos invocado como libre expresión política no son competencias del presidente de la República. Ahora, eso es lo que corresponde, ¿no? Ahora, si lo hará o no lo hará, son decisiones de su instancia. Nosotros lo hemos solicitado en el marco de que el Perú ha suscrito dichos acuerdos internacionales, del cual es Estado miembro, y en esa observancia hay expertos internacionales.
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0: jefe. Estamos iniciando nuestra jornada informativa hoy miércoles 15 de julio del año 2026. Levántese con las noticias a través de PBO Noticias. Reitero el saludo a los que nos sintonizan en la radio 91.9 FM y a usted que nos está viendo seguramente aún acurrucado en su cama las 24 horas del día a través de Movistar TV en el canal 735 HD y en el 35 SD. También un gran abrazo y un saludo a los que nos ven las 24 horas del día a través de Claro TV en el canal 515 HD, en el 23 y en el 18 en SD. 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PBO Noticias está de lunes a sábado desde las 5 de la mañana con las noticias, las informaciones, las secuencias a las cuales usted está ya acostumbrado. Le saluda como todos los días Quique Bravo Prado. Le doy la bienvenida a mi compañero Quique Montenegro. ¿Cómo está, Quique? Buenos días.
1: ¿Qué tal? Muy buenos días, Quique Bravo Tocayo. ¿Cómo estás? Muy bien. Muy buen día para todo el país, para Lima, para todos sus distritos, para todas las provincias, quienes están en nosotros en conexión. Conectados también a través del streaming, a través de YouTube, de la multiplataforma de PBO. Gracias por su paciencia, por su espacio, por su tiempo, por permitirnos ingresar a sus hogares, a su centro de labores. De repente está en la calle escuchándonos con sus audífonos, siempre muy atentos. Si va a cruzar la calle, por favor, como siempre, la recomendación a los amigos automovilistas, ya sea si está en su vehículo particular o esté realizando servicio de taxi. De repente le falta poquito para alcanzar esa cuota del alquiler de su carrito. Ojalá lo logre. Si ha tenido una mala jornada, paciencia. Hoy ya quincena de julio, varios acontecimientos importantes también que vamos a comentarlos en el transcurso de la mañana aquí, Quique Bravo Prado. Y hoy también en el tema deportivo, seguramente más adelante el Tigrillo nos va a comentar sobre la previa de este histórico encuentro entre Argentina e Inglaterra. Pero antes, por supuesto, tenemos las noticias policiales. ¿Querías comentar algo?
0: Simplemente que hoy es uno de los partidos más importantes seguramente de las semifinales, como fue ayer el partido importante entre Francia y España.
1: Claro.
0: Que finalmente terminó ganando el equipo ibérico, con una cosa bien sencilla que ya está inventado en el fútbol hace más de 100 años. Les quitaron la pelota, toque, toque, toque, toque para acá, toque para allá, toque para acá. Francia nunca vio la pelota, les clavaron dos goles y eliminaron a la Francia en su día de independencia.
1: España fue más chocolatero.
0: Totalmente.
1: Totalmente, ¿no?
0: Y era, ¿recuerdas que te dije que era previsible? España era el único equipo que, claro, había podido medir en algún momento a Francia.
1: Sí, recuerdo ayer lo que comentaste mientras veía el partido.
0: Claro, que era el único equipo que había podido controlarles la pelota y finalmente los desaparecieron de la cancha. Desaparecidos totalmente de la cancha. Hasta decepción en la cara del entrenador Didier Deschamps en esta derrota.
1: Antes de ir a las noticias policiales, tengo esta curiosidad que tú debes conocer un poco más del pensamiento del futbolista de esta élite mundialista. ¿Tú crees que ha podido dormir Lionel Messi?
0: No.
1: ¿Conciliar el sueño normalmente? ¿Cómo duerme? ¿Cómo es la mente de un jugador cuando está a punto de una semifinal y en este, imagínate, frente a Inglaterra?
0: Y ni tampoco los ingleses, Harry Kane, Bellingham, todos los, evidentemente los que están en la selección inglesa también deben tener la misma presión para un partido tan importante. Además, sabiendo de que Francia ha quedado eliminada por España y España se avizora como un cuco porque realmente les quitaron la pelota con el ABC del fútbol, los dominaron en gran parte de partido. En un momento hubo hasta baile, Quique.
1: Claro.
0: En un momento hasta baile. El conocido camotito peruano se impuso ahí ante los franceses y desaparecieron, pues, a todas sus estrellas. Que yo, además, recordará aquí que te había dicho que eran uno de los favoritos para ganar el Mundial.
1: Sí, claro.
0: Pero totalmente deslucidos y desdibujados, los franceses terminaron derrotados 2-0. Así no que pueden dormir realmente, ya resolviendo tu pregunta. No creo que duermas y consigues el sueño ante semejante responsabilidad.
1: Así, y presión.
0: Así es. Y hoy juegan a las 2 de la tarde Argentina ante Inglaterra, la segunda semifinal del Mundial. Y por supuesto que el tigrillo Carlos Alberto Navarro más adelante estará con los deportes. Nosotros tenemos que ponernos de mal humor, lamentablemente. En el inicio de PBO Noticias tenemos las noticias policiales, arrancando en Ayacucho, donde la Policía Nacional ha decomisado 79 kilos de cocaína. Con una modalidad que hace bastante tiempo se denunciara acá también en PBO, los narcotraficantes ya no contratan autos, ya no tratan de encaletar la merca en las llantas o en la estructura de los automóviles, y de los, digamos, de los vehículos en los cuales pretende transportar la droga, sino simplemente empieza a contratar a personas que con una mochila empiezan a cruzar la selva a pie. Eso es lo que hacen hace bastante tiempo los narcotraficantes. Bueno, la policía logró interceptar una ruta de caminantes, couriers, mochileros y logró, reitero, decomisar 79 kilos de cocaína. Los que llevaban la droga se las picaron. Veamos la información.
2: ¿Zona de detección? Se halló una mochila, calcera aperturada, se puede observar paquetes compactos tipo Le Río, forrado color amarillo, que al introducir una varilla metálica tipo punto, se extrajo restos de sustancia blanquecina, que al ser sometida al reactivo químico cesonato de cobalto, arroja una coloración azul turquesa, indicativo positivo presentivo para el calor de cocaína.
3: En Ayacucho, la policía corta una ruta del narcotráfico con decomiso de 76 paquetes de cocaína de alta pureza. La Policía Nacional del Perú ejecutó un importante operativo contra el tráfico ilícito de drogas, logrando decomisar 79 kilos y 208 gramos de alcaloide de cocaína e incautar un arma de fuego en la provincia de La Mar, región Ayacucho. Durante la intervención, tres sujetos que transportaban mochilas emprendieron la fuga al advertir la presencia de la policía antidrogas, abandonando entre la vegetación el cargamento ilícito. Tras las diligencias realizadas con la participación del Ministerio Público, se confirmó un total de 76 paquetes tipo ladrillos que contenían alcaloide de cocaína. Resultado de la intervención policial, 79 kilos y 208 gramos de alcaloide de cocaína, una arma de fuego, municiones y otros objetos también que ahora son materia de investigación. La droga incautada representa una afectación económica estimada de más de 300 mil soles para las organizaciones dedicadas al tráfico de drogas, debilitando así su capacidad logística y financiera. En el marco del Plan Nacional de Seguridad Ciudadana y la lucha contra la criminalidad, la Policía del Perú continúa ejecutando operaciones sostenidas para combatir el narcotráfico y las economías ilegales criminales que amenazan la seguridad del país. Finalmente, como dato adicional, la policía te recomienda, si conoces información relacionada con actividades vinculadas al tráfico ilícito de drogas, denuncia al 105 o a través de la Central Única de Denuncias.
1: Vamos ahora hasta Chincha porque han asesinado a una pareja a balazos. Ambos fueron atacados cuando se encontraban en el interior de un automóvil. Veamos.
4: Un nuevo hecho de violencia se registró en la provincia de Chincha. Un hombre y una mujer fueron asesinados a balazos cuando se encontraban al interior de un automóvil en el asentamiento humano Señor de los Milagros en el distrito de Pueblo Nuevo. Las víctimas fueron identificadas preliminarmente como Walter Aburto Anicama y Danixa Ramos Acuña. Ambos fueron hallados sin vida dentro de un vehículo Kia de color rojo luego de que vecinos alertaran a las autoridades sobre la presencia de un auto abandonado. Según las primeras investigaciones, la pareja habría sido seguida por sus atacantes en otro vehículo. Al interceptarlos, los sicarios abrieron fuego desde el exterior, disparando en múltiples ocasiones. Walter Aburto quedó sin vida en el asiento del conductor, mientras que Danixa Ramos fue encontrada en la parte posterior del automóvil, ambos con varios impactos de bala. Peritos de criminalística y representantes del Ministerio Público acudieron al lugar para recoger casquillos de bala y otras evidencias que permitan reconstruir la secuencia del ataque e identificar a los responsables. De acuerdo con fuentes policiales, una de las principales hipótesis es que se trataría de un presunto ajuste de cuentas, debido a que ambas víctimas registrarían antecedentes policiales. La Policía Nacional continúa con las investigaciones para determinar el móvil del doble homicidio y dar con el paradero de los autores de este nuevo crimen que vuelve a poner en evidencia la creciente violencia que golpea diversas regiones del país.
0: Terrible lo que ha pasado realmente en Chincha. Nos vamos ahora hasta Los Olivos, donde evidentemente la inseguridad continúa. En Los Olivos, reitero, un presunto sicario desata una balacera en plena calle. Empieza a perseguir a dos sujetos para asesinarlo. Esto a vista y paciencia de todos los vecinos, ¿eh? Y a plena luz del día. Finalmente se le trabó el arma y no pudo cumplir con su objetivo. Esto en plena calle, en Los Olivos, a plena luz del día, no había absolutamente ni un solo patrullero para que resuelva y capture a este delincuente.

0: Una mañana de terror vivieron los vecinos de la urbanización La Floresta, en Los Olivos. Un presunto sicario desató una feroz balacera en plena vía pública, dejando a un hombre herido y sembrando el pánico entre decenas de transeúntes. El ataque ocurrió alrededor de las 8 y 18 de la mañana. Según las primeras investigaciones policiales, el delincuente persiguió a dos hombres que se desplazaban en motocicletas y abrió fuego repetidas veces contra ellos. En un desesperado intento por escapar, las víctimas ingresaron a la calle 49, una zona residencial donde vecinos y comerciantes iniciaban sus actividades. Los disparos provocaron escenas de desesperación. Personas corrieron para ponerse a salvo mientras otras se refugiaban en los negocios cercanos. Una de las víctimas recibió impactos de bala y fue auxiliada por los propios vecinos, quienes la trasladaron de emergencia a un centro de salud para recibir atención médica. Cuando el atacante intentaba rematar a sus objetivos, su arma sufrió un desperfecto y se trabó. Ese fallo obligó al sicario a detener la persecución y escapar corriendo hasta una esquina cercana, donde un cómplice lo esperaba en una motocicleta para facilitar la fuga. Los delincuentes huyeron con dirección a la avenida Los Próceres de Huandoy antes de que llegaran las unidades policiales. Tras el atentado, agentes de criminalística acercaron el área para recoger evidencias. Además, las dos motocicletas en las que se movilizaban las víctimas fueron incautadas como parte de las diligencias. Los peritos recuperaron 8 casquillos de bala calibre 9 milímetros y ahora analizan las cámaras de videovigilancia para identificar a los responsables y reconstruir la ruta de escape. De manera preliminar, la policía maneja las hipótesis de un posible ajuste de cuentas entre organizaciones criminales que operarían en Lima Norte. Asimismo, las primeras indagaciones indican que tanto los atacantes como las víctimas serían de nacionalidad extranjera. Mientras continúan las investigaciones, los vecinos expresan su preocupación por el incremento de hechos violentos en el distrito y exigen mayor presencia policial para evitar que este tipo de ataques vuelva a poner en riesgo la vida de personas inocentes.
1: Un largo rato está parado ahí, en el mismo sitio. El otro ya lo ha seguido hasta abajo. Claro. Y ahí ya hemos bajado y corrido para ver cómo se ha muerto, ¿no? Pero no, lo han traído ya, pues, herido. Todo, sí, herido.
0: La policía continúa revisando las imágenes de las cámaras de seguridad y recabando testimonios para identificar y capturar a los responsables de este ataque armado. La investigación permanece en desarrollo.
2: Vamos ahora hasta Comas porque detuvieron a 4 personas con RQ, es decir, requisitoriados. Estos 4 angelitos pertenecen a la banda criminal llamada Los Injertos del Norte. Vean.
3: El marco del Plan de Seguridad Ciudadana y la lucha contra la criminalidad permitió la detención de 4 sujetos vinculados a la organización criminal Los Injertos del Cono Norte, liderada en su momento por el interno Eric Moreno Hernández, alias El Monstruo. 2 de los cuales registraban RQ vigentes por los delitos graves, siendo además de detenidos por su presunta implicancia en los delitos de tenencia ilegal de material peligroso y banda criminal. La intervención se desarrolló en el kilómetro 12 de la avenida Tubaj Amaru, pasaje San Antonio 468 en Comas, capturando en este lugar, según la policía, a Jorge Aldair Quiñones Velázquez, de 27, alias Chucho, brazo armado de Los Injertos del Norte, y además los canallas de Oquendo, facciones de la red criminal liderada por El Monstruo. 3 RQ vigentes tiene este capturado. También detenciones por tráfico de drogas y otros delitos. Junto a él también se capturó a Marjorie Nicole Cabezas Teodoro, de 27. También tiene RQ vigente y ha sido detenida en el año 2025 por secuestro agravado. María Cristina Teodoro Mora, de 47, también tiene denuncias por lesiones del 2021. Y finalmente se capturó también a Hig Lander Stuart Ñaupari, de 26 años, quien tiene denuncias también y detenciones por robo agravado en banda cuando tenía 17 años en el 2017. Especies incautadas durante el operativo: 6 celulares, también panfletos extorsivos, 5 cartuchos de dinamita.
4: La persona que se logra, la fiscalía logra acusar a esas personas como cometidas, entre ellas también una ciudadana china y 3 peruanos que habrían tenido 5 detenidos. Una de ellas es esta mujer, alias Marjorie, una ciudadana peruana, quien, por información que se puede recoger de fuentes abiertas oficiales, fue procesada, acusada como el fiscal que conoció el caso, y en primera instancia había recibido una sentencia de 20 años de pena privativa de libertad, atendiendo de que su participación se había sido suscrito en proporcionar los medios físicos para que esta persona permanezca en una habitación en Lima Norte y también se le proporcionen los alimentos. O sea, una actividad funcional típica del delito de secuestro. También, y adicionalmente a esta persona, tenemos conocimiento no solamente por las noticias criminales, investigaciones, sino también por las propias noticias periodísticas, están vinculadas sentimentalmente más con el terrorismo, con un rankeado delincuente que es alias Chuzo, que luego vamos a mostrar su fotografía, quien también está involucrado en muchos actos de tráfico ilícito de armas, tráfico, tenencia ilegal, perdón, en material explosivo, y vinculado principalmente a la organización criminal liderada por el entonces reconocido delincuente alias El Monstruo.
3: Todo se da tras tomar conocimiento en Lima Norte a información de inteligencia de la policía que remanentes de esta organización criminal, los injertos del Cono Norte, presuntamente dedicados a la comisión de delitos de extorsión, secuestro y otros ilícitos en Lima Norte, se estarían reuniendo en el inmueble ubicado en el distrito de Comas, donde fueron capturados, entre quienes también se encontraban los sujetos conocidos con el alias de Chucho y además Marjorie, ambos con RQ vigentes por delitos graves. Realizando las acciones operativas correspondientes, se logra su inmediata ubicación y captura de los antes nombrados.
2: Ahora nos vamos hasta La Molina. Han caído los miserables del sector. Estos delincuentes están involucrados a un asalto a un centro comercial. Las cámaras de seguridad registraron el evento y evidentemente la policía les puso rápidamente la mano.
3: En impecable operativo caen la banda criminal Los Miserables del Sector. Inmersos en los delitos contra la seguridad pública por tenencia ilegal de armas de fuego, municiones, también banda criminal en agravio del Estado. Asimismo, también por encontrarse implicados en la comisión del delito contra el patrimonio, robo agravado con armas de fuego, en agravio de tiendas comerciales, en centro comercial La Molina Plaza, ocurrido el pasado 29 de junio, donde con el uso de armas de fuego redujeron a los empleados de esta empresa y tras maniatarlos, se apoderaron de diversos equipos electrónicos valorizados en más de 40,000 soles, y quienes además se encontrarían involucrados en aproximadamente 14 hechos criminales de la misma naturaleza, cometidos en tiendas de la avenida San Luis, en San Borja, avenida Morelli en San Isidro y avenida Javier Prado en Miraflores, y otros también e incluso en las ciudades de Ica, Pisco y Chincha. Los capturados son identificados como Gianfranco Santiago Aija, alias Santiago, el cabecilla de la banda; José Tomás Aguirre Yactas, de 19, alias Tomás; Jericó Jonás Maita Sánchez, de 21, alias Jericó; y Karim Iley Vargas Alfaro, de 20, pero finalmente también Yareni Lía Briseño Hernández, de 21 años, y Katia Carolina Tadeo Borja, de 21. Durante el operativo, la policía logró incautar un arma de fuego, pistola Glock, calibre 38 con serie erradicada, una réplica de pistola también adicional, una caserina para pistola equivalente en pulgadas, 9 milímetros, también 5 municiones adicionales, 7 celulares de diferentes marcas y modelos, pegamento Trick para colocarlos en la yema de los dedos y evitar así su identificación a través de sus impresiones o huellas dactilares, varias mochilas utilizadas para colocar los equipos tecnológicos, cintillos de seguridad también para maniatar a sus víctimas y cinta autoadhesiva, también utilizada para atender contra sus víctimas. La policía logró incautar también el automóvil donde se movilizaban a la banda criminal, modelo Yaris, un Toyota de color celeste con placa de rodaje ACY417. Los integrantes de esta banda criminal durante estos últimos meses, según la policía, han venido cometiendo asaltos y robos a mano armada. Tiendas ubicadas en diferentes distritos de nuestra capital y provincias.
5: ¿A qué trabajo? ¿A qué negocio?
6: ¿A qué tienda?
5: ¿Qué se va? ¿Cuánto te han dado a ti por ese negocio? 2.500.
3: Para ello, con el uso de armas de fuego, reducían y maniataban a sus víctimas, sobre todo empleados. Mientras, las féminas también con el uso de polos o atuendos alusivos a las tiendas, víctimas de robo, fungían de vendedoras y cargaban así los diferentes aparatos tecnológicos en mochilas que eran recogidos por sus compinches. Cabe precisar que, hecha una comparación, a simple vista se ha determinado también que Gianfranco Santiago Aija, de 22, alias Santiago, y Arias, también alias Yaremi, se encuentran implicados en el asalto y robo a mano armada ocurrido el pasado 29 de junio en tiendas del centro comercial Molina Plaza, donde utilizaron para llegar a fugarse de este lugar el vehículo antes descrito.
2: Y en Lima Norte, los ataques a empresas de transportes continúan lamentablemente. Extorsionadores atentan contra dos unidades llamadas la línea El Dorado. Aquí los detalles.
7: El 620 es mi compañero que lo han baleado. Acá en el taller, menos mal que no quieren salir, están de miedo la gente. Mira todos los carros que están parados. Todos los carros que no quieren salir. Lamentablemente yo vivo de este trabajo, tengo que salir nada más.
3: Empresas de transportes El Dorado suspende operaciones indefinidamente tras ataques a sus unidades. La empresa de transportes El Dorado ha comunicado la suspensión indefinida de sus actividades comerciales en respuesta a los graves actos de violencia registrados recientemente. Esta drástica decisión se fundamenta en la priorización de la integridad física y la seguridad tanto de sus pasajeros como de su personal administrativo y operativo tras los ataques armados perpetrados contra sus unidades de transporte en plena vía pública. Los incidentes ocurrieron con minutos de diferencia en la Panamericana Norte a la altura del distrito de Puente Piedra, donde dos buses fueron blanco de disparos por parte de sujetos desconocidos. El primer ataque tuvo lugar cerca del puente peatonal Los Sauces, cuando un bus que transportaba 43 pasajeros desde el terminal de Plaza Norte hacia Trujillo fue interceptado por sicarios a bordo de una motocicleta. Evento que desencadenó el temor generalizando así y además la inmediata respuesta de la empresa por salvaguardar la vida de los usuarios. Ante esta alarmante situación, la compañía ha hecho un llamado urgente a las autoridades competentes para que se intensifiquen las investigaciones y se fortalezca el orden en las rutas de transporte interprovincial en el país. Mientras tanto, El Dorado reafirma su compromiso de colaborar estrechamente con la Policía Nacional del Perú y las instituciones de seguridad para esclarecer los hechos y así garantizar que este tipo de actos delictivos no queden impunes, lamentando profundamente los inconvenientes que esta necesaria causa a los pasajeros.
2: Nos vamos ahora hasta San Miguel, donde han capturado a Yanguito. Yanguito es un delincuente de 17 años, tendrá 17 años, pero es un delincuente. Lamentablemente la legislación peruana no permite juzgarlo como adulto, pero es un delincuente. Y el sujeto, este, Yanguito, como así lo ha denominado la policía, se caracterizaba por llamar a través de aplicativos a taxistas para que cuando ellos lleguen al punto donde los tenía, entre comillas, que recoger, asaltarlos. El grupo Terna ya lo tenía en la mira y atraparon de esta manera a este delincuente llamado Yanguito.
8: Los taxistas caían en su trampa, pero fue capturado antes de salirse con la suya. Un menor de tan solo 17 años conocido con el alias de Yanguito, se las sabía todas. Los taxistas eran sus víctimas, como el conductor de un taxi rojo al que citó en la cuadra 3 de la Avenida La Paz, en San Miguel. Los pasos de este joven eran seguidos por agentes del Escuadrón Verde, quienes conocían su presunto modus operandi y el sector donde acostumbraba actuar. Tal y como lo esperaban los agentes, el adolescente salió para abordar el vehículo. No hubo dudas, era el momento de intervenir y frustrar el presunto asalto.
9: ¡La policía! ¿Tiene algo a su poder? ¡Me he preguntado! ¿De quién es el arma? ¿De quién es eso?
10: ¿Qué es eso?
9: ¿De quién es esa arma?
10: Un guante.
9: Hombre completo.
10: ¿Tú eres el driver?
9: Intervenido ha sido.
11: Olían a robar al driver, han pedido un driver.
8: Los investigadores ya lo tenían plenamente identificado. En su contra, existían varias denuncias por presuntamente cometer este tipo de robos bajo la misma modalidad. Es que el alias de Yanguito no era una mera casualidad. Según las investigaciones, aquel apelativo estaría relacionado con los aplicativos móviles que utilizaba para citar a los taxistas y, una vez dentro del vehículo, apoderarse de todas sus pertenencias e incluso intentar despojarlos de su vehículo.
12: Está esperándote.
13: Ya, usted no sabía que el señor intenciones que lo querían robar,
12: Ni
13: nada.
12: El hombre se acerca y me dice, espérame un ratito, y los carnas vienen y lo chapan, pues. Y el que lo han chapado tenía el arma, pero estos robones en el camino me iban a robar, ¿no? El carro, no sé cuál será su intención de este muchacho.
14: El grupo Eterna ya veníamos siguiéndole los pasos, procediendo a intervenirlo de una manera oportuna y rápida, reduciéndole y encontrándole entre sus pertenencias un arma de fuego, ¿no?
8: Durante el registro personal, los agentes le incautaron un arma de fuego abastecida con 6 municiones. Además, encontraron 29 bolsitas de marihuana y una balanza.
14: Lo que causa sorpresa es que esta persona intervenida es un menor de edad, ¿no? Que está iniciando su actividad criminal a corta edad de su vida, ¿no? Teniendo el alias de Yanguito, ¿no? Y en la cual él se dedica a solicitar los taxis por aplicativo y a cometer estos ilícitos.
8: El menor fue puesto a disposición de la DEPINCRI de San Miguel, donde permanece retenido mientras continúan las investigaciones para determinar su presunta participación en otros hechos delictivos.
2: En San Juan de Miraflores han detenido a 3 presuntos extorsionadores y la policía ha incautado además abundante material explosivo. Vea.
15: En San Juan de Miraflores, la policía detiene a 3 presuntos implicados en extorsiones e incautar granada de guerra y cartucho de dinamita. En el marco de las acciones de prevención y la lucha contra la delincuencia, efectivos de halcones de la Policía Sur lograron la detención de 3 personas presuntamente involucradas en el delito de extorsión agravada y en la tenencia ilegal de material explosivo durante un operativo realizado en la urbanización Pacífico, distrito de San Juan de Miraflores. Durante las labores de patrullaje preventivo, el personal policial interviene 2 mototaxis modelo Torito, cuyos ocupantes, al advertir la presencia policial, intentaron darse a la fuga. Tras ser reducidos, se efectuó el registro de ambos vehículos menores, hallándose en uno de ellos una granada de guerra tipo piña, y además en el otro un artefacto explosivo tipo cartucho de dinamita. Como resultado de la intervención fueron detenidas las siguientes personas: Eulogio Palomino Andy, de 30 años, con antecedentes por tenencia ilegal de armas de fuego y municiones; Alonso Alberto Tadeo, de 29, también con antecedentes por hurto agravado; y Jean-Paul Jair Vilca Puma Cárdenas, de 23, quien tiene antecedentes también por tráfico ilícito de drogas. Asimismo, también se verificó que ninguno de los intervenidos registra RQ vigente. Durante el operativo se logra incautar lo siguiente: 2 mototaxis modelo Torito Bayac, 3 teléfonos celulares. Asimismo, también se decomisó una granada de guerra tipo piña y cartucho de dinamita. Los detenidos fueron puestos a disposición de la DEPINCRI en San Juan de Miraflores, donde continúan con todas las investigaciones por la presunta comisión de los delitos de extorsión y tenencia ilegal de explosivos, con pleno conocimiento del Ministerio Público al sur de Lima.
16: No, en la cual el personal ha reducido a estos sujetos, los ha intervenido, ha tenido que usar la fuerza y reducirlo. Y la población ha salido a rescatarlos. Esto es lo más importante. La policía captura, sin embargo, hay gente que ha salido a rescatarlos y ha tenido que hacerse prácticamente uso de la fuerza para sacarlo del lugar y ponerlos a disposición de esta dependencia policial. No, de ponerles a disposición, a pesar de que estos sujetos portaban una granada de guerra y una dinamita, como lo pueden observar ustedes. Acá está la dinamita, la mecha y el iniciador de la dinamita, prácticamente listo para hacer explotar cualquier vehículo o cualquier negocio. Listo para hacer explotar.
17: ¿Cómo se dio esta conocer, general? Por
16: la información de inteligencia que tenemos y por la información que se van a recoger de los teléfonos. Acá están sus teléfonos, se le han incautado 3 teléfonos. La versión de ellos mismos, a la hora de la intervención y los interrogatorios que han hecho el personal del escuadrón de emergencia, según me están indicando, indica lo que estamos hablando, ¿no? Indica que estos sujetos estaríamos prácticamente desarticulando una banda que estaría prácticamente extorsionando una empresa de transporte de colectivos de Villa Cerro Ancón, Incavense, hace llamar a su empresa. Se le encontró los 3 teléfonos. Estos 3 teléfonos van a ser llevados justamente a la unidad especializada, a fin de que puedan recoger toda esta información.
18: Nos vamos ahora hasta Colombia. Ha caído un falso piloto. Yo me pregunto cómo puede ser posible que alguien haya tomado un avión y haya podido aterrizar. Esto ha pasado en el aeropuerto El Dorado, en Bogotá. Reitero, este falso piloto fue intervenido. Lo sorprendente es que haya podido ingresar y aterrizar. Esto pasó, reitero, en Colombia.
19: Con uniforme, apariencia de piloto y destino internacional, todo indicaba que era un tripulante más que estaba listo para abordar su vuelo. Sin embargo, unos minutos de revisión bastaron para descubrir que detrás de esa imagen se escondió un presunto caso de narcotráfico que terminó con una captura en el aeropuerto El Dorado de Colombia, pues un ciudadano extranjero que intentaba viajar con destino a Barcelona para evitar levantar sospechas se presentó vestido como piloto comercial y se hacía pasar por miembro de la tripulación de una aerolínea internacional. Sin embargo, adheridos a su cuerpo, las autoridades encontraron 10 kilos de clorhidrato de cocaína, que presuntamente pretendía sacar del país utilizando el uniforme como parte de la estrategia para pasar inadvertido entre los controles aeroportuarios. Con la evidencia en su contra, el hombre fue capturado de inmediato, donde deberá responder por el presunto delito de tráfico, fabricación o porte de estupefacientes. Finalmente, de acuerdo con las autoridades, esta intervención resalta las distintas estrategias que utilizan las organizaciones dedicadas al narcotráfico para intentar burlar los controles aeroportuarios.
18: Y en España, un duro golpe a la trata, han desarticulado una red que explotaba sexualmente a mujeres sudamericanas. Veamos.
19: Una oferta de trabajo, un boleto de avión y la esperanza de un mejor futuro. Así comenzaba el recorrido de decenas de mujeres sudamericanas que viajaban a España convencidas de que cuidarían a adultos mayores. Pero al llegar, la realidad era completamente distinta. Quedaban atrapadas en una red criminal que las obligaba a ejercer prostitución. El operativo dejó 15 personas detenidas, 14 en Barcelona y una en Tarragona. Además, las autoridades incautaron 116.720 euros en efectivo, dispositivos electrónicos, cocaína y marihuana, pastillas de estimulación sexual y abundante material relacionado con la actividad de la organización. La investigación comenzó en diciembre de 2025, cuando una de las víctimas decidió romper el silencio. A partir de ese testimonio, los agentes descubrieron que la organización captaba mujeres sudamericanas en situación de vulnerabilidad económica mediante falsas ofertas de empleo. Así, con este operativo, las autoridades españolas desmantelaron una estructura que transformaba falsas oportunidades laborales en una red de explotación cuidadosamente organizada.
18: Nos vamos con los prófugos de la justicia peruana. Aquí en PBO Noticias, todos los días ponemos en evidencia a la gente que no hace bien su trabajo. Y es evidente de que acá alguien no está haciendo las cosas como corresponden. El que encabeza esta lista, lamentablemente, hace bastante tiempo, es Vladimir Roy Cerrón Rojas, que cumple hoy 1013 días prófugo de la justicia. Usted puede llamar, si cree conveniente, al 0800-40007. No damos fe si funciona realmente este número para que usted pueda denunciar a este sujeto que está corrido de la justicia. Se ofrece por él, por Vladimir Cerrón, 500.000 soles de recompensa. 1013 días tiene Vladimir Cerrón Rojas.
2: Muy bien, otro personaje que permanece prófugo de la justicia es Juan Francisco Silva Villegas, exministro de Transportes y Comunicaciones del régimen del golpista y corrupto Pedro Castillo. Cumple hoy, atención, 1.499 días sin darle cara a la justicia.
18: Bexi Chávez Chino, quien está esperando, quien con toda esta movida antes de que se vaya este fantoche llamado José Balcázar, que ha pedido sueldo, ¿no? Vitalicio.
2: Ah, sí, claro.
18: Sin vergüenza.
2: Que no realmente le corresponde.
18: No, de verdad que yo, teniendo en cuenta la legislación peruana, yo no sé si realmente le corresponde, pero lo concreto es que es un conchudo. Pero bueno, están aprovechando todo lo que está pasando en los últimos días de lo que corresponde a su mandato. Están esperando de que le den el asilo político, perdón, que le den el salvoconducto a esta mujer para que se vaya, porque ya tiene 249 días asilada, entre comillas, en la Embajada de México, lo que es, ya es, usted lo sabe, una prófuga de la justicia, que reitero, cumple 249 días.
2: Otro prófugo de la justicia peruana es Ilan Heredia, el hermano de la ex primera dama Nadine Heredia. Cumplió hoy 456 días sin darle cara a la justicia, huyendo de la justicia.
18: Y otro prófugo de la justicia, Jorge Cuba, usted ya sabe que tiene 356 días prófugo de la justicia. El tipo fue viceministro durante el segundo gobierno de Lapra y lamentablemente se escapó por la frontera norte, que, como también sabemos todos, es una coladera sin remedio. Nadie puede resolver el problema de las personas que entran y salen por ese lugar. Así que estos son los prófugos, usted ya los conoce, de la justicia peruana. Todos los días damos cuenta aquí en PBO Noticias de realmente esta vergonzosa lista que tiene, por supuesto, muchísimos más. Pero estos, digamos, son los más representativos y están encabezados, reitero, por Vladimir Cerrón, que cumple hoy 1013 días sin ser capturado. 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
2: 5 de la mañana con 40 minutos. 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Pausa y volvemos.

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4: A continuación vamos con nuestra secuencia biografías. En esta oportunidad un personaje histórico, uno de los pintores más importantes de los Países Bajos. Probablemente sea la figura más importante. Justamente los Países Bajos, estamos hablando nada más y nada menos que de Rembrandt. Veamos lo que nos cuenta esta secuencia.
0: 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Rembrandt Harmsen van Rijn, popularmente conocido como Rembrandt, fue un prominente pintor holandés. Nació el 15 de julio de 1606 en Ámsterdam. Hijo de un molinero y una panadera, asistió a la Universidad de Leiden y fue aprendiz de distintos pintores. Saltó a la fama tras ser descubierto por un importante político neerlandés. En 1634 contrajo matrimonio con Saskia von Eulenburg. Lamentablemente, la pareja perdió 3 de sus 4 hijos, tragedias que marcarían la pintura de Rembrandt. En 1642 falleció su esposa. Tras esto, tuvo numerosas amantes. Al final de su vida, pasó dificultades económicas debido a los descomunales gastos que tenía. Tras una larga agonía, falleció el 4 de octubre de 1669. La pintura de Rembrandt resalta por su sencillez y significado profundo. Asimismo, su vida artística se divide en dos partes. La primera, próspera. Y la segunda, adversa. Las dos etapas se pueden diferenciar principalmente en sus autorretratos. Mientras los primeros son joviales, divertidos y un tanto ingenuos, los segundos son oscuros. serenos. También, Rembrandt es conocido por sus magistrales pinturas grupales. Rembrandt realizó muchos grabados, puramente barrocos, y se asemejan al estilo de sus pinturas, sencillos y sobrios. Algunos de sus retratos más conocidos se lucen en las galerías más prestigiosas del mundo. Infaltable el tema religioso, algo común en aquella época, como Retorno del Hijo Pródigo, hasta El Buey Desollado. 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
4: A ver, vamos ahora en Avance Digital porque la ciencia va a evidenciar obviamente si existe o no un océano oculto dentro de la Tierra. Nos los explica Jessica Pocket. Avance Digital.
6: En un mundo que cambia cada segundo, esto no te lo puedes perder.
7: ¿Qué pasaría si te dijera que bajo nuestros pies existe una reserva de agua gigantesca? Pero no en forma de ríos, ni lagos, ni océanos. A casi 700 kilómetros de profundidad, la Tierra almacena agua de una forma completamente distinta. Y ahora los científicos creen que podría ayudar a explicar algunos de los terremotos más profundos del planeta. En el interior de la Tierra existe una región conocida como zona de transición del manto, ubicada entre los 410 y 660 kilómetros de profundidad. Allí, la presión es tan extrema que los minerales cambian completamente de estructura. Uno de ellos se llama ringwoodita. Y lo extraordinario es que puede almacenar grandes cantidades de agua, no como líquido, sino integrada en su estructura cristalina. ¿Entonces hay un océano bajo la Tierra? No, y ese es uno de los errores más comunes en redes sociales. No existe un océano líquido escondido bajo nuestros pies. Lo que existe es agua atrapada químicamente dentro de los minerales. Es parecido a una esponja microscópica. La roca parece completamente sólida, pero en su interior contiene hidrógeno y oxígeno formando grupos llamados hidroxilos, los que permanecen estables bajo enormes presiones. ¿Pero por qué es tan importante? Porque esa agua podría formar parte del llamado ciclo profundo del agua. Mientras nosotros vemos el agua circular entre océanos, nubes y ríos, otra parte estaría viajando lentamente hacia el interior del planeta mediante las placas tectónicas y millones de años después volvería a la superficie gracias al vulcanismo. Es un ciclo que ocurre a una velocidad muchísimo menor que el que conocemos. ¿Pero qué tiene que ver con los terremotos? Aquí aparece el hallazgo más reciente. Diversos estudios indican que el agua almacenada en esos minerales puede modificar el comportamiento de las rocas cuando descienden al interior del planeta. Al cambiar su estructura y liberar parte de esa agua, las rocas pueden debilitarse y favorecer procesos que desencadenan terremotos profundos, algunos registrados a más de 600 kilómetros de profundidad. Es una pieza clave para entender fenómenos que durante décadas fueron un misterio. Comprender cómo circula el agua dentro de la Tierra ayuda a explicar la formación de volcanes, la dinámica con las placas tectónicas y el origen de algunos de los sismos más intensos. Además, cambia nuestra visión del planeta. El agua no solo está en los océanos, ríos o glaciares. También forma parte del funcionamiento interno de la Tierra. Los científicos todavía investigan cuánta agua almacena realmente la zona de transición. Algunas estimaciones sugieren que podría contener una cantidad comparable a varios océanos superficiales, pero distribuida dentro de minerales, no como un mar subterráneo. Y esto es un campo de investigación que sigue evolucionando.
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4: Vamos a ir a una pausa. Más adelante estará con nosotros el tigrillo Carlos Alberto Navarro con todas las informaciones con respecto a las semifinales del Mundial. Ayer se jugó la primera. Finalmente España, a punta de quitarle el balón, tocando pelota, jugando cambotito, eliminó a la favorita Francia, a la ultra favorita Francia, que con todas sus estrellas, con Olysee, con Mbappé, con Dembélé, con Doué, con Cherki, con Rabiot, con todos, finalmente fue eliminada del Mundial. Elige. Y nunca vieron la pelota. Eliminaron a la Francia favorita.
9: Eliminaron a África, perdón, a Francia, ¿no? Tenía que ser como los... los chocolatearon.
4: De verdad que por momentos hubo un baile y los franceses no sabían qué hacer. Desesperado los vi. Salió lesionado Saliba. El rigor también del Mundial juega en contra de muchas selecciones. Esa es la realidad. Saliba salió lesionado por una distensión muscular producto de tantos partidos que se juegan en el Mundial. Y hoy se juega la otra semifinal entre Inglaterra y Argentina. Un partido que tiene mucha historia, que vamos a ver que también viene pues este encuentro, que digamos es uno de los que más expectativas ha causado hasta ahora en todo el Mundial. Inglaterra-Argentina a las 2 de la tarde. Tigrillo Carlos Alberto Navarro nos traerá toda la información con respecto a este partido. Ya tenemos un finalista, la final del Mundial es el domingo, ya tenemos España, falta el segundo, o Inglaterra o Argentina. Más adelante también vendrá Filibate, por supuesto, porque hoy recibe las credenciales Keiko Fujimori. Hoy le entregan las credenciales que finalmente la acreditan como presidenta de la República por los próximos 5 años. Y por supuesto que la gente de JP sigue diciendo que tienen que indultar a Pedro Castillo, que la ONU dice que hay que respetar a la ONU. Ahora nosotros no somos el gobierno, no tenemos el Estado peruano, el gobierno de Perú, sino tenemos el gobierno de la ONU. La ONU decide qué cosa es lo que tenemos que hacer. Así están las cosas con la gente de JP que sigue insistiendo en este tema. Y a eso se le ha sumado que José María Balcázar, sujeto que ha terminado siendo presidente de la República, ha pedido que le entreguen su sueldo vitalicio de presidente en el acto más salvaje de sinvergüencería que yo haya visto en los últimos tiempos.
9: En serio, esto es increíble, ¿no? Pero, a ver, esto sumado a las críticas que ya tiene ese señor, ¿no? Parece, la verdad, no tiene una figura presidencial en sí, porque, bueno, está ahí porque una circunstancia lo llevó. Pero este señor no ata ni desata y ahora quiere incluso, pretende realmente cambiar al ministro de Justicia para indultar a Castillo.
4: Eso es lo que le están pidiendo, que cambie al ministro de Justicia para que firme finalmente la gracia presidencial. El tipo realmente por momentos me parece hasta inimputable, la verdad, Kike, la verdad. Pero bueno, tenemos que soportarlo todavía todos estos días hasta el 26, 27 de julio en que se cambia el mando. Todo eso va a venir más adelante, por supuesto, aquí en PBO Noticias. Vamos a ir a una pausa y venimos con más.
10: ¡Te dije!
11: 5:53. 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
5: 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Nos vamos con historias que inspiran. La historia de John Cronin. Es el primer emprendedor con síndrome de Down. El tipo evidentemente en algún momento sufrió discriminación, pero en algún momento, después de todo lo que le ha pasado, se convirtió en uno de los primeros millonarios con este mal, con el síndrome de Down, y apareció en la revista Forbes. ¿Te imaginas?
6: Ah, es increíble.
5: Nada puede quitar lo que tú buscas como meta. Tú quieres, evidentemente, destacar.
6: No hay impedimento.
5: Tienes que esforzar. Esa es la realidad. Esta historia nos la trae Sandra Ramírez.
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7: Nadie quería contratarlo por tener síndrome de Down y creó su propio negocio que lo convirtió en millonario. Soy Sandra Ramírez y esta es la historia de John Cronin.
8: ¿Qué harías si el mundo te cerrara una puerta tras otra? Todo comenzó con una preocupación, ya que John empezó a preguntarse qué haría después de graduarse.
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8: Un pequeño emprendimiento familiar dedicado a vender medias con diseños únicos y llenos de personalidad. Lo que parecía una idea sencilla comenzó a crecer hasta convertirse en una marca reconocida internacionalmente. Pero para John el verdadero éxito nunca estuvo únicamente en las ventas. Su misión era mucho más grande, quería repartir alegría. John decidió que John's Crazy Socks también sería un espacio para demostrar todo lo que pueden lograr las personas. Por eso la empresa emplea trabajadores con síndrome de Down, demostrando que la inclusión no solo transforma vidas, sino que también fortalece cualquier organización. Hacía más de 10 años de haber iniciado aquella aventura con su padre. John sigue siendo el rostro de la compañía y su ingreso a Forbes representa mucho más que un reconocimiento empresarial. Es la prueba de que el talento, la creatividad y la empatía pueden romper cualquier

0: cualquier barrera.
1: Esa fue la historia de John Cronin, que con su propio negocio llegó a facturar millones de dólares. 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
3: Esa secuencia de las efemérides es interesante también para los jóvenes, para esta generación. Conozca un poco más de la historia de nuestro país, pero de manera didáctica. Es muy importante conocer una fecha como hoy. Un 15 de julio de 1883 fallece Leoncio Prado. Una fecha como hoy también fallece Hipólito Unanue. Grandes personajes de nuestra historia. En 1802, Maynas, en Loreto, fue de vuelta a nuestro país. Y hoy está de aniversario un querido distrito. No sé si es el distrito más alegre. Indiscutiblemente sí, pero el más pequeño es el distrito de Breña, Quique Bravo.
4: Es uno de los distritos más pequeños de Lima.
3: No es el distrito más pequeño.
4: No estoy seguro.
3: Geográficamente.
4: Es uno de los más pequeños, pero no estoy
3: seguro. O Surquillo. Por ahí van, ¿no?
4: Surquillo es un poquito más grande, ya. Pero Breña está entre los distritos más pequeños.
3: Más pequeños.
4: Es uno de los mejores, por supuesto.
3: Era tu barrio.
4: Por supuesto.
3: Tú creciste en Breña.
4: Yo crecí en Breña, por supuesto.
3: ¿Qué rincón te trae mucha añoranza de Yabú, no sé, extrañas de Breña?
4: Todos.
3: ¿Alguna calle en particular?
4: Todas. Aguarico, Avenida Venezuela, Avenida Arica, Guará, Varela, Jorge Chávez, Cuatro Virreyes, Independencia, Orbegoso. Yo soy de Breña. Además sigo pasando por Breña. Sigo yendo a Breña.
3: En tus épocas de bohemia, ¿cuál era la calle donde ahí paseabas, encontrabas con tus amigos?
4: Yo soy de Breña, de Jirón Pichincha, a la espalda de la cuadra 4 de la Avenida Brasil.
3: Calle picante.
4: Emblemática calle.
3: Calle picante.
4: No, calle tranquila, de la más tranquila de Breña.
3: Muy bien.
4: Digamos, lo picante está por Chacra Colorada, Chacarrillo, no se me ofendan los muchachos ahí de Picomayo, de Napo, de Pataza. No se me ofendan, pero la gente de Breña... Hay de todos los colores, para decirlo de alguna manera.
3: Exacto. Saludos a los vecinos y oyentes televidentes de Breña por su aniversario.
4: El mecánico de mi carro está en Breña, en Comayo. Claro. Le mando un abrazo.
3: Muy bien.
4: Todo es Breña.
3: Todo es Breña. Te dije, todo es Breña. Vamos con las efemérides.
5: ¿Qué tal? ¿Cómo están? Estas son las efemérides para hoy aquí en PBO Noticias. ¡Empezamos!
6: Un día como hoy se funda el distrito de Breña. Está de aniversario Breña. Yo soy de Breña, he vivido en Breña. Nací en Jesús María, pero he vivido en Breña. Así que ustedes saben, tengo mi espíritu breñense permanentemente. Les cuento un poco. El distrito de Breña es uno de los 43 distritos que conforman evidentemente la provincia de Lima. Además es el segundo distrito más pequeño de Lima metropolitana. Durante el gobierno del general Manuel Odría Amoretti, con la ley 11059 del 15 de julio de 1949, se crea el distrito. Lleva el nombre de la hacienda del mismo nombre y responde al vocablo español que significa tierra quebrada entre peñas y poblada de maleza. Eso significa... Y no hace referencia, y debo anotar, como muchos suponen, al mariscal Andrés Avelino Cáceres ni a la campaña de la Breña. No tiene nada que ver. Breña fue pensada como una enorme zona industrial que de este a oeste iba desde la avenida Alfonso Ugarte hasta el Callao y de norte a sur desde el río hasta el fondo Santa Beatriz. La relativa bonanza económica de Perú como consecuencia de la Segunda Guerra Mundial y de la Guerra de Corea llevó a la planificación de los espacios para la industria y los conjuntos habitacionales para los trabajadores. Inclusive uno de los templos católicos fue ideado como monumento Art Deco, con reminiscencias de modernidad. Pero la segunda mitad del siglo XX no correspondió a las expectativas. El distrito abarcaba urbanizaciones como Breña, Chacra Colorada, que hasta ahora existe, Garden City, Ascona, que es por donde está el Colegio Mariano Melgar, Chacra Ríos, 2 de Mayo, Conde de las Torres... Y vice, fue recortado una década después en casi la mitad de su extensión. Actualmente quedan pertenecientes al distrito de las urbanizaciones que les hago anotación. Hay que decir también que Breña tenía bastantes espacios para la creación de emblemáticos colegios, como por ejemplo lo del Colegio Salesiano, que está en la Avenida Brasil. Luego se creó el Colegio La Salle, el Colegio Marido y la Hora. Todos estos terrenos eran parte del desarrollo urbano de aquella época en la capital. Y un día como hoy, el rey de España devuelve Maynas al territorio de Perú. En 1802. La bronca que hubo después, con lo que se convirtió en el Estado ecuatoriano, nunca hacía referencias a esta declaración del rey. Y por eso que nosotros siempre tuvimos la razón. Tumbes, Caín y Maynas, ni de vainas decíamos. Les cuento. En 1802, el rey de España promulga la Real Cédula, por la cual devuelve el territorio de Maynas al Virreinato del Perú. 1802, ¿ah? Este documento será la prueba de los derechos territoriales del Perú sobre el río Amazonas. Esto, evidentemente, era parte del gobierno y comandancia general de Maynas y fue una decisión territorial del Imperio Español cuando éramos virreinato, antes de ser república, recordemos. Y se creó en esta cédula real del 15 de julio de 1802. Abarcaba en ese momento Maynas los departamentos de Amazonas, San Martín, La Libertad y Loreto. Y un día como hoy fallece en Cañete Hipólito Unanue y Pavón, en el año 1883, uno de los grandes próceres de la independencia peruana, les cuento. Muere Cañete Hipólito Unanue y Pavón. Él fue médico, naturalista, meteorólogo, político, precursor peruano en la independencia. Además, Hipólito Unanue fue brazo derecho del libertador San Martín, reformador de la medicina peruana y fundador de la Escuela de Medicina de San Fernando de la Universidad de San Marcos. Su nombre de pila era José Hipólito Unanue y Pavón. Él nació en Arica, cuando era parte del Virreinato de Perú el 13 de agosto de 1755 y falleció en Cañete un 15 de julio de 1833. Fue autor de la idea general de los monumentos del Antiguo Perú, donde integra la vía del Tahuantinsuyo y la del Virreinato, dándole secuencia histórica y reconociendo como nuestro todo vestigio de vida prehispánica en el territorio. Realmente Hipólito Unanue era un intelectual y un político de una personalidad importante en el Perú. Y un día como hoy también, en los estertores de la Guerra del Pacífico, fallece en Huamachuco Leoncio Prado en 1883, luego de la Batalla de Ayacucho. Fue capturado Leoncio Prado y luego fue fusilado. Usted recuerda seguramente de lo que le explicaron en primaria, de lo que le contaron en historia en primaria, de que él mismo autorizó su fusilamiento, haciendo un golpeteo luego de tomarse una tacita de té. Les cuento. Muere en Huamachuco a los 29 años el coronel Leoncio Prado, hijo de un presidente de la República. Luchó contra la opresión española en Chile, Perú, Cuba, Centroamérica y Filipinas y fue fusilado por los invasores chilenos. Leoncio Prado Gutiérrez nació en Huánuco un 24 de agosto de 1853 y falleció, como les digo, un día como hoy en julio de 1883. Marino, que participó en diversas guerras, como ya les he comentado, en España, Cuba y Filipinas. Antes de su ejecución, Leoncio Prado solicitó tomar una taza de té. Enseguida, cuando entraron dos soldados, pidió que fuera aumentado su número para que dos de los que lo iban a ejecutar le tirasen a la cabeza y dos al corazón. Al ser cumplido ese pedido, dio breves instrucciones a la tropa sobre la trayectoria de sus disparos y agregó que podían hacer fuego cuando hiciera una señal con la cuchara y pegase tres golpes en el cachuchito de lata en el que había estado comiendo. Se despidió enseguida de los oficiales chilenos que lo ejecutaron. Los abrazó y les dijo, adiós compañeros. La habitación era pequeña. ¿Por qué había esta interacción con Leoncio Prado? Porque Leoncio Prado era muy respetado por la tropa chilena. Él mismo autorizó, como les digo, de esta manera, su fusilamiento. Estas fueron las efemérides de hoy. Deje sus comentarios y comparte este clip si le gustó. Me voy, chao.
4: Decir también, mi querido Quique, que Breña está de aniversario, lo hemos reseñado aquí en las efemérides con todo el cariño que corresponde, pero claro. Breña en la actualidad luce actualmente destruida por la ineficiencia del actual alcalde y de los alcaldes anteriores también, ¿eh? De La Mata se llama el alcalde actual. Mototaxis hasta en la sala de tu casa, por todos lados, en la espalda del hospital del niño, paraderos informales de mototaxis, pistas destruidas, cráteres impresionantes, todos los carros se malogran en Breña, todos, porque las pistas están destruidas, hay cierta ineficiencia, así que, y ahora que vienen las elecciones municipales,
0: elija bien, por favor, ponga
4: una persona más o menos eficiente, pues, que pueda resolver estos problemas en Breña, que reitero, están ligados a las pistas destruidas, a la tugurización, gracias a los mototaxis que han aparecido de una manera impresionante y se estacionan en cualquier lugar, y es evidente de que no hay una gestión coherente en Breña. Sumado a esto, pues, de que hay las obras del metro, hay calles cerradas, y la delincuencia también que abunda con los raqueteos que nadie puede controlar. Y eso es un problema, evidentemente, de la Policía Nacional de Perú. Pero Breña está actualmente abandonada por sus autoridades.
0: ¿Puedo hacer una queja?
4: Por supuesto.
0: ¿Se permite o no? A propósito, los vecinos, yo quiero trasladar la molestia, ya bien, digamos, justificada por parte de los vecinos de Villa El Salvador, porque estos hermanos Iñigo son, ¿no? Se creen emperadores de Lima Sur, o sea, se creen los reyes. ¿Qué han hecho? Han destruido, por semanas han destruido las pistas y veredas. Ahora, han vuelto a poner las pistas, pero han dejado una zanjita. Ya, grandes genios dicen, no, esa zanjita es para que la gente ponga sus plantitas.
4: ¿Ah, sí?
0: O sea, no entiendo. ¿Pueden explicar para qué han dejado esa plantita? O sea, son unas... una sarta de incapaces, ¿no?
4: Y se están rotando, ¿no? Uno se va a Villa El Salvador, exacto, después el otro se va a San Juan,
0: claro,
4: y Miraflores.
0: Son emperadores,
4: pues. Y después se va el otro a Villa María del Triunfo.
0: ¿Qué es obviamente la molestia que ha ocasionado? Que en esas zanjitas, la gente, lamentablemente, los malos vecinos, se están llenando de basura.
4: Así es.
0: O sea, no pueden llenar las pistas como corresponde, por favor. Alcalde de Villa El Salvador, por favor, haga su chamba.
4: Se vienen las elecciones municipales. Elija bien, pues. Sé que usted agarre y marca nomás. Cree que marcando al alcalde de Lima tiene que marcar igual el símbolo del alcalde que representa ese distrito. No, no, no, cruce su voto, elija bien. De verdad, busque de verdad gente que sea eficiente. El alcalde este de La Mata de Breña es de Podemos. O sea, este lo arrastró la elección anterior,
0: claro,
4: con Urresti, si no me equivoco. Sí, Urresti fue el candidato anterior de Podemos. De Podemos, imagínese, usted ha votado por el alcalde de Breña de Podemos. ¿Qué les puedo decir? Vamos a ir a la pausa. Luego de la pausa viene el tigrillo Carlos Alberto Navarro con los deportes. Cayó Francia en el día de su independencia. En el día de la toma de la Bastilla. Con simples toques fútbol. Taca, tiki, taca, tiki, taca, tiki, taca. Desaparecieron a los franceses y los eliminaron. Y hoy día juega Inglaterra ante Argentina en otro partido importantísimo por la Copa del Mundo, que tiene además mucha historia detrás. Todo eso viene con el tigrillo Carlos Alberto Navarro. Y más adelante Philly Butter con todo el tema de la coyuntura política aquí en el Perú.
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0: estaba escrito ya. Empezamos en Atlanta, acabamos en Nueva York.
1: Joder, está. Marco, joder.
0: Vamos para allí ya. Está, está cerca, sí, está cerca. Vamos a por él.
2: O sea, ahora todavía lo estamos digiriendo un poco porque todavía creo que no somos conscientes ninguno del vestuario de lo que estamos haciendo. Pero bueno, ahora, ahora nos daremos cuenta con el paso de los días y a prepararnos para la final ya. ¡Vamos!

0: Bueno, amigas y amigos de PBO TV y PBO Radio, la radio con fe, mitad de semana, miércoles, a mitad de semana, uno se va. O se va a Inglaterra o se va a Argentina. Ya se fue Francia. Y ayer lo señalábamos aquí, con Quique Bravo y Prado, con Miguelito, con Shaun y con todos los que estamos en PBO. El único que le puede ganar a Francia es España. Y le habíamos puesto el 5-4, en el que Francia, en la Copa de las Naciones, de la Liga de las Naciones, había iniciado con ataques que no supo o pudo culminar en los primeros minutos. Y España le encajó 1, 2, 3, 4. Francia metió 1. 5-1 le mete España. Y de ahí viene ya en los últimos minutos España con el último, perdón, Francia con el último aliento le mete el 5-4. Pero le había quitado la pelota. Y dijimos, España es muy estructurado, te puede dormir, hay que quitarle la pelota. Y la verdad es que Francia no hizo su tarea, terminaron molestos Mbappé, los jugadores, dijeron, se fueron de la conferencia, es decir, terminaron muy mal los franceses al final del partido. Pero veamos imágenes. Para mí, ojo, me reafirmo, la acción de penal que favorece a la selección española es mano primero de Yamal. Sí, señor. Dice que no, que está pegado al cuerpo. No, pues tú no vas con todo, ¿ah?, en busca de la pelota. Ahí está el partido. El centro pasado. El centro pasado y la aparición de el marcador por izquierda que tiene la selección española, francesa, que es nada menos que Digne. Mira, a ver, Quique, tú, por favor, para mí, él va a la pelota y choca, no choca en el hombre, no, un poquito arriba del codo. Dice Quique que eso no es mano. Ok, ¿qué cosa es entonces? No, ¿cuál es el...? Perdón, el hombro. ¿Dónde está el hombro? Por favor, Quique. Ya me está sacando un segundo argumento, por favor. Precisión, señor, precisión. ¿Es foul? No. ¿Es foul? Sí. Pero antes del foul hay un contacto. Mira, Quique, por favor, mira. Él va en busca... ¿Con qué va? ¿Con qué va? ¿Pero dónde le choca la pelota? Perdón, Quique. ¿Dónde termina el hombro? ¿En el muñón? Pero no acá, pues. No. Escúcheme, Quique, perdón. Voy a hablar con el presidente de la Asociación de Árbitros de Fútbol para que me diga dónde termina el codo según la... No. Bueno, ok, listo. Ya, pierden a Saliba, que se lesiona solo. Bueno, al final es penal, ejecutan el disparo, es gol del seleccionado español, Oyarzábal, patea muy bien, pero muy bien patea, porque lo envía a un costado y a la parte alta, donde el arquero nunca va a llegar. O sea, no lo tira a la esquina, no, para que no se te vaya. ¿Ah? O sea, 1.30 m, listo, suficiente. Un poquito pegado al palo. Y ahí viene el cambio, la variante. Francia pierde un jugador de Champs, se había quedado descontento. Estaba jetón. Después termina también molesto en la declaración Didier Deschamps. Esto, Quique, le hizo muchísimo daño a España. A Francia. Esta triangulación en cabeza de área, pero una triangulación, una pared larga, que la hizo hasta 3 veces en algunas ocasiones posición adelantada, a Upamecano no va con la suficiente certeza el control del balón y el segundo tanto para que, ¿quién? Pedro Perico Porro anotara y le diera alegría a todo el, a toda la nación española. Y aquí Mbappé se gana la amarilla, va a la mala Mbappé, y mira la cara, el tortunillo está molesto, está, mira, va. Mira el codo. ¡Jua! Ahora me va a decir que ese es hombro también. Quique, ¿eso es hombro o qué cosa es? Es foul. No me dice con qué parte del cuerpo. No, pero le da con esto. Claro, por supuesto. Y ahí está la situación. Fiesta, pica, pica. ¿Ah? Kabuki, humo, bulla y se va Mbappé. Se van los cuatro fantásticos que tenía Francia, los que eran una maravilla. Y Didier le dice, creo que me ha robado el partido, eres un ratatouille, le dice al árbitro del encuentro. Y se abraza con De La Fuente porque al fin y al cabo le reconoce la categoría al técnico. Seguimos con más y hablamos con De La Fuente. De La Fuente es muy inteligente. Luis De La Fuente, el entrenador español, dice, enfrentábamos a la mejor selección del Mundial, pero la mejor selección del Mundial encontró al mejor equipo del Mundial. Ah, frase profunda, escúchalo.
1: Nos escucha ya el seleccionador que ha llevado a España a la segunda final de un Mundial de su historia, Luis De La Fuente. Enhorabuena, ¿qué se siente?
2: Pues ahora es difícil describir lo que uno siente, pero sí, creo, entiendo que sería que es algo parecido a la felicidad y al orgullo que reitero una y otra vez de dirigir a un grupo de jugadores tan excepcionales como este. Y todavía queremos seguir haciendo mejor las cosas y nos queda un paso más. Vamos a intentar conseguirlo.
1: Es que le veo, no sé si es por la... sobrepasado por el momento, pero le veo demasiado serio celebrándolo también con un imagino que se va a liberar dentro de unos minutos, ¿no? En el vestuario.
2: Seguro que sí. Ahora hay mucha tensión acumulada. Es una grandísima responsabilidad estar en la final del Mundial. Es un lujo y hay es solo para los elegidos y uno tiene que asimilar todo esto. Allá cuando empezamos, no en esta concentración, no. Allá cuando empezamos hace tres, casi cuatro años atrás, y con una idea, y esta idea hemos sido fieles a ella y nos ha traído hasta aquí. Así que orgulloso, insisto.
1: Con esa idea, mister, hoy le han ganado de nuevo a una selección que llegaba a este Mundial quizás con la vitola de máxima favorita, sobre un escalón sobre las demás, y la han domado absolutamente. No han dejado brillar ni correr a esos delanteros tan peligrosos que tenían España con su fútbol y con su ABC.
2: Sí, seguramente es lo que hemos hablado también adentro. Hoy nos enfrentábamos a uno de los una de las mejores selecciones del mundo, pero enfrente tenían al mejor equipo del mundo. Eso es diferente, eso es un plus. Estos jugadores se merecen todo porque demuestran día tras día eso, su compromiso, su generosidad, su solidaridad, su talento. Es maravilloso verles jugar, hoy ha sido un espectáculo. Y hacen fácil lo que es tan difícil, lo hacen fácil. Entonces, insisto, orgulloso, feliz. Ahora ya voy tranquilizándome y ya empiezo a saber dónde estamos.
1: Mister, está toda España pendiente de esta selección. Hoy la noche va a ser larga. Quien no esté viéndolo en la 1, en su casa, va a estar en las plazas, en los pueblos, en las ciudades. Mándeles un mensaje. No sé si de agradecimiento o de empatía con ellos, de compartir esa alegría que tenemos todos aquí.
2: No, vamos, de empatía total, ¿no? Empatía de agradecimiento por las grandes muestras de afecto, de ánimo, de fuerza que nos transmiten. Es un orgullo, el ser español es un orgullo, el ser ese vínculo de unión de toda una afición, de todo un país. Insisto, sigamos así, que juntos se consiguen cosas muy importantes.
0: Y como decía, porque ya no está entre nosotros, aunque de repente regrese un día. ¿Ah? ¿Hay tape? ¿Ah? ¿Te acuerdas?
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0: Señor Ataucusi, ¿y usted qué piensa hacer con el Perú? Bueno, muy sencillo. Los hospitales van a ser gratuitos, todo el mundo va a tener colegio, la salud, la economía va a crecer todo. ¿Y cómo va a ser todo esto? Lo dice el señor Ataucusi. Y Ataucusi responde, ¿hay tape?
4: ¿Hay tape?
0: Y listo, se acabó el jabón. ¿Para qué tanta vaina? Bueno, habla Pedro Porro, Perico Porro, el hombre que le dio alegría a toda España.
1: Estamos con Pedro Porro, con un finalista de un Mundial que encima ha marcado un golazo aquí para cerrar el partido. Pedro, ¿cómo te sientes? ¿Cómo se siente un futbolista que lleva toda su vida luchando por llegar a la final de un Mundial y que por fin lo consigue?
5: Pues un sueño hecho realidad. La verdad que ni en mis mejores sueños. Muy feliz por la actitud del equipo desde el principio hasta el final. Yo creo que hemos hecho un gran partido. Hemos hecho todo lo que teníamos que hacer hoy para poder pasar. Sabíamos que era una selección muy, muy difícil, que venía haciendo las cosas muy bien y la verdad, esto es del equipo, no es nada mío. Simplemente es dar la enhorabuena a todos porque han hecho un partidazo.
1: Que lo habéis hecho además, como dices tú, contra una selección que se planteaba como una de las grandes favoritas, si no la que más, al menos por la primera fase de grupos que habían hecho, y a la que no le habéis dejado lucirse, ni correr, ni tener el balón.
5: Por supuesto, sabíamos que uno de los puntos que nos acercaban a la final era ese, tener el balón. Sabíamos que contrarrestar su punto fuerte era clave, ¿no? Y yo creo que lo hemos hecho y la verdad que muy feliz, ¿no?
1: ¿Tú qué tal estás? ¿Que has terminado medio tieso pidiendo el cambio?
5: Sí, bueno, son cosas del partido. A ver, también te digo, no sé qué minuto me ha cambiado, pero no podía más. Simplemente, yo creo, como he dicho antes, estos de todos, son de los 26. Marco seguramente que estaba ahí también pendiente de que si podía seguir o no, pero bueno, yo creo que esto es de todos y a seguir ahora.
1: En 5 días tienes una final de un mundial, es que decirlo, madre mía, se me pone la piel de gallina. ¿Estás para jugar?
5: Bueno, vamos a ver, en principio, ahora mismo te diría que estoy muerto, ¿no? Pero bueno, ahora pensar en la recuperación y con todo a por la final.
1: Bueno, antes de eso, a celebrarlo. Pedro, enhorabuena.
5: Muchas gracias.
4: Muchas gracias, ¿no?
0: Bueno, ahí estaba, ahí tape, la felicidad de España con Perico Por. Bueno, ahora ustedes van a escuchar las declaraciones de Didier Deschamps. Ojo, recuerden ustedes, Francia tiene 3 selecciones, tiene todas del mismo nivel. No hay quien la venza. Ahí tape. Pero escuchen a Didier Deschamps. Y los que están viéndonos por PBO TV, vean cómo gesticula ante la pregunta que le formula, que es larga, pero de todas maneras, le formula, hace hasta 3 gestos de Deschamps y termina diciendo, miren, escuchen, empieza diciendo que está contento y termina diciendo que no está contento. O sea, Deschamps confundido totalmente.
6: ¿Cómo está, profesor? Marco López, de Radio Di Blu, Ecuador. Usted es el director técnico en este mundial que se convirtió con mayor cantidad de partidos dirigidos en esto de acá. Ha llegado a 2 finales del mundo, a una semifinal, a unos cuartos de final. Sí. ¿Cuál es el balance que a usted le queda como un director técnico y qué le depara su futuro?
0: Lo que
6: en Francia como DT. Gracias.
0: Se ríe.
7: Para lo que va a venir no es el momento. Estoy muy contento, muy fiero de todo lo que hemos hecho con la selección para llegar a el título mundial. Sin duda, en 18, también la final hace 4 años, y mantener la selección francesa al nivel más alto. Es así. He tenido la suerte como jugador también de conocer momentos muy felices. Hoy no es un momento muy feliz, pero a nivel mundial hay que aceptar sin olvidar todo lo que ha pasado, pero hoy el sentimiento es que no estoy contento.
0: Confundido totalmente. Primero dice que está contento, después dice que no está contento. Le hace, al final, lo que le hace al periodista ecuatoriano, como si no, ya estás preguntando tonterías. Bueno, al final pierde, me parece, la compostura el profesor Didier Deschamps, que había sido campeón, es campeón del mundo como jugador, es campeón del mundo como entrenador, pero se le acabó la tinta a Didier Deschamps. Ahora, hay un problemita que hay adentro de la selección francesa, de lo cual se está hablando ya desde hace algunos días. ¿Por qué? Porque N'Golo Kanté, quien fuera figura del medio campo y pieza fundamental en el campeonato de Francia, desde Rusia, formaba parte del plantel de Francia, pero nunca fue tomado en cuenta. ¿Por qué? Porque no se lleva bien, dice la prensa francesa, con Kylian Mbappé. Y vean ustedes, acá pasa Kanté, en Golo Conté y no se saluda. El que acaba de pasar es Conté. No se saluda el... Mbappé saluda a todo el mundo. Pasa en Golo y ni lo mira. Es de ida y vuelta. Y dice la prensa francesa que Deschamps, para evitar problemas, simplemente no lo pone para no resquebrajar el ecosistema que existe en la selección francesa, así dicen los amigos de la prensa francesa. Pero bueno, también hubo una real Thierry Henry, ¿está bien? ¿Ves? O sea, apunta, bueno, a Thierry nadie le puede decir nada, en fin, después de la mano. Pero escuchen bien, ¿ah? Y vean la celebración real, la realeza española celebra. Celebra Felipe, celebra Leticia, celebra Leonor, celebran todos con la camiseta oficial, por supuesto. ¿Qué me abre? ¿Qué me abre el micro? Ok, bueno, ahí se nota en una sala de televisión a toda la familia real, todos con la camiseta española. ¿Ah? No, pues, escúchame, pues no están en una hospitality. Atrás de una mesita donde están todos los bocadillos. Bueno, ahí están los cuatro. Un salón para ver televisión, los cuatro. Nadie ni ninguno más viendo el partido y celebrando este triunfo. ¿Tú crees que el rey se va a la final, mi querido Quique? Yo creo que sí, ¿no? O sea, lo que tiene que hacer Infantino es decir, no, yo tengo que tener al rey acá al costado. El presidente de la Real Federación Española me puede estar haciendo añicos, porque lo están haciendo añicos Infantino con eso de la levantada de tarjeta roja y todo lo demás. Están pidiendo su cabeza, que no puede ser reelecto. Es decir, en la UEFA lo quieren desaparecer a Infantino. ¿Y qué pasa si vuelve a campeonar un sudamericano? Se va a venir para acá, Infantino, a que lo arropemos, a que el chique le diga, tranquilo, hermano, ven para acá, yo te ayudo. Además, acá vamos a jugar uno de los partidos de la inauguración del próximo Mundial. No te preocupes, ¡quédate acá! Bueno, ahora vamos a cambiar el color de la información, mi querido. ¿Qué color le vamos a poner a la información de Xiaomi? 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Por favor, la lista. Arriba, Leo, con 8 goles. Mbappé también 8. Ah, yo pensé que Leo tenía uno más tiene la general, ¿no es cierto? Y Mbappé quedó ahí. No. Ah, verdad, juega el sábado. Quique, perdón, disculpa. Ahora de repente lo mete a N'Golo Conté y lo saca a Mbappé. Es decir, Erling Haaland con 7, queda el rey Harry con 6, a falta de un partido, el de hoy, y viene Dembélé, que también podría anotar, con 5, Oyarzabal, que subió también, está en el pico más elevado de la popularidad, y está Bellingham, también hoy día, o sea, hoy día pueden, a ver, se puede espuntar lío. El rey Harry puede pasar inclusive a segundo lugar o primero, o tercero también. Y el otro es Bellingham, que también podría trepar. Vamos a ver, ¿tantos goles van a haber? ¿Va a ser un partido cerrado, Quique, de un gol? ¿Va a ser empate? ¿Presagias algo, mi querido Quique? ¿Partido cerrado? Ok, no me he dicho nada, por si acaso. Solamente puntualizar, dama. Bueno, y ahora nos vamos al duelo esperado entre ingleses y argentinos. Argentina viene de desplazar con sufrimiento a la selección suiza, mientras que la selección de Inglaterra superó a Marruecos, ganándole 2-0, ¿cierto? Ah, perdón, a Noruega, el equipo de Erling Haaland, que lo había adelantado con este golazo. Pero bueno, Inglaterra tiene estado atlético, Inglaterra tiene muchos jugadores, escuchen, que tienen una cantidad de partidos en la temporada que empieza en el 25 y termina en el 26 en mayo cuando se acaban los campeonatos. Y son dos selecciones muy, de mucho recorrido durante ese año, competitivo. Pero según la información que le reitero y la había recibido hace algunos días, es que Argentina cuando sale de Buenos Aires, cuando sale de Ezeiza rumbo al Mundial, se lleva 8 jugadores en el plantel que estaban pero entre algodones y los han ido recuperando poco a poco. Y me hicieron recordar, acuérdate cómo termina Paredes en Boca, el propio Tagliafico, y otro de los elementos que llega fundido, a punto de desgarrarse, era Enzo Fernández. Entonces, y hay otros jugadores más. Sin embargo, ha ido poco a poco llevando el equipo hasta este momento. Tenemos más, por supuesto, el 11 de Argentina para esta tarde, a las 2, cuando usted esté frente al pantallón, tiene al Dibu Martínez jugando por la derecha con Molina, Romero, el Cuti, Lisandro Martínez y Nicolás Tagliafico. Leandro Paredes, Rodrigo de Paul, McAllister, Enzo Fernández, Leo Messi y Julián Álvarez, que le metió un golazo. ¿Ah? Un 4-1-3-2 para la delegación, la selección inglesa. Hay un 3-2-4-1 con Harry... No, con un 4-2-3-1 con el portero Rhys James, con Sa, Guéhi, Nico O'Reilly, está Declan Rice y Anderson. Me estaban contando una historia de este muchacho Declan Rice. Bukayo Saka por la derecha, Bellingham y Anthony Gordon, el nuevo jugador del Barcelona que ha contratado por una millonada. Y el Rey Harry de 9. Esos son los dos equipos que saltarán a la cancha si no hay nada en que cambie a último minuto. Bueno, nunca serán iguales. Esta imagen, creada por supuesto en Argentina con la IA, habla, ¿no es cierto?, de lo que es, cómo vive un país, cómo se vive en un país y en otro, ¿no? El típico bus de 2 pisos inglés, el bondi argentino donde la hinchada sale por las ventanas, el inglés que toma su tecito con su quequito, con su cupcake, el argentino con su media luna, el inglés que sale a desayunar con un sándwich de máquina, mientras que el argentino le pide el sándwich casero, el choripán, y el argentino que saluda con beso en inglés, no sabe cómo reaccionar. ¿Cómo ve el partido un inglés? Tenso. ¿Y el argentino cómo vive? ¿Y dónde esté? Lo goza, lo disfruta, lo salta. ¿Saltará hoy Argentina? Pregunto yo. ¿Ah? Bueno. ¿Qué pasa, mi querida? Tranquila, por favor, no me agredas. Y ahora vamos con este recuerdo en que juega Inglaterra frente a Argentina. Sí, es un partido, escuchen ustedes el relato, porque está Scaloni, está Aymar, jugándose un partidazo de padre y los dos están en el... Y Samuel también, y Ayala, es decir, ahí está el quid del asunto de la Argentina.
4: El número 17, Jackson, la perdió, atención con Argentina, y va Pablito, Aymar, penal, sí señor, penal, la habilidad de Pablito Aymar, la capacidad para encarar, penal. Ahí va Riquelme, gol argentino, Román Riquelme. Y mire qué jugada, Romero, está Aymar, me gusta para Pablito, a correr que va Dyer, viene cruzando Samuel, abajo ganó Samuel, se la llevó por delante, el árbitro que dice, tarjeta amarilla para Samuel, del lado izquierdo está por la derecha, ese es Kraus, la entregó bien para Samuel, sale Samuel, la televisión marca el cambio, Scaloni por Quintana, quedó la pelota en el medio para Murphy por arriba, Powell a buscar, la sacaba Samuel,
8: en el lugar del área,
4: de Jason Benn, y ahora hay
8: en la boca, creo, algún diente. Ahí está con Scaloni. Quitó Scaloni, va el chico de Estudiantes. Escapa Scaloni. Metió primera, arrancó. Lo persigue Dyer hasta aquel lugar. Y allá va Dyer a buscarlo a Placente. Cuando se juntan, cuando tocan por abajo, desnudan los graves problemas defensivos de los ingleses. Con él, por supuesto, Jackson. Y ya se la ganó Aymar. Y por acá o por allá. Por acá o por allá. Ahí está Jackson metiendo, agarrándolo del brazo. Ahí va Scaloni, escapó Scaloni, va Scaloni, va Scaloni, Scaloni, Scaloni, Scaloni. ¿Por qué no seguiste? Además tenía espacio para seguir, para meterse en el área chica. Qué bien Samuel para cortar. Va Argentina otra vez. Ahí está Samuel, la jugó para Pablito Aymar. El toque para Scaloni. Está esperando del otro lado Samuel. También fue Romeo. Va al centro de Scaloni. Ahí está Riquelme, la bajó Riquelme, Riquelme, Riquelme, Riquelme, Riquelme, Riquelme. Qué bueno, qué bueno. Jugó la pelota por otra vez. Para Cambiaso, Cambiaso, justo la sacó el arquero cuando venía Romeo para empujarla. Y ahí está Romeo, juega la personal, metió el centro para Aymar. ¡Palo! No puedo creer que no haya sido gol. No puedo creer que no haya sido gol. Señores, ha ganado la selección argentina de José Pekerman sobre Inglaterra. 2-1 es el final del partido.
0: Estábamos viendo cómo van cambiando las camisetas, los diseños. Yo recuerdo de los años 70, cuando vienen los shorts apretaditos en el año 75, 76, después unos anchotes y las camisetas anchas. Acá esto debe ser del año 90 y pico, ¿no? Y ahora las camisetas pegaditas. ¿Recuerdan ustedes Italia? Bueno, del último Mundial de Italia que usaban las camisetas y en las eliminatorias también pegaditas como si fueran ciclistas. En fin. Bueno, ¿qué tenemos más para despedirnos? Porque ya el pollo creo que está casi listo. A ver, vamos con... este es sensacional. Este es sensacional. Porque un hincha argentino, ahorita nomás ha sucedido, termina el partido, ¿ok? Y se va a su hotel. Está en la puerta del hotel en la noche, casi madrugada, y de pronto se acercan dos ciclistas con casco. Uno era Scaloni y el otro era Aymar.
9: Estamos en el hotel donde se alojan los familiares de los futbolistas de la selección argentina y del cuerpo técnico aquí en Kansas City. Y estoy también con un hincha que ayer vivió una situación muy particular, porque se lo voy a preguntar directamente a él para que cuente la historia. Decime tu nombre, de dónde venís y qué te pasó ayer a la noche.
10: Javier, de Buenos Aires, hincha de la selección y de River, muy de River. Bueno, estaba sentado exactamente en este asiento acá en la entrada del hotel, 11:30 de la noche. Y veo de ahí dos muchachos con casco que vienen en bicicleta. Los miro así, frenan ahí y se sacan el casco y miro a Aymar y Scaloni. Nada, me quedé, pero yo digo, nada, es un chiste. Mis amigos ya estaban, se habían ido a acostar, acá no había nadie, había 5 o 6 personas esperándolos, se ve a ellos, yo no sé si son familiares o el representante, la verdad no. Sí. Y bueno, estaba con la camiseta de River y dije, bueno, lo voy a despertar a los pibes. Vi que se sentaban, no los quería molestar, tuvieron una reunión, habrán estado 20 minutos, 25 minutos, y cuando salen le pido la foto a los dos, re buena onda, nos sacamos la foto a los dos, le dije algo de River a Aymar.
9: ¿Qué le dijiste breve?
10: Y no, que es uno de mis ídolos y que siempre lo relaciono con que fue el ídolo de Messi. Claro. Que si Messi, sí. Cada vez que hablaba cuando era chico, quién era su ídolo, era Pablito Aymar, el payaso.
9: ¿Y qué te dijo? ¿Qué te dijo Pablo?
10: Se reía. Él no es muy partidario ahora. Él está en la selección y entiendo que bueno, yo lo enfermo a todo el mundo con River. Y se sacan la foto conmigo, bueno, gracias. Les saqué 2 fotos más, y después te la muestro. Se ponen el casco y se van por esa calle. Tengo el video porque dije, bueno, lo filmo. Y se fueron solo en la bicicleta. Y llegué.
9: Una historia que jamás pensaste que te ibas a encontrar acá.
10: Bueno,
9: en
10: me podía dormir y me desperté hoy a la mañana. Y bueno, acá todo. Pidiéndome que les cuente lo que me pasó. Menos mal me saqué fotos, si no, no me la cree nadie.
9: Está ahí.
0: Por si acaso tenemos muchas notas más, todas de Argentina. O sea, acá se nota el favoritismo o la inclinación hacia Argentina, porque Quique es argentino. No voy a decir que los ingleses son eso que quiere que yo diga, Yanni, para salarlo de ninguna manera. Viene Philip Walter, también es argentino, por si acaso. ¡Ah, no! ¡Uy, no, no, no! Mi causa no tiene, tiene sal. ¡Butter! ¡Butterfly! ¿Ah? ¿Eh? Choca, choca con Quique. ¡Ah, su madre! No, yo por si acaso me enfrento a Philip vestido de blanco y celeste. ¡Viene Philip Butters! 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
1: 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Seis y 56.

Ok, ¿qué tal? ¿Cómo están? Son 6:57. Gracias a todos ustedes por estar en el Facebook TPO. Día de Mundial, ¿no es cierto? Día de Argentina, Inglaterra, día en donde hoy día esa es la noticia. Pero en el quehacer político también hay noticias que tienen que llamar la atención. Así que les agradezco su gentil sintonía en el Facebook de PBO, como en el canal de YouTube de PBO. Comente, comparte, dele like y YouTube, anda contándome, Shawnee, cómo vamos en el canal de YouTube, porque recordar es volver a vivir. Porque vamos a hablar de Toledo in extenso, ¿correcto? Son 6:57, gracias por estar viéndonos en el canal de Movistar, de su preferencia, 35735, en el canal que usted quiera de Claro, 515 HD, 2318 a nivel nacional, en 269 cables a nivel nacional, gracias a la magia de la vía satélite de Milton Sat. Buenos días, Cable Club Moquegua, faltan 2 minutos para las 7:00 a.m. ¿Cómo estás, Cable Tacna?

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3: 38.9. Y en San Pedro de Yoc, la tierra de Vallejo, estamos hablando de los 99.9. ¿Por qué me estoy tomando mi tiempo? Porque quiero que se concentre. A Keiko se le está viniendo una presión de indultos. Un guayco de indultos. Pero vamos a comenzar a ver y a desmenuzar uno por uno, ¿no? Con paciencia y con mal humor. Para comenzar, el señor Toledo ya solicitó, ya estamos hablando de la número 2, nada más y nada menos que derecho de gracia común. Entonces, Toledo, cuando hace una cartita, la cartita se la hace al doctor Carlos Alberto Torres Caro, que estuvo ayer en mi programa, que básicamente su idea era darnos pena que Toledo está viejito y se está muriendo y que nos tiene que dar pena y misericordia porque los peruanos tenemos que perdonar. Y que Keiko tiene que ser la gran perdonadora del siglo XXI. Ese es el argumento. Está viejito que hay que dar pena. Esa es la primera parte. Dice, he decidido autorizar a mi abogado, doctor Carlos Alberto Torres Caro, para que solicite el derecho de gracia presidencial en mi favor. Y ya metió un escrito dirigido a Balcázar, que es el actual presidente del Perú. Pero en el segundo párrafo dice, sigo esperando que se aplique la ley 32.181. ¿Qué básicamente dice la ley? Que un juez, a su manera de pensar, a su juzgamiento,

0: bajo su criterio. No es obligatorio. No es obligatorio. No es obligatorio. El juez podrá decidir que una persona de más de 80 años purgue su condena fuera del establecimiento penal, ya sea en su domicilio o en una clínica. Algo que debería hacer en un mes, dice Toledo, porque se le ocurre. Ya ha pasado un año y la Corte Suprema no califica ni señala la vista de la causa y sigue esperando, dice Alejandro Toledo. Después quedó IP, lo que ustedes quieran. A ver, señores, para comenzar. Toledo se fugó del Perú. 6 años demoró la extradición. 6 años. Si Toledo hubiera estado acá, se le comenzaba a juzgar hace 9. Él tiene 3 años en la cárcel. Y ha sido debidamente sentenciado, también en debido proceso, y se le ha probado todas sus coimas. Porque Toledo es un coimero. Al margen de que te caiga bien, que te caiga mal, que si firmó a Saraí, que si es coquero, que si es putañero, que si es cholo, que si la señora Carpe es simpática o no. En un juicio no se ha juzgado la antipatía o la simpatía, o si es buen o mal hombre, si es borracho, ojalá. No, eso no es el punto. El punto es que se le han probado sus coimas. ¿Ya? Entonces, el señor Toledo, y acá tengo el acuerdo de colaboración eficaz que gestionamos con Wilber Medina, solamente en este acuerdo, en donde sí está la IRSA, que es la interoceánica, se da lujo de detalle cómo la empresa Graña y Montero, a través del señor Alejandro Graña Miroquesada, dueño del comercio, y el señor Alejandro Graña Acuña, desviaban fondos de la empresa Graña y Montero como riesgos compartidos, así le llamaron, y le daban a Odebrecht para que Odebrecht le deposite a este señor Toledo. ¡Millones! Solamente, hasta donde recuerdo el número, 15 millones de dólares la empresa Graña y Montero Oyaens. Entonces, eso está absolutamente documentado en el acuerdo de colaboración eficaz. Cómo le daban, cómo pedía, págame barata, cómo se reunieron en Sao Paulo, cómo le bombeaban la plata. El detalle está absolutamente probado. Es decir, cómo le pagaron. Pero además, y le pagan por la interoceánica, está absolutamente probado que el señor agarró esa plata y la revolvió al Perú. ¿Cómo? Comprándose, atención Shawnee, la casa de 4 millones de dólares con el testimonio del señor Alemán, que era el corredor, que para colmo Toledo le estaba metiendo cabeza con su comisión de agente, siendo el señor Alemán hijo de José Marcelo Alemán, que en paz descanse, gloria del Muni, abogado de Toledo en la circunstancia más aciaga de su vida presidencial, que era en el caso Saraí. Le estaba metiendo cabeza y no le quería pagar su comisión de una casa pagada al contado con 4 millones de dólares. Pero además, una oficina en la famosa Torre Omega, esa oficina que están viendo ustedes, está al frente del Jockey Plaza, ya se la acaban de quitar hace 2 semanas. Una oficina de 1 millón de dólares. Más el pago de la hipoteca que le faltaba de su casa en Camacho, la que todo el mundo le conocía, porque nadie conocía que se había comprado una casa en Casuarinas de 4 palos. La casa Calata, esa casa la pones al palo, como se dice, 1 millón de dólares más. Más la casa de Punta Sal. Entonces todo eso ha sido embargado hace 2 semanas. Pero además, la ruta del dinero, esto es cómo lo coimean y qué hace con la plata. En el interén, la ruta del dinero. Cómo bombean dinero al Scotiabank de Costa Rica, abren una cuenta que se llamaba de una empresa offshore que se llamaba Ecoteva, o casualidad las iniciales Elian, Chantal, Toledo y Eva. Chantal es la hija que sí firmó, la que tiene con la señora Karp. Eva es Eva Fernenburg, a la que le ponen en todas estas propiedades a nombre de la suegra que nunca había vivido en el Perú. La señora que nunca había vivido en el Perú aparece con una casa de 4 millones de dólares. Y Toledo miente y dice que la casa era de la suegra, que ella lo que había hecho es que ella había prestado plata a Maiman y que era, esa es una versión, ¿no? Ahora vamos a hacer varias versiones, que ella había heredado de un compromiso que había tenido unos millones porque el señor comerciaba esmeraldas o diamantes. También dijo que le habían indemnizado por el holocausto, pero el hecho es que le prueban que Toledo es el que va a la casa, la mira, la habita, Elian Carlos la visita, porque todo ese es el testimonial del corredor del señor Alemán. Años después, su hermano, José, es hombre del acuerdo de colaboración porque terminó siendo abogado de Odebrecht. Miren qué chico es el mundo. Entonces, ¿cuál es el tema? Está aprobada la coima por la interoceánica. Está aprobada la ruta del dinero y el destino de los fondos. ¿Qué es lo que les quiero decir? Que el señor Toledo es hiperculpable y que solamente tiene en la cárcel 3 años. ¿Ya? Que está viejito, que da pena. Hermanito, eso lo tendrá que ver el juez. Pero todos los hombres de 80 años, todos, hasta los sanos, toman pastillas. Y tienen problemas porque 80 años no llega cualquiera. Yo tengo una mamá que tiene más de 80 años. Entonces no me vengan a mí con que Toledo está viejito y tiene que dar pena. Porque la argumentación de Toledo, en días pasados, cuando sale en la primera parte de su embate mediático, el programa de Milagro Leiva, le dice, no, que estoy viejito, que la plata no es mía, la plata es de Maiman, está en una cuenta. Después sale el señor Elian Carmen y dice, Keiko misericordia, Keiko misericordia, ella, que feliz, si Keiko se muere mañana, ella baila sobre la tumba de Keiko. Algo que nunca nadie pensó que iba a pasar. Estamos viendo en Elian Carr que le pide misericordia a Keiko. Y Keiko no es presidenta y no lo debería indultar. Y voy a explicar por qué. Porque ella también está metida en el caso de Lava Jato. Y gran parte del Perú cree que ella es culpable. Pero además, la corrupción inundó pues el gobierno del padre. Entonces ella no puede indultar a un corrupto. Pero un corrupto que no acepta que es corrupto, que se ha quedado con la plata y la esposa vive en Tel Aviv como una campeona. Pues imagínense ustedes que lo indultan a Toledo, se va a un avión, se va a Tel Aviv y milagrosamente se recupera, como pasaba en Estados Unidos. Y le encuentras en un boliche ahí en Tel Aviv meando en la puerta. O lo que es peor, se va a vivir a París y termina viviendo pues en los Campos Elíseos. Y ya ha parado Toledo, porque es longevo, el papá supuestamente no se acuerda que había matado a la mamá y la mamá estaba viva. Bueno, ya, Toledo tiene 1000 mentiras. Pero sale la señora Elian Carp y dice que son inocentes. Y va a decir una barbaridad, dice. No han querido probar su inocencia. Perdón, señora. Sus abogados, el doctor Su, el doctor que usted quiera, le tienen que probar a él la culpabilidad que se le han probado, según les digo. Pero si no han querido probar su inocencia, habrá sido su abogado. Miren lo que dice Elian Carp.
1: Es inocente de todas las acusaciones que los jueces y los fiscales, sabiendo la verdad, le han impuesto. Mi esposo asustó enormemente por todas esas injusticias. Yo sé que los jueces y los fiscales del Ministerio Público han tenido acceso a esta información antes que nosotros. No la han presentado, no han respetado la verdad. No han querido probar la inocencia de mi esposo y la mía tampoco de paso. Nosotros no tenemos ni un centavo de las cuentas del señor Maiman. Que quede muy claro, y lo voy a repetir, no tenemos ni un centavo y jamás hemos tenido.
0: Señora, ustedes fueron enjuiciados. La señora se escapa porque a Toledo es extraditado y lo traen al Perú. La señora agarró un avión y se largó a Israel. Pero ha tenido un juicio larguísimo. No es un video de 1 minuto y medio donde ella dice que es inocente, que está mal hecho y que está mal hecho el juicio. O sea, no pide perdón, no devuelve la plata. La plata se la han recontra tirado y debe ser un poquito lo que le han encontrado. Pero, a ver, hagamos un recordar de alguna de las mentiras de Toledo con respecto a esto. Veamos.
2: Es un tema privado. Ella es una sobreviviente del holocausto de la Segunda Guerra Mundial, ha perdido 3 generaciones, ha tenido 2 matrimonios, un matrimonio y una otra relación, ha acumulado todo su dinero de toda su vida, pero ya tiene, no tiene nadie porque lo llevaron los nazis, solo ella vive sola en Bruselas. El señor Joseph Maiman, que tiene el gran mérito de ser un peruano judío, sobreviviente también, es un multimillonario y hace inversiones en el mundo. Y conoce a la señora Eva Furnberg desde hace 40 años. Entonces crean una empresa que se llama Ecoteva. Y aquí tienes un documento donde dice que pone un recursos hasta por 20 millones de dólares, en la empresa Ecoteva.
0: Okay. O sea, él, el multimillonario, pone recursos en la empresa Ecoteva, que es de él, que él abre. Él abre la cuenta con un señor que se llama Melvin Rudelman, también judío paisano, que es notario en Costa Rica, que es a la vez abogado. Él abre la cuenta, entra a la plata de Maiman, y la señora que nunca había vivido en el Perú, que no tenía familia y que vive en Bruselas, decide comprarse una mansión en Casuarina de 4 palos. Y le quiere donar, regalar a su hijo político, querido Toledo, su oficina de 1 millón de euros. ¡Absurdo! Pues eso se probó. Entonces, la plata que se le paga a Toledo, una de las coimas que se le conoce, y deben haber más, porque no creo que sea la única que robó, ¿ya? Única que robó. Nadie ha estudiado nunca sus relaciones que tuvo con su pata Maiman en Petroperú, ¿no? Y con el otro señor Adam Pola, que en paz descanse. Este es el acuerdo. Y acá está, con pelos y señales, cómo lo coimearon a Toledo. Y le ha tirado dedo, barata. Raimundo Trinidad le ha tirado dedo, el propio Odebrecht, y le ha tirado dedo Graña, Miro Quesada, Graña Acuña y Mario Alvarado, que era el gerente general de Graña y Montero. Y todo probado. Entonces, la interoceánica, ¿cómo fue? ¿Cómo coimearon? Cheque. Esto es recordar, es volver a vivir. Esta es una nota del año 2024, Sony, si no me equivoco, ¿cierto? Veamos esta nota de la interoceánica.
3: En colusión no ha cumplido con especificar.
4: Doctora, claramente. Pero una consulta, acá habla solamente Camargo Correa, punto 3, pero no habla de los delitos.
5: La acusación contra el expresidente Alejandro Toledo y otros acusados por lavado de activos y colusión en el caso Interoceánica Sur se sigue dilatando.
4: Entonces, doctora, ¿qué tiempo le doy para que subsane? No hay más observaciones. ¿Qué tiempo?
6: 20 días.
4: Doctores, ¿alguna posición para 20 días?
7: No, señor. Podría ser más.
5: En esta ocasión la demora será por un error cometido por la Fiscalía. El Ministerio Público, que debería tener todo claro para ya acusar a Toledo, se equivocó al omitir, al parecer, una serie de datos en el documento que entregó al juez, generando una confusión en la sala.
7: Eso que le llama medio de prueba 1086 se refiere a lavado de activos, no a colusión. 1086 es lavado, no colusión.
6: Que el doctor, lo que entiendo está que un mismo tratamiento, el delito de lavado es específicamente el cometido a través de la persona jurídica.
4: El colusión
6: no. Por eso le hicimos un cuadro en específico.
5: La confusión que ocurrió durante la audiencia de requerimiento mixto contra Toledo obligó al juez Richard Concepción Carguancho a suspender la audiencia para que la fiscal corrija los errores que había cometido. Por lo que este requerimiento mixto que involucra al Sano y Sagrado deberá esperar hasta el otro mes.
6: No puede ser, en todo caso, 15 días. Lo que ocurre es de que, como también realizo actividad alterna en otras audiencias, por otros casos, más el despacho...
4: 15 días lo voy a dar, doctora. 15 días hábiles, ¿sí? Para que subsane.
6: Correcto.
4: ¿Ya? Y vamos a llegar ahorita a la fecha. ¿Ya?
5: Concepción Carguancho le ha dado 15 días hábiles a la Fiscalía para que subsane las observaciones formales que hicieron los abogados de los acusados y de las empresas implicadas en este entramado de corrupción. Aparte, 5 días hábiles más para que los abogados puedan nutrirse de la nueva información fiscal cuando ésta se haya terminado.
4: Van a tener 5 días porque le he pedido al especialista que cuente 15 días hábiles más 5 días hábiles más.
7: Conforme, señor magistrado.
4: Sí, le estoy dando el tiempo y aparte solamente estoy considerando días hábiles, obviamente, nada más. Sí.
5: Ahora el caso Interoceánica no se volverá a tocar hasta el 16 de julio, cuando sesionen de nuevo. O sea, un mes más de chance para los abogados, en lo que es otro error de Fiscalía. El anterior había sido su demora al pedir la ampliación de prisión preventiva contra Toledo. Tantos errores que ya hasta da para pensar si son adrede o no.
0: ¿Correcto? Entonces, no es lo mismo, le decía Torres Caro, un viejito y tal que se ha arrepentido de sus pecados y que ha confesado su desgracia. De ejemplo, el señor Nicolás de Barrio Hermosa, que era uno de los que gobernaba pues, con Fujimori. Entonces, Keiko va a tener que indultarlo. Lo vamos a hacer en un rato, a él y a Montesinos. Ya se imaginan el chongo se hace si Keiko quiere indultar a Montesinos. Pero ¿cuál es el tema? Este señor es recontra culpable. Y acá se abre una caja de Pandora. Porque Belabarba y Gorriti... Gorriti era Adú en la marcha de los cuatro suyos de Toledo. Y José Domingo Pérez está en unos problemas tremendos porque a Juárez Atoche entenderán ustedes que lo han encontrado Coimián. Y una vez que tiren dedo se va a abrir la caja de Pandora, entre otras cosas, porque en este caso de Toledo, por el cual logran culpabilidad, solamente está Toledo. No hay ministro, no hay proinversión, no hay nadie. No hay ningún otro condenado. Toledo lo hizo solo. Los habrán arreglado a estos para que las acusaciones sean benignas o mal hechas para todo un entorno de Toledo. ¿Ustedes creen que un presidente después de levantarse una coima de ese tamaño y realizarse las obras de la interoceánica 1 y 2 sin que nadie más esté metido en la mermelada? ¿Alguien puede creer eso? Entonces, ahorita que la cosa se le ponga complicada a Belabarba, José Domingo Pérez, pueden llegar hasta Gorriti y van a haber nuevos hallazgos con respecto a las cutras de un montón de personas. Les voy a poner un solo ejemplo. Drowsys y My Web Day. Supuestamente ahí están los codinomes de todo el mundo. Entonces ahí pueden haber codinomes de viceministro de Toledo, ministro de Toledo, periodistas, funcionarios, que se lo guardaron los señores y han obtenido un gran apoyo mediático. Entonces es bueno saber que estos señores están en problemas. Esta es la nota de combate.
8: ¿Quiénes no recuerdan a este par de fiscalitos ascendidos torpemente a superhéroes? Hubo un tiempo no muy lejano en que este par eran una especie de Avengers de la justicia lorcha. Rafael Vela y José Domingo Pérez caminaban escoltados por la autoproclamada reserva moral del país. Pero los tiempos cambian y la verdad siempre se abre paso. Hoy despojados de los reflectores y los blindajes mediáticos, han terminado empapados de aquella corrupción que juraron combatir. Vela y Pérez están fuera del sistema y obviamente no han perdido oportunidad para victimizarse.
9: La Junta Nacional de Justicia se presta como una institución que está castigando a jueces y fiscales que han realizado su labor.
8: A esta estrella decadente de la fiscalía se le investiga por cohecho pasivo específico y presunto enriquecimiento ilícito con desbalance patrimonial. Los testimonios del ex asesor Jaime Villanueva e informes de control institucional sobre su gestión en el caso Lava Jato lo incriminan. Su investigación preliminar por cohecho fue inicialmente archivada a finales del 2025, pero se encuentra en revisión de apelación desde inicios del 2026. Hace un mes apenas, un informe del Congreso de la República recomendó denunciarlo penalmente. Él se ha limitado a echarle la culpa a Keiko Fujimori.
10: Señora K, todo está acá. No me voy a olvidar.
8: Domingo Pérez va por la vida de capa caída. Formalmente cesado del Ministerio Público, se volvió piquichón del fraudista Roberto Sánchez y se prestó para alabar al golpista Pedro Castillo. Este personaje, ícono de los fujitraumados, dejó la fiscalía afrontando un aproximado de 14 investigaciones en trámite y sumando casi 100 procesos disciplinarios acumulados a lo largo de su carrera fiscal. Pero este Robin del Ministerio Público no ha estado solo. Evidentemente, ha tenido juntito a su enmascarado amigo, Rafael Belabarba, ex coordinador del equipo especial Lava Jato. Rafita es una especie de Batman y afronta cargos de cohecho pasivo específico, patrocinio ilegal y tráfico de influencias. Este caballero también fue sindicado por el ex asesor Jaime Villanueva sobre presuntas concertaciones, direccionamiento de casos. Bela Barba habría entregado información privilegiada a su chochera Gustavo Gorriti. Según ha contado Villanueva, Vela le entregaba a Gorriti información para acercar judicialmente al desaparecido líder aprista Alan García.
11: Yo estoy acá sufriendo las consecuencias de una represalia por mi trabajo, pero siempre con la determinación intacta de que yo he hecho lo que consideraba que era lo correcto.
8: En diciembre del 2025, la Fiscalía Suprema archivó de forma definitiva su caso por falta de pruebas. No obstante, empezando este año, la segunda Fiscalía Suprema admitió un recurso de apelación para revisar este archivamiento y evaluar la reapertura. Por otro lado, el Congreso recomendó en junio pasado denunciarlo penalmente por el caso Odebrecht. La Autoridad Nacional de Control lo sancionó en febrero del 2026 con una suspensión de 9 meses por emitir opiniones en medios sobre la extradición del expresidente Alejandro Toledo. Pero atentos, que la segunda Fiscalía de Delitos de Funcionarios Públicos mantiene pendiente la decisión sobre la investigación contra el fiscal Vela y Janet Talavera por un presunto complot electoral en las elecciones del 2021. ¿Recuerdan el famoso celular que nunca fue deslacrado? Bueno, sigamos esperando. En esta historia de Batman y Robin fiscales, no estaría completa si no mencionamos al titiritero, al hombre en las sombras, aquella mano que corta el jamón. Gustavo Gorriti, de IDL Reporteros, ha lloriqueado hasta el hartazgo cuando le dicen que habría manejado la fiscalía a su antojo. Al amigo de Alejandro Toledo se le acusa de cohecho activo genérico, tráfico de influencias y obstrucción a la justicia. Sin embargo, no se le mueve una ceja. Al contrario, ha salido a protestar amparándose en la libertad de información. Lo cierto es que hasta ahora nadie sabe a ciencia cierta si Gorriti es activista político o periodista camuflado de activista. Lo que sí es cierto es que para muchos ha sido el instigador y la mano detrás del cerco a Alan García.
12: Todo este grupo de miserables indica que lo que nosotros hicimos fue recolectar información y sacar el momento preciso en diligencias concretas que iban a ser posible llevar a la detención de Alan García. Y que como Alan García había dicho que se iba a suicidar, entonces que eso fue básicamente como haber apretado el gatillo con el que se mató. Y que en consecuencia, el haber hecho la investigación de este caso, el haberla llevado adelante, tanto en el nivel del periodismo de investigación como en el nivel fiscal, han sido formas de homicidio. Lo que no dice ninguno de estos es el hecho de que aparentemente muchos de ellos, si no todos ellos, sabían de que García había prometido que se iba a suicidar en ese caso. Entonces, ¿hicieron algo por evitarlo?
8: El equipo de Gorriti habría tenido hasta escritorio en la fiscalía del caso Lava Jato. Aunque el Ministerio Público dispuso el cierre de su investigación preliminar a fines del 2025, la Procuraduría logró que la segunda Fiscalía Suprema concediera la revisión de este archivo en enero del 2026. Ahorita nomás, hace pocos días, una comisión investigadora del Parlamento aprobó un informe final demoledor que recomienda formular una denuncia penal en su contra, sosteniendo que actuó como estratega político que condicionó la autonomía fiscal.
0: ¿Por qué es importante este último para que se entienda? Si todo el caso Lava Jato ha sido manipulado, gran beneficiario ha sido toda esta gente que está metido en el chongo de Interoceánica, que solamente han mancado Toledo y Giancarlo. Está la ruta del dinero probada. Los únicos dos que dicen que es inocente son ellos. Ni Gorriti lo defiende ahorita. Pero el señor Almenábar, que es el que va a hacer la intervención a la casa de Alan García, ha comenzado a hablar y de repente va a hablar más. Entonces, eso va a terminar complicando a Toledo. Lo va a complicar, porque otra vez se le da vida al caso. Porque solo Toledo. ¿Quién más estaba? ¿A quién más han ayudado? Porque le han soltado la mano a Alejandro para que se vaya a la cana. Vamos a ver eso. Pero luego de la pausa vamos a ver la otra parte. Ahora quieren que haya catarata de indultos. Que Castillo, que ayudara a PPK, porque está viejito Ollantumala, porque pobrecita Dina asesina, si la meten presa hay que ayudar a Dina. Balcázar está enjuiciado. Ahorita vamos a ver, Balcázar está enjuiciado. Y Balcázar muy probablemente vaya a la cana, pero acaba de pedirle al Congreso su pensión vitalicia. Y el día de mañana Keiko, o sea, hoy día le dan las credenciales a Keiko, ¿no? Y el día de mañana Keiko ya va con credenciales a Palacio de Gobierno. ¿Qué? ¿Tú crees que no va a decir Keiko? No me vengas a indultar gente ahorita, no me compliques con Castillo. Y le va a decir ya Keiko, pero tú pues en el Congreso gestióname pues mi, ¿no? Mi pensión. Porque así es sinvergüenza de Balcázar. Vamos a ir a la pausa. El dame que te doy, como dice Keiko, la regla 3. Pa' ti, pa' mí, pa' el entrenador y tú juegas. Y si no juegas, no importa. Igual cobra, como en el fútbol. ¡Ay, periodistas! ¡Ay, ay, ay! ¡Los coleguitas! Como dice el Ejalder Godo. Empieza el día. 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Vámonos a la pausa y regresamos.
13: Siete y 27. 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
13: 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Siete y treinta.
0: ¿Qué horas son? Son 7:30 de la mañana. 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A ver, Jorge Nieto fue ayer a ver a Keiko y salió con que hay que indultar a Castillo. No que los mecanismos constitucionales adecuados, claro que está pidiendo que lo indulte. Y dice que va a ser, oposición. Entonces le está presionando a Keiko porque algo le está pidiendo bajo la mesa. Este sabe que su partido del buen gobierno, está tan mal gobernado su partido, que va, ya perdió la inscripción para enero del próximo año. No va a existir ese partido. Y que su bancada se le va a ir en bandada. Porque son recién conocidos. No tiene partido, no es un partido. Como muchos otros, es solamente una inscripción. Y va a perder su inscripción. Pues el hombre ha ido y en buen romance quiere que indulten a Castillo. Y eso es ilegal. No solamente porque está Castillo en un debido proceso que continúa porque ha apelado, sino que tiene todo el tema de la corrupción pendiente. Pero escuchemos a este señor, que es Caviar, por si acaso, es de centro izquierda. Y no creo que sea tan de centro. Veamos.
1: ¿Qué considere? Considere las rutas para la libertad del presidente Castillo, buscando que el país encuentre un espacio de descompresión y de despolarización.
2: Disculpe, ¿le ha sugerido usted que le dé el indulto al presidente Castillo?
1: No, he sugerido que considere las rutas para que eso sea dentro de un marco del Estado de Derecho y de la Constitución. Que se busquen las rutas, que se vea, que se plantee el tema como parte de esta política general de despolarización en el país. Entonces no es una tarea que le competa a este gobierno. Es una tarea que le compete al gobierno que entra. Las facultades que sean solicitadas las revisaremos con mucho cuidado una a una. Todo aquello que sea necesario para enfrentar la situación en bienestar del Perú lo apoyaremos sin reserva. Todo aquello que nos parezca inconveniente lo rechazaremos.
0: Emma, gran vencedor. A ver, este señor que trabajó para Fujimori se va a vivir después a México y regresa para ser colaborador de la Villarán. Y él quiere una, como una política de despolitización. Ah, ahora que ganó Keiko hay que despolitizar la justicia. Ahora que gana Keiko se tiene que volver idiota. Porque solamente un idiota puede pensar que Keiko puede traer un espiral de indultos y de gracias presidenciales. Este señor apoyó al mango la Comisión de la Verdad y Reconciliación, que ni tuvo la verdad ni reconcilió a nadie. ¿Pero qué me está diciendo? Hay que buscar la ruta. ¿Qué ruta? La ruta para que mañana Keiko también diga disolver. Porque si Keiko indulta al que ha querido disolver el Congreso, ella también lo va a poder hacer. Porque va a ser una proclama de Keiko en su libre albedrío y en su libre posibilidad de libertad de expresión. O sea, Keiko va a poder hacer lo mismo. No sean abusivos. Pero sale Pedro, el tal Roberto Sánchez, y presiona a Balcázar. Miren lo que va a terminar lo de Balcázar en unos minutitos, ¿ah? Esto lo va a negociar Balcázar con su pensión presidencial. Pero el tipo agarre y dice que Balcázar lo tiene que sacar por la gracia presidencial. No quiere el canciller, no quiere el ministro de Justicia. ¿Qué día estamos hoy, Quique? 15, o sea, en 13 días se va. ¿En qué momento van a hacer comisión de gracias, indulto? Pero lo quieren que lo haga como sea. Y que le abran y que el pata pase a la clandestinidad, o se vaya a vivir a México. Se va a quedar para agarrar las elecciones municipales y regionales y hacerlas plebiscitarias y pararle el país a Keiko y a todos nosotros. Keiko tendría que ser idiota para siquiera pensar en un indulto a Castillo, pero recontra idiota. Veamos.
20: Presidente Balcázar va a liberar, no lo sé, a Pedro Castillo. ¿Usted tiene alguna información? ¿Sabe si lo va a hacer o no?
23: Bueno, esas decisiones al cual nosotros hemos invocado como libre expresión política, no son competencias del presidente de la República. Ahora, eso es lo que corresponde, ¿no? Ahora, si lo hará o no lo hará, son decisiones de su instancia. Nosotros lo hemos solicitado en el marco de que el Perú ha suscrito dichos acuerdos internacionales, del cual es Estado miembro, y en esa observancia hay expertos internacionales que han dicho con claridad que sí hubo una detención arbitraria.
0: Ya se sabe que el informe de un grupo de gente de la ONU es un papel mojado en tinta y que no es vinculante. Ya respondió la Cancillería, ya respondió. Pero quiero que se sepa lo siguiente, el abogado que ha vuelto a presentar una vez más la gracia presidencial para este señor Castillo es nada más y nada menos que Wilfredo Arturo Robles Rivera, que este señor ha purgado cárcel. Cárcel por terruco. No lo terruqué, no, señor. Cárcel por terrorismo. Este señor ha sido metido en la cana junto con otro señor, cuando tenía 22 años, al camarada Aldo, nada más y nada menos. Lo tiene registrado de discote desde el 23 de julio del 92, cuando fue detenido junto con Jacinto Illanes Bautista y Armador Oré Durán en posición de dos cargas de dinamita y documentación vinculada a Sendero Luminoso. El entonces jefe de la DIRCOTE, Óscar Arreola, detalló que los tres formaban parte de una célula terrorista responsable de explosiones los días 22 y 23 de ese mes de julio del 92. El caso quedó plasmado en el atestado número, que está en pantalla, 169 de 1992, en el que Robles aparece identificado como camarada Aldo. ¡No lo terruquen, camarada Aldo! Bueno, le preguntamos al camarada Aldo y dice, ¡ay, fue injusto también! O sea, al mismo modo de Elian Carp. Escuchemos.
3: Y usted se puso un poco incómodo, me pareció. Claro, ¿o es que Lúcar lo quería?
4: Cuando me recuerdan el hecho de que durante la dictadura fujimorista me mantuvieron preso injustamente.
6: ¿Usted fue?
4: Me viene el recuerdo.
6: ¿Usted fue detenido injustamente?
4: Sí, injustamente.
6: ¿Lo acusaron de militar, sí, en Sendero Luminoso?
4: No, no de militar, sino me acusaron de actos.
6: Ok.
4: Pero nunca precisaron cuáles eran los actos.
6: ¿Un tribunal sin rostro?
4: Sí, pero luego pasó en la causa a un tribunal.
6: A un foro civil.
4: Sí, normal.
0: A ver, olvida el buen cornejo. Preguntarle por qué no. A un acto así nomás. Yo presumo que el señor Cornejo no anda por la calle con un dinamita, ¿no? En plena época de Sendero Luminoso. No anda por la calle por dinamita, ¿no? Ni con panfletos terroristas. Bueno, el hecho es que le están presionando a Keiko por todos lados. Entonces, si Keiko comete la idiotez de indultar a Toledo, le van a pedir por Castillo, indulta a un corrupto, ¿no es cierto? O sea, ella también va a robar, porque le gusta pelear la corrupción. Indulta a Castillo, ah, entonces tú también vas a dar golpe de Estado y tus hijas van a negociar obras públicas y le van a mandar su sobrecito. Te vas a conseguir tu Sada Godoy, tu Fernandini, para que te den tu plata todos los meses. Para ti, para Mark, que al fin y al cabo es el padre de los hijos, para Sachi, para Giro. Es un tipazo, dicho sea de paso. Entonces no lo puede indultar, porque después va a pedirle que se meta en el caso de PPK, porque PPK está siguiendo su juicio. Y de acá un año, dos años, va a tener que ser condenado y tendrá que ir a la cárcel y probar en la cárcel que tiene que salir. Pero Balcázar está en la misma. Dina Boluarte, Ollantumala, Vizcarra. Ella no puede tener una caterata de indulto. Ella es presidenta electo, pero pegada con baba. Hoy le van a dar su credencial. Que de repente le dan una parte de la credencial nomás. Entonces, ella no es la emperatriz. Ella no se puede poner por encima de todo el poder judicial, de todos los fiscales, para comenzar a hacer negocio político indulto por indulto. Así no juega Perú, vean la nota.
7: Esto se puede evaluar, sí, de manera humanitaria.
24: Aún no asume la presidencia, pero Keiko Fujimori ya enfrenta una de las decisiones más polémicas de su próximo gobierno.
1: Que considere las rutas para la libertad del presidente Castillo, buscando que el país encuentre un espacio de descompresión y de despolarización.
25: Mi perdón.
24: Desde distintos sectores han comenzado a surgir pedidos para que otorgue indultos o gracias presidenciales a expresidentes que hoy cumplen condenas o permanecen en prisión.
5: Mi esposo asustó enormemente por todas esas injusticias.
24: El primer nombre en la lista es el de Alejandro Toledo, el exmandatario condenado por los casos vinculados a Odebrecht. Ha solicitado una gracia presidencial, alegando delicado estado de salud.
5: Yo le pediría a Keiko Fujimori, o a cualquier que gane, yo les pediría que sean seres humanos, que tengan misericordia, que escuchen al Papa.
24: Y es que si el nuevo gobierno decidiera acoger esta solicitud, podría abrirse la puerta a que otros exmandatarios en la misma situación busquen el mismo beneficio. Por ejemplo, Pedro Castillo, Ollanta Humala, Pedro Pablo Kuczynski o Martín Vizcarra podrían, en algún momento, presentar pedidos similares si consideran que cumple con los requisitos legales o alegan razones humanitarias como las que hoy invoca el Cholo Toledo.
9: Les pido, por favor, déjenme curar o morir en mi casa.
24: Y no solo los expresidentes. Ahora que el fiscal Germán Juárez Atocha es investigado por el presunto delito de manipulación de un expediente de colaboración eficaz, no se descarta que pueda optar por acogerse a un mecanismo de colaboración eficaz. De ocurrir, sus declaraciones podrían comprometer a otras personas y dar lugar a nuevos procesos judiciales.
10: Yo solamente me dedico a hacer mi trabajo desde un punto de vista jurídico y desde un punto de vista técnico.
24: No se descarta tampoco que entre los nombres que podrían verse mencionados figuren Rafael Velabarba, José Domingo Pérez o Gustavo Gorriti. A ellos se les suma el caso de la exalcaldesa de Lima, Susana Villarán, quien, en caso de ser condenada, también podría solicitar en el futuro un indulto o una gracia presidencial por razones humanitarias.
11: Yo no tengo miedo a la verdad. Yo no tengo miedo a la verdad, que se va a abrir curso en este juicio que yo espero que sea realmente justo.
24: Al final, la decisión estará en manos de Keiko Fujimori. Sin embargo, si quiere evitar que su gobierno quede marcado por interferir en decisiones judiciales, lo más prudente sería mantenerse al margen de los pedidos de indulto y dejar que sea la justicia la que siga su curso.
0: ¿Y por qué digo lo siguiente? Porque entonces, Keiko, a ver, ¿por qué no indulta al general Nicolás Hermosa Ríos? ¿Por qué no lo indulta? ¿Por qué no indultan a Montesinos? A ver, pues, que Keiko indulta a Montesinos. Que salga la hija de Montesinos y decir, ya, pues, Keiko, ten misericordia de mi papá, que trabajó con tu papá, fíjate. Mi papá, pues, te ha pagado los estudios en Nueva York. ¡No me hagas hablar! ¿Se imaginan eso? Cuando lo condenen a este señor, este Kuczynski, también Keiko lo tiene. Porque el gobierno de Keiko todavía no comienza. Ya le están pidiendo que perdone a todo el mundo. Belmo, mira la cana. Ahí también hay que perdonarlo. ¡Anda! ¡Que viva la vida! ¡Que viva el perdón! Balcázar está enjuiciado por haber choreado plata al Colegio de Abogados de Lambayeque. De Balcázar probablemente termine la cárcel de acá. Sí, ya está su juicio. O sea, Balcázar ya inició su juicio. Le deben poner 5, 6, 7 fechas a lo que pasa con este presidente. Balcázar para el mes de octubre se va a la cárcel. Entonces Keiko también lo va a indultar. En el interín, el pata ha pedido que le den pensión vitalicia. Entonces, el día de hoy, Keiko, 11 y media, durante el programa de Héctor Felipe, 11 y media, 12. Le dan credenciales, va mañana a Palacio y le va a decir, oye, Keiko, le va a decir, oye, no me estés indultando gente, no me hagas bola. Ya, Keiko, pero acuérdate, tú gestióname mi pensión vitalicia en el Congreso con tu gente, con Ropi, con tu gente. ¿Ustedes creen que eso no lo va a pedir este conchudo de Balcázar, que es un viejito conchudo, que se ha ido de viaje al Vaticano semana y media? Ahora Keiko, ya mi Keiko, mi China, ya Keiko ya es ya simpática ya. Ahora ya le cae bien a Carvalho, a Mávila, ya la quieren en Latina, en la República, en el comercio, en ATV, ya la adoran ya. Porque Keiko, tú eres buena gente. Porque yo creo en ti, Keiko. No seas gilaza. No te pongas a perdonar gente. Te vas a complicar la vida. Y no hay que treparle un altar a Keiko. Ella tiene que ser eficiente en salud, en educación. Eso es lo que tiene que hacer Keiko. Así de sencillo. No hay que hacer pelota con Keiko. ¿Sí o no, Nicole?

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1: Hola, soy Nicole Salinas Villo y estos son los dichos y refranes de PBO. Conozcamos la historia del refrán de hoy.
2: Hoy nos enteraremos de la historia de la expresión hacer la pelota. Se utiliza la expresión hacer la pelota y sus múltiples variantes para indicar que alguien está adulando a otra persona con unos claros fines interesados para conseguir algo o ganarse algún favor como dinero o un ascenso. Es bastante común encontrar en todas las oficinas o puestos de trabajo a alguien que adula de manera muy evidente a su superior y al que comúnmente se le conoce como chupamedias o pelota. Lo curioso de esta expresión es que su origen proviene de los ambientes de la prostitución callejera. Antiguamente, las prostitutas también eran conocidas con el término pelota, y así lo recoge aún el diccionario de la RAE en su octava definición. No se sabe a ciencia cierta por qué se les llamaba así, pero los historiadores señalan que parece ser que era porque las trabajadoras sexuales iban pasando por los diferentes clientes. Esto haciendo un símil de la pelota que pasa de persona en los juegos. Entonces, cuando una de estas pelotas andaba en búsqueda de un cliente, adulaba a todo el que pasaba por allí, esperando que sus palabras convencieran a alguien a acceder a sus servicios. De ahí que el acto de adular a alguien con intención de conseguir algo acabara siendo denominado como hacer la pelota, en clara referencia a lo que hacían las trabajadoras sexuales, llamadas pelotas, con sus clientes.
1: Este fue el origen de la expresión de hoy. Recuerda que también puedes compartirla para que más gente la conozca. Con nosotros será hasta la próxima.

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1: O sea, que ya suelten. No, ahora sí, Keiko, ya es linda, no sean pateros. La gran parte de la prensa acá ha bailado sobre la carcelería de Keiko y han endiosado de la barba a todo el mundo. Así que, y ahora Keiko tiene que hacer la sonsa que indulta a todo el mundo para que le entierren el gobierno. Así es, sí. Toledo lo saca porque dice, déjeme ir a mi casa a curarme o a morir. Se cura. Lo tiene chupando con gorriti acá a dos cuadras. O se va a Tel Aviv y aparece en París chupando de lo mismo, puteando en París, de lo lindo. Toledo, ahí está. Y Keiko sonzonaza acá. Castillo lo saca y le agarra, se comienza a hacer campaña en todo el Perú por sus candidatos a las alcaldías, a los gobiernos regionales, con su sombrero. Si él ha podido endosarle al señor, que lo ha hecho, ¿ah? Si él ha endosado votos a un pobre tipo sin discurso que cantinflea todos los días, que es Roberto Sánchez, se va a pasear por todo el Perú y le para cabeza el país a Keiko. Indulta pues a Montesinos para ver qué pasa. Sácalo a Vizcarra para ver qué pasa. Perdónale a Villarán para ver qué pasa. Todo te va a clavar, piensa que ese es sonso para siquiera sugerírselo. Hay gente idiota que le dice a Keiko, oye, Keiko, medítalo bien, vas a quedar como la buena, como la cojuda quedará, pues. Hay que ser idiota para sugerir eso, Dios mío. Aléjate de esa gente, Keiko. Ay, Dios mío. Vamos a la pausa. 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Pausa, regresamos con Yudi. 7:50, 10 para las 8.
2: 7:50. 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
2: 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Siete y 57. 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
3: Es autónomo también, independiente, ¿no es cierto? Y Pedro Castillo ya está sentenciado. Aquí no hay mucho que hacer, ¿no? Él está cumpliendo una sentencia. Si hay algo que discutir sobre su carcelería, se hará seguramente. De hecho, hay quienes fueron críticos de Pedro Castillo, quienes también cuestionan el mecanismo, la forma, algunos temas que se dejaron lamentablemente fuera de un debido proceso o protocolo de parte de los miembros de la institución policial y del Ministerio Público. Entonces, digamos, a ellos debemos apuntar. ¿Ustedes recuerdan quiénes estuvieron con Pedro Castillo luego de su detención? Harvey Colchado, Marita Barreto, bueno, Patricia Benavides, a quien habían amenazado de meterla presa, ¿no? Detenerla. Esas cosas, ¿no? Dice Roberto Sánchez o Alfonso López Chao o Ruth Luque, ¿no? Quienes señalan estar a favor una salida de Pedro Castillo de prisión. Harvey Colchado no fue finalmente elegido diputado aquí, Quique Bravo Prado. No fue él entonces quien lideró la detención. O sea, aquí estamos buscando que Keiko Fujimori se haga responsable de un proceso de detención que cuestionan los miembros de Juntos por el Perú, pero también de Ahora Nación, ¿no? Cuando en sus filas tenemos a gente que ha participado justamente en su detención. Pero como el fondo del asunto, creo, es muchísimo más importante, hubo una amenaza al orden constitucional, de hecho se probó el delito de conspiración para la rebelión, Pedro Castillo finalmente fue sentenciado y cumple hoy una pena. Y no tenemos, no debemos, no cabe la posibilidad de una excarcelación hoy.

0: ahí porque está ya cumpliendo sentencia. Bueno, dicho esto, yo creo que ha sido necesario poner en contexto para que lo que va a escuchar usted a continuación no piense, ¿no?, que se trata de una verdad. No piense que Roberto Sánchez está abogando por lo que considera justo, ¿no? Yo creo que él sabe perfectamente lo que ha ocurrido. Sin embargo, utiliza este discurso con el afán de victimizarse y victimizar a quienes lo rodean y ese principal activo político que tuvo en esta elección. Vamos a escuchar a Roberto Sánchez.
1: Presidente Balcázar va a liberar, no lo sé, a Pedro Castillo. ¿Usted tiene alguna información? ¿Sabe si lo va a hacer o no?
2: Bueno, esas decisiones al cual nosotros hemos invocado como libre expresión política no son competencias del presidente de la República. Ahora, eso es lo que corresponde, ¿no? Ahora, si lo hará o no lo hará, son decisiones de su instancia. Nosotros lo hemos solicitado en el marco de que el Perú ha suscrito dichos acuerdos internacionales, del cual es Estado miembro, y en esa observancia hay expertos internacionales que han dicho con claridad que sí hubo una detención arbitraria. Si bien es cierto, no es una corte, no es el Poder Judicial, no es una instancia jurídica de esa naturaleza, pero la evaluación de jueces expertos internacionales, alejados de cualquier orilla partidaria nacional, tiene que ser correcto en base a la aplicación de ambos tratados internacionales del cual el Perú ha suscrito.
0: Muy bien, pide además que saquen al ministro de Justicia, Roberto Sánchez, me parece, en un afán ya de prepotencia y de tratar de imponer una posición de manera dictatorial.
3: De Justicia no estaba de acuerdo, pues que el señor Balcázar designe a alguien con quien sí lo esté, ¿no? Que es su prerrogativa. ¿Se reafirma usted en esta posición que deben de cambiar al ministro de Justicia?
2: Bueno, si hay la decisión política, se tiene que tomar las medidas propiamente de gobierno, ¿no? Y en ese sentido, si el presidente de la República decide, se necesita el refrendo del ministro. Y si el ministro, pues tendrá que tomar su decisión, si es que avala...
3: Él dijo que en el Congreso de la República no iba a ser. Uh-huh.
2: Bueno, si hay una decisión de gobierno, tendrá que buscarse la alternativa que dé facilitación.
3: Por eso, la alternativa es que se retire al ministro de Justicia por uno que sí esté de acuerdo con el indulto.
2: Bueno, esas son decisiones del presidente de la República, ¿no?
4: Claro, pero está preparando una vacancia
3: por el Perú.
4: Una vacancia contra el señor Balcázar si lo hace. Así sea un día han señalado. Una censura, perdón.
2: A esta altura ya no corresponde, ¿no?
0: Hemos pedido las garantías para nuestra movilización, señala Roberto Sánchez.
5: ¿Del día de mañana hay un punto de concentración? ¿Cómo se viene desarrollando la convocatoria conocida?
2: Sí, hemos pedido las garantías del caso. Hemos pedido las garantías del caso para esta jornada democrática por la libertad del presidente Pedro Castillo para el día de mañana a las 4 de la tarde en la concentración del local de Paseo Colón 422. Ahí estaremos.
1: Su futuro político, se ha señalado que usted va a trabajar en el Congreso. ¿Hay algo de cierto?
2: ¿Sobre las funciones que va? Gracias más bien por la preocupación. Yo mantendré siempre ese liderazgo. Soy presidente del partido. Bueno, en los últimos 30 años, yo sí he trabajado toda mi vida.
0: A ver. Esta mala costumbre, ¿no?, de denostar del trabajo que realiza un político debe ser, creo, ya extirpada de nuestra sociedad. Dedicarse a la política es también un trabajo. Organizar un partido político es un trabajo. Y si adicionalmente puedes dedicarte a otras labores, qué sé yo, vinculadas al derecho, a la administración, un negocio familiar, muy bien. Pero para quienes convivimos todos los días en esa dinámica prensa políticos, entendemos que tienen los ministros de Estado, congresistas de la República, que estar 24/7 al servicio de la nación, ¿de acuerdo? Entonces, decir que alguien no ha trabajado por no estar en una oficina, no cumplir un horario laboral, no creo que deba ser parte de un argumento para tratar de debilitar a quien creemos un enemigo. Yo le podría preguntar al señor Roberto Sánchez a qué se dedican entonces, ¿no? Por ejemplo, Verónica Mendoza, otros líderes del partido. Por ejemplo, ¿no? Los maestros que forman parte de un sindicato y que ya no dan clases en las aulas, en los colegios, ¿no? ¿A qué se dedican? El señor Tito Rojas, que se ha convertido ahora en parlamentario. Además, porque se refiere a Keiko Fujimori, obviamente, ¿no? Keiko Fujimori también ha sido parlamentaria. Además, es mamá. Y dedicarse a los hijos y a las labores del hogar, créeme, señor Roberto Sánchez, es una labor esforzada, hermosa y agotadora al mismo tiempo. Entonces, me parece un argumento vago, ¿no? Vacío, el tratar de debilitar la posición del enemigo diciendo, no, pues yo toda mi vida he trabajado. La política, señor Roberto Sánchez, también es un trabajo. Y hay que hacerlo bien, con honestidad. Además, señala Roberto Sánchez que se viene una militarización. Reafirma que se opone a un proyecto autoritario. Yo no sé ustedes, pero Keiko Fujimori, en esta última campaña, a diferencia de las otras, se ha convertido en una Keiko Fujimori un poco más tranquila, dialogante. Inclusive le hemos aquí criticado su forma de exponer sus propuestas y de defenderse de los ataques en los debates. ¿Recuerdan ustedes? Y yo creo más que Roberto Sánchez tiene una actitud autoritaria y de tratar de imponer lo que ellos creen que es correcto o lo que ellos quieren que ocurra. No solamente respecto al indulto, sino también respecto a los resultados de las elecciones, ¿no? Cuando la lógica y la razón no cabe en el escenario, ellos continúan tratando de imponer una verdad que no existe. Vamos a escuchar a Roberto Sánchez.
2: No, yo creo que cada quien es dueño de sus acciones. Nosotros somos respetuosos de ello. Solo reafirmamos una voluntad importante de construir una oposición democrática firme, coherente, porque creo que al Perú no le hace bien proyectos autoritarios de copamiento de la democracia, las instituciones, del sistema de justicia, ni mucho menos la tal inminente militarización que quieren hacer, ¿no? Dando precisamente a la policía, a las Fuerzas Armadas, ¿no es cierto? Como si por ese lado la democracia se sostiene. La democracia se sostiene con los ciudadanos, las instituciones, la justicia, no con estos pactos y leyes que solamente blindan de impunidad el delito en el Perú. Nosotros lo decimos con claridad, esa no es nuestra alternativa ni propuesta.
0: Además, Keiko Fujimori tiene un sector muy fuerte y que además participa en diversas instituciones públicas que ha sido por años, por muchos años, crítico de Keiko Fujimori. Prensa claramente crítica y opositora a Keiko Fujimori. Además, tenemos a Roberto Sánchez y a su partido, que tiene representación, una representación importante en el Congreso bicameral que se viene. Así que Keiko Fujimori va a tener un escenario de sumo control. Y además aquí estamos, la prensa, han escuchado a Phil Butters, además tener una posición, como él dice, no ayayera con el próximo gobierno. Entonces, la verdad, y Philip es ácido, ¿eh?, con sus críticas. Entonces, la verdad que Keiko Fujimori se encuentra en un escenario distinto al de su padre, si es a lo que se refiere Roberto Sánchez. Quien se pronunció también es Ernesto Zunini. Vuelve al tema del indulto y dice que José Balcázar sí está de acuerdo con el indulto, que no sabe qué hacer. Escuchemos a Zunini.
6: Queríamos saber esta pregunta de ayer cuando yo le hice a usted, a la señora Brígida Kuro, pero también al presidente, que usted lo consideran, señor Roberto Sánchez, de su partido, cuando se le habla que cuando es vinculante no tiene por qué una nación obedecerlo. Eso no ha pasado en ninguna parte del mundo. Entonces ahora ustedes le ponen el cuchillo al cuello a Balcázar exigiendo, pero Balcázar no es todo el Perú, no es el Estado peruano, es solamente un mandatario.
7: Claro, pero él es quien tiene la prerrogativa como presidente encargado de otorgar esta gracia presidencial. Y además ustedes recordarán, porque tienen los archivos periodísticos, de que él estaba de acuerdo con la libertad del presidente Pedro Castillo y lo ha visitado N veces también a Barbadillo. Entonces yo creo que ahora que él mismo estaba pidiendo un informe de un jurista calificado, ahora que tiene este informe, ¿cierto?, de expertos internacionales, yo creo que tiene las herramientas necesarias para cumplir con su palabra y con su posición política que ha anunciado el país.
6: Es un documento antiguo, hace 8 meses, hace 1 año. O sea, ¿por qué ahora? Y además también lo que está pasando es que Balcázar se juega a la cárcel. De manera constitucional y bajo las leyes peruanas, él podría terminar en la cárcel. Sale Castillo, pero él se va a prisión.
7: Yo creo que ese es un escenario hipotético negado, toda vez de que la gracia presidencial es una prerrogativa que tiene él como mandatario. No es lo mismo que el indulto. Y además el informe jurídico, a nosotros también nos extraña que se haya hecho público ahora, pero los argumentos que se están esgrimiendo ahí por parte de los expertos no pierden validez. No, no tienen fecha de caducidad, son argumentos jurídicos que mantienen su vigencia, por lo tanto es de observancia, y nosotros creemos que el Estado sí debe prestar audiencia a este informe, porque ya ha participado en su elaboración, es decir, el Estado peruano ha hecho sus descargos, ¿no?, durante el análisis del caso por parte de los juristas.
0: Illich López se pronuncia también sobre Pedro Castillo.
8: Capacidad de maniobrar, reunir las 87 firmas, llevar a cabo el pleno extraordinario y censurar a Balcázar.
9: Yo creo que sí, yo creo que sí. Y como lo dije también, así falte una hora, si el presidente de la República no cumple las condiciones para ejercer tan importante cargo, no debe estar en él.
6: ¿Pero también amerita una denuncia constitucional a posterior de hacerlo?
9: Bueno, eso ya es un procedimiento, distinto y podría darse, ¿no?
1: ¿Es los 87 firmas o pueden ustedes llamar?
9: No, son 66 firmas, podría llamarse nuevamente al pleno y habría que revisar el tema del reglamento.
6: ¿También interfiere en este momento con un documento de antigüedad de casi 1 año? ¿Y por qué ahora?
9: Bueno, así es la política, ¿no? Así la política es así. Yo claramente he analizado y no hay duda que Balcázar va a indultar a...
6: Para que quede claro, ¿qué hizo Pedro Castillo? La gente a veces un poco confundida con esta polémica narrativa de Roberto Sánchez, que es una mansa paloma.
9: Pedro Castillo lo que hizo es un golpe de Estado el 7 de diciembre del 2022. Cerró el Congreso de la República, cerró la Fiscalía de la Nación, cerró el Poder Judicial, golpeó el orden constitucional. Eso es lo que hizo Pedro Castillo y por eso está en el proceso que está.
1: ¿En su momento usted tenía alguna información de que esto iba a pasar o era una...
9: No, es básicamente un análisis político de parte mía, ¿no? Porque el presidente Balcázar es un hombre declarado izquierda, es amigo de Pedro Castillo y no toma decisiones adecuadas, lo ha demostrado durante todo el gobierno.
6: Ahora, otro... Dice que tendría...
0: Bueno, escuchemos a quienes sí defienden el indulto a Pedro Castillo. Increíble cómo toda nuestra agenda gira en torno al indulto a Pedro Castillo, cuando en el país las necesidades continúan a flor de piel, ¿no? Bueno, si ni Pedro Castillo, quien decía representar a los más pobres, se interesó por ellos, imagínense pues a sus defensores.
1: No reúne los requisitos... En realidad no debería, ¿no?
10: Sí, eso es lo que hemos señalado, ¿no? En el caso del presidente Castillo es un tema político, más aún sobre este informe de este grupo de trabajo que se ha evacuado desde la ONU. No es vinculante para un tema jurisdiccional, de instancia jurisdiccional, pero sí es vinculante para el Estado peruano, en razón de que el Estado peruano es parte de la Organización de Naciones Unidas.
6: Eso, como antecedente congresista, en ninguna parte del mundo se ha hecho caso cuando es una recomendación. Al no ser vinculante, no tiene injerencia jurídica. Y ustedes tratan de mentir a la población señalando que sí, esa orden... Ningún país lo podría hacer firme.
10: Puede ser que en el Perú sea la primera vez que se dé. Yo lo que quiero aclarar es lo siguiente, y lo he manifestado hace un momento. No es vinculante para una instancia jurisdiccional, pero sí es vinculante para el Estado peruano, porque el Estado peruano es parte de la Organización de Naciones Unidas.
6: Claro, pero este documento ya tiene una antigüedad de 8 meses.
4: ¿Y por qué recién ahora se dan cuenta y quieren aplicarlo ahora de manera desesperada?
10: No, no, pues que tiene un tiempo de análisis, de estudio. No es que este es un documento que se ha evacuado de la noche a la mañana.
4: ¿Y qué pasaría si Balcázar lo hace y termina en la cárcel? Porque eso sí, también se amerita cárcel.
10: No, eso es una presión que se está haciendo desde un sector del país. Sin embargo, lo que se está solicitando es una decisión política del presidente, más aún que en esta oportunidad se cuenta con este informe de este grupo de trabajo.
4: ¿La decisión de mañana buscan bloquear de repente?
8: De darse el indulto, ¿usted cree que el Congreso de la República está en la capacidad de reunir 87 firmas, convocar un pleno extraordinario y censurar a Balcázar?
10: No, ya no alcanza, pues, si ya estamos cerrando el Congreso.
4: Y mañana la movilización, justo cuando va a recibir los credenciales Keiko Fujimori y los viceministros.
10: No, ya se ha, se ha estado viendo esta situación con anterioridad. No tiene nada que ver con el tema del evento que señalas.
4: Sí, gracias. Listo.
0: Bueno, yo creo que no hay casualidades, ¿no? Llega la aclaración del presidente del Consejo de Ministros, creo necesaria. Sin embargo, eso no ha cerrado el tema. Luis Arroyo, titular del Gabinete Ministerial, afirma que el tema de los indultos no está, ojo con eso, en su agenda. A lo mejor sí está en la agenda de José María Balcázar. Vamos a escuchar.
11: ¿La situación jurídica de Pedro Castillo se va a ver en este gobierno o será responsabilidad del nuevo gobierno entrante? Porque lo que se está diciendo es que esto podría provocar inestabilidad política. ¿Cuál es la lectura al respecto?
12: Nosotros estamos, la estabilidad política de manera general la tenemos. Le hemos dado esa tranquilidad a la población con es el proceso electoral impecable, las dos fases, la primera, la segunda fase, con nuestras Fuerzas Armadas, con nuestra Policía Nacional, en ese resguardo importante que hemos tenido, sin ningún problema. Hemos entregado también los presupuestos adecuados en el crédito suplementario, se va a completar para estas elecciones, para el proceso de los gobernadores y los alcaldes. En eso no hemos tenido ningún problema. A eso me refiero, a estabilidad. Y también nosotros, ese es un tema que se está manejando últimamente, pero nosotros seguimos en lo nuestro, seguimos en la parte que nos compete, seguimos avanzando. Yo creo que no debemos tener ningún problema en ese sentido.
11: ¿Y el gobierno ya ha recibido el pedido de indulto también del expresidente Alejandro Toledo, que lo está solicitando?
12: Seguramente se va a ver oportunamente, pero ya nosotros sabemos de qué manera se debe desarrollar. Son requisitos que debe cumplir y se valoran en su oportunidad, se valoran con los elementos correspondientes, pero nosotros seguimos avanzando con lo nuestro.
11: Y estamos aquí.
0: Lucas Guerci, abogado constitucionalista, se encuentra en la línea telefónica justamente para aclarar, para ayudarnos a entender este escenario político. ¿Cómo está, doctor Guerci? Bienvenido a PBO.
13: Aló, Yudi, ¿cómo estás? Bueno, ¿me escuchas?
0: Sí, perfectamente. Doctor Guerci, tenemos el tema de la pensión vitalicia, pero me gustaría iniciar con lo último que acabamos de escuchar. Dice Luis Arroyo, titular del Gabinete Ministerial, que el tema de los indultos no está en la agenda. Me imagino que no está en la agenda de Arroyo, porque está en la agenda de los congresistas, está en la agenda de Roberto Sánchez y su partido, está en la agenda aparentemente de Balcázar, solo que no lo dice públicamente. Así que el tema sí está en agenda, al menos en la agenda mediática también, doctor Guerci. Y mi pregunta es la siguiente. Doctor Guerci, ¿qué pasaría si José Balcázar el último día le da el indulto a Pedro Castillo y no hay tiempo para nada, ni para censura, ni para vacancia, y Keiko Fujimori se encuentra en este escenario? ¿Qué va a pasar?
13: Mira, Yudi, en el Perú, el Poder Ejecutivo, el gobierno, no es el presidente, no es unipersonal. Uh-huh. En el Perú el gobierno es el Consejo de Ministros. Uh-huh. Por eso es que la Constitución en el Perú te dice que son nulos todos los actos que carecen de refrendo ministerial. ¿Eso qué quiere decir? Eso que quiere decir que Balcázar no puede indultar a nadie porque a él se le ocurre. Todo indulto, todo acto del presidente tiene que aprobarse en Consejo de Ministros. Lo que ha pasado en este caso es que Balcázar ha intentado que se indulte a Castillo, pero sus ministros no han querido. Balcázar ha llevado esta discusión seguramente al Consejo de Ministros y ha perdido. Por eso es que en una entrevista que a mí me pareció escandalosa, Balcázar dijo, yo espero que el ministro de Justicia esté a la altura de las circunstancias, como diciendo, ojo, yo intenté, pero mis ministros, que son los malos, no quisieron, ¿no es cierto? Entonces, si el Consejo de Ministros no aprueba, es absolutamente imposible que pueda producirse ningún indulto. Por eso es que yo creo que el indulto no se va a dar. Acá estarán engañando, estarán generando expectativas, habrán psicosociales, pero el indulto no se puede dar, porque para ello se requiere la aceptación de los ministros y los ministros ya lo han rechazado.
0: De acuerdo.
13: ¿No es cierto?
0: ¿Y qué pasaría, doctor Guerci, si cambiamos al Consejo de Ministros? Porque, a ver, no estamos muy lejos de algunos cambios adicionales, porque además de hay un pedido, ¿no?, para el cambio del ministro de Justicia, hemos visto a dos congresistas jurar en el cargo también, en el Ministerio de Educación y en el Ministerio de Trabajo. ¿Qué nos hace pensar o estar seguros de que no van a haber más cambios en el gabinete ministerial?
13: Bueno, tendría lo que tú dices, no es imposible.
0: Doctor Guerci, me quedé en imposible. Es que claro, no es imposible. Hemos visto dos cambios recientes, ¿no? En el caso del señor Martí Corena, yo tengo entendido que el señor Martí Corena representa las filas de izquierda, y también a Flavio Cruz, también de Perú Libre, perdón, Martí Corena de APP, y Flavio Cruz de Perú Libre también formar parte del gabinete ministerial. APP estuvo cerca de Pedro Castillo y Perú Libre evidentemente también estaría de acuerdo ante una eventual decisión de excarcelar a Pedro Castillo a través de un indulto. Así que ya tenemos dos en el gabinete ministerial. Podría venirse también la caída del ministro de Justicia, el señor Jiménez. Y así podríamos cambiar a varios miembros del gabinete ministerial, entre ellos, por supuesto, al señor Luis Arroyo. Así que el escenario, como dice el doctor Guerci, no es imposible. Entonces, doctor Guerci.
13: Aló, Yudi, se cortó la llamada, el chuponeo está fuerte. Mira, Yudi, como te digo, es poco probable, ¿no? Es muy poco probable. El Consejo de Ministros ya lo discutió, ya lo rechazó. Tendría que haber cambios no de uno o dos ministros, sino de la mayoría de los ministros.
0: Correcto.
13: Yo lo encuentro jalado de los pelos. Además, hay otra razón por la cual el indulto es imposible. Es la siguiente. El indulto solo procede para condenados. Castillo todavía no está condenado, está procesado. Para ser indultado, Castillo tendría que retirar su apelación, lo cual implica prácticamente aceptar que fue golpista, que cometió un delito. O sea, es en este momento un tema más de agitación política, un tema más de discurso político, pero es algo que no tiene ninguna probabilidad de concretarse en el corto plazo. Balcázar lo quisiera hacer, pero no lo puede hacer porque va en contra de todas las normas jurídicas. O sea, no se va a poder dar. Es algo que hay que descartar.
0: Le planteo el siguiente escenario. Cuando Pedro Castillo llegó a Palacio, se saltó algunas normas y requisitos para ciertas decisiones, ¿no? Designación de funcionarios, tal vez podríamos hablar también de ascensos en la Policía Nacional, reuniones, despachaba en la casa de Zarratea, y finalmente esas investigaciones siguen en curso y no sé si llegarán finalmente a una sanción, a una sentencia o a una etapa de juicio oral. Pero eso ocurrió. Eso podría ocurrir en el tema del indulto. A ver, usted nos explica que formalmente no se puede, pero no es un escenario imposible el cambio de ministros de Estado. Y tampoco creo, porque en nuestro país puede ocurrir cualquier cosa, doctor Guerci, que el presidente José Balcázar realice un cambio de ministros y finalmente tome la decisión de la forma que sea. En el último día, cuando no hay espacio ni plazo para tratar de evitar. Lo hace.
13: Bueno,
0: doctor Guerci, no me gustaría recordar el siguiente escenario. Cuando el diario oficial El Peruano decide no publicar la elección de un miembro del Tribunal Constitucional en tiempos de Vizcarra. Si Keiko Fujimori llega y el indulto se da, pero la excarcelación aún no, Keiko Fujimori podría alegar que no, o su equipo ministerial, no se cumplieron los requisitos formales. Pero la van a acusar de todo. ¿Qué puede pasar en ese escenario? Estoy un poco entrando al campo de la especulación porque en nuestro país ocurren estas cosas, como por ejemplo la no publicación de una decisión del Parlamento.
13: Yo creo que esos ya son escenarios, la verdad, bien improbables, ¿no? La realidad es que el indulto no se puede dar por varias razones. Número uno, Castillo no está condenado. Número dos, el Consejo de Ministros no lo ha aceptado. Entonces, son cosas ya muy improbables, que si se producieran, sería un indulto que no se va a poder ejecutar, que ningún funcionario lo va a querer ejecutar, porque eso sería delito, y que no tendría pues ninguna aplicación en la realidad. Uh-huh. Si el indulto fuese posible, hace rato que Balcázar ya lo hubiera hecho. Porque la intención es muy clara, es muy obvia, pero no es posible. Entonces, eso es algo que yo creo que hay que descartar. En más del 99%, te lo digo, no se va a poder producir. Lo han intentado y han fracasado.
0: Muy bien. Bueno, existe ese 1%, puede pasar al menos... En un espacio muy, muy pequeño. No vamos a cambiar de tema. Espero que realmente ese escenario improbable no ocurra y vaya, cambiemos de agenda. Hay otros problemas en el país. No podemos centralizar todo en el tema Pedro Castillo. Y, doctor Guercy, salimos con este tema de la pensión vitalicia que acaba de pedir José María Balcázar. Por favor, explíquenos con manzanitas. ¿Es posible o no es posible?
13: A ver, mira, hay una ley que dice que todos los presidentes de la República tienen que tener pensión vitalicia. La ley no dice que solo el presidente que es electo o solo el presidente que forma parte de una plancha. La ley dice todos los presidentes tienen el derecho a una pensión. Tanto así que en su momento, Valentín Paniagua, que es una figura similar legalmente a Balcázar, también recibió la pensión. Entonces, mi opinión legal, jurídica, es que por ley sí le corresponde a Balcázar.
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13: Para no dar la pensión. Yo tengo entendido que al presidente Sagasti no le dieron y a la presidenta Boluarte tampoco le dieron. Y al presidente Merino tampoco le dieron, con el argumento que solo es la pensión para el presidente que fue elegido. Pero ese, la verdad, es un requisito que el Congreso se ha inventado, porque ese requisito no está en la ley. Entonces, mi opinión es que sí le deberían dar, que sí le corresponde, porque es lo que dice la ley. Si no le quieres dar, que cambien la ley, ¿no? Pero hoy día la ley dice que le corresponde a todos los presidentes, salvo que los presidentes estén acusados constitucionalmente e inhabilitados. Por ejemplo, Vizcarra, que está inhabilitado, como está inhabilitado, ya no le corresponde la pensión. Pero un presidente que no tiene una inhabilitación, sí lo debería recibir. Por eso es que yo creo que le corresponde al presidente Sagasti, le corresponde a la presidenta Boluarte, le corresponde también al presidente Balcázar, es lo que dice la ley.
0: Y Gerí.
13: ¿Te puede gustar o no? Yo creo que sí hay que darle, ¿no?
0: Al presidente breve, pero presidente al fin, José Gerí, también.
13: Claro, por supuesto, también.
0: No recuerdo si José Gerí dijo que cobraba su sueldo como congresista, lo llegó a decir, no estoy segura. Sí, ¿verdad? Y a José Gerí.
13: ¿Cómo dice Judy?
0: Recuerdo en algún momento que José Gerí dijo que él no cobraba su sueldo de presidente, sino de congresista. No lo recuerdo muy bien, solamente era un comentario. Entonces
13: claro,
0: también
13: es
0: le
13: que
0: corresponde.
13: Esa pensión no te la dan si es que tú no la pides. Y creo que han habido presidentes que de repente, para no hacer roche, no la han pedido, ¿no? Me parece que el presidente Gerí para evitar críticas, evitar roche, de repente no la pidió. Pero si algún día la pide, legalmente yo creo que se la tendrían que dar, ¿no?
0: Bueno, yo creo que está bien que no la pida, señor José Geri.
13: Bueno, este es un tema de decoro, ¿no?
0: Claro.
13: Es un tema de decoro, de dignidad moral.
0: De dignidad.
13: Que está bien que algunas personas de repente la tengan todavía en el Perú.
0: Correcto. El señor Merino de Lama, ha señalado que él no cobra. Él no cobra la pensión, imagino, por esta decisión a la que usted hace referencia del Congreso de la República, ¿no? Fue muy escueto al referirse al tema. No tenemos mayores detalles, pero en todo caso, ¿usted cree que sí le corresponde? Entonces, ¿qué pasa de aquí hacia adelante? ¿A qué instancias puede llegar José María Balcázar? Porque además hay que decirlo, él tiene ya una edad importante. Entonces, dedicarse, digamos, a desempeñar sus capacidades profesionales, intelectuales, en esta etapa de su vida, a lo mejor iba a ser un poquito más complicado, ¿no? En una etapa donde pues se va a dedicar a la producción, imagino, de libros, a disfrutar con la familia. Lo digo porque, repito, él mismo lo ha dicho, ¿no? Él ya es un hombre adulto, mayor, y en su caso, él sí ha sido claro en pedir esa pensión porque señala que desempeña la labor como presidente de la República de manera excluyente a todas sus otras labores y que, bueno, considera que le corresponde. ¿Qué va a pasar? ¿A qué instancia puede llegar?
13: A ver, el señor Balcázar, yo creo, él es una persona ya mayor que ha trabajado toda su vida. Seguro él tiene otras pensiones por otros trabajos que ha desempeñado y en todo caso esta pensión sería una pensión adicional a las que ella reside, ¿no? Uh-huh. Pero yo creo que eso en este caso sería legal. El presidente Balcázar obviamente no puede pedir la pensión ahorita. Ese es un tema que tendrá que definirlo ya el próximo Congreso. O sea, tendrá que pedirle esto al Congreso bicameral, ¿no es cierto?, cuando ya esté gobernando Keiko Fujimori, y el próximo Congreso será el que decidirá si le va a otorgar o no la pensión, que yo honestamente creo que según la ley sí se la deberían entregar.
0: Bueno, pero es un tema... Es un tema impopular, ¿verdad, doctor García? Es un tema impopular y si no le otorga el indulto a Pedro Castillo, bueno, no cuenta con los votos de Juntos por el Perú, probablemente tampoco con los votos de Renovación y de Fuerza Popular. Así que yo creo que a José María Balcázar no le va a tocar la pensión vitalicia.
13: Bueno, una cosa es la popularidad y otra cosa es el derecho, ¿no?
0: Uh-huh.
13: La ley dice que le tienes que dar... sea popular o sea impopular.
0: Impopular. No, claro, pero si usted me dice que hay una decisión del Congreso que desconoce o que no cumple lo que dice la Constitución, entonces eso sí puede pasar en el caso de José María Balcázar también.
13: Correcto. ¿Sí? Es posible que le nieguen la pensión y es posible que José María Balcázar termine acudiendo de repente pues al Poder Judicial.
0: Al Poder Judicial.
13: Uh-huh. Para pedir la pensión, ¿no?
0: Bueno, y con él todos los demás, ¿no? Y con él todos los demás.
13: En teoría puede ocurrir, ¿no? En teoría podría ocurrir. El presidente Merino o el presidente Sagasti o la presidenta Boluarte podrían acudir al Poder Judicial para pedir la pensión. Pero claro, eso sería también una cosa pues rochosa, un poco quizá de mal gusto, y de repente por eso es que no lo quieren hacer. Pero desde el punto de vista estrictamente legal... sí es algo que es posible que ocurra, ¿no?
0: Correcto, doctor Gersi. Muchísimas gracias por explicarnos de esta manera tan clara y por también fijar una posición, ¿no? Porque cuando los temas, como usted dice, son impopulares, pero tiene que imperar la ley, hay que decirlo claramente. Y eso creo le falta a algunos políticos, doctor Gersi. Muchísimas gracias.
13: No, gracias, Judy. Siempre hablar con la verdad, ¿no? Esa es la bandera que tenemos y te agradezco mucho por contactarme. Siempre feliz de poder conversar.
0: Gracias. Muy bien, no hay tiempo para más. 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Vamos y continuamos.
15: 8:36.
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0: Muy bien, un tema muy interesante es aquel relacionado al mundo digital. ¿Y por qué es importante? Porque una cosa es lo que se debate en el fuero jurídico, otro en el político y otro en las redes sociales, ¿no? Lamentablemente, a veces imperan algunas narrativas en estos tres escenarios planteados. Y Paula Cantuarias de Dynamics se encuentra con nosotros a través de la línea telefónica para comentarnos justamente de lo que se habla en redes sociales. Hay algunas noticias, algunos temas de los cuales nos informamos a través del TikTok. ¿Cuánto tiempo tenemos para poder analizar una noticia, entender sus distintas perspectivas, ¿no? e interpretaciones? Muy poco en realidad, pero por eso es importante justamente entender ¿por qué y de qué se habla en las redes sociales y de qué manera podrían también guiar o movilizar en algunos casos a la opinión pública? ¿Qué tal, Paula? ¿Cómo estás? Bienvenida a PBO.
1: Hola, Yudi, ¿qué tal? Muchas gracias. Bueno, sí, hemos estado viendo los últimos días todos los medios de comunicación comentar de alguna manera u otra sobre el posible indulto a Pedro Castillo, bueno, el pedido, mejor dicho, de indulto de Pedro Castillo, del reporte de la ONU, y hemos visto que las redes sociales están muy divididas. Si bien es un tema que en agenda está muy marcado, sobre todo por las noticias, por los medios de comunicación, en redes sociales la conversación no ha sido masiva. Es decir, tenemos en una muestra los últimos 4 días, cuando el tema ha estado más en su pico, 13.397 comentarios al respecto. Es muy poco para un tema controversial, para un tema político. Durante la época de elecciones veíamos cuando hacemos mediciones miles de comentarios. Esto es un tamaño mucho más pequeño. Pero por otro lado tenemos una conversación masiva que ha llegado de manera masiva a más de 8 millones de veces que se ha visto alguna publicación al respecto. Es decir, la gente está informada, pero no opinan al respecto.
0: ¿Y por qué esa naturaleza de reaccionar en las redes sociales? ¿Porque no conocen mucho el tema? ¿Porque es impopular? ¿Por qué se da? Porque Roberto Sánchez dice que en el territorio peruano, cierto sector, para él importante, quiere el indulto a Pedro Castillo. Pero eso no se refleja en las redes sociales, ¿verdad?
1: Exacto. Cuando hemos medido qué conversan sobre el tema del indulto, tenemos dos opiniones. El respaldo a Pedro Castillo y al debido proceso, personas que consideran que su detención es injusta y que quieren que se aplique la recomendación de la ONU. Pero eso es el 25.6% de la conversación. Todo el resto de la conversación está dividida en tres partes, pero al final, si lo podemos sumar, es personas que están en contra. Pero están en contra por diferentes maneras. Hay un rechazo porque es personas diciendo de que no hay que liberarlo, que lo que hizo Pedro Castillo fue un golpe de Estado. Hay otro grupo, que es 23% de la conversación, que dice que hay que cuestionar lo que ha hecho la ONU. En las narrativas vemos que también hay muchos ataques hacia la ONU. Utilizan adjetivos bastante descriptivos y negativos. Por ejemplo, le dicen nido de ratas comunistas o la ONU es un mamarracho. Y luego tenemos un 11.17% de conversación que ya es más técnica y jurídica, que también podría explicar por qué no hay tanta conversación y participación de las personas en redes.
0: Porque es un tema.
1: Cuando el nivel de conversación en redes sociales se lleva a un nivel tan técnico como es aquí la parte jurídica de si corresponde o no un indulto a Pedro Castillo, ya las personas dejan de participar porque muchas personas no entienden que si se puede, que no se puede por el tipo de delito, que si está sentenciado, no. Entonces ya llega a un nivel de detalle jurídico legal que el común de la gente no entiende, entonces no participan en la conversación.
0: Entiendo.
1: Lo que sí tenemos claro es que hay un consenso, que hay rechazo hacia el indulto por diferentes motivos. Personas que consideran que no es justo, que lo indulten, que se tiene que quedar en prisión, que cometió un golpe de Estado. De ahí otro grupo que dice, ok, bueno, la ONU no tiene por qué intervenir. Pero tenemos un 2% de bots que están pidiendo libertad para Castillo. Entonces, dentro del grupo que está apoyando que se haga el indulto de Pedro Castillo, que se dé el indulto de Pedro Castillo, hay un grupo de bots. Es decir, hay una inversión por parte de este grupo que está pidiendo libertad para Pedro Castillo. 2% es pequeño en un tamaño de conversión que, como te he comentado, no es tan participativa, pero sí podemos ver que dentro del grupo que le está pidiendo libertad para Pedro Castillo, si bien hay obviamente usuarios orgánicos, personas naturales que están participando, también hay un grupo importante de bots que están repitiendo libertad para Castillo, y eso también hace que se pueda continuar con esta narrativa en tanto en redes como en público de parte de Roberto Sánchez y de su grupo, de que hay un porcentaje de la población que está pidiendo la libertad de Pedro Castillo.
0: Uh-huh. Bueno, hay que decir también que Roberto Sánchez y el partido que lidera se han preparado, ¿no?, para abordar este tema, el tema del indulto, como su principal argumento en ese momento para pronunciarse en contra no solamente de Keiko Fujimori, sino también del actual Estado, del actual gobierno de José María Balcázar, ¿no? Decir que todo está en contra de ellos. Ya no hablamos de elecciones, sino hablamos del indulto a Pedro Castillo. Imagínense, la agenda de Roberto Sánchez se ha convertido en el tema Castillo. Ni siquiera hablamos ya, repito, del tema de las elecciones, ¿no? Parece que ya asumió el fracaso, pero todo se centra en el caso Pedro Castillo, ¿no?
1: Bueno, también se puede atribuir un poco la falta de interés en la conversación sobre el tema del indulto de Pedro Castillo, el agotamiento que tenemos todos los peruanos de una conversación tan polarizada y tan política en los últimos meses en redes sociales. Uh-huh. Durante la campaña las personas estuvieron muy activas, hubieron opiniones muy contrarias por ambos lados, muchos ataques, era un ambiente más tenso, más negativo, muy polarizado. Hoy tenemos un ambiente, donde hemos medido nosotros la semana pasada, de cómo está la percepción que tienen los peruanos hacia el gobierno entrante, vemos que ya el tema de la tensión, la polarización, ha bajado mucho. Y si bien este grupo, que al comienzo atacaban a Keiko Fujimori durante la segunda vuelta, hoy están o callados o un grupo importante también está expectante. Están claro. Diciendo, bueno, ya veremos, esperemos que hagan un buen gobierno.
0: Hay expectativa, ¿no?
1: Pero ya ese ataque, claro, esa polarización ha bajado muchísimo. Entonces, ya las personas están cansadas de una conversación en redes sociales tan agresiva, negativa, de polarización, de buscar atacar al oponente. Y por eso es que vemos que esta conversación del indulto de Pedro Castillo está muchísimo más tranquila, está pasando más desapercibida en redes sociales, y lo que más vemos son noticias de los temas que salen en los medios, por ejemplo, o las declaraciones de Roberto Sánchez.
0: Uh-huh. Bueno, Roberto Sánchez escucha a Paula Ocantuarios. La gente tiene expectativa en el próximo gobierno, quiere saber lo que va a ocurrir, si la situación va a mejorar, ¿no? Y quiere pasar la página, y a lo mejor Roberto Sánchez está perdiendo una importante oportunidad de que ese respaldo, entre comillas, yo creo que fue más un anti, ¿no?, que obtuvo en este proceso electoral, lo puede convertir en un activo político. Creo que está perdiendo esa gran oportunidad. Paula, muchísimas gracias por contarnos lo que ocurre también en este mundo digital.
1: Muchísimas gracias.
0: Muy bien, vamos ahora a conocer lo que ocurre fuera del territorio nacional. A ver, hay una presión total que viene de parte de Estados Unidos a Irán. El bloqueo naval ya inició y la ola de ataques en realidad no da tregua. Vamos a conocer los detalles en nuestro segmento internacional.
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3: La presión aumenta, los buques de guerra ya están en posición y los bombardeos no se detienen. Estados Unidos endureció su ofensiva contra Irán con una nueva serie de ataques militares y el bloqueo naval sobre puertos y zonas costeras iraníes. Sin embargo, en medio de esta escalada, el presidente estadounidense Donald Trump insiste en que todavía existe una salida diplomática. El Comando Central de Estados Unidos, conocido como CENTCOM, confirmó el inicio de una nueva ronda de ataques contra objetivos en territorio iraní, pero ese fue apenas el primer movimiento. El CENTCOM anunció que reanudó oficialmente el bloqueo naval contra los buques que intentan entrar o salir de los puertos y zonas costeras de Irán. El despliegue militar también refleja la magnitud de la operación. De acuerdo con el comando estadounidense, más de 20 buques de guerra de la Armada y cientos de aeronaves militares permanecen distribuidos en distintos puntos de Oriente Medio. Estos ataques se producen después de varios días de enfrentamientos en torno al tráfico naval en el Golfo. Tras el inicio de las hostilidades, Irán restringió la circulación por el Estrecho de Hormuz y Estados Unidos respondió con operaciones militares. Sin embargo, mientras las operaciones continúan, la diplomacia todavía no desaparece del todo, pues desde la Casa Blanca todavía se considera alcanzar un acuerdo con Teherán. Así, por ahora, Estados Unidos e Irán siguen continuando una guerra que apunta a una de las rutas marítimas más importantes para el comercio y el suministro energético del mundo.
0: Y por esa tensión en Medio Oriente, el petróleo, por supuesto, se dispara.
3: Mientras continúan los bombardeos en Oriente Medio, el impacto también se siente en los mercados. Esta vez el petróleo volvió a convertirse en el gran protagonista de la incertidumbre internacional, pues el enfrentamiento entre Estados Unidos e Irán volvió a sacudir el precio del crudo, enfocándose ahora en el estratégico Estrecho de Hormuz. La referencia internacional, que es el barril de Brent, cerró en $84.73, con un aumento del 1.72% frente a la jornada anterior. En Estados Unidos, el WTI también registró ganancias y terminó la sesión en $79.34, tras subir 1.54%. En las primeras horas del día, el Brent llegó incluso a superar los $87 por barril, después de dispararse cerca de un 5%. Estos cambios se deben a que a inicios de semana el presidente estadounidense Donald Trump anunció que Estados Unidos cobraría una compensación equivalente al 20% del valor de las cargas que atravesaron el Estrecho de Hormuz bajo su protección. Por ahora, cada decisión política, cada bombardeo y cada movimiento en el Estrecho de Hormuz siguen teniendo un impacto inmediato en los mercados. Mientras la incertidumbre continúe dominando Oriente Medio, el precio del petróleo seguirá siendo uno de los principales indicadores de un conflicto cuyas consecuencias ya se sienten mucho más allá del campo de batalla.
0: Y del Medio Oriente nos trasladamos a la guerra entre Rusia y Ucrania. Y Ucrania también responde a los ataques y asegura haber atacado 116 petroleros rusos en solo 9 días.
3: La guerra en Europa ya no se pelea únicamente en las trincheras ni en el cielo. Ahora el mar se ha convertido en otro campo de batalla. Y según Ucrania, uno de sus blancos más estratégicos es la llamada flota fantasma de Rusia. En apenas 9 días, Kiev asegura haber atacado 116 petroleros utilizados por Moscú para mantener en marcha sus exportaciones de crudo, en una ofensiva que busca golpear el centro de la logística energética del Kremlin. Detrás de estos ataques hay una estrategia muy clara. De acuerdo al comandante de las fuerzas de drones de Ucrania, Robert Brobdy, el objetivo es dejar fuera de servicio a las embarcaciones, convirtiéndolas en verdaderos barcos fantasma. Se trata de petroleros de tamaño pequeño y mediano que transportan el crudo desde los puertos del Mar Azov hasta grandes buques ubicados en el Mar Negro, los cuales no pueden ingresar a estos puertos debido a sus dimensiones. De acuerdo con el comandante ucraniano, se necesitan entre 12 y 15 de estas embarcaciones para llenar un solo petrolero destinado a la exportación. Por eso, cada ataque busca dificultar el movimiento del petróleo ruso. En los últimos 3 meses, Ucrania ha multiplicado sus ataques con drones de corto y mediano alcance, golpeando cada noche objetivos militares y estratégicos tanto en Crimea como en las zonas ocupadas al sur del país. Sin embargo, Rusia mantiene la presión desde el aire. La Fuerza Aérea Ucraniana informó que durante la madrugada logró derribar al menos 5 de los 8 misiles balísticos lanzados por Moscú. Ante este panorama, el gobierno de Volodymyr Zelensky busca con urgencia más misiles interceptores para los sistemas Patriot. Así, mientras Ucrania intenta debilitar la logística petrolera rusa desde el mar y reforzar su escudo antimisiles, Rusia mantiene la presión con ataques aéreos en una guerra que sigue ampliando sus frentes.
0: Bueno, y en Colombia se viene una reforma polémica porque de la Espri ella eliminará la oficina del comisionado de paz.
4: No habrá más procesos de falsa paz en mi gobierno. A partir del 7 de agosto, el objetivo será la seguridad del pueblo.
3: Colombia se encamina a una nueva fase que podría redefinir su política de paz. Pues a menos de un mes de asumir la presidencia, Abelardo de la Espriella anunció que desaparecerá la oficina del Alto Comisionado para la Paz y varias dependencias de la presidencia vinculadas a los procesos de negociación con grupos armados.
4: Y el desmonte total del perverso sistema de impunidad que reina en este momento.
3: La medida entrará en vigor a partir del 7 de agosto, cuando asuma oficialmente la presidencia, pero el cambio irá más allá, pues el mandatario

0: Sus críticas también se dirigieron a la Jurisdicción Especial para la Paz, luego de que este tribunal autorizara al último comandante de las FARC, Rodrigo Londoño, a viajar a España para participar en una serie de conferencias. Hacía pocas semanas del cambio de gobierno, Abelardo de la Espriella ya deja claro cuál será el rumbo de su administración, abriendo un nuevo capítulo sobre seguridad y el futuro de la política de paz en Colombia.
1: Tenemos información con Marcial Vilela. Te escuchamos, Marcial.
2: ¿Qué tal, compañeros? Desde el día de hoy rige la disposición municipal para embanderamiento de manera obligatoria. Predios y viviendas aquí en el centro de nuestra capital, pero además también en el cercado de Lima. Por aquí nos acompaña Mariela Falla, es la gerente de fiscalización. Hay multas, atención, que deberían regir desde el día de hoy, desde 1.350 soles, 550 soles y la más grave es 5.500 soles. No solamente se trata de colocar la bandera por colocar. Por lo menos tiene que estar en buen estado, que es lo más importante, los colores vivos o muy claros, ¿no? Pero también sujeta a una asta. Por aquí vamos a tener más detalles y cómo se va a aplicar este cobro para la gente responsable. Gracias. Bienvenida a Perú Televisión, señora Chanamé.
3: Buen día. Reciban el saludo de nuestro alcalde Renzo Rayardo y por encargo de él, que estamos ahorita en la verificación desde el día de hoy hasta el 30 de julio del embanderamiento, el cumplimiento del embanderamiento, que es la colocación de la bandera rojo, blanco y rojo en los predios, ¿no? En la parte superior central es la colocación de la bandera en buen estado, ¿no? No deteriorada, no rota. Y eso se hace más que por el cobro de la multa, es para poder celebrar con patriotismo y responsabilidad los 205 años de nuestra independencia.
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3: Está sujeto a una evaluación y la multa es de 1.375 soles dentro del Centro Histórico de Lima. Fuera del Centro Histórico de Lima, 550 soles y en el caso que le den mal uso a la bandera, 5.500 nuevos soles.
2: ¿Mal uso? Porque muchas personas de manera irresponsable por cumplirlo cuelgan en el balcón, en la puerta, en la ventana, está totalmente prohibido. Tiene que ser en el centro del predio.
3: Centro del predio. Si por A o por B sabemos que en la mayoría de acá, de casonas, algunos pueden estar en litigio, entonces se les pone la notificación de cargo y en su descargo se evaluará si efectivamente lo que ellos están manifestando está dentro de la veracidad y ahí se podrá determinar si va la multa o no va la multa.
2: Bueno, para terminar, señora Mariela, pero también hemos visto, es válido, por ejemplo, cuando se habla que tiene que ir de una basta, ¿no? Pero también hemos visto que hay gente que coloca una inmensa bandera, como una banderola. ¿Es válido? Porque se lo ven hermosas también, en los edificios sobre todo.
3: No, por eso que no.
2: La bandera es la bandera.
3: Y otra cosa, dejar constar de que el pabellón solo es utilizado por las entidades públicas.
2: Se equivoca la gente.
3: Y las banderas color rojo, blanco y rojo es la que van a tener que utilizar los locales comerciales y los vecinos.
2: ¿Cómo se va a hacer ese cobro para que la gente no se burle y una vez más para la próxima cumplan? De manera coactiva, ¿cómo va a ser la situación?
3: Hay un procedimiento sancionador, hay una evaluación, eso recae en una resolución de sanción, y esa resolución de sanción se emite al SAT y el SAT procede al cobro de la multa.
2: ¿Qué otras rutas esta mañana va a visitar? A ver si vamos, Jordi, rápidamente, al menos en este lugar se ve espectacular, bonito, para el turista, se ve también ese color vivo, el rojo y blanco, pero también nos llama la atención que muchas viviendas, por ejemplo, acá esta no tiene, ¿no?
3: Sí.
2: Esta no tiene. Pero también, a ver, Jordi, lado derecho también. Vamos a llegar en este instante con la señora Mariela. Al menos ahí se ve hermosísima la bandera. Perfecto, perfecto. Pero, por ejemplo, también tienen. Pero van a aplicar esta multa hasta el 31, exactamente.
3: Hasta el 31 de julio. Hoy día empezamos con todo ya la aplicación de la normativa. Ya tenemos un plan de acción. Por ejemplo, ya vamos a coger todo lo que es Jirón de la Unión. Vamos a pasar también por el lado de Lampa, Caravalla, Plaza San Martín, ¿no? Hoy día nos vamos a abocar al centro histórico, específicamente la zona que está cercana a lo que es el Plaza San Martín y Plaza de Armas. Y de ahí vamos a ir cogiendo todo lo que es centro histórico y el cercado de Lima.
2: Muchísimas gracias. Efectivamente, ¿alguna recomendación final, por favor?
3: Exhortarles que cumplan con la normativa, más que el cobro de la multa, celebremos los 205 años de independencia de nuestro Perú con

0: patriotismo y civismo e identidad.
1: Muchísimas gracias. Las gerencias de fiscalización de la comuna, no solamente se trata de una multa, sino que también hay que practicar el civismo, el patriotismo y, lo más importante, el amor por nuestros símbolos patrios. ¡Viva el Perú!
2: 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Muy bien, nos vamos a la pausa y continuamos con Carlos Alberto, el Tigrillo Navarro, quien ya está calentando aquí, porque el bloque va a ser largo, porque estamos calentando, por supuesto, para este encuentro final del Mundial.
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15: Las mayores rivalidades en el fútbol suelen darse entre vecinos. Sin embargo, uno de los clásicos más grandes del fútbol internacional ocurre entre dos países separados por más de 11.000 kilómetros.

para alegría de los futboleros de todo el mundo, pero sobre todo para los argentinos y los ingleses. Esos dos universos paralelos colisionarán el 15 de julio para definir al finalista de la Copa del Mundo 2026.

0: Argentina e Inglaterra vuelven a enfrentarse esta vez por las semifinales del presente mundial. Lionel Messi frente a Harry Kane.
1: No hay vuelta atrás. Steady as she goes, lads.
0: Pasaron 40 años desde la majestuosa actuación de Maradona, que encabezó un triunfo con el mejor gol de la historia de los mundiales, apenas 4 minutos después de la mano de Dios.
2: Vean cómo le marcan y la habilidad del argentino, empieza a cambiar la velocidad, va entre dos, abre para la pared, allá con Valdano, Maradona.
0: En lo que a Copas del Mundo se refiere, se cruzaron en 5 oportunidades y la ventaja por ahora es para Inglaterra con 3 victorias. Sin embargo, aquel único triunfo argentino en el historial mundialista es, a su vez, el más épico y recordado por todos.
3: Que enganche, le va a tocar para Diego. Ahí la tiene Maradona, lo marcan 2, pisa la pelota Maradona. Arranca por la derecha el genio del fútbol mundial. Y deja el tercero, le va a tocar para Borruchaga, siempre Maradona.
0: Pero el enfrentamiento que engendró la rivalidad ocurrió en el lejano Mundial de 1962, organizado en Chile. En un duelo por la primera ronda en que los ingleses se impusieron cómodamente por 3-1.
4: And now Sanfilippo with a wonderful chance and he scored.
0: 4 años más tarde, en el mundial que los ingleses organizaron y ganaron en el 66, se volvieron a enfrentar esta vez por los cuartos de final. Ese día, los británicos volvieron a imponerse, aunque solo por 1-0. La revancha sería en aquellos cuartos de final del 86. El día en que Diego Maradona, como él mismo contó, jugó pensando en la guerra de Malvinas. Estábamos defendiendo nuestra bandera, a los pibes muertos, a los sobrevivientes, contaría después.
3: Se hace el gran torneo, como Argentina, y quiero ir y levantarle brazos a Maradona. Ha ganado Argentina frente a Inglaterra. Lo voy a decir una sola vez, y Dios me perdone, porque no es un golpe bajo. Por todos los pibes que no pueden gritar esta victoria. Argentina 2, Inglaterra 1.
0: En Francia 98 se viviría el cuarto cruce, esta vez por octavos de final. En un partido que, si bien terminó igualado 2-2, Argentina avanzaría tras ganar en penales.
5: Y pasamos a cuarto, cierra, ¿eh? Ahí va Bate.
0: Más reciente fue en fase de grupos del Mundial 2002, cuando Inglaterra se impuso por 1-0 en la segunda fecha ante aquel elenco dirigido por Marcelo Bielsa, que se volvería en fase de grupos.
6: 43 minutos, 0-0 está el partido. Se va a adelantar David Beckham. Gol de Inglaterra. Inglaterra 1, la Argentina 0, Beckham. 43. Final del partido. Ha perdido la Argentina.
0: A este enfrentamiento se le presenta la oportunidad de escribir un nuevo capítulo en la historia. Importante por ser el primero de Lionel Messi contra la selección británica y que podría ser el trampolín de Argentina en busca de la cuarta, o de los ingleses que quieren la segunda.
7: A propósito de Bellingham, como termina el informe de Haylov, esta declaración de Tuchel después del partido, la respuesta de Bellingham, ha venido un retruque de parte de ex jugadores ingleses. Ha aparecido el capitán Harry Kane también, tratando de enfriar el asunto, ¿no? Pero creo que al fin y al cabo se fueron de boca demasiados cuando se busca el espíritu de grupo, y esto de todas maneras genera roces, a no ser que hayan cortado por lo sano en una conversación cara a cara entre Bellingham y Tuchel. Ahora, yo dificulto que Tuchel o Tuchel dé un paso atrás, ese, su madre. No tiene parangón Tuchel. 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Habló Scaloni. Le bajó el volumen al tema esto de las Malvinas y todo lo demás.
8: ¿Pesa en tu cabeza lo que le dieron estos jugadores a la selección argentina? ¿Está puesto en la balanza a la hora de tomar decisiones?
9: No sé a lo que te referís. El equipo que va a salir mañana será el que mejor entiendo yo que tenga que jugar. Da igual si ganaron, si no ganaron, son campeones o no campeones. No. Siempre hice lo mismo. Después me puedo equivocar, como siempre. Puede pasar, pero en ningún concepto el jugador que sale es porque por lo que dio, es por lo que está dando, y eso es lo que haremos mañana.
10: Lionel, el otro día dijiste que era un partido de fútbol, tuviste que hablar con el plantel sobre ese tema y te quería preguntar si escuchaste o viste algo en estos días que no te gustó.
9: No sé.
10: Respecto a declaraciones o algo así, ¿le prestaste atención? ¿Algo que hayan dicho los ingleses? ¿Algo o no?
9: No vi nada, Miguel, pero primero con ellos no, de este tema no hablamos. Es que la realidad es que es un partido de fútbol. ¿Qué vamos a hacer?
10: Sí, tal cual.
9: ¿Qué podemos hacer nosotros con todo lo que pasó hace años atrás? Es inútil. Forma parte de nuestra historia todo lo que pasó, triste, pero yo no me puedo poner acá a decir que es más que un partido. Yo no me parece que corresponda. Hay gente que ha sufrido mucho como para que yo pueda. Sería una locura. La realidad es que es un partido de fútbol, con las connotaciones que tiene, porque es un gran rival, y nada más, yo no estoy acá para meter todavía aún más hasta el fuego, me parece que no corresponde. Y mis jugadores saben muy bien que es un partido, una semifinal de un mundial, ya eso es un montón. Y todo lo otro fue toda una historia muy triste para nosotros, como para volver a removerla, y sí, tenemos memoria, nos acordamos. Pero no es necesario ahora mismo hablar de esto y hablar de solamente una semifinal de un mundial.
7: Bueno, y así como volver al futuro o ir al pasado, qué sé yo, hay un comercial argentino que habla sobre esta posibilidad de regresar y viajar en el tiempo, y habla de los argentinos y españoles. Y, por supuesto, los argentinos hablan de su argentinismo.
11: ¿Cómo me comería ahora un gazpacho andaluz?
12: Yo con este calor, madre mía.
13: Disculpen, ¿alguno de ustedes es Pedro de Mendoza?
14: Aquí tenemos un forastero.
12: Y habla muy raro.
13: Pedro de Mendoza.
15: ¿Y tú quién diablos eres?
13: Yo soy Federico Mancini y vengo del futuro. Yo sé muy bien a qué vinieron ustedes acá, pero te cuento cómo sigue. Con esta conquista, usted va a pasar la historia, va a estar en todos los libros. En 3 siglos, los criollos se van a rebelar, se van a independizar y esto se va a llamar Argentina.
15: Argentina.
13: De Europa van a llegar muchas cosas. Una nos va a volver locos, el fútbol.
15: ¿Qué es el fútbol?
13: Sí, ¿tenés algo redondo que sí les muestro?
12: No.
13: Bueno, prosigo. Vamos a pasar de ser el granero del mundo al potrero del mundo. Pero no va a ser nada fácil. Van a venir muchas crisis. En el 2001 esto va a terminar de reventar. Ahí algunos de nosotros vamos a tener que irnos a Europa. Y nuestros hijos van a crecer allá hablando con su acento, jugando la pelota en sus canchas, en sus plazas, en sus clubes. Pero ¿sabes qué, Pedro? Cuando esos chicos tengan que elegir una camiseta que ponerse, por más que sus clubes no los dejen venir, se van a poner la Argentina. La de las 3 estrellas, la que eligió el mejor jugador del mundo, la de Dios.
15: ¿Dios?
13: Sí, pero otro Dios. Ellos se van a unir a los que ya la están rompiendo acá. Y es inevitable. Vamos a tener un equipo del carajo. Porque ser argentino no tiene nada que ver con el lugar donde uno nace, ni con la lógica. Ser argentino tiene que ver con el corazón. Y eso, Pedro, no lo puede conquistar nadie.
15: Entonces, hombre del futuro, ¿será que me podrías hacer argentino?
13: Tendría que averiguarlo. Va esto de, o sea, cambiar el futuro, alterar orden. Uf.
16: Ay, ay, ay, para eso son buenos. Ahora yo digo, ¿en qué momento se desarrolla ese talento? En el momento de ocio, por supuesto. En fin, hablemos de lo que pasó ayer. El encuentro entre España y Francia. El único equipo que le puede ganar a Francia es España. Ojo, yo creo que Argentina no estaba en condiciones de ganarle a Francia. Ojo, que si es que Argentina no le puede ganar a Inglaterra, el partido Francia-Argentina podría ser otra final de Mundial, como sucedió hace 4 años. Curioso, ¿no? No sé si alguna vez se habrá dado esto, que la lucha por el tercer lugar sea lo que fue en algún momento la lucha por el primer lugar. Pero España consiguió un buen resultado tras jugar un buen partido a la española, a su estilo, a lo que vive Luis de la Fuente, y Francia tratando de buscarle una razón para mejorar en su juego, pero nunca la encontraron. Es más, Mbappé termina diciendo que no es que fueron sorprendidos, sino es que nunca fueron capaces de poder superar a España, que se encontraron en algún momento, no dice anonadados, pero perdidos, y no encontrando la punta de la madeja para volver a iniciar una recuperación del 0-1 y peor del 0-2. Esto que hace España se vivió en algunas ocasiones, esta triangulación larga que dejó siempre a jugadores de cara al gol, y Pedro Porro termina metiendo el segundo tanto. Buen triunfo de España, gran triunfo de España, celebrado de manera espectacular incluso por la realeza. Mira la repetición acá, mi querido Quique. Ahí es cuando te decía que Mbappé va. Mira, no mires la parte de abajo, mira la parte de arriba. El antebrazo. Juan Poc. Oh, ahí lo conectó. ¿Viste? ¿Viste? No, entonces no te hagas el gil, ¿viste? No, claro, abajo es lo que se ve. Pero lo escondido. Golpe. No, pero ahí intentó. Escúchame, aquí intentó. Ok. Quique me dice, sin micrófono, golpear o intentar golpear. Pero aquí Mbappé intentó golpear y lo golpeó. Ah, es una amarilla, otra amarilla, se va. Pero no se puede ir porque es el Tortu Ninja. Es otro de los apadrinados en el Mundial. Bueno, la realeza festejó, por supuesto, el triunfo. El príncipe, el rey Felipe. La reina Leticia. Ah, y sus hijas felices, Sofía y Lorena. ¿No es Lorena? ¿Qué cosa es? Lorena es. No lo me. Bueno, pero ahí están los cuatro con su camiseta. Y mira el número que tiene el rey Felipe, 26, que es el del Mundial, por supuesto. Todos tienen la 26. Todos creen que van a ser campeones del mundo, pero yo creo que si hay alguien que se puede tumbar a España, no es Inglaterra. Así como solo España se podía tumbar a Francia entre todas las selecciones de las 47, así también creo que si es que alguien se puede tumbar a España, es Argentina, no Inglaterra. No Inglaterra. Pero bueno, vamos a ver cómo está el asunto. ¿Cuánto nos falta, mi querida Shauni? Ok, le vamos entonces a lo que dijo el entrenador Luis de la Fuente, que es clarísimo. Dice, jugamos frente a la selección, a la mejor selección del mundo, pero ellos se enfrentaron al mejor equipo del mundo.
17: Nos escucha ya el seleccionador que ha llevado a España a la segunda final de un Mundial de su historia, Luis de la Fuente. Enhorabuena, ¿qué se siente?
18: Pues ahora es difícil describir lo que uno siente, pero sí, creo, entiendo que sería que es algo parecido a la felicidad y al orgullo que reitero una y otra vez de dirigir a un grupo de jugadores tan excepcionales como este. y todavía queremos seguir haciendo mejor las cosas y nos queda un paso más. Vamos a intentar conseguirlo.
17: Sí que le veo, no sé si es por la... sobrepasado por el momento, pero le veo demasiado serio celebrándolo también con un imagino que se va a liberar dentro de unos minutos, ¿no? En el vestuario.
18: Seguro que sí. Ahora hay mucha tensión acumulada. Es una grandísima responsabilidad estar en la final del Mundial. Es un lujo y hay es solo para los elegidos y uno tiene que asimilar todo esto. Allá cuando empezamos, no en esta concentración, no. Allá cuando empezamos hace tres, casi cuatro años atrás, y con una idea, y esta idea pues hemos sido fieles a ella y nos ha traído hasta aquí. Así que...
16: Y ahí está el kit. España no renunció en lo que ha creído desde el inicio y Francia quiso inventar. Bueno, viene Judicita con noticias a esta altura de la mañana. Nosotros regresamos para un pequeño nugget bien crocante.
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1: Muy bien, continuamos en PBO. 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
1: 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Muy bien, tenemos información con Marcial Vilela. Marcial, cuéntanos los precios de los productos. Importante información para el día.
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0: 2 de la tarde, usted elija ravioli, al pesto, al doble tuco, como sea. Pero hoy hay que comer a lo argentino. Claro que sí. Miren cómo están viviendo en Atlanta, donde está Gustavo Peralta y Coelho. Estas imágenes son alucinantes. ¿Ah? Miren la cantidad de argentinos en esta zona que fue preparada, acordonada, con miembros de seguridad. También hubo problemas entre policías e hinchas argentinos. ¿Ah? Ha habido golpe y fuerte. Pero lo que pasa es que algunos se descontrolan y de repente a algunos policías no les agrada que haya tanto barullo, como dicen los argentinos. Pero que lo gritaron toda la tarde y parte de la noche. En Atlanta se juega el encuentro entre Argentina e Inglaterra desde las 2 de la tarde. 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Xiaoni, ¿qué nos trae la IA con esta salida del campeonato de Neymar? ¿Quién es papá? ¿Con quién estoy? Claro que sí. Bueno, aparece Lamine Yamal, ¿no es cierto? Y en un coche de mellizos. Y en el coche de mellizos está con su mamadera, haciendo puchero, llanto, berrinche. Kylian Mbappé, y a su costado está CR7, Cristiano Ronaldo, los dos eliminados, y Yamal con camiseta de España, por supuesto, paseándolos. Tú no dejes que te paseen. Sigue con la programación de PBO TV en radio y televisión. Viene Patsy con todos los espectáculos a esta hora. Y tú no te pierdas toditita la programación, porque después de Patsy viene Héctor Felipe. Y luego seguimos con la programación y en la tarde a las 4 estamos con el doctor Macé, médico de guardia. Y uno de los programas favoritos que estoy escuchando en PBO a las 5 de la tarde es Detrás de una canción. Toda la historia de los cantantes, buenísimo el programa. Me deja un colchonazo el doctor Macé para... No sea fulero. Para campeonísimo. Uy. Que a las 6 de la tarde empieza con todo. Volvemos con Patsy.
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10: Muy buenos días, ¿cómo están? Yo soy Patsy Bendayán y este es su bloque de espectáculos en PBO. Estamos quincena de julio y julio es ideal para renovar energías y atraer abundancia. Preparen esas velas blancas y esos saumerios porque viene Agatha Liz con los rituales ideales para el mes de julio. Que los astros te sean propicios. Hoy te quiero hablar de rituales y elementos para sanar y transformar nuestras vidas, para purificar, para limpieza energética, personal, del negocio, de la casa. Sí, porque estamos en julio, mes patrio, vienen las fiestas patrias, por supuesto, y es un momento como el que muchos lo ponen también como un fin de un ciclo y comienzo para lo que nos queda del año, ¿verdad? Hace mucho tiempo, inclusive los niños lo veíamos como una segunda Navidad, porque en fiestas patrias los papás nos regalaban también juguetes y todo esto. Entonces era como una especie de año nuevo, ¿no? Y para muchos es un nuevo comienzo, a muchos se les termina el contrato, empezamos un nuevo gobierno, hay muchas cosas. Entonces esos nuevos comienzos hay que marcarlos ¿con qué? 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
11: Y la inolvidable Miriam Hernández volverá a Lima este noviembre como parte de su gira internacional, donde interpretará éxitos como El hombre que yo amo, Huele a peligro y Herida. La artista promete un espectáculo cargado de nostalgia, romanticismo y una producción renovada. Sus seguidores ya esperan el inicio de la venta de entradas para reencontrarse con una de las artistas más queridas de Latinoamérica.
12: Hay voces que atraviesan generaciones y siguen emocionando con la misma fuerza de siempre. Una de ellas es la de Miriam Hernández, quien ya tiene fecha para reencontrarse con el público peruano y regresar a Lima con un espectáculo que recorrerá los grandes momentos de su carrera. La cantante chilena volverá a nuestro país el próximo 6 de noviembre. Ella se presentará en el anfiteatro del Parque de la Exposición como parte de su gira internacional Tauro World Tour 2026 y más. Un recorrido que ya ha pasado por distintos escenarios de América Latina y Europa. Su regreso llega después de los dos conciertos que ofreció en Lima el año pasado, y esta vez prepara un espectáculo de gran producción. Y es que combinará tecnología, una renovada puesta en escena y los éxitos que la convirtieron en una de las artistas más importantes de la música en español. Pero esta gira también refleja una nueva etapa en su carrera. La propia Miriam Hernández explicó que el nombre Tauro representa la perseverancia y el agradecimiento por el cariño que ha recibido durante tantos años. Además, adelantó que el show tendrá una propuesta fuerte, emocional y moderna, pensada para reencontrarse con quienes la han seguido desde sus inicios y al mismo tiempo conquistar a nuevas generaciones. El concierto también dará un espacio especial a IMAX, su más reciente trabajo discográfico, que se suma a un repertorio construido durante más de 3 décadas sobre los escenarios. Con una trayectoria respaldada por numerosos reconocimientos, la artista ha logrado mantenerse vigente gracias a una voz que ha acompañado historias de amor, desamor y esperanza. Y durante esta noche en Lima, el público podrá volver a escuchar canciones que siguen siendo parte de la memoria colectiva, como El hombre que yo amo, Huele a peligro, La fuerza del amor y Se me fue. Además de nuevas versiones y composiciones que muestran la evolución de su propuesta artística. Así, para quienes esperaban volver a verla en vivo, las entradas están disponibles a través de Teleticket, dando inicio a la cuenta regresiva para un concierto que reunirá grandes baladas, una producción renovada y la voz de una artista que continúa emocionando al público latinoamericano después de más de 30 años de carrera.
11: Y DreamWorks sorprendió con el primer adelanto de Shrek 5, confirmando el regreso de Shrek, Fiona y Burro, junto a nuevos personajes, entre ellos la hija de la pareja con la voz de Zendaya. Aunque muchos celebraron el esperado regreso del logro más famoso del cine, otros cuestionaron el diseño visual de algunos personajes. La película se estrena en el 2027. Veamos.
13: Había una vez un horrible ogro y un burro trastornado que emprendieron el viaje a la mágica ciudad de más, mucho más lejano.
14: ¡No manches! ¡Ya viene una nueva aventura!
12: Hay películas que acompañan generaciones enteras, y cuando un ogro verde vuelve a aparecer en pantalla después de más de 2 décadas, Internet simplemente se paraliza. Y es que ahora Universal Pictures y DreamWorks acaban de revelar el primer adelanto de Shrek 5. Se trata de la continuación de una de las franquicias animadas más exitosas de la historia del cine. Y el adelanto deja claro que el reino de muy lejano regresa con nuevas aventuras, así como personajes inesperados y mucho del humor irreverente que convirtió a Shrek en un fenómeno mundial. El avance comienza con un detalle que emocionó a los seguidores más fieles: la aparición del libro infantil Shrek, escrito por William Shea, la obra que inspiró toda la saga y que sirve como punto de partida para este nuevo capítulo. A partir de ahí, el caos toma el control. Shrek, Fiona y sus amigos vuelven a recorrer el reino, encontrándose con situaciones situaciones absurdas y personajes extravagantes. Otro de los momentos que más ha generado comentarios en redes sociales fue la aparición de la famosa galleta de jengibre, pues ahora presume una renovada figura mientras realiza un baile de twerking. Pero la gran novedad está en la familia del ogro. Felicia, Fergus y Fergal, los hijos de Shrek y Fiona, ya no son los bebés que el público conoció en Shrek III y Shrek para siempre. Ahora son adolescentes y tendrán un papel importante dentro de la historia. La hija mayor Felicia contará con la voz de la actriz y cantante Zendaya, una de las estrellas más populares de Hollywood. Mientras tanto, Fergus y Fergal serán interpretados por el comediante Marcelo Hernández y el actor Skylar Gisondo. Por supuesto, también regresan las voces originales que dieron vida a los personajes desde 2001. Mike Myers como Shrek, Eddie Murphy como Burro y Cameron Diaz como Fiona. Detrás de cámaras también vuelven nombres ligados a la historia de la franquicia. La dirección está a cargo de Walt Dornan, quien participó como escritor en Shrek 2 y Shrek 3, junto a Conrad Vernon, codirector de la segunda película. Sin embargo, no ha sido todo celebración, ya que en Latinoamérica los fanáticos han debatido intensamente sobre una ausencia que se hizo notar en el tráiler. La voz de Shrek en español latino, pues esperaba el regreso de Alfonso Obregón, mientras que muchos usuarios aseguran haber reconocido nuevamente la voz de Eugenio Derbez como Burro. La expectativa es enorme. Después de 6 películas, incluyendo Las Aventuras de El Gato con Botas, la franquicia ha recaudado más de $1,600 millones en todo el mundo. Y ahora, 26 años después de aquella primera película que ganó el premio Oscar a Mejor Película Animada, Shrek se prepara para demostrar que todavía tiene muchas historias por contar cuando Shrek 5 llegue finalmente a los cines en junio de 2027. ¡Burro!
11: Y la familia Jolie Pitt vuelve a ser noticia luego de que varios de sus hijos continúen los trámites para identificarse pública y únicamente con el apellido Jolie. La decisión ha sido interpretada como un reflejo del distanciamiento con Brad Pitt tras los conflictos familiares en los últimos años. Este tema sigue generando gran atención en la prensa internacional. Veamos.
12: El apellido de una de las familias más famosas de Hollywood volvió a estar dentro de los tribunales de California, donde dos de los hijos de Angelina Jolie y Brad Pitt dieron un nuevo paso para modificar legalmente sus nombres y quedarse únicamente con el apellido Jolie. Se trata de Sahara, de 21 años, y Maddox, de 24, quienes ya cumplieron con uno de los requisitos exigidos por la ley californiana: publicar avisos oficiales anunciando su intención de cambiar sus nombres. De aprobarse las solicitudes, sus nombres legales pasarán a ser Sahara Marley Jolie y Maddox Shivan Jolie, dejando atrás el apellido Pitt. En el caso de Sahara, este paso legal llega después de un gesto que llamó la atención durante su graduación en el Spelman College. Aunque en el programa oficial figuraba como Sahara Marley Jolie Pitt, al momento de recibir su diploma no usó el apellido de su padre. Maddox, por su parte, apareció acreditado con el apellido Jolie para la película Couture, donde trabajó como asistente de dirección junto a su madre. Cabe destacar que ellos no son los únicos. En 2024, Shiloh modificó legalmente su nombre para convertirse en Shiloh Jolie. Poco después de cumplir los 18 años, a su vez Vivian también utilizó únicamente el apellido Jolie en el programa del musical de Broadway The Outsiders, producción en la que colaboró con Angelina Jolie. Estos cambios se producen después de varios años de tensiones familiares y acusaciones de maltrato tras la separación de Angelina Jolie y Brad Pitt. La pareja inició su relación en 2005, se casó en 2014 y puso fin oficialmente a su divorcio en diciembre de 2024. Luego de un extenso proceso judicial. Antes de esta separación, ambos formaron una familia con 6 hijos: Maddox, Sahara, Pax, Shiloh, Knox y Vivian. Brad Pitt incluso completó los procesos legales para adoptar a Maddox y Sahara en el año 2006. cuando un juez autorizó que ambos llevaran el apellido compuesto Jolie-Pitt. Ahora, según reportes citados por la revista People, la relación entre el actor y algunos de sus hijos mayores se habría mantenido distante en los últimos años. Mientras tanto, las solicitudes de Sahara y Maddox se representan un nuevo capítulo en la historia de una de las familias más famosas de Hollywood.
11: Y a días del estreno de La Odisea, Christopher Nolan vuelve a demostrar su sello. Historias ambiciosas, narrativas complejas y una apuesta por efectos prácticos y además el formato IMAX. La adaptación del clásico de Homero, protagonizada por Matt Damon, Tom Holland, Anne Hathaway y Zendaya, y es considerada uno de los eventos cinematográficos más importantes del año. Veamos juntos La Odisea.
15: Action. Se puede seguir desafiando al cine después de haber ganado el Oscar a Mejor Director y Mejor Película. Christopher Nolan demuestra que sí, recaudando millones de dólares por ello.
16: I'd say don't try to understand it, just feel it.
15: Cambió las reglas del juego sin haber pisado una escuela de cine. A Nolan no lo aceptaron, así que decidió aprender por su cuenta. Estudió literatura inglesa porque su padre le sugirió obtener un título real, pero en paralelo él ya tenía claro su camino. Empezó a rodar sus propias películas en 16 milímetros. Según él mismo, esa fue su mejor escuela. Mientras rodaba cortos con bajo presupuesto, trabajaba en producción de videos corporativos, grababa entrenamientos con dos luces y una cámara, perfeccionando su rapidez, así como la composición. Añadiendo la improvisación en su momento, estas técnicas luego las aplicó en su cine. Ahora, después del éxito de Oppenheimer, Nolan prepara La Odisea, una adaptación de las aventuras épicas de Homero. Universal lanzó los boletos en formato IMAX 70 milímetros, el favorito del director, y se agotaron en solo 24 horas. Y es que desde Memento hasta

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0: tardes, buenas noches. Digo así porque hoy no solo te escuchan en radio, no solo te ven en televisión, te siguen a través de todo lo que es redes sociales. ¿Cómo le va, muchachos? Buenos días. Buenos días. Empezamos programa, señores, con una tremenda temperatura. Asusta, de verdad. Asusta. Ayer Piura soportó una temperatura de 34 grados. Una temperatura que no se sentía, según dicen los estudiosos, hace más de 80 años. Sí, señor, ayer Piura soportó una temperatura de 34 grados centígrados, cuando normalmente en esta época de invierno Piura tiene una temperatura máxima de 26 a 28 grados centígrados. En estos momentos, señores, Chiclayo, en un invierno normal debería tener entre 20 a 22 grados como máximo. En estos momentos, señores, Chiclayo soporta una temperatura de 28 grados centígrados. Nos cayó con todo el fenómeno del Niño. Piura, ahorita, 28 grados. Es un infierno, de verdad, es un infierno. Pongámonos las pilas. El alcalde de Santa María, creo que es de Iguimo, ¿no?, ha salido a decir que lamentablemente no hay una sola obra por parte de la NIN en cuanto a tratar de reforzar, señores, las zonas donde normalmente se desborda el río La Leche, y tampoco se ha hecho el mantenimiento y el reforzamiento que corresponde, señores, al puente del río La Leche. Seguro que están esperando que venga la lluvia para recién ponerse a trabajar. Este es el momento. Mientras tanto, estos individuos de Somos Perú vienen a decir para que las obras continúen. Manga, inútiles, por el amor de Dios. Se viene el Niño y estos andan en otra. ¡Andan en otra! Póngame el flyer en la segunda pantalla, Marquito. En segunda pantalla, maestro. Tal cual lo dijimos ayer, el Aurich necesita reforzar su equipo. Sí, señor. Algo de fútbol conocemos. Algo de fútbol. No por algo veo un promedio de 20 horas a la semana de fútbol. Bastante, ¿no? Bastante, ¿no? El Aurich necesita un buen defensa, necesita un buen mediocampista, necesita, señores, un buen delantero que defina, con tal que no sea ese tal Caña, hermano, que no le metía gol, pero ni al arco iris, Marco, lo ponía solito frente al arco, era tan animal que tiraba la pelota lateral, ese tal Caña. ¿Estará bien o no? Vamos con Pepe antes del informe de la mañana, porque como todos sabrán, señores, la voz oficial del Juan Aurich pertenece a este programa. Nos referimos a nuestro amigo José Francisco Suclupe García, luego de tomar su juguito de naranja. Ya está con nosotros Pepito. Good morning, buenos días.
1: Buenos días, Felipe. ¿Cómo estás, hermano? Qué gusto saludarte, Felipe, el día de hoy. Gracias nuevamente, gracias por esos buenos comentarios, Felipe, hacia mi persona. Bueno, muchos saben, somos la voz oficial del Juan Aurich Chiclayo, muchos años. Seguimos con el Aurich y es el entusiasmo grande de todos los chiclayanos, Felipe, que te escuchan a través de Radio Inspiración, TLN, Canal 41. ¿Quién no es hincha del Aurich aquí en Lambayeque? Todos, Felipe, todos son hincha del Aurich. Este domingo que ha pasado lo ha demostrado prácticamente, estar en un estadio lleno. Hoy día, Felipito, hoy día hay una conferencia de prensa y como tú lo has dicho, algunos de repente todavía sabemos de fútbol, ¿no? Entonces, yo creo que esto es bueno, Felipe, que tú lo comentaste antes de, y esto es bueno que nuestro presidente, el señor Edwin Oviedo, y toda la directiva, entendió de esta manera que falta refuerzos. Y cierto, los refuerzos, el día de hoy, serán presentados en una gran conferencia de prensa, donde hay una gran expectativa, Felipe. Los medios de comunicación, los hinchas, quieren saber quiénes serán esos refuerzos. O dice, ojalá, no son paquetes, no. Son jugadores de calidad y entre ellos viene nada menos un campeón, nada menos del año 2011. Felipe, yo creo que esto es bueno, hay que resaltar.
0: A ver, cuéntame, a ver, si conoces algo, adelántanos. Por ejemplo, sé perfectamente que el Conan Rojas prácticamente ya es jugador de este equipo, del equipo de los chiclayanos, del Juan Aurich. Cuéntanos, Pepe, tú que estás ahí involucrado, directamente con el presidente de, un poco más, usted es el secretario ya del señor Oviedo.
1: No, nada, tampoco, Felipe. Voy
0: a quitar la chamba, Ana María, y usted.
1: Somos parte de este gran equipo y la verdad yo muy agradecido con Edwin, con Ana María, con todos los directivos que confían en mi persona, Felipe, y esto es bueno, que con, a través de los micrófonos prácticamente animamos a más de 5.000 personas, y esto es bueno, Felipe, que la gente se siente emocionada, que se identifique con este equipo que es el campeón 2011. Es cierto, estuve conversando con el Conan Rojas hace unos días a través de teléfono. Es uno de los grandes refuerzos que tiene Juan Aurelio Chiclayo, porque hace falta un mediocampista prácticamente que la conozca, que oxigene prácticamente a este gran equipo.
0: Cierto,
1: hay
0: cierto.
1: Buen equipo, Felipe, hay un buen equipo.
0: Falta experiencia, hermano.
1: Referentes, y yo creo que llega un referente como es el Conan Rojas, nada menos el día de hoy, que anunciaba ya por ahí, él vive acá en Chiclayo, pero estaba jugando prácticamente fuera de la ciudad, en otros claro. lugares del país. Pero bueno, yo creo que el día de hoy es un referente.
0: Claro, Pepe, me imagino, bueno, estuvimos con Nachito en el estadio y dos amigos más, dos entradas que compré y dos que me regalaron. Insisto, yo me quedé en la tribuna, nada más lejos de la tribuna oficial. Y se demuestra claramente que en el medio campo falta que alguien ordene, alguien que lidere el equipo, ¿no? Y creo que la experiencia del Conan Rojas, campeón del Juan Aurich, Conan debe tener 33, 34 años, está en su plenitud, un tipo que se cuida muchísimo, creo que le va a dar la seguridad al equipo rojo, porque tiene, tú lo has dicho, tiene buen equipo, pero falta que alguien les dé la tranquilidad, que cuando de repente estén perdiendo no se desesperen, o en todo caso cuando pierden la pelota no se desesperen porque de repente desconfían de ellos mismos, pero que es propia de la juventud, son muy muchachos los jugadores de Aurich, y creo que con el Conan Roja, me imagino que alguien tiene que venía a la defensa, no sé si en el centro, y un delantero, creo que con eso el Aurich va a barrer, hermano, en la Liga 2, y si Dios así lo quiere, el próximo año lo tendremos en la Liga 3, va a barrer en la Liga 3, y si Dios quiere, el próximo año lo vemos en la Liga 2, a las 12 es la conferencia de prensa, Pepito.
1: Sí, Felipe, mira, yo creo que el día de hoy ya comenzaron a llamar, a enviar mensajes al teléfono preguntando, porque mucha gente quiere ir, Felipe. Y esto es bueno, resaltar, Felipe, nada menos, mira, la motivación de este gran equipo como es el Juan Aurich de Chiclayo. El domingo se juega contra el Volante, nuevamente a partir de las 11 de la mañana será el partido, Felipe. Domingo, 11 de la mañana, Ferreñafe nuevamente nos recibe ahí en su fortín como es el Carlos Sabané Cáceres. Así que yo creo que el día de hoy, los otros dos refuerzos, Felipe, los mantenemos incógnita, que sea una sorpresa el día de hoy, el mismo presidente lo va a anunciar, y yo creo que Ana María también, como es la directora, nada menos deportiva, yo creo que el día de hoy todo esto, nada menos, será una sorpresa para todos los chiclayanos. Que se arme el Aurich de todas maneras, Felipe.
0: Efectivamente.
1: Como tú lo has dicho, vamos a campeonar en esta Liga 3. Y la motivación es más grande, Felipe, de tener a alguien que hace mucho tiempo el pueblo chicayano, los aficionados pedía el regreso, el retorno de Edwin Oviedo. Y yo creo que ahora, con la presencia de don Edwin Oviedo como presidente del club, gracias a la empresa Azucarera Pomarca, que es uno de los grandes auspiciadores de este Juan Aurich 2026, yo creo que estamos dando resultados, Felipe.
0: Efectivamente.
1: Estamos prácticamente a un punto nada más. Estamos ahí en segundo lugar. Que no es nada, Felipe, y que este domingo nuevamente vamos a volver a la punta y no soltaremos la punta hasta el último día del que conviene este partido, Felipe.
0: Efectivamente. Ana María sabe bastante de fútbol, maestro, por favor. Maneja fútbol. Saludos para Ana María. ¡Saludos, Ana María! Bueno, Pepito, entonces nos vemos en la conferencia de prensa. Bueno, usted vaya luego del informe que viene más adelante, después de Amistad y Salud, va a la conferencia de prensa. Ojalá que a las 11:40 más o menos tengamos la oportunidad de repente de entrevistar a alguien, porque la conferencia será a las 12 en el Hotel Costas del Sol. Está ubicado en la Avenida Balta, esquina con
1: Cabrera.
0: Claro. ¡Listo, Pepito!
1: Un abrazo, Felipe. Ya saben que este domingo todos a Ferreñafe. A las 11 de la mañana, Juan Aurich, Volante de Cajamarca. Sí, muchas gracias, Felipe. Adelante, estudio.
0: Gracias. Señores, lo del niño es bien serio. Tenemos un nuevo informe de Pablo Benza. Señores, ya dejemos de lado eso. No, lo que Dios diga. Dios también castiga. Y la naturaleza también castiga. Los únicos culpables del calentamiento global somos nosotros, los humanos. Somos nosotros, los humanos. La deforestación, la contaminación, etcétera, ¿no? Preocupa, ayer el alcalde de Imo mostraba la preocupación. Recuerden que en el año 2023 y 2017 Pacora, Imo se vio inundado porque se desbordó el río La Leche. Esos puntos críticos hasta hoy no han sido atendidos como corresponden. Anin ha pedido manejar todo, no tiene plata, una manga de incapaces. El gobernador regional recién se da cuenta de la gravedad del tema, del crédito suplementario que no sé si ya lo aprobó el Congreso. Apenas quiere meter, creo que algo de 500 millones de soles para el tema de prevención del fenómeno del niño. Por cada dólar que se invierte en prevención, salvas de perder por lo menos unos 20 dólares. Si metes 100 millones en prevención, evitas perder 1,000 millones. Por más que se haga prevención, van a haber daños, pero se van a bajar las cifras, ¿no? Preocupa que el puente del río La Leche, que tuvo su último mantenimiento en la década del 90, antes del 98, soportó el fenómeno del niño del 98, del 17, del 23, y no le han dado el mantenimiento. Y cuidado con el puente del río Reque, porque este es fenómeno del niño. Lo del 17 fue un fenómeno que apareció de un momento a otro. Me acuerdo que declaraban en emergencia por la sequía en el mes de enero y de un momento a otro vinieron las lluvias, igual que el fenómeno del Yaku, ¿no? Pero este es un fenómeno del niño que golpea a todo el mundo. Las lluvias me imagino que van a empezar levemente por el mes de noviembre y van a ir intensificándose, y seguramente para enero, febrero la cosa va a estar fea. Limpien techos, señores. En las zonas donde hay inundaciones, zonas que antes eran inmensas lagunas y ahora hay habilitaciones, alcaldes, trabajen, vayan haciendo de repente canales o viendo motobombas para tenerlas instaladas e inmediatamente actuar. Señor alcalde de La Victoria, hay zonas donde la cosa es realmente muy, muy complicada. Hay que ir a atender de inmediato, lo más pronto posible, porque en La Victoria hay zonas que el año 98 eran inmensas lagunas. ¿Qué se va a hacer? No olvidemos que en la avenida Grau había un dren. Bueno, lo cerraron, ¿no? Por ahí, por donde está el Colegio Cima, había un dren. Lo han cerrado, vayan viendo por dónde se va a sacar el agua, pero desde ahora no esperen que llueva. En el caso de Chiclayo, de igual manera, alcaldesa, hay que chambear, hay que ver los puntos críticos. En Leonardo Ortiz, que es un desgobierno de los mil demonios, vayan viendo de qué manera se va a utilizar el canal vía de la avenida Chiclayo. Con tiempo, muchachos, con tiempo. Algo de experiencia tenemos en este caso. Vamos con el informe de Pablo Benza, por favor, Marquito.
2: Tumbes, Piura, Lambayeque y La Libertad serán las regiones más castigadas por el niño. Y ojo, que el golpe no va a ser suave. 16 mil millones de soles en pérdidas se calculan para todo el país, según estimados de Credicorp Capital citados por Gestión. 6 mil millones en 2026 y 10 mil millones en 2027. Esas cifras representan un impacto acumulado superior al 1% del PBI, más que en fenómenos anteriores. Y claro, Credicorp recortó sus proyecciones para la economía peruana. El niño va a poner contra las cuerdas al gobierno de la señora K. Antes un anuncio: si vas a cambiar dólares, haz una jugada inteligente. 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El periodo más crítico y de mayor destrucción sería entre diciembre del 2026 y marzo del 2027, 4 meses de verano en los que se va a juntar un niño costero fuerte y un niño global. Se espera que las lluvias paralicen actividades clave como la pesca, el agro, el comercio y la manufactura. El desastre, como les decía, tendrá un epicentro geográfico muy marcado en el norte: Tumbes, Piura, Lambayeque y La Libertad. Esas 4 regiones serán las más golpeadas por su alta dependencia del agro. agro y la pesca. Esos departamentos, para dar un ejemplo, concentran el 80% de la oferta nacional de mango, palta y arándanos. Pero también habrá consecuencias directas para el bolsillo de los peruanos en dos frentes críticos: los precios y el empleo. La menor oferta de productos elevará el precio de los alimentos, lo que haría que cerremos el 2026 con una inflación de 4.1 a 4.5% fuera del rango meta del BCR. Al otro lado, el menor dinamismo de sectores intensivos en mano de obra, como pesca y agro, golpeará duro los números de empleo. Las proyecciones de Face Consultores del economista Juan Carlos Odar indican que se van a destruir entre 200.000 y 250.000 puestos de trabajo, sobre todo en el norte. Pero eso no es todo. Desde Credicorp explicaron lo obvio, que se va a destruir infraestructura, tal cual siempre pasa con el niño. El Estado va a tener que inyectar recursos masivos para atender la reconstrucción. Y justo de eso estuvo hablando hoy día Keiko. En una visita a las obras de prevención en el río Rímac, anunció que están haciendo un inventario de toda la maquinaria disponible en el país. A ver qué tal le sale, va a ser su primera prueba de fuego. Y ojalá que le salga bien, que este país no merece más desastres. La señora K también hizo un llamado a sus amigos del sector privado para que colaboren. Mano al pecho y al bolsillo, señor.
0: Sí, lo que se viene no es broma. No estamos asustando a la población. Hay que prepararnos, Marco. Nos tenemos que preparar. Todos en nuestras casas, por ejemplo, yo les soy muy sincero, ya estamos trabajando. Incluso estaba hablando de qué manera cubrimos la zona donde están los equipos de transmisión, dar mantenimiento antes de tiempo. Porque esto no es broma, señores. Esto no es broma. Esto no está para payasos de la política, porque no olvidemos que en pleno fenómeno del Niño va a haber cambio de gobierno regional y de gobiernos municipales. Aquí no estamos para aquellos que tiran a los perritos al agua y luego aparecen ¡oh! los defensores. No, no, no estamos para esos payasos. No, no estamos para los payasos que andan dando autorizaciones a tanta discoteca. Señores, estamos para gente seria. El fenómeno del Niño lo tiene que enfrentar gente seria, gente responsable, gente que asuma las consecuencias de un fenómeno que, señores, ya viene destrozando la economía en diferentes sectores. La pesca en estos momentos está pasando momentos realmente muy duros, muy complicados. ¿Por qué? Porque el agua caliente ha hecho que el cardume, por ejemplo, la anchoveta, se vaya más profundo y hay problemas en la pesca. El pescado seguramente en los próximos días, en las próximas semanas y meses, va a aumentar de precio. Hay productos, por ejemplo, en el mango va a haber un tremendo problema con respecto a su producción. En la sierra, donde va a haber mayormente sequía, ya hay problemas con algunos sembríos. Entonces, lo que se viene es complicado. En ese sentido, más allá del tema político, que si nos cae bien o nos cae mal, particularmente esperemos que la presidenta de la República, la señora Fujimori, al día siguiente de asumir funciones, haga el papel, porque lo que sí hay que rescatar que Fujimori, cuando fue presidente, asumió con responsabilidad. Claro, se hizo un trabajo de prevención con un año de anticipación. Ahora no existe el trabajo de prevención. ¿Por qué? Por este desorden político que, dígase de paso, fue provocado por el mismo Fuerza Popular. Ese tiempo ya pasó, pero el gran problema es que este presidente, que ya está de salida, en vez de preocuparse en tratar de dar inicio todo lo que es prevención, el Congreso, en vez de aprobar presupuestos, por ejemplo, para que Anín tenga la suficiente capacidad económica para tratar de solucionar los puntos críticos de los ríos que se desbordan en la época del Niño, están en otra. Recién están convocando a los gobiernos regionales. El gobernador regional anda más preocupado en la campaña de su desconocido candidato regional, hijo de su vicegobernadora, que todo conchudo dicen, ¿para qué las obras continúen? ¿Cuál obra, sinvergüenzas? Si ni siquiera han hecho el trabajo en el río La Leche, en el río Chancay. Y claro, cuando revienten en los puntos críticos, donde no han movido una piedra, ahí quiero verles la cara. Porque, señores, una cosa es contarles y otra cosa es lo que uno ha vivido. Yo he vivido el fenómeno del Niño de 1998. Hemos vivido, y cuando uno siempre hemos llegado con ayuda, señores, puede ver la real desgracia que vive la gente. ¿Cómo no recordar, por ejemplo, cuando tiraron el agua del canal Taimi, el que está, el principal, al Taimi antiguo? Barrió, por ejemplo, barrió Pixi. ¿Cómo no recordar cuando en 1998, desde Radio Santa Victoria, que ya no existe, junto con mi cumpita Javier Castro, quien les habla llevando ayuda, y ver a familias, sí, de decenas de familias viviendo en la autopista que justamente va hacia Ferreñafe, y luego enterarnos la desgracia que vivió Moxe? ¿Cómo no recordar esa desgracia de la gente que vivía, señores, a los costados del río Chancay, del río La Leche? Cuando uno ha visto todo eso, lo único que decimos es: ¡chambeen! ¡Todavía hay tiempo! ¡Todavía hay tiempo, señor gobernador! ¡Todavía hay tiempo! Y para terminar, somos conscientes que por irresponsabilidad de las autoridades se han permitido que en zonas donde normalmente en épocas del fenómeno del Niño, como el del 83 y el 98, eran inmensas lagunas que demoraron hasta 3 meses en secar. Señores, ahí ahora hay habilitaciones urbanas. Señor alcalde de La Victoria, señora alcaldesa de Chiclayo, señora alcaldesa de Leonardo Ortiz, hay que chambear desde ahora, tratando de encontrar la salida. En Leonardo Ortiz tienen la suerte de tener la obra de la avenida Chiclayo. Ahora sí va a servir, ¿no? Porque por ahí prácticamente se va a tener que botar todo el agua que se acumule en el distrito. El tema es que hay que buscar el mecanismo para que eso suceda. En el tema de La Victoria la tienen complicada. Había un tren por la avenida Grau, lo taparon. Por donde queda el colegio, sí, lo taparon. Ahí, señor alcalde. Otra cosita, ¿no? Busque el lugar por donde van a botar el agua. Claro, en ese momento seguramente ya no estará en la alcaldía. Se vienen momentos bien complicados, bien difíciles, señoras y señores. Ya hay que estar preparados. Y ojalá que la población elija a gente que conozca de este tema. A gente que realmente sepa qué hacer. Porque si van a elegir a gente ociosa o a gente que anda más preocupada de repente en otras cositas, en el gimnasio, mejor no elijan a nada. De verdad, de verdad. Señores, damos la bienvenida a Carmencita Coronel. Póngame por favor el flyer, mi querido Marquito. 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Porque no olvidemos que junto con el fenómeno del Niño aparecen enfermedades. Alguien me dijo: no, pero fíjate que los zancudos solamente crecen en agua limpia. Y el agua que cae del cielo, ¿qué es? Agua sucia, seguro, ¿no? Una cosa son las aguas de los desagües. Esa es agua de lluvia. Es agua limpia. Es agua limpia. ¿Y saben qué va? ¿Saben qué aparecen de inmediato cuando hay inmensas pozas de agua? ¿Qué aparece, Marquito? Los zancudos, pues. ¿Y los zancudos qué enfermedad traen? El dengue. Y ahí viene la gran pregunta. Señor Jorge Pérez Flores, ¿han hecho algo para tratar de hacer que las postas médicas tengan una mejor atención? Señora vicegobernadora, que es la mamá del señor Perales, que hoy es hombre fuerte ahí de Somos Perú. ¿Han hecho algo? Porque cuando arranque este fenómeno del Niño y nos llenemos de agua, van a aparecer los zancudos. Cuando aparezca el dengue, ¿realmente están dejando preparadas las postas médicas para hidratar a la gente? Porque no solo es el dengue, es el chikungunya. Y tantas enfermedades, porque no olvidemos que si el agua no se evacúa, inmediatamente aparecen otro tipo de bacterias, como por ejemplo problemas estomacales que va a tener la gente, ¿no? Pero bueno, para eso el centro médico está preparando todo un equipo de profesionales, porque hay que prepararse, señores, en el tema de salud. 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Vamos a darle la bienvenida a Carmencita Coronel. Carmen, ¿cómo le va? Buenos días.
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0: Muchas gracias, Carmencita Coronel. 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Y por cortesía de BioPros, vamos a ir con Pepe Suclupe, que está bien fuerte. A sus 65 años parece un chibolo de 25 años, señores. Cumple con todo, Pepe Suclupe.
1: Buenos días, Felipe, ¿cómo están? Buenos días, el día de hoy.
0: ¿Dónde está?
1: Felipe, te comento, el día de hoy aquí estoy en el Ministerio Público, nada menos, donde han llegado los familiares de la señorita Juana Muñoz Namuche, que ella fue prácticamente asesinada a consecuencia de un balazo, nada menos, en el 1 de julio, y de este mes lamentablemente perdió la vida. Una chica que estudiaba prácticamente el octavo ciclo de la universidad y que estaba a punto de culminar su carrera, y que injustamente los delincuentes ingresaron a una bodega y por asaltar prácticamente y llevarse el dinero de una junta que se estaba repartiendo, ella prácticamente terminó asesinada.
0: Pepe, este es el tema de...
1: Felipe, te escucho.
0: Esta es la chica de Pátapo, ¿verdad?
1: Sí, es la señorita de Pátapo, que el día de hoy han venido sus familiares, sus padres, sus hermanos, sus amigos, los vecinos, han venido el día de hoy para pedir justicia, nada menos por esta muerte que ha quedado impune. Ellos prácticamente están indignados porque la justicia aquí en el Perú prácticamente no hace nada, no vale absolutamente nada. Una muerte de una joven profesional que estaba a punto de recibirse y que el día de hoy la impunidad, nada menos el día de hoy la transparencia que se puede dar en este caso a la justicia en nuestro país no sirve para nada, Felipe. Lamentablemente, ellos el día de hoy han llegado, nada menos. Vamos a conversar, vamos a dialogar, Felipe, porque ellos están indignados. Prácticamente la ley no lo protege, la ley protege al asesino, la ley está podrida, dicen los cartelones. No descansaremos hasta que se haga justicia. Juanita tenía un futuro y muchos sueños de cumplir. Cursaba el octavo ciclo de la Universidad Felipe. Vamos a conversar con su padre. ¿Cómo está, mi hermano? Muy buenos días. Estamos, hermano, la más sentida, bueno, condolencia, seguimos aquí. El dolor que usted el día de hoy. De esta manera, estamos con Luis Felipe Romero. Hermano, dicen, conmovido, prácticamente, mira cuánto tiempo ha pasado y hasta estos momentos no se hace nada, por nada menos capturar a los asesinos de tu señorita hija que estaba a punto de recibirse ya una gran profesional, estaba en el octavo ciclo de la universidad. ¿Cómo está? Buenos días, Luis Felipe Romero, te saluda a través de Canal 41 y Mezcarte, hermano. Canal 41, ¿cómo estás?
4: Ahí, bueno, indignado, como le digo, ¿no? De que no vemos resultados, que no aceleren el caso. Lo único que pedimos que esto se acelere, ¿no? Se aceleren y puedan pagar los responsables, ¿no?
1: ¿Por qué tanto tiempo? ¿Por qué tiene que pasar tanto tiempo una profesional? ¿Cuántos años tenía tu hijita, hermano?
4: 22 años.
1: Y estaba según tenemos entendido, estaba en la universidad. ¿En qué ciclo estaba?
4: Ya estaba en el octavo ciclo.
1: A punto de terminar tu carrera, hermano. ¿Qué carrera seguía en tu universidad?
4: Arquitectura, la Universidad Señor Zipán.
1: Imagínate, una profesional que injustamente, hermano, le arrebataron la vida a estos delincuentes. Y lo que más indigna es que no hay prácticamente justicia en este país, lamentablemente. Matan ni la policía, ni el metropolitano, ni el poder judicial. Nadie se actúa si ustedes no hacen prácticamente esta protesta de esta duda, mi hermano.
5: ¡Pero justicia!
1: ¿Cómo era la hermanita?
6: Yo soy pareja de ella. Pareja
1: convivente. Triste, me imagino, hermano.
6: Muy triste, hermano. Esta situación es demasiado triste.
1: Triste, hermano.
6: Para la familia, para los amigos, para mí como pareja. Ella era una persona tan joven, con muchos proyectos por delante, imagínese. Con un futuro por delante, una joven arquitecta. Lamentablemente por culpa de unos asesinos le quitaron la vida, ¿no? A tan temprana edad, 22 años perdió la vida.
1: A punto de recibirse como una gran profesional.
6: Así
1: lamentablemente
6: es,
1: yo creo que el día de hoy ustedes han venido para poder exigir nada menos a la fiscal. ¿Quién es la fiscal que tiene el caso en estos momentos para que las autoridades escuchen en esto a través de la radio, de la televisión?
6: La magistrada es Aide Bravo Chávez. Nosotros como familiares exigimos que tome cartas en el asunto y que ya que tengan que pagar los responsables del asesinato de Juana Crelli Muñoz Namuche. Exigimos eso, que se haga justicia. Lamentablemente ya es una pérdida irreparable, ¿no? Pero queremos que se haga justicia. Que capturen a todos los responsables, a todos, caiga quien caiga.
0: Claro, Pepe, pero hay sospechosos, dime, porque a propósito, ayer yo escuchaba, hay una serie de comentarios, de una serie de tesis, ¿no? Pero a ver, hay posibles responsables, porque incluso ayer escuché el comentario que los responsables serían aquellos que tenían conocimiento que Juanita tenía dinero, que justamente lo tenía en sus manos. A estas alturas, cuando ya estamos martes 14 de julio, dígame. ¿Hay sospechosos, hay nombres y apellidos de posibles responsables como posibles autores materiales e intelectuales de ese asesinato?
1: mi estimado?
6: Bueno, por ahora se están acelerando las investigaciones. Muy pronto van a pagar todos los responsables de la muerte de Juana Crele Muñoz Amuche. Es lo que nosotros como familiares venimos a exigir, a poner presión a la magistrada para que tome cartas en el asunto, amigo.
1: ¿Cuántos años de relación tenía tu hermano?
6: 3 años y medio.
1: Ya prácticamente sí. Ya una relación... Ya
6: estable, eso es una relación estable.
1: Y yo me imagino que tú estás triste.
6: Demasiado triste, amigo. Es muy triste, perder un ser querido. Ya
1: planeado muchas cosas.
6: Así es, amigo.
1: La vida, tú también estudiabas con ella en la universidad.
6: Yo soy ya técnico de Senati, ahora estoy estudiando ingeniería industrial, ya estoy en el octavo ciclo también de ingeniería industrial. Bueno, trabajo, estudio, ¿no? Y tantos planes que tenía con ella, ¿no?
1: Qué lamentable.
6: Es muy lamentable todo esto. Todo se destruyó.
1: Me permite, Felipe, que con la mamita, porque también hay que escuchar y que escuchen las autoridades, Felipe, a través de la radio, que estamos en Inspiración, a través de televisión, Canal 41, Inves Cable, Canal 75, estamos en vivo y en directo de la televisión y la radio. Ellos están viendo, que vean el dolor que sienten los padres, los familiares, los amigos, los vecinos que han venido de Pátzcuaro con cartelones, y ellos tienen que protestar para que de esta manera las autoridades puedan hacerle caso, Felipe. Es la única forma que las autoridades, si tú no protestas, si tú no haces bulla, no toman prácticamente cartas en el asunto. Señito, ¿cómo están? No le digo cómo está, sino el dolor es tan grande de una madre cuando pierde un hijo, señorita Lindo.
5: Así es, señora, así es. Lo único que pido justicia para mi hija, que caigan todos los responsables de su muerte, de mi hijita. Lo único que pido, porque nadie me la va a demostrar. Quiero que se pudra en la cárcel.
1: Es el dolor tan grande, Felipe, de una madre que porta aquí nada menos su foto, nada menos de Juanita, una chica muy hermosa, guapa, 22 años, en el octavo ciclo de la Universidad Señor de Zipán, estudiando nada menos la carrera de arquitectura. Mira cómo es la vida, Felipe. Yo creo que todos tenemos hijos, tenemos hijas, y qué dolor tan grande es tener que perder a una joven que amente ese futuro de su familia. Lamentable, Felipe, este es el dolor de un padre y una madre que se están abrazando con lágrimas en los ojos, Felipe, el día de hoy. Demuestra prácticamente que esto es algo irreparable, irreparable, Felipe. Pero mira, voy a seguir conversando, permíteme, voy a seguir conversando con los vecinos, voy a seguir conversando con los vecinos. ¿Qué es lo que dicen el día de hoy? ¿Qué sientes con la pérdida de Juanita? Vecina, amiga.
7: Soy su prima.
1: Su prima, familiar. ¿Qué sientes el día de hoy en esta familia?
7: Un dolor muy grande, señor. Un dolor muy grande nos dejó mi hijita a nosotros. Fue una muerte inesperada y nosotros queremos justicia. Queremos que el Estado traiga a la luz toda la verdad. Que todos estén encerrados. Porque nosotros queremos respuesta. Ella tenía un futuro por delante. Tenía los sueños que realizar. Nosotros estamos indignados. Porque la policía no puede hacer nada todavía. No nos dan ninguna respuesta. Queremos justicia.
1: Julio, voy con un amigo que nos escucha en la radio y que nos conoce, Felipe. El día de hoy voy con Julio, su tío de Juanita, un gran amigo de nosotros. Caramba, Felipe, te conoce, me conoce a mí, siempre se identifica con nosotros, escuchando la radio, la televisión. Julio, hermano, sé el dolor que sientes por tu sobrina. Luis Felipe Romero en cabina, hermano, ¿cómo estás?
8: Mucho gusto, buenos días. Estamos aquí con mi familia, pidiendo justicia para tu sobrina, ¿no? Que fue arrebatada su vida, ¿no? Y también, a manera personal, pido al general un cambio total de los policías de Pátzcuaro y de Pozo Pealto, ¿no? Porque nunca hacen operativos, nunca hacen operativos. Y también al alcalde Nuntón, que también haga operativos por el mototaxi, por los motolineales, se pasan embaladas por la calle, tanta delincuencia, y no hace nada el alcalde ni la policía de Pátzcuaro.
1: Julio, consternado, dolido, tienen que hacer esto para poder ser escuchado de esta manera por los amigos, prácticamente por las autoridades, para que se haga justicia con ustedes. ¿Tienen que llegar a esto?
8: Sí, es que vinimos desde Pátzcuaro, ¿no? Los familiares, amigos, allegados, a pedir que se acelere el caso, ¿no? Porque se está, ya vamos prácticamente 14 días.
1: No hay responsable, no hay autores de este crimen, cuando en otras cosas sí son rabios, pero esta es una muerte de una persona inocente, prácticamente.
8: Sí, pues sí, como como ver a usted, como somos personas humildes, no tenemos dinero, por eso demora, porque si fuera una persona que estuviera adinerada, ahí mismamente toman casos en el asunto, ¿no?
0: Oye, oye, Pepe, Pepe, dime, en esta zona donde la asesinan a Juanita, dime, ahora, donde tú vayas, cualquier negocio, por más pequeño que sea, hay cámaras de seguridad. En la zona, dime, donde fue asesinada o en los alrededores, la familia ha logrado averiguar si hay cámaras de seguridad, porque si las hay y la policía hasta el momento no resuelve el caso, definitivamente estamos hablando de lentitud. A ver, pregunte, por favor.
9: Me imagino que en el lugar donde estuvo esa bodega, que fue asesinada Juanita, hay cámara de seguridad, que está capacitada la policía, ese es el trabajo.
6: Sí, es tema de investigación ya por parte de las autoridades, ¿no?
0: Pero hay
6: si hay cámaras, por supuesto que hay muchas cámaras que han brindado. Les agradezco bastante a la población patapeña que se han unido y han entregado bastantes videos.
9: Y aún con todo, la policía o la fiscalía, el Poder Judicial no hacen absolutamente nada. No pueden dar con los sospechosos.
6: Así es. Todavía es un tema de investigación, amigo. Nosotros venimos a exigir que se haga justicia y que se acelere esa investigación.
9: ¿Tiene el nombre de la fiscal que tiene a cargo el caso?
6: Sí, la magistrada Aide Bravo Chávez.
9: ¿De qué fiscalía es?
6: De la tercera fiscalía.
9: Aide Chávez, fiscal Aide Chávez de la tercera fiscalía. Aquí lo que quieren los familiares es que se acelere con este caso el día de hoy. Señora, ¿cómo está? Buenos días. Familiar, amiga.
10: Buenos días. Es mi sobrina, sí.
9: Me imagino muy triste por todo esto.
10: Sí, una muchacha alegre, amiguera, bien alegre era. A punto de ser profesional. Le truncaron sus sueños.
9: ¿Qué tiene hijos?
10: No. Pero la quería como si fuera mi hija, sí, señor, pedimos justicia para Juan.
9: Justicia. Nosotros el día de hoy podemos...
10: Muy triste, no, su amiga. Muy lamentable lo que está pasando, ¿no? Sus padres, el dolor de perder a su hija tan joven, en pleno de terminar sus estudios. Y más que todo, claro, tengo a mi hija en la universidad. Y qué pena que no tenemos autoridades en nuestro distrito de Pátzcuaro. Estamos olvidados por la inseguridad, abandonados, no nos hacen caso, se la pasan durmiendo nomás, no hacen nada por nuestro pueblo de Pátzcuaro. Los muchachos se pierden en las drogas y nada hacen por nuestro Pátzcuaro. Nada. Y lamentamos la pérdida de esta jovencita. No, es indignante que nuestra justicia más se va para los delincuentes que para nosotros, que no hay resguardo para nosotros. Eso. Lamentablemente es así. ¿Qué vamos a hacer con la justicia?
0: Claro, Pepe. Mira, algo conocemos de estos temas. Mira, y a lo largo de los programas del 23, 24, 25 y 26, Pepe, siempre hemos dicho, si tú quieres enfrentar la delincuencia, tú tienes que tener logística. Si no tienes logística, si no tienes inteligencia, es complicado enfrentar a esta ola delincuencial. Y en algún momento también dijimos, esto poco a poco va a llegar a Chiclayo y está llegando a los distritos. Ahora, si hay cámaras de seguridad, hermano, hoy hasta la bodeguita más chiquita tiene su cámara de seguridad. Digo, ¿por qué la policía demora tanto? ¿Por qué la policía demora tanto? ¿Por qué tener que esperar, Pepe, que tenga que venir la familia, los vecinos al Ministerio Público a exigir la celeridad del caso? Pepe, cuando la policía quiere, inmediatamente detiene a los responsables. Ejemplo, lo que pasó con el alcalde de un distrito de Piura. Este es un tema, me decía alguien en Pátzcuaro, que si la policía quisiera, rápidamente se resolvería. Es más, yo sé que la familia no lo quiere decir, pero ellos tienen sospechas, pero parece que hay una lentitud o simplemente no les da la gana de llegar a saber la verdad. Aquí han matado a un ser humano, Pepe. Han matado, le han truncado el sueño a una joven de 28 años de edad. Y una vez más decimos, el tema de seguridad lamentablemente es una deuda pendiente del gobierno regional y por supuesto del gobierno local de Pátapo. Bueno, para nada, Pepe. Tenía que ser de Somos Perú, pero vayan a verlo para querer ser candidato. Ahí sí, caramba, voy a la reelección, pero claro, disfrazado de primer regidor, Pepe.
1: Efectivamente, Felipe, estoy con un amigo de Pátapo, te conoce, Felipe. Amigo, ¿cómo estás? Muy buenos días.
11: Buenos días.
1: Hincha, Felipe.
11: Amigo Óscar Felipe, le habla Martínez Barahona Abelardo.
0: Hola, hermano, ¿cómo está?
1: ¿Qué tal?
11: Mi estimado, la verdad...
0: Adriano.
11: Yo como ciudadano patapeño me siento totalmente indignado por el actuar de estas autoridades que tenemos, por lamentablemente esto está a nivel nacional. Mire, estamos acá protestando por la lentitud de que no se puede capturar a este homicida. Ya llevan 2 semanas y más y hasta ahora no se captura. ¿A qué se debe? Se debe a la lentitud de nuestras autoridades, que no les interesa porque no es su familia, no sienten el dolor. Mira, para empezar, desde la comisaría de Pátapo, de Pozope, que son unos policías que no tienen la capacidad de actuar, solamente están sentados esperando el sueldo que les viene mensualmente. Esa es la verdad, porque no tienen la preparación, no tienen la vocación de ser policías. Y yo les digo, porque yo soy un ex reservista del ejército, y por eso yo conozco que este personal no está en movimiento. Los fiscales, de igual forma, aquí todo el aparato del Ministerio Público, lo que quieren es una protesta para que pongan en marcha, pues pongan interés en este caso. Aquí en este caso, la doctora Aide Bravo Chávez parece que se ha dormido en sus casos, y especialmente en este caso, porque este caso no es solamente de un ser humano, es de una muchacha estudiante próxima a recibir, a terminar su carrera. Una de 23 años, es una joven, el cual se debe tener más prioridad por parte de nuestras autoridades, pero no lo hacemos. Qué lamentable que vivimos en un país totalmente podrido de corrupción. Y es lamentable que tal vez este gobierno haga algo por las personas vulnerables. Vulnerables a las personas de escasos recursos, que en este caso se llama la pobreza.
1: Usted está pidiendo justicia, que se haga justicia, que se acelere el caso de Juanita.
11: Lo más pronto posible.
1: Ya llevan casi 13, 14 días.
11: Si fuese posible que esta fiscal, Aide Bravo Chávez, como se llama, está en la capacidad de dictar una orden de captura a nivel nacional para porque está en, creo que está en sus límites de hacerlo eso, pero no lo hace. ¿Por qué? Esperan que ese homicida se fugue a otro país, como muchos casos también.
1: Claro.
11: Y mire a mi amigo Óscar Felipe, esto no va a ser la primera ni la última protesta, porque nosotros, como ciudadanos y como padres, los vamos a seguir apoyando, si es posible, a otras instancias, para que esto se haga realidad, se haga justicia, amigos. ¡Justicia!
1: Muchas gracias, muy amable. Felipe, yo creo que hemos cumplido con los familiares de Juanita.
0: No, Pepe, te digo una cosa, esto es dolorosísimo, dolorosísimo. Saludo para Adriano Martínez. Dime. Sí, te decía que es un tema doloroso.

0: De gente, cuando hay bailes populares, son batallas campales, avista y paciencia de las autoridades. Ahora han matado a esta muchacha de apenas 28 años de edad. Hay cámaras de seguridad que fácilmente podrían dar con los responsables. Es más, los vecinos en Pátapo hablan de quiénes serían los responsables, de quiénes sabían que la chica tenía dinero, pero la policía realmente va a paso de tortuga, a paso de tortuga. Nuestra solidaridad con los familiares de Juanita, de Juana Muñoz, nuestra solidaridad con toda la gente que está vinculada familiarmente y con las amistades, y de verdad, esto debe llegar hasta las últimas consecuencias. Hasta las últimas consecuencias, Pepe. Deles mi abrazo de solidaridad a su familia, a su pareja, a todos los que están ahí reclamando justicia. Pepe, muchas gracias. No sé si algo más quiera decir, por favor, tenemos el tiempo.
1: Una mamita realmente el día de hoy sufre de esta manera la muerte de Juanita.
2: Felipe, señor Felipe, yo le agradezco a usted. Ustedes son esos valientes que llevan esa noticia. Y nos hacen justicia a través de ustedes, porque miren, el Poder Judicial, nada hasta ahora, ya tiene 15 días y no dan solución a nada. Ahora la juez del tercer juzgado, ¿no? Se llama Aide Bravo Chávez. Por favor, que ella tome en cuenta ya, porque ahí están los papeles y ella sabe, ya tiene de todo. Y no es posible que todavía no tenga la captura de esos delincuentes. No puede ser que una jovencita quede impune, universitaria. Sus padres están deshechos, su única hija, por favor. Pedimos justicia a ustedes, la prensa. Yo les agradezco a ustedes porque a través de ustedes nos escuchan. Que Dios me los bendiga a todos estos periodistas. Gracias, gracias.
1: Gracias, gracias, Felipe. Creo que hemos cumplido, Felipe, con ellos el día de hoy. De
0: terrible.
1: Esta manera.
0: Y una, Pepe, ya antes de cortar, sí. Antes de cortar, Pepe. Y ese es un trabajo de la policía. Mira, tú te vas a Pimentel, tú te vas a Pátapo, tú te vas a Reque. Pepe, es increíble la cantidad de motocicletas, de mototaxis que circulan sin placa. Pepe, sin placa. Es más, en el centro de Chiclayo, hermano, circulan motocicletas y mototaxis sin placa. Pepe, tú circulas en tu carro sin placa y te cae la policía.
1: Efectivamente, Felipe.
0: ¿De quién es la tarea?
1: Imagínate, yo creo que esto puede ser el día de hoy. No es bueno el actuar de nuestra Policía Nacional en estos momentos. Es muy cuestionado el trabajo que realizan ellos. Lamentablemente, lo que estamos viendo el día de hoy, Felipe. Felipe, antes de cortar nada menos esta transmisión, me encontré con mi maestro, mi ex maestro del Colegio Nacional San José, también aquí en el Ministerio Público, y el día de hoy, nada menos, hace presente en su libro la novela Corte y la Sombra se hizo luego, caramba. Mi saludo para mi aporte maestro Luis Felipe Romero.
3: Muchas gracias, muy buenas tardes, amigo Luis Felipe. Aquí estoy entregándole
0: a mi
3: alumno Pepe, su grupo. Mi última, una de mis novelas, y La Sombra se hizo luz. Un abrazo para toda la población la vallecana, y que la justicia sea donde sea, venga para los más débiles, para los más pobres.
1: Muchas gracias, maestro, muy agradable, gracias, Felipito. Nos hace entrega de la novela Corta y La Sombra se hizo luz, nada menos nuestro maestro Osvaldo Sánchez Antón, del Colegio Nacional San José. Adelante, Felipito, un abrazo a la distancia. Felipe.
0: Don Osvaldo, envíele un gran saludo al profe Osvaldo Sánchez Antón. Saludo, profe. Saludo, profe.
3: Felipe, ya nos estaremos comunicando en cualquier momento.
0: De abrazo, todas maneras.
3: Un abrazote.
0: Gracias.
1: Gracias, Felipito. Adelante, estudios.
0: Gracias, Pepe. Y mientras vemos las imágenes de esta familia destrozada por algo que lamentablemente se le escapó de las manos al gobierno central y aquí en Lambayeque, específicamente al gobierno regional. Yo me acuerdo que un día Pérez salió a decir que no vengan los delincuentes, carajo, que nos vamos a correr. Con la boca, solo con la boca, ¿no?

0: Y recuerdo que pasamos el video y no es cuestión solo de decir ahí están las camionetas y tanta vaina. Es como tú, porque desde los gobiernos regionales, señor Jorge Pérez, se pueden implementar políticas públicas, la ley te lo permite. Es más, usted es el máximo representante de todo lo que es la seguridad en la región. Señor Pérez, y esto va directamente para usted y para toda la gente del gobierno regional y para toda la manga de inútiles que tiene Somos Perú y que salen a decir que la obra continúa. ¿Cuál obra? No solo son malos en obras, o las hacen mal, o las abandonan, o utilizan a la gente de las municipalidades para hacer campañas como está pasando con ese señor Requejo. Señor Pérez, usted no tuvo la capacidad para articular un trabajo entre todos los sectores, Policía Nacional del Perú, Serenazgo, rondas urbanas, rondas campesinas, con la sociedad civil, con el Ministerio Público, con el Poder Judicial, con las municipalidades, ya lo dijimos, los serenazgos se manejan desde las municipalidades. Hay cosas que se están haciendo mal hace mucho tiempo. Siempre lo hemos comentado, por ejemplo, aquí en Chiclayo. Si un delincuente te asalta, Marco, te asalta en la Plaza Cívica y hay un carro del serenazgo, el delincuente una vez que cruza la Leguía deja de correr y te levanta la mano. ¿Por qué? Porque no es jurisdicción del serenazgo de Leonardo Ortiz y no puede pasar a Chiclayo. O si te roban en el Mercado Modelo, pasan la calle Leguía y simplemente serenazgo ahí se queda. La policía sí, pero el serenazgo no. Lo mismo pasa en La Victoria. Nosotros antes de dejar de correr en el Paseo Yortuque y dejamos de correr porque hay señores irresponsables que salen a las 4 de la mañana con perros, con pitbulls que son muy peligrosos y nosotros estuvimos a punto de ser atacados por 5 pitbulls y dejamos de correr de verdad. Y hemos visto, te roban en Chinchaysuyo para el lado de Chiclayo, solo cruzan la sequía y te levantan la mano. Le levantan la mano al serenazgo. ¿Por qué? Porque no puede ingresar a territorio de Chiclayo, de La Victoria. Yo les cuento una anécdota. Siempre voy a comprar, yo soy cliente del market del grifo de Chinchaysuyo y los Incas años. Cuando digo años, les estoy hablando, pues, Marco, ¿cuántos años? 20 años, 20, 25 años. Echo gasolina y luego nos quedamos ahí a tomar un café normalmente, porque ahí no te permiten, en la oficina te permiten tomar chela, pero ahí es solo café, ¿no? Y recuerdo que un día era la serenata Chiclayo, era alcalde de Chiclayo David Cornejo. Y cuando estoy pagando, se nota claramente cuando son delincuentes, ¿no? Te pone acá, otro acá, yo le pagué a la chica, le digo, le escribo en la boleta, este es un asalto, y yo me he salido. Y creo que el error fue de ellos dejarme salir, ¿no? Y cuando salgo, o sea, era un asalto porque luego efectivamente se descubrió que querían asaltar, ¿no? El error de ellos fue dejarme salir de los delincuentes, gracias a Dios, ¿no? Subo mi carro y avanzo y llamo. Y en el Óvalo Santa Victoria encuentro a un carro del serenazgo. Le digo, maestro, mire, en ese grifo hay gente sospechosa y lo más seguro es que quiere asaltar. Y efectivamente, avanzó el carro del serenazgo y llegó hasta Chinchaysuyo. Y claro, los miembros del serenazgo yo los conozco, hasta hoy trabajadores de la municipalidad. Y me dicen, señor Romero, nos encantaría, aunque sea disimular y pasar a comprar para por lo menos que nos vean. Y lógico evitar eso, ¿no? No pudieron. Se quedaron ahí, entre la avenida Santa Victoria y Chinchaysuyo. No pudieron cruzar. Por supuesto que luego lo llamo a mi amigo William Santa Cruz, era alcalde de La Victoria todavía, Anselmo Lozano. Y cuando ya vieron un carro del serenazgo entre Chinchaysuyo y luego llegaron a ver un carro de serenazgo que llegaba de La Victoria, por supuesto que salieron disparados en un carro sin placas que estaba a la altura de lo que es ahora la notaría de Valdivia, ¿no? Y ahí llegué a entender que si no existe un trabajo conjunto entre los serenazgos de Chiclayo, La Victoria, Leonardo Ortiz, Pimentel, Pomalca y todos los distritos, es bien complicado enfrentar la delincuencia, enfrentar la inseguridad. Al mismo tiempo, hay algunos que erróneamente dicen, las juntas vecinales deben capturar delincuentes, cada uno cumple su función. Por eso hablamos de un trabajo articulado. Por ejemplo, el trabajo que hizo en su momento Anselmo Lozano Centurión con las juntas vecinales en La Victoria fue extraordinario, extraordinario. Claro, era un grupo de 20 vecinos con su vara, con su pincho de toro. Pero si el delincuente veía venir a 20 personas, pues de hecho que el delincuente se va a ir, o el vendedor de drogas se va a ir a otro lado, ¿no? Y fue importantísimo ese trabajo. ¿Eso se puede volver a hacer en La Victoria? Sí. Claro, el señor Vázquez no lo hizo porque él está metido hasta el cogote con los prostíbulos y las discotecas, ¿no? Ojalá que no le estén financiando la campaña, porque hace 4 años no tenía ni para el café, ¿no? No tenía ni para el café, pues hermano, 2 veces lo invité, tuve que invitarle yo el café, pollo, mi película. Entonces, ojalá que se replique. Yo sé que Anselmo Lozano tiene la opción de ganar, pero que hay que replicarlo aquí en Chiclayo. Hay que replicarlo en Leonardo Ortiz. Trabajo articulado, hay que involucrarlos a todos. En el tema del transporte, ¿cómo tú involucras al transporte? ¿Cómo involucras al transporte? Señor gobernador, debió preparar una política pública donde involucres a todos, salud, educación, todo. Cuando digo todo, es todo. Por ejemplo, ¿qué se está haciendo o qué están haciendo desde la Gerencia Regional de Educación para investigar, sancionar todo lo que está pasando en los colegios particulares y nacionales? ¿Sabían ustedes, por ejemplo, y no voy a dar colegios, no voy a dar nombres de colegios, pero en la Gerencia Regional de Educación sí lo saben, de los más prestigiosos hay casos donde se han detectado que venden droga? Y ahí viene la pregunta, ¿y los colegios los que tienen cámara de seguridad? Sí, las tienen, pero ¿tienen un monitoreo? Porque estamos hablando de menores de edad. Sería bueno preguntar, ¿tiene cámaras de seguridad y hay gente que monitorea las mismas en colegios tan grandes como el San José, el Carvay, Rosa Flores de Oliva, Mater, etcétera, etcétera? Muchos dicen, sí las hay, pero ¿quién las monitorea? Alguien me dijo, sí pues, pero ponen la cámara al día siguiente, está malogrado. Pero si hay un monitoreo, inmediatamente vas a detectar quién la malogró, pues no. ¿Sí o no? ¿Sí o no? Señores, los baños en los colegios se convierten en fumaderos. Señores, lo que voy a decir es bien grave. Bien grave. La cantidad de denuncias de niños violando a niñas en los colegios. Es terrible. Es terrible. Imagínense esos niños de 13, 14 años haciendo eso, amenazando a maestros, etc. Imagínense esa criatura cuando termine la secundaria, tenga 15, 16, 17 años. Es por eso que siempre he dicho, en el tema de seguridad, una cosa es enfrentar al delincuente del momento, el tema siguiente es la prevención, el trabajo de prevención. Y ahí pues, vuelvo y repito, involucras al ministerio, en este caso la Gerencia Regional de Educación, que debe trabajar con todos los colegios, la Gerencia Regional de Salud, salud mental, muchachos. Miren, en Lima acaban de detener a un menor de 16 años de edad que ha matado a una persona. Hace 5 años tenía 11. ¿Cuántos niños que actualmente tienen 8, 10, 11 años, dentro de 5 años se convierten en sicarios juveniles? ¿Qué está haciendo el Estado? Aquí en la región, ¿qué está haciendo el Estado? ¿Qué está haciendo el Estado? Yo estoy de acuerdo con el trabajo que está haciendo Janet Cubas de salir y poner orden en el tema de las discotecas. Yo estoy de acuerdo con eso. Puedo discrepar en el resto de su trabajo. Me parece bien. Pero hay que hacerlo con todo. Porque, por ejemplo, en estas discotecas dicen, no, no se preocupen, no, no venden licor. Sí, pero venden un montón de drogas. Tienen su nombre que se me da de la mente en estos momentos. Y una vez un policía me dice, mira, en la discoteca de tal lugar, venden tal droga. Pero anda, pregunta, ¿cuántas botellas de agua consume cada menor de edad? Menores de edad. Bailes juveniles, de chibolos, qué sé yo, que tienen 14, 15, 16 años. Se toman hasta 5 botellas de agua, a 10 soles cada una. O sea, encima de la droga, venden hasta 10 botellas de agua. 5 a 10 botellas por persona, porque lo que les produce es sed. Sin roche, la gente lo sabe, claro que lo sabe. Y otro tema, hablando de tema de seguridad, y creo que ese sí es tarea de todos. Cuando yo hablo, por ejemplo, ¿cómo involucras al transporte formal? Por eso el tema es cómo lo formalizamos al transporte, al que realmente es taxista, mototaxista, colectivero. ¿Cómo buscamos formalizarlos? Pero sin ponerles tantas trabas. Y si, por ejemplo, hay taxis que no reúnen el peso y la cilindrada, ¿cómo hacemos, por ejemplo, de aquellos que han hecho su expediente y por temas de reglamento nacional no les dan su... Ya quita eso, maestro, ya... No les dan su tarjeta. El tema es cómo trabajamos con ellos. Miren, y ahí viene el trabajo. Señora alcaldesa, y este es un dato para usted. ¿Cómo es posible? Marquito, ya quite esas imágenes, por favor. Ah, ¿cómo es posible, lo que voy a decir, que en pleno centro de Chiclayo circulen motocicletas y mototaxis sin placa? Sin placa. El mototaxista formal, el que vive de su chamba como mototaxista, de hecho, pues que pone bien grande la placa, ¿o no es así, Marco? O sea, el mototaxista que se esfuerza por ser legal. Saludos a mis amigos de la Asociación de Mototaxistas de la Avenida Grau en Santa Victoria, de Metro de Grau. Bien grande su placa, porque de hecho si Nachito, por ejemplo, se va a llevar un encargo, lo primero que veo es la placa, digo, vaya a matarlo el marido de alguna de las mujeres que mocha, así que hay que dar la placa, o no es así, ¿no? Pero, señores, sin roche, así, en las narices de todo el mundo circulan motocicletas y mototaxis sin placa. Ahí viene la pregunta, ¿quién usa las motos sin placa y las mototaxis sin placa? ¿Quién las usa? Los delincuentes, pues. Los delincuentes. ¿Por qué la policía no hace esa tarea de intervenir a los que no tienen placa? Yo no estoy diciendo, ojo, que persigan a los que tienen placa. No, no, no, no, no. Porque el mototaxista, el que trabaja, se saca la mugre para poder vivir. Sí, señor, tiene bien grande la placa. Y los que están en asociaciones, bien grande asociación tal. Yo hablo de los que ingresan, señores, por la avenida Balta ingresan motocicletas y mototaxis sin placa o la placa escondida. A ver, yo les pregunto, ¿por qué alguien tiene que esconder la placa? ¿Para qué lo hacen? El que se esconde, ¿por qué se esconde, Marquito? Ya, y eso lo encontramos en Pimentel, en Monsifú, en La Victoria, en Leonardo Ortiz, en Pomalca, en Tumán, en Pátapo. Yo voy de manera permanente a Pátapo. Es normal, o sea, tú ves a un montón de gente y se nota que no son mototaxistas. Chibolos, borrachitos, ahí, ¡bla! Las motos. Mira, sin placa. Sin placa. Y ahí viene la pregunta. ¿Dónde está el trabajo articulado? Por ejemplo, en Pátapo. Pátapo es normal ver mototaxistas o mototaxis sin placa y motocicleta sin placa. Pregunta, ¿por qué el alcalde y la Policía Nacional del Perú no se ponen de acuerdo para que esas unidades no circulen? Porque si alguien a su motocicleta y a su mototaxi no le ponen placa, ¿por qué cree que lo hacen? Porque seguramente quieren evadir la justicia por alguna razón. Pero si usted va en un vehículo, va en un auto, va en una camioneta que no tiene placa, ¡blum!, te caen en el acto. Y está bien, porque la mejor manera de identificar si alguien cometió un delito, lo primero que hace es placa. Pero si te asaltan en una motocicleta y en una mototaxi que no tiene placa, ¿cómo la haces? ¿Cómo la haces? No, que la carpa fue azul, pues si sacas la placa, le pones una roja y ya no te identifican, ¿no? Hay que cambiar, muchachos. Hay mucho por hacer en temas de seguridad. Hablo en la provincia de Chiclayo y en la región Lambayeque. Los que actualmente gobiernan están perdidos. Y antes de ir a la pausa, yo quiero dejar con esto que dijo Jorge Chávez hace 2 años. Hace 2 años, y espero que la señora Fujimori, con el nuevo Congreso, se traiga abajo un montón de normas legales que fueron aprobadas por este Congreso, que más parecía una organización de delincuentes que un parlamento que debió crear leyes, pero leyes para que favorezcan al Perú. Yo quiero que presten atención del por qué estamos como estamos, del por qué en el Perú los delincuentes están felices de la vida. Y cuando hablo de delincuentes, no solamente estamos hablando del delincuente que mete bala, del delincuente que mata, hablamos de los delincuentes de cuello y corbata, señores. Vamos con el videito antes de ir a la pausa.
1: Es justo que la población tenga un sinsabor con los fiscales. Porque claro, salen y dicen, la policía captura 20 y los fiscales los sueltan a 30. ¿No? Pero ¿se han preguntado por qué los fiscales sueltan a la gente? ¿Se han preguntado por qué el fiscal, cuando la policía pone a disposición un delincuente y el fiscal lo tiene que soltar? ¿Se han preguntado por qué? Porque este gobierno ha dado leyes, pues, que establece que para la prisión preventiva ya no son 4 años, sino tiene que ser 5 años de pronóstico de pena. Ha dado leyes este gobierno en el sentido de que si la policía detiene a un joven entre 25 y 18 años y no tiene antecedentes penales como la mayoría de extranjeros, la pronoxis de condena no es mayor a 8 años, la pena es suspendida. No hay forma de meterlos a la cárcel. O sea, no es cuestión de que digan, pues los fiscales lo sueltan. Hay que decirles por qué lo sueltan los fiscales. Porque la ley ya lo dio este gobierno en decretos legislativos el año pasado. Decretos legislativos que debieron pasar por el control del Congreso y el Congreso no lo controló. Entonces, ¿cómo quieren que metamos a la gente a la cárcel si las mismas, el Ejecutivo y el Congreso nos dan normas para no meterlos a la cárcel? Pero después dicen, hay proyectos de ley para meter a la cárcel a jóvenes entre 16 y 18 años. Total, ¿los metemos a la cárcel o no los metemos a la cárcel? ¿No son leyes contradictorias? Sé que hay que saber. Después dicen, vamos a hacer, ¿por qué no hay los temas de la flagrancia, los centros de flagrancia? Claro, es bueno decir, vamos a poner un centro de flagrancia. ¿Se han preguntado cuánto cuesta? O sea, no es cuestión de poner un edificio. Hay que poner fiscales, fiscales provinciales, fiscales adjuntos, administrativos, tecnología. ¿De dónde vamos a sacar plata al Ministerio Público si el Congreso de la República con el Ejecutivo no tiene con un presupuesto miserable? El presupuesto del Ministerio Público, señores, es de la tercera parte de lo que necesita. No hay peritos. ¿Por qué lo sueltan los jueces? Porque cuando uno se va a plantear una acusación, ¿qué les piden? Pruebas, prueba científica, peritajes. No hay peritos. Fíjense, cuando uno detiene un delincuente, en crimen organizado detenemos 20, 30, normalmente incautamos 40 o 50 celulares. Ahí están los mensajes extorsivos, ahí están los mensajes extorsivos. No tenemos tecnología para poder leer los celulares. Cuando nos vamos a la Policía Nacional o a los peritos del Ministerio Público con nuestros detenidos 15 días, ¿qué nos dicen los peritos? Pucha, disculpen, señores fiscales, pero de acá a 6 meses el resultado, porque no hay personal, no hay tecnología. ¿Cómo luchamos contra el crimen organizado si no nos dan instrumentos? Esa es la verdad. No tenemos peritos, no tenemos laboratorio de criminalística. La policía no lo tiene a nivel nacional. ¿Cómo luchamos? Solamente como un ejemplo. Tenemos la trata de personas, que es un delito gravísimo, porque el objeto de delito es un ser humano. La mata de la trata es madre de Dios. ¿Cuántos policías hay en la unidad de trata de personas de madre de Dios? 5. ¿Ustedes pueden luchar contra el crimen organizado así? Nosotros trabajamos con la Policía Nacional todos los días y vemos sus necesidades. No es posible que nuestros policías pues estén en la miseria. Ha salido un reportaje en la televisión, el 44% de la flota policial, patrulleros, no sirve. ¿Ustedes han visto un patrullero cuando han venido para acá? ¿Han visto un patrullero? ¿Y entonces? ¿La culpa lo tiene fiscal? No es posible. Entonces hay que ser claros. No es posible luchar contra el crimen organizado, señores, si no se fortalece la Policía Nacional para poder desarticular una organización criminal de extorsionadores de los cuales ustedes son víctimas. Se necesita inteligencia. La inteligencia no lo hace el fiscal, lo hace la Policía Nacional. Pero nuestros policías de inteligencia no tienen recursos tecnológicos ni el personal suficiente. Y lo digo yo porque trabajo con ellos todos los días. Y todos los días me dicen, doctor, no tengo personal. Acaban de devolverme una unidad policial de provincia, una carpeta contra una organización criminal, porque me dicen, ¿sabe qué? Le dicen a mi fiscal provincial, doctor, le doy una carpeta porque no tenemos gente, no hay personal. Mi fiscal dice, ¿y ahora qué hago? Y después quieren que todas las investigaciones pasen a la policía. Así estamos. Esa es la realidad. Entonces, ¿cómo podemos luchar contra el crimen organizado si dictan normas contradictorias? Por un lado, que todos se vayan a la cárcel, por otro lado, ninguno va a la cárcel. Estamos contra el disparo y la pared. Yo no entiendo por qué el Ejecutivo y el Legislativo no se sientan a conversar y unifican las normas para que los operadores de justicia podamos tener clara la norma. Es decir, esto es la política criminal. Y después, obviamente, exigen los resultados. Pero si ustedes tienen una policía, un ministerio público y un poder judicial en quiebra, ¿cómo se puede luchar contra el crimen? Primero fortalezcan al Poder Judicial, primero fortalezcan a la Fiscalía, primero fortalezcan inteligencia, fortalezcan su Policía Nacional y después exigen los resultados. Pero así como estamos, la cosa es gravísima, es grave. Y les digo hoy, 28 de octubre del 2024, si ustedes que tienen el poder en el Congreso y tienen los contactos en el Ejecutivo, no toman decisiones...
0: Hace casi 2 años... Por eso, señores, hay muchas cosas que se deben y se tienen que hacer. Yo conversaba con Antonio Uriarte y le digo, el próximo gobernador, más allá de prioridades como la falta de agua que se debe solucionar, el otro tema es la seguridad. La seguridad. Política pública articulada, articulemos con todos. Trabajo de prevención, trabajo a corto, mediano y largo plazo. Por ejemplo, desde Chiclayo, ¿qué se tiene que hacer? No lo que ha hecho la señora Cubas, no lo que ha hecho el señor Vázquez y el señor Requejo de reventar la municipalidad de personal. ¿Para qué? Para que ahora los acompañen haciendo campaña política, ¿no? Señores, la mejor colaboración, por ejemplo, que puede dar... Entre otras cosas, las municipalidades, por ejemplo, en el tema de Chiclayo, muchachos, hay que contratar por lo menos a unas 10 personas, máximo 10, de policías retirados, preparados en temas de inteligencia, aquí en Chiclayo. Yo conozco por lo menos a unos 20 de ellos que por diferentes razones, sobre todo por un tema de ascenso del que está abajo, porque en la época de Humala, puta que sacaban a la gente para que asciendan los amigos de Humala y luego hicieron lo mismo en la época de Pedro Castillo, para que hagan el trabajo de inteligencia. Si no hay inteligencia, estamos jodidos. O en todo caso decirle, gobierno regional, tú contratas 5, que yo contrato 5, con 10. Trabajo de inteligencia. El trabajo de inteligencia que te permite saber, por ejemplo, quiénes cometen el delito. ¿Dónde están los que venden la droga? ¿Dónde están los que se dedican a la trata de personas? Y decirle, policía, fiscalía, intervengan. Señores, con unos 10 efectivos de inteligencia, porque la policía hay que ser realistas. Hay policías buenos y hay policías malos, pero los policías buenos, que gracias a Dios son la mayoría, ¿cómo quieren que trabajen si no tienen logística? ¿Sí o no, don Marco? No tienen logística. ¿De qué sirve, por ejemplo, mandar a 50 policías, vayan a pata, pues agarren al delincuente que mató a Juanita? Bueno, irán pues a pata, pues darán vuelta. Y ahí el trabajo de inteligencia. Porque la inteligencia es el que te va a llevar a investigar y saber exactamente cómo fue la cosa, etc. El trabajo de inteligencia. Pero si no la hay, si no la hay, estamos jodidos, pues, muchachos. Aquí en Chiclayo, un trabajo de inteligencia te va a permitir, por ejemplo, un trabajo de inteligencia. ¿Ustedes creen que van a permitir que en Chiclayo circulen motocicletas y mototaxis sin placa? Inmediatamente ese que está en inteligencia va a detallar hasta el dueño del vehículo, o en todo caso saber quiénes son los delincuentes que están sobre esas unidades y que son lógico utilizadas para el asalto. Inteligencia. El trabajo de inteligencia te va a permitir también incluso detectar hasta las placas de clonadas de gente, porque hoy hasta para robarte 100 soles, hermano, te asaltan en vehículos de alta gama, sin roche aquí en Chiclayo, sin roche. Hace, por ejemplo, cuestión de 2 meses, aquí a la vuelta de la radio nada más, a espaldas hay un parque. ¿Cómo se llama el parque ese? Por ejemplo, en horas de la noche ese parque ahí se ve de todo, hermano. Se ve de todo. En una oportunidad andaba un calato a la medianoche. Calatito ahí a la medianoche. La gente tiene miedo. La gente tiene miedo, hermano. Y creo que, por ejemplo, esa es la labor que debe contribuir desde la municipalidad. En vez de contratar a tanto haragán buenos para nada, contraten a gente que le pueda servir. Porque donde tú vayas, donde tú, a pueblo joven que tú vayas, el gran problema es la seguridad. Pero si tú le metes inteligencia, inmediatamente te va a llevar, por ejemplo, a que la policía, el Ministerio Público, dé certeros golpes y empiece a trabajarse y luego ver los resultados. Póngame la foto que me acaban de enviar ahorita a nuestros oyentes. Miren esta foto, por ejemplo. Me la acaban de enviar ahorita en la esquina de, ¿qué es este, mi querido Marquito? Hace 10 minutos, Arica y Sáenz Peña. Pónganle zoom, por favor, a las dos motos. Arica y Sáenz Peña. Hace un ratito nada más. Arica y Sáenz Peña. Acerque el zoom, por favor. Dos motocicletas. Pregunta, ese señor de azul, esa motocicleta, ¿tiene placa? No tiene placa, pues. Arica y Sáenz Peña. Pero si uno de esos vehículos no tuviera placa, al toque te cae la policía. ¿Y qué pasa si ese señor es un asesino? ¿Y qué pasa? O sea, no estoy diciendo que lo sea, ¿no? ¿Y qué pasaría? Yo quiero creer que sea una persona de bien. Pero como aquí en Chiclayo todo el mundo hace lo que quiere, o sea, como en pleno centro de Chiclayo, puedes permitir que circule un vehículo sin placa. Ahora atrás, ¿qué dice? A ver, acerque el delivery. Ahora, ahí vemos otra moto hacia atrás. Me parece muy bien que trabajen. Pero miren, esa moto tampoco tiene placa. Ahí está. Dice Delivery Day, ¿no? ¿Cómo? Drive, ¿no? Drive. Pero es Delivery. Delivery. ¿Cuántos asaltos se han informado justamente de gente que hace delivery, entre comillas? Miren, sin placa. Mientras hablábamos, un oyente, ¡plum! ¡Foto! Esta es la muestra más clara y evidente, ahora sí, deje la foto completa, que aquí en Chiclayo todo el mundo circula a vista y paciencia, motocicletas, mototaxis, sin placa. Pero los que realmente son de bien, son trabajadores, nuestros hermanos mototaxistas, a ellos sí se les obliga, bien grande la placa. Pero a esa gente, sin rocha, ahí está la foto. Mientras hablaba, me enviaron esa fotito. ¿Qué podemos decir? Arica y Sáenz Peña, en pleno centro de Chiclayo. ¡Vamos a la pausa! ¡Ya regresamos! ¡No se muevan!
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0: Estamos de regreso. Es que el tema de seguridad es muy amplio, Marco. El tema de seguridad es muy amplio. Por eso se habla de un trabajo a corto, mediano y largo plazo. Cuando se habla de una política... A ver, cuando hablamos de una política del Estado, es justamente eso. Resultados a corto plazo, a mediano plazo y a largo plazo. Por ejemplo, a largo plazo es cómo evitamos que los jóvenes o que los niños terminen involucrados en vicios o en hechos que de hecho lamentamos, ¿no? Y ojalá que este Congreso que juramenta el 26 de julio, dentro de unos 12 días, de verdad se dedique a tratar de acabar con estas leyes pro crimen que ha favorecido solo a la delincuencia. Esa es la gran verdad. Y aquí, desde los gobiernos regionales, claro que se pueden articular políticas públicas. Dios quiera que gane el arquitecto Uriarte, yo creo que va a ser así, e implementar esta política pública que involucre a todos. Salud, educación, municipalidades, sociedad civil, iglesia, no interesa si es católica, protestante, cristiana, a todos los tenemos que involucrar, porque todos tenemos que poner un granito de arena antes que esto se nos escape de las manos, al margen de la tarea que, repito, deben hacerse desde las municipalidades. Decirle que, me escribe un amigo, no, que la policía tiene que contratar, la policía no tiene, hermano, ni siquiera a veces para la gasolina. Ahí viene, ¿cómo colaboras tú con la policía? Yo, por ejemplo, no entiendo por qué los centros de monitoreo, o sea, si hay un hecho delictivo, debe haber una conexión, serenazgo con la policía inmediata, ¿no? A veces el cerebro, o sea, desde el monitoreo, digamos, por ejemplo, de las cámaras de seguridad de una municipalidad, ¿saben una cosa? Ven un hecho delictivo y esperan ganas todavía para llamar a la policía, ¿no? Ahí tiene que haber un trabajo mucho más efectivo. 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
0: 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A propósito, en Lima, vamos con unos videitos antes de entrar con Pepe, antes de... No, la foto de Arica y Sáenz Peña es mientras hablábamos del tema. O sea, ¿cómo es posible que al mototaxista formal, y así no sea formal y que hace su chamba? Porque lo que mueve la economía, señores, en Pueblos Jóvenes, es el mototaxi. Y todos los que trabajan, así no estén en una asociación, y a veces las mismas municipalidades tienen la culpa que no se formalicen, por eso hay que hacer una intensa campaña a costo cero para que se formalice el mototaxi. Lo primero que muestran es su placa, ¿sí o no? Hablo de los que realmente se dedican al trabajo real y franco del transporte, ¿no? Muchachos. A ver, el dueño de una motocicleta que le quita la placa para circular sin placa, ¿por qué lo hace? Por pendejo, dice Nacho, ¿no? No, porque algo esconde, algo quiere hacer, ¿no? Si tienes una mototaxi y le quitas la placa a la mototaxi, ¿para qué le quitas? Por ejemplo, este señor que está ahí, que estamos viendo en la foto, ¿por qué le quitó la placa a la moto? El del delivery... ¿Por qué hace delivery en una moto sin placa? Dos juntitas, ¿ah? Sáenz Peña y Arica. Frente a la calle Oriente, ¿no? ¿Por qué? O sea, ¿por qué le quitas la placa? Si a un auto agarras y le quitas la placa, ¿para qué le quitas? Por algo, ¿no? Por algo. Chamba, pues. Ahí, ¿cuál es el problema? Que hay un divorcio, por ejemplo en el tema de Chiclayo, hay un divorcio absoluto entre la Municipalidad Provincial de Chiclayo y la Policía Nacional del Perú. Es una gran realidad, un tremendo divorcio. Es lo que hay, ese es el problema de elegir autoridades que no estuvieron preparadas para grandes retos. Con todo respeto, Yanet es una mujer muy, muy trabajadora. Pero cuando tú no tienes, por ejemplo, una experiencia de haber dirigido algo en tu vida, aquí está la cosa, pues, ¿no? Una cosa es que tú recibas órdenes de alguien y otra cosa es que tú ordenes, ¿no? ¿O no es así, Marco? Mira, Marco, por ejemplo, una cosa era, ahora Marco ordena, no, Felipe, no has pagado, no sales, huevón, no. O sea, tienes que asumir el papel de tomar decisiones, ¿no? Pero Yanet no tuvo esa experiencia. Y miren cómo está Chiclayo. De un día para otro a tomar experiencia. Y claro, confías en quién, en un gerente que anda más perdido que Marco en procesión, ¿no? Que están pensando que, no sé, pues que la en la luna de Paita, qué sé yo, ¿no? Pero bueno, es lo que tenemos, ¿no? Hay un divorcio, hay un... Y cuando existe eso, es bien difícil enfrentar esto, ¿no? Nunca antes Chiclayo, señores, ha tenido tanta informalidad. Una cosa es el verdadero comerciante ambulante. Oye, pero ahora no, ahora es un desbande completo. Discúlpenme, ahora un turista, cuando tú vas a una ciudad, ¿dónde vas? Al parque principal de tus, de, sí o no, conocer, ¿no? Pero si un turista va a las 11, 12 de la noche, puta que... Lo primero que se le acercan es el payaso a pedir propina o a cualquier cosa. O las prostitutas o los homosexuales a ofrecer sus servicios sexuales sin roche. En el Parque Chiclayo. En el Parque Chiclayo. Y para nadie es un secreto. De día es una informalidad descomunal que tenemos en el centro de Chiclayo. Y de noche, señores, después de las 9 de la noche, ¿qué tenemos, mi querido Marquito, desde el Parque de Chiclayo hasta Pedro Ruiz? Prostitución. Pero sin roche, hermano, ya. Sin roche. Dijo Nachito, y hay algunos maricones que son igualitos a una mujer, ¿no? Sin roche, de verdad. Sin roche. Bueno, ahorita lo atiendo, que estoy al aire. A ver, para ir terminando. Ah, quiero poner esta resolución. A ver. Me siguen preguntando con respecto al tema, me quedan pocos minutos, porque están excluyendo, y creo que el jurado debe aplicar mejor esta resolución del jurado que tuvo nombre propia, la resolución caso Mario Vizcarra. Antes de esta resolución, los que tenían sentencia por colusión, peculado, corrupción, adicional a eso, narcotráfico, violación y terrorismo, no podían ser nunca más candidatos. Pero era Mario Vizcarra, el hermano de Martín Vizcarra, y le encontraron una salida. Yo la verdad no entiendo exactamente cuál es la base, cuál es el argumento para esta resolución, pero finalmente el jurado la colgó. El Jurado Nacional de Elecciones estableció en aquel entonces, con esta resolución, que los condenados por los delitos de colusión, de peculado, corrupción de funcionarios, agregado a ello lo de violación, lo de narcotráfico y terrorismo, pueden postular luego de 10 años de cumplida la condena, siempre que se haya pagado la reparación civil y tramitado la rehabilitación. Y la misma resolución del jurado dice que está condicionada a presentar su certificado de no deber, de no deber nada de reparación civil, y también su certificado de estar rehabilitado. Pero la certificación de la reparación civil y de la rehabilitación es ¿para quién, Nachito? Para aquellos que ya cumplieron su sentencia, ya pasaron los 10 años, y han cometido el delito de colusión, de peculado y corrupción de funcionarios, o narcotráfico, violación o terrorismo. Solo para ellos. Esta resolución, la 085, solo es para ellos, nadie más. Pero el jurado le está aplicando para todo tipo de delitos. Por ejemplo, si alguien ha sido sentenciado, digamos, por abuso de autoridad, a ellos no les alcanza esta resolución del jurado. Si lo han sentenciado por difamación, no les alcanza esta resolución. No les alcanza. Lo sentenciaron por manejar borracho y ya cumplió la sentencia. No les alcanza. Si ellos cumplieron la sentencia hace medio año o hace un año, ya pagaron la reparación civil, etcétera, están habilitados. Pero el jurado está aplicando para todos. Por ejemplo, en el caso de mi buen amigo Beto Sánchez, a él lo sacan porque tuvo una sentencia por difamación y porque le metió el manazo a un muchacho ahí en Leonardo Ortiz, ¿no? Ya cumplió la sentencia. ¡No! ¡No han pasado los 10 años! Señores del jurado, esa resolución no alcanza para este tipo de delitos, pues. Claro que al Beto lo van a, le van a dar el pase. Díganme, ¿quién le quita el mes fuera de campaña? ¿Quién le quita el mes? Porque más o menos, hasta el 6, el 6 de agosto es el último día para que el jurado resuelva todas las apelaciones. ¿Ya quién le quita los 20 días fuera de la...? Porque lo más seguro que van a soltar las sentencias después de fiestas patrias. ¿Quién le quita los 20 días fuera del proceso electoral? Y se lo digo por experiencia. Señores del jurado, aquí en Lambayeque, apliquen bien la norma. Y ojo, y lo digo sabiendo perfectamente que a mí me tienen en la mira. A mí me tienen en la mira. Y otra cosa, resuelvan rápido, pues, ¿no? Resulta que solamente los de Somos Perú y Alianza para el Progreso ya, a toditito ya le sacaron ya, corres, o sea, perfecto, están corriendo. Díganme, ¿y la de los demás partidos políticos? No, ellos ya están habilitados, ya, correcto, ¿qué y los demás? Por ejemplo, el arquitecto Antonio Irarte fue el primero en inscribirse, el primero. Hasta ahorita ni le tocan su expediente. ¿No se supone que los primeros en inscribirse son los primeros en haber revisado su expediente? En el caso del PPC, por ejemplo, todas las municipalidades, a excepción de la mía, están ahí. Fueron los primeros en inscribirse, primero que Somos Perú, primero que APP, pero hasta el momento ni siquiera revisan sus expedientes. Porque de una o de otra manera hay una preferencia, pues, hasta en eso se ve. De verdad, mayor responsabilidad. 11:50. Van a bajarse más candidaturas. Aquí en Lambayeque del gobierno regional se van a bajar dos candidaturas. Ayer se instaló el juicio a Juan Carrasco Millones. La sala ha dicho que su delito prescribe el 29 de julio de este año. O sea, si no lo sentencian hasta el 29 de julio, se salva Carrasco. Pero no porque lo declaren inocente, sino por prescripción. El 22 continúa el juicio. Aunque es un juicio muy corto, Coco. De repente el mismo 22 termina y el 23 sentencian, ¿no? Pero si no lo sentencian hasta el 29 de julio, lo más seguro es que pida la prescripción del delito. Aunque el Ministerio Público ha apelado a esa resolución de la sala. 11:51. Un dato más. Hay una bronca en Fuerza Popular. Se están matando. En Olmos es una guerra campal entre Juan Mío con mi compadre Ruito Dólar. Se están sacando el ancho. Pero una aclaración. Si una lista se inscribió, después de inscrita la lista, así renuncien, la lista no se cae. Porque en Olmos, la bronca entre Juan Mío y mi compadre Ruito Dólar es porque no lo llevaron a Juan Mío. No, pero acá viene el tema. Dice Juan Mío, no, están renunciando. Juancito, pueden renunciar los 9, pero corre solo, papá. Corre solo. Miren, hay un candidato de Leonardo Ortiz, ¿cómo se llama mi compadre Sergio Pachimpey? Creo que es, ¿no? El que hace el mero macho, hombre, el que hace el mero macho. De los 11 regidores de Leonardo Ortiz, le bajaron 9. Corrió solamente con 2 regidores. O sea, una vez que la lista está inscrita, si por ejemplo un regidor no cumplió con poner una sentencia, lo excluyen solamente al regidor. Si de los 11, a ver, Olmos son 9, creo, ¿no? De los 9, los 9 renuncian, igual el candidato corre. Igual el candidato corre. Así está la cosa. Sino que no leen, pues no leen, hay que leer, comprensión lectora. Hay algunos, creo que Juan mucho a... No logra entender las cosas, pero hay un broncón ahí, hay un broncón. Y me dicen que hay un broncón también entre los egos, ¿no? Los egos en Fuerza Popular. Los egos, ¿no? Oye, Bartra ha desaparecido el mapa, ¿no? Ha desaparecido el mapa. Es que hay un tema, pues en el tema de Monsefú a Bartra lo van a sentenciar. A Bartra, o sea, elegirlo a Bartra es elegir a un tipo que igual dejaría la municipalidad de Chiclayo, porque en el tema de Monsefú, donde le están pidiendo 4 años de cárcel junto a Juan Manuel Yaipén de Somos Perú, los van a sentenciar. Entonces tú no puedes gastar pólvora en gallinazos, ¿no? Sabiendo perfectamente que los van a sacar. Y ojo con las denuncias de Requejo. Don Elber Requejo, yo en su lugar me preocuparía, de verdad. Estuve viendo sus denuncias. Ay, mamita linda, algo de derecho conozco, no por algo estudié, no terminé la carrera, pero siempre me especialicé en temas constitucionales y penales. Lo que me encanta, he visto sus denuncias, esa de los bastones, señor Requejo, siéntese, llame a un abogado que conozca el tema y que le explique exactamente de las repercusiones. Dos, ese tema de las motos, no, que no las compramos. No, está bien, no las compraron. Pero hubo todo un acto preparatorio. Y eso también constituyó un delito. ¿Y quién es el titular del pliego, Jorge Coco? Usted, señor Requejo. De verdad, consejo de... Yo no lo conozco, no es mi amigo. Pero consejo de pata, búsquese un abogado que le explique así, de la manera más descarnada de lo que realmente se trata. No, se lo digo. Yo sé por qué se lo digo. Lo que pasa que cuando estás arriba en la ola de la popularidad, la sobonería, bueno, pues a veces no es buena, ¿no? Y yo sé que usted tiene en su entorno puro sobones que le dicen, bien alcalde, ya no es alcalde, bien alcalde, dale alcalde, usted. Siéntese un ratito. Y si usted quiere, le presto a mi abogado. Señor Requejo, si usted quiere, dígale a Carlos Fernández Cafelazo, que es mi pata y que es su chochera, yo le presto a mi abogado. Porque yo estoy hablando justo con él, estuvimos viendo los temas y le va a meter una desahuevina que creo se le va a quitar hasta el sueño y hasta las ganas de postular a Chiclayo. En su colegio puede hacer lo que quiere, pero con el dinero de una municipalidad, no. Hasta mañana después de las 10. Solo 30 segunditos, solo 30 segunditos. Un abrazo muy grande para mi hermana Carmen Diener Romero Peña, que hoy cumple un año más de vida. Un beso grande para ti, hermanita linda. ¡Hasta mañana!

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0: tardes. Muy buenas tardes, ¿cómo están? Yo soy Franco Giuliano.
1: Y yo soy Bruno Limbo.
0: Bienvenidos a los que tienes que escuchar, su programa favorito de canciones emergentes de artistas. Pues artistas nuevos, artistas que ya están un poquito ya moviéndose en la escena y artistas que nosotros creemos que ustedes deben conocer, ¿eh?
1: Exactamente, como ya sabrán los que nos escuchan a diario, siempre en el programa ponemos artistas emergentes en lo que es el pop, el rock, género cantautor. Y obviamente siempre ponemos algún referente clásico, ¿no?
0: Por supuesto, mi querido Bruno Limbo, ¿no? Por supuesto.
1: Y por ahí también le agregamos el tema internacional para darle un poco más de variedad
0: a todos. Y al mismo tiempo para que sepan que también hay un montón de sorpresas, no solo también en el set list de los artistas nacionales, sino internacionales, porque normalmente uno está esperando que pongan pues lo más conocido, ¿no? Y ponemos una que otra que no te la sabías, como que, esa no te la sabías, ¿eh?
1: Exacto, porque...
0: En la cabina, el legendario, ¿por qué no decirlo? El legendario Víctor en la cabina, por favor, ahí poniendo ahí las canciones, moviéndose por todos lados. ¿Ustedes creen que él está sentado? No, él está moviéndose por un lado, ves que está moviendo una tuerquita por un lado, está moviendo una perillita por otro. Una locura este muchacho, ¿ah? No, me parece el Doctor Octopus, déjame decirte, ¿ah? Una habilidad impresionante para maniobrar. Le mandamos un saludo. Y bueno, ¿qué te parece si seguimos con más música, mi querido Bruno Limblum?
1: Seguimos con más música. Y esta vez le llegó el turno a los chicos de Yardigans con su tema Labios Rojos.
0: ¡Vamos a escucharlo!

0: volvemos al programa Jordi Gans con su tema Labios Rojos. Ahora vamos rápidamente con Astrid Carolina con su tema On the Bridge.
1: Vamos a escucharla.

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2: Y volvemos al programa. Hace un momento teníamos a Astrid Carolina con su tema On the Bridge. Y ahora seguimos con más música, Bruno Limblio.
3: Esta vez le toca el turno a Farias con su tema Game Boy.
2: ¡Vamos a escucharlo!

0: volvemos al programa. Hace un momento, Faridas con su tema Game Boy. Ahora vamos con los chicos de Ni Voz Ni Voto con su tema Rutina.
1: Vamos a escucharlos.

0: Y volvemos al programa.
1: Tenemos a los chicos de Ni Voz Ni Voto con su tema Rutina. Un tema pues bastante pegajoso, más allá de que rítmicamente es bastante interesante, ¿no? Es como un medio tiempo, pero a la vez no tanto, entonces tiene ese componente de ritmo que de una manera te atrapa, aunque te lleve por la voz, ¿no?
0: Por supuesto, mi querido Bruno Lindblom, ellos son Ni Voz Ni Voto con su tema Rutina, y seguimos con más música,
1: y esta vez le toca el turno a Nico Politano con su tema Limousine.
0: Vamos a escucharlo.

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0: traemos al programa. ¡Qué felicidad! ¡Qué buena canción! Da Cooks con su tema Knife.
1: La verdad, un muy buen tema. La verdad, uno más reconocible por, de esta.
0: Para mí, mi favorito de Da Cooks. De hecho, cuando anunciaron que iban a venir hace unos años, yo barajé la posibilidad de ir solo por esa canción. Porque es como que sí, o sea, me gustan las otras canciones, pero imagínate, no sé, me parece un temazo, un temazo. Lo recuerdo el videoclip. De hecho, el videoclip, recuerdo que yo compré una casaca de cuero y por internet, creo, y alguien me dijo que se parecía a la casaca de Da Cooks. Yo no conocía la banda, fue hace muchísimos años, estoy hablando, ¿eh?
1: Claro que.
0: Y yo dije, ¿cuál? Y me pasaron este videoclip y a mí se me quedó esa canción para siempre, ¿no? Fue una canción muy linda, Da Cooks, Knife. Y ahora vamos con otro tema legendario para mí, ¿eh? Y muy necesario que ustedes lo escuchen, oyentes, porque normalmente las bandas que son famosas, la gente lo suele escuchar por dos o tres canciones que son sus singles principales, ¿no? Hay que admitirlo. Normalmente es la guía principal por la cual uno conecta con la banda y luego la escucha, ¿no? Pero nosotros en este programa tenemos esta política, ¿no? Que sí, el single está chévere, el single está genial, pero te vamos a hacer escuchar una canción que quizás tú no conocías, canción que probablemente no la encuentres en otra radio, hay que decirlo. Y bueno, ellos son los chicos de Metro Station con su tema Kelsey.
1: Vamos a escucharlo.

0: ¿Qué temazo, gente? ¿Qué temazo? Solo quiero que sepan que me queda un poco afónico porque lo he gritado en la cabina. ¿Sí o no, Víctor? ¿Lo he gritado o no? ¡Claro! Hay pruebas. Hay... Me he dado 10 vueltas en el aire, 50 piruetas, una cosa impresionante. Kelsey, de Metro Station, una de las canciones que a mi parecer es de las mejores de su disco que se llama Metro Station.
1: Efectivamente.
0: Es un grupo que tiene dos discos, creo, en realidad. Y es un grupo que a mi parecer es muy escuchable todo el álbum. Yo les recomiendo que lo escuchen de comienzo a fin. Todas sus canciones no tienen pierde. Es un super álbum. Yo creo que a veces los artistas sí, probablemente viven de singles, pero es un trabajo muy difícil tener todo un álbum construido y que sea escuchable desde comienzo a fin.
1: No, definitivamente, si te ha gustado este tema o Shake It, que es su single más conocido, te va a gustar todo el disco. Sí, eso sí, seguro.
0: Sí, por supuesto.
1: Y por ahí cuentas tal vez una favorita más.
0: Sí, la verdad que sí, ¿eh? La verdad que sí, lo recomendamos mucho. Bueno. Y seguimos, ahora volvemos con el artista nacional y ahora vamos pues con la talentosísima Clara Yoltz con su tema Agallas.
1: Vamos a escucharla.

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2: Y volvemos al programa y ahora vamos con Budaya y su tema Honey.
3: Vamos a escucharlo.

Y bueno, hace un momento Ellen Papp con su tema Ella no te quiere. Hemos llegado a la conclusión del programa. Nos faltó un oxito. Lo ponemos mañana, ¿eh? Mañana a comenzar, no sé, pero mañana, devolviendo el alma, comenzamos con ese tema de oxito, de no recomendable. Pero nos despedimos con Los Caracoles Suicidas y un temazo también. Espero lo disfruten. Esto es country. Country y de Oxapampa. Ahorita están en Oxapampa y un country, pues, del Perú. Es un country peruano. Y su tema se llama Boy. Hasta mañana. Chao, chao.

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Buenas tardes, ¿qué tal? ¿Cómo están? Un abrazo grande para todos ustedes que ya están en la sintonía de Esquina Perú a través de Radio Vital. Gracias de verdad por el pase, gracias mi querido Vitucho ahí en los controles. Como siempre, muy dinámico, muy activo, muy atento. Un abrazo, amigo. Gracias por estar aquí en la cabina acompañándonos y disfrutando juntos de este programa especial. Mi nombre es Richard Calero, sí, hoy los maestros no pudieron estar, les enviamos un abrazo grande. Así es que vamos a ir con la música. Escuchábamos por aquí a Abraza la Vida, la canción precisamente de la maestra Julie Freund para abrir el programa. Luego tuvimos Mestizo de José Villalobos Ruiz, una canción que también le pertenece de su propia autoría. Y enseguida viene por aquí Mañana es un nuevo día para vivir, ay, ay, ay, la canción entonces del maestro Oscar Cavero, interpretada por Alejandro Villagómez. Luego tendremos Estaba a punto de irme. ¿Qué tal es título ese día? Estaba a punto de irme, canción del maestro Julio Zavala, interpretada por Sabel. Luego tendremos a Kundun, la canción de Miki González, el maestro Miki González, pero en el estilo de la maestra Eva Ion. De esta forma entonces estamos iniciando Esquina Perú. Bienvenidos y a disfrutar de nuestra música mientras disfrutas también de tu almuerzo precisamente. Así es que gracias por estar en la sintonía de Radio Vital y gracias a Agdai.

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Ay, ay, ay, continuamos. Buen provecho para quienes están almorzando a esta hora o de repente ya almorzaste, estás en la sobremesa, conversando un poquito, disfrutando un poquito de la tarde o del partido. Muy bien. Que lo sigas disfrutando. Entonces, por aquí no tenemos ahorita la conexión, así es que estamos concentrados en el programa. Nosotros seguimos disfrutando de buena música, por supuesto, a través de Radio Vital. Inspiración, inspiración para todos ustedes y las de nuestros autores y compositores, que por cierto, tengo una información muy importante para ustedes. Ya saben que el próximo miércoles, la próxima semana, hay una invitación muy importante a la Asamblea General Extraordinaria. Así es, el día miércoles desde el mediodía, ya lo saben. Entonces, en el Colegio Mater Purísima, calle José Gálvez, 999 Miraflores, no pueden faltar. Tienen que estar ahí todos nuestros amigos, nuestros autores y compositores que están registrados, obviamente, en ACDAI. Hecha la invitación, vamos a continuar con el programa. Viene por aquí enseguida Iribó, la canción del maestro Nico Medes Santa Cruz, también interpretada por él mismo. Luego tendremos Tamalito, a esta hora del almuerzo, del maestro Andrés Soto, con una interpretación también de él en esta tarde bonita de hoy. Luego tendremos Currundengo, Currundengo, la canción del maestro Alcides Carreño Blas, del maestro Manuel Donaire. Vamos entonces con música, seguimos bailando, seguimos disfrutando aquí de Esquina Perú.

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Ay, ay, ay, muy bien. Ahí teníamos entonces a Marilyn Paredes interpretando la canción de Mila Valdivia, la maestra Mila Valdivia, con Podemos Ver las Estrellas. Ay, ay, ay, gracias por el pase, mi querido Víctor. Sí, nos vamos despidiendo ya. Queremos enviar un abrazo muy grande para todos los amigos que hasta ahora están en la sintonía de la radio. Gracias por sintonizar Radio Vital en toda su programación, en todos sus programas, para que la pasen muy, muy bien. Gracias entonces. Mi nombre es Richard Calero. Gracias por habernos acompañado el día de hoy, mi querido Víctor. Y bueno, nos vamos a ir con las siguientes canciones para gozar con el ritmo. Ay, ay, ay. La canción de la maestra Victoria Santa Cruz. Luego, Palante un Pie, canción del maestro Carlos Rincón, esta vez de la mano de Tony Zúcar y Mimi Zúcar. Y cerramos con mucha fe, así es, cerramos con fe el programa. El maestro Marquito Romero nos trae su canción. Con eso nos despedimos. Cuídense muchísimo, que tengan una tarde hermosa y a seguir disfrutando de toda la programación de Radio Vital.

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0: todo esto protocolo, estos procesos, esta oportunidad para cambiar de look, mejorar la salud, ser más preventivo. La doctora María Llamosas nos va a hablar sobre todo lo referente a las amalgamas, cómo están ahora, hacia dónde se direcciona la actitud de las personas, qué es lo recomendable. De todo eso nos va a hablar la doctora María Llamosas, odontóloga. María, ¿cómo estás?
1: ¿Cómo está, doctor? Buenas tardes. Buenas tardes a todos. Bueno, el tema de hoy quería empezarlo con una anécdota que ya me pasó hace bastante tiempo. A mi consulta llegó una persona, una señora, que quería, en sus palabras, cambiarse los empastes grises que le quedaban. Lo que me llamó mucho la atención es que la paciente estaba muy nerviosa. Entonces, hablando con ella, me cuenta que ella ya se había empezado a hacer los cambios en otro odontólogo. Bueno, cuando le empezaron a hacer los cambios a la semana, ella empezó a sentir, a tener ciertos síntomas como, por ejemplo, le empezaron a temblar las manos, empezó a tener dolores de estómago y lo que más le preocupó fue que empezó a tener depresión. Entonces, bueno, fue a una revisión médica. Entonces, el médico, haciendo su anamnesis, haciendo su historia clínica y juntando todos los puntos, le realizó una serie de exámenes y dio con el diagnóstico de hidrargirismo, que es intoxicación por amalgama. Entonces, siempre nosotros nos dicen que son las cosas más grandes que pudieran pasar, las cosas como que más extremas, pero al final terminan siendo pudieran ser muy comunes si no se toman las medidas. Hablando con la paciente, ella me indicó que en el centro al que fue no había un sistema de succión adecuado. Entonces ella, en vez de pasar todo por esa cañita que nosotros utilizamos, que se lleva la saliva y todos los restos, ella cada vez escupía. Resulta que posiblemente se tragó una gran cantidad de amalgama y fue lo que la llevó a sufrir, a padecer de esta patología. Ella fue al tiempo a mi consulta a terminar de cambiarse las demás amalgamas que quedaban.
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0: patita, como ella se mantiene de forma mecánica, había que hacer esto en la cavidad para que ella se pudiera sostener, porque ella se sostiene de forma mecánica. Por eso la resina terminó siendo una mejor alternativa, además que fue evolucionando a mejor. La resina se mantiene en el diente de forma adhesiva. Entonces, no es necesario hacer una cavidad tan grande. Pero como estas cavidades tienen tanto tiempo, la vida de una amalgama es de 30 años aproximadamente. Entonces, nosotros tenemos que ver qué es lo que hay abajo, porque a veces hay ciertas cositas por allí que a lo que se destapan en el medio bucal empiezan a molestar.
1: Ok. Bien, entonces le agradecemos a la doctora María Llamosas. Reitero, ella es parte de nuestro staff médico. Ella es la profesional que va a recibirlos a ustedes cada vez que ustedes decidan hacerse una Mega 70, una Mega Plus. Allí estamos para atenderlos. 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Y también ya saben que mis pacientes de provincias no tienen por qué gastar en hotel, porque se pueden quedar tranquilamente en nuestra casa de residencia, que es una casa muy cómoda, bonita, con todas las comodidades para mis pacientes que vienen de provincias. Y puedes venir acompañada con otra persona y esa persona tampoco va a generarte ningún gasto, porque todo está incluido. Pensando en la salud de los peruanos que viven lejos, siempre hemos pensado que no porque un peruano vive demasiado lejos no tenga acceso a una buena salud, ¿ok? Doctora María Llamosas, muchas gracias por su participación.
0: Gracias.
1: Ok, vamos a un pequeño corte y regresamos con el doctor Ricardo Santos.
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1: Bien, queridos amigos, continuamos aquí en Médico de Guardia. A ver, los médicos, al estudiar muchos textos de la carrera, sabemos que la naturaleza, Dios, el universo, como tú lo quieras entender, somos respetuosos de cada creencia. Pero sabemos, y por lógica, que la mujer, en muchos aspectos, ha sido mejor proporcionada que el varón. Es cierto que el varón es más grande, que más musculoso, más fuerza, pero obviamente la naturaleza ha pensado y dijo, a ver, ¿quién es que va a ser el que la especie no vaya por século seculorum, siempre? ¿Quién es? El hombre no, la mujer. Si la mujer está preparada, o la hembra en la naturaleza, en el resto de la naturaleza, si la mujer va a tener en su vientre 9 meses a un nuevo ser, obviamente que tiene que estar, ya el hecho de estar embarazada le quita capacidad de movimiento, ¿no? Y por lo tanto, ¿cómo se compensa eso? Con el instinto. La mujer es más instintiva, más intuitiva que el hombre, definitivamente. Cuando mi esposa me dice, esa persona no me genera confianza, siempre la chunta. ¿Cómo hace? No lo sé, pero siempre la chunta. Ahora, en cuestiones de dolor, si yo le quiero sacar una muela al doctor Ricardo Santos, en prima se me desmaya, ¿no? El hombre no tiene tanta tolerancia al dolor, la mujer sí. ¿Por qué? Claro, si está establecido que la mujer tiene que dilatar el útero para que nazca una criatura, y eso es dolorosísimo, la mujer está preparada para eso, ¿no? Y así, creo que para ya no llenarnos de ejemplos, sí es cierto que la mujer en muchas cosas tiene mejor memoria también, tiene mejor olfato también, ¿no? Y se justifica porque es del ser que va a hacer que la especie humana prosiga. Veamos ahora qué tiene que ver las coronarias, las arterias del corazón, y sobre ese tema nos va a dar una charla el doctor Ricardo Santos, cardiólogo nacional. Ricardito.
8: Armando, buenas tardes. Bueno, sí, en realidad el corazón de la mujer tiene ciertas peculiaridades. En primer lugar, sabemos que las hormonas que produce la mujer durante su etapa de vida fértil, los estrógenos, son los protectores cardiovasculares más importantes que tiene. Los estrógenos le permiten tener un colesterol bueno más alto, un colesterol malo más bajo, actúan como antioxidantes, actúan también reduciendo la cantidad de factores de coagulación. Entonces hay una serie de factores por los cuales la mujer se ve relativamente protegida durante su etapa de fertilidad. Pero lo que también es un hecho es que una vez que la mujer llega a lo que se llama el climaterio, se comienza a producir una inversión de esa protección. Y por el contrario, si presenta factores de riesgo, la posibilidad de que ellos actúen de una manera más acelerada incluso que en el hombre es muy grande. Tan es así que prácticamente a los 60, 65 años, prácticamente han igualado la incidencia de problemas coronarios. ¿Cómo es que esto se da? Justamente por el déficit de estrógenos que se va produciendo con el proceso del climaterio. Pero por otro lado hay otros factores también que tenemos que considerar. Uno es, por ejemplo, que se soslaya la enfermedad coronaria en la mujer. Por ejemplo, se hizo un estudio en el cual se demostró que cuando dos personas de sexo masculino y femenino se acercan a una emergencia para que se les atienda por un dolor torácico, lo usual es que a la mujer la atiendan 3 horas después. Esto se debe a que históricamente se ha considerado al sexo femenino como un sexo protegido, y ese es un error. Cuando se llega a una cierta edad, esa protección se pierde y por el contrario, factores de riesgo aceleran su acción. Una última característica que hay que mencionar es que las arterias coronarias del hombre y la mujer no son iguales. En promedio, el calibre de las arterias coronarias de la mujer es 10 a 15% menor que el de las arterias coronarias de un hombre. ¿Y esto qué determina? Determina que una misma lesión, digamos una lesión equivalente, una obstrucción equivalente, es porcentualmente más importante sobre el diámetro total del vaso. Por lo tanto, las mujeres pueden tener tranquilamente infartos en lesiones que en un hombre serían subcríticas o no significativas. Y un último factor también que es muy importante es que la función de los vasos chiquitos, de la microcirculación coronaria, está en directa relación con la conducta hormonal de la mujer. Y es por eso que en las mujeres se da una situación muy especial, que es la alteración de la microcirculación, lo que conocemos como un síndrome X o angina microvascular, en que incluso la mujer puede tener un electrocardiograma alterado, puede tener una prueba de esfuerzo alterada, la llevas a una coronariografía, a una prueba de cateterismo y las arterias salen limpias. Y eso en realidad se debe a la alteración de la función del el vaso coronario en el sexo femenino. Por lo tanto, es un tema de la mayor importancia y hay que tomarlo muy en cuenta para no soslayar la posibilidad de una enfermedad coronaria que sigue siendo la primera causa de mortalidad en las mujeres en el mundo.
1: Ok, y estadísticamente, ¿cómo está la mortalidad por falla cardíaca en el Perú, varón versus mujer?
8: Siempre ha habido una predominancia de la enfermedad coronaria en el caso del hombre. Y obviamente también por el motivo de que en el caso del hombre las lesiones que suelen presentarse suelen generar ruptura de la placa de ateroma. En las mujeres es diferente. En las mujeres se produce una pequeña erosión. Y eso a veces es justamente lo que desencadena un cuadro más crónico. Es por ello también importante mencionar que el tratamiento de las personas de sexo femenino con factores de riesgo coronario es sumamente importante. Porque para evitar que eso se produzca, hay 3 factores de riesgo que son especialmente considerables en el caso de las mujeres porque son los que más van a acelerar la posibilidad de un infarto. Son la obesidad, el tabaquismo y la diabetes. Esos 3 factores son especialmente letales para una mujer, considerando que la tercera parte de las mujeres son gordas, que tenemos también una menor reducción del tabaquismo en las mujeres y que justamente por eso obesidad hay una estrecha relación con la diabetes. Entonces es necesario tratar, pese a la predominancia de los hombres, que las mujeres corrijan estos factores de riesgo para que se reduzca también la incidencia de infarto al miocardio.
1: Perfecto. Y al conocer esto, ¿alguna conducta, alguna terapia preventiva podemos dar?
8: Yo creo que lo más importante es que desde los 30, 40 años se sepa detectar los factores de riesgo. Pero en el caso de la mujer hay que tomar en cuenta algunos factores que también son interesantes. Primero, en la mujer hay factores de riesgo que obviamente le son exclusivos. El consumo de anticonceptivos orales, la posibilidad de una diabetes gestacional, la posibilidad de una hipertensión inducida por el embarazo, la preeclampsia. También la posibilidad de que la mujer tenga alguna enfermedad autoinmune o que desarrolle migraña. En cualquiera de esas circunstancias, que son factores que típicamente son de la mujer, en algunos casos exclusivos obviamente y en otros predominantemente, como en el caso de la migraña y las enfermedades autoinmunes, hay que diagnosticarlo a tiempo, ¿no? Y si eso se hace así, estudiarla. Y obviamente al aproximarse a la etapa ya de la menopausia, del climaterio, hacer un dosaje de hormona folículo estimulante, ¿no? Cuando la persona va ya pasando a la etapa crítica y va a entrar en menopausia y climaterio, se produce una elevación de la hormona folículo estimulante. Si a los 48 años tú tienes más de 20 de folículo estimulante, puedes aseverar que se trata ya de un climaterio femenino. Si lo tienes a los 40 años, puedes pensar que es una insuficiencia ovárica. Pero el examen, digamos, el gol estándar para saber en qué momento estás, obviamente es medirte tu hormona folículo estimulante, que te la interprete tu médico ginecólogo y que te dé el tratamiento que sea, pues, el que corresponda.
1: Ok, bien. Si nos movemos un poquito, alguna modificación, alguna patología, algún riesgo pasa con los pacientes con problemas mentales, psiquiátricos, ansiedad, depresión, en todo ese rubro?
8: Sí, efectivamente. Se ha visto que hay un estudio, un metaanálisis de 22 millones de personas que ha establecido que más o menos los trastornos psiquiátricos tienen un 50% más de riesgo relativo de sufrir un infarto que las personas que son, digamos, psicológicas o psiquiátricamente normales. En promedio, se calcula que es un 50% más de riesgo. Dentro de esos factores, los más importantes han sido el trastorno bipolar a la cabeza, seguido por la depresión. Luego, estamos hablando de la esquizofrenia. Le sigue la ansiedad y, en el último de los casos, el estrés postraumático. En promedio, unos que van hasta el 60 y tantos%, como es el caso del trastorno bipolar, y otros que van alrededor del 40%, como es el caso del estrés postraumático, redondeando es un 50% más de riesgo. Hay que entender que aparte el paciente psiquiátrico tiene otro tipo de problemas, como conductas inadecuadas, come mal, generalmente fuma, no cumple el tratamiento, y obviamente es muy difícil convencerlo de que siga una terapia. Por lo tanto, hay que estar siempre atentos a la posibilidad de que un paciente que tenga problemas cardiovasculares tenga algún problema psiquiátrico o psicológico no solucionado y tratar, obviamente, de apoyarlo, ya sea el mismo profesional o buscando el auxilio de la disciplina psiquiátrica. Entonces, es un punto muy importante a considerar. Efectivamente.
1: Ok. En todos esos casos, ¿hay algo que te pueda ayudar a prevenir, diagnosticar o estar en guardia? Por ejemplo, cuando hablabas en la semana pasada tú sobre los nuevos factores que te puedan avizorar un problema cardiovascular, siempre En el libro de Robinson de patología siempre te decía que la proteína C reactiva, ¿no?, podría ser también un indicador de algún problema cardíaco. Pero como no es muy frecuente, a veces lo dejamos ahí, no lo escarbamos, no lo perseguimos. Pero ahora, por ejemplo, hoy día yo tuve un paciente diabético, hipertenso, hipotiroideo, que está con su pastillita, ¿no?, pero me llamó la atención que van 3 veces PCR positivo, PCR positivo, PCR positivo. Entonces, mencionaste la proteína C reactiva como un indicador inflamatorio, pero en tu día a día, ¿qué tanto este indicador

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1: La proteína C reactiva ultrasensible, que es la que mide por debajo de 5 miligramos por decilitro, miligramos por litro, la actividad inflamatoria del cuerpo, solo se calificaba cualitativamente, o menos de 5 o más de 5. Si era menos de 5 se decía que es negativa, más de 5 se decía que es positiva. Pero el estado de aterosclerosis, de ateromatosis, de producir lesiones vasculares, es un estado de inflamación subclínica, o sea, digamos, de bajo nivel, se podría decir. Entonces, eso no lo vas a detectar con una prueba cualitativa. Requieres una proteína C reactiva ultrasensible, que te mide valores por debajo de 5. Entonces, si se llegaba a 1, se decía prácticamente negativo. De 1 a 3 se le consideraba moderado y por encima de 3 severo. Los estudios últimos que se han realizado para determinar a partir de dónde se debe considerar que el paciente tiene realmente riesgo coronario es 2. O sea, si la proteína C reactiva está por debajo de 2, puedes considerar que el paciente va a ir bien. Pero si está por arriba de 2, hay una alta probabilidad de que desarrolle un problema coronario. Hay que entender que todo estado inflamatorio contribuye a la desestabilización de las placas coronarias. Y al hablar de estados inflamatorios, hablamos no solamente de obesidad, no estamos hablando solamente de diabetes, no estamos hablando solamente de los que fuman, no estamos hablando solamente de los que tienen un colesterol malo. Estamos también hablando, por ejemplo, ahora que estabas conversando sobre temas de odontología, de la enfermedad periodontal. Una gingivitis puede elevar el riesgo de un infarto cardíaco, y eso está demostrado. Si usted tiene gingivitis y tiene enfermedad periodontal, su riesgo es muy alto de poder tener un problema coronario. Es decir, cualquier proceso inflamatorio que usted tenga en el cuerpo puede determinar la activación de una placa aterosclerótica y la aparición de un infarto.
2: Perfecto. Ahora viene la pregunta del millón. ¿Dónde encontramos al doctor Ricardo Santos y sus números telefónicos suertudos? Porque a ti te dan
1: por
2: cada
1: no
2: número.
1: Otra cosa.
2: Un poco más y te dan el 1-1-1-1-1-1.
1: Bueno, fuera.
2: No,
1: no bueno,
2: te pases, pues, Ricardito.
1: Soy el 92-9292-899 y el otro es el 977-999. 339. Ya está metrado por tanto 9.
2: Tú deberías ser el doctor 9.
1: Sí, yo entré a la universidad y me he puesto 9 también.
2: Ah, entonces cómprate tu tinca con el número 9. Ponte 9-9.
1: Sí, sí, sí.
2: Bueno, antes de que te despidas, dile por favor tu número telefónico, pero en cámara lenta para que ya las personas tomen nota.
1: Bien fácil. 92-9292-899. Y el otro es el 977-999. 339.
2: Espectacular, me vas a conseguir ese contacto, ¿eh?, para que me pase un número así de fácil.
1: No.
2: Vámonos a un corte y volvemos.
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0: Bien, queridos amigos, continuamos con el doctor Jorge Jaime Mata y vamos a hablar sobre el bruxismo. Bruxismo es el acto del rechinamiento, del frote contra frote de nuestras arcadas dentarias. Pero eso generalmente no nos damos cuenta. ¿Cuántos pacientes hay que llegan a mi consultorio porque tienen un dolor de cabeza que no se explican por qué es? Y el dolor de cabeza crónico y reiterado, en la cual no se encuentra un síntoma que se explique, muchas veces es por el bruxismo, ¿no? Personas que son tensas, ansiosas, entran al sueño y rechinan el diente. Hay otras personas que rechinan el diente porque tienen parásitos y sobre todo en el ano. Eso es muy frecuente en los niños, algunas veces también en los varones. Pero esto, ¿cómo nos damos cuenta? Para los médicos en general no es tan fácil porque no nos abocamos a eso. Pero un odontólogo te mira la dentadura de las molares y si lo ve que eso está todo lijado, ellos te dicen, no señor, usted lo que tiene es un bruxismo. ¿Y cuál es el tema allí? Que este musculito que está acá es el músculo más poderoso de todo el cuerpo humano. Más que el esternocleido mastoideo, más que el trapecio, porque ese es el músculo de la mordida. ¡Ah! ¿No? Es poderoso ese músculo. Y cuando se contrae, llega a superar los 300 kilogramos de potencia de fuerza. Entonces, esa contracción de la mandíbula puede generar estos problemas. El detalle, ¿no? Y la ampliación de este tema lo va a hacer nuestro odontólogo de cabecera, el doctor Jorge Jaime Mata. Jaimito.
1: Hola, Armando, ¿cómo estás? Buenas tardes a todo nuestro público televidente y los que nos siguen también por la radio a través de PBO. Bueno, sí, el tema es muy, muy importante que vamos a tocar hoy día, el bruxismo. Y te explico esto, Armando, porque muchas personas, y como tú dijiste, llegan a tu consulta, llegan a mi consulta con mucho malestar, a veces con dolores, cefaleas, dolores de cabeza, a veces no saben el origen, qué lo está causando. Hay muchas personas que a veces me dicen, doctor, en las mañanas cuando me levanto, amanezco pues cansado, amanezco como que hubiera corrido una maratón toda la noche de 20 kilómetros y amanezco así cansado, amanezco de mal humor. ¿Qué me está pasando? De repente es la almohada, de repente es la cama, de repente es la posición con la que duermo. Una serie de preguntas muchas personas se hacen. Y es que muchas personas en la noche cuando van a dormir, lejos de tener un sueño reparador, un sueño pues que su cuerpo pueda descansar, al contrario, su cuerpo comienza a trabajar en las noches, sus músculos masticatorios comienzan a trabajar, se activan los músculos masticatorios, como dijo el doctor Armando, pues esos músculos, el masetero, tiene una fuerza, tiene una increíble fuerza que hace que los dientes se comiencen a frotar uno contra otro. Generalmente los dientes, cuando uno está masticando nuestros alimentos, no se desgastan los dientes, porque está de por medio los alimentos que se van triturando poco a poco hasta formar el bol alimenticio, hasta desmenuzarlo totalmente. Pero ¿qué pasa en la noche cuando no tenemos la comida de por medio? Los dientes se comienzan a frotar uno contra otro. Imagínese usted que agarre dos piedras y comience a frotarlas todos los días. Esas piedras se van a desgastar. Igual ocurre en nuestra boca, los dientes se comienzan a desgastar los dientes, el esmalte comienza a sufrir, los dientes comienzan a perder el esmalte y comienza a haber todo un desequilibrio en nuestra boca. ¿Y esto por qué se da? El bruxismo, porque damos el apretamiento, el rechinamiento en las noches. Ojo que también podemos hacerlo en el día. Y esto se da tanto en adultos como en niños. ¿Qué pasa en los niños? Porque dicen que el tratamiento puede ser un poco diferente a los adultos. En los adultos generalmente nosotros trabajamos, cuando diagnosticamos que el paciente está produciendo el bruxismo en la noche, está haciendo rechinamiento de los dientes, nosotros usamos unas placas, las hacemos, luego de hacer todo el estudio previo, le hacemos unas placas protectoras para que el paciente no comience a destruirse los dientes, para que el sistema masticatorio no comience a alterarse, porque comience a ver, no solamente desgaste los dientes, sino las encías comienzan a sufrir, ¿no? El hueso que soporta las piezas dentales también comienza a sufrir, los maxilares comienzan a sufrir y la articulación temporomandibular, esta articulación que está por delante del oído, también comienza a alterarse, comienza a dañarse. Todo esto porque comenzamos a hacer ese apretamiento en las noches, ese bruxismo en la noche, y usted a veces, como dijo Armando, no se da cuenta. Pero una de las maneras que usted pueda detectar que está haciendo el bruxismo, si es que no ha ido a un odontólogo, a un especialista, y le ha detectado, como dije hace un inicio, usted de repente al levantarse, se levanta cansado, porque en la noche ha consumido energía. Al activar esos músculos masticatorios en la noche, al apretar los dientes, diente contra diente, ese músculo está trabajando, entonces usted está consumiendo energía. Por eso que al día siguiente, pues, amanece cansado, ha consumido energía, lo cual no debe suceder. De repente usted se levanta con dolores a nivel de la sien, en esta zona de acá, porque los músculos maseteros se ha activado, el temporal también se ha activado y comienza, al día siguiente está toda esa zona dolorida, comienza a tener dolores en la región de la nuca, porque todos esos músculos, el dolor irradia hacia la parte posterior y también comienza a sentir dolores en la nuca. Entonces, mire, todas esas cositas van sintiendo síntomas que nos van diciendo que usted de repente puede estar haciendo bruxismo. De repente también algo en la boca. Usted está tomando agua fría o agua caliente y dice, uy, caramba, ¿qué pasó? Siento esa sensibilidad. Quiere decir que al momento de hacer también el bruxismo, el esmalte se está desgastando y usted, al ingerir una bebida fría o una bebida caliente, comienzan esos cambios térmicos de temperatura a sentirlo de manera más, más agudos. Y usted inmediatamente, pues tiene que acudir, si tiene estos síntomas, acudir inmediatamente al especialista. En los niños hay que evaluarlo juntamente con los padres, porque a veces el niño es muy diferente, los niños. ¿Qué pasa? Cuando uno tiene que tener un sueño, Armando, reparador, descansado, a veces los niños, como están creciendo, a veces tienen también problemas psicológicos, hay problemas en casa, problemas en el colegio, problemas en el nido, y a veces los niños a veces no saben botar esa ansiedad, esas emociones, entonces van a la cama también a dormir con esa tensión. Ojo, hoy en día también la tecnología ayuda muchísimo, pero también hace un daño. Muchos papás, muchos padres, a veces para que los niños estén tranquilos en casa, ¿qué le dan? Le dan el celular al niño para que esté jugando y el niño a veces se va a dormir con el celular, con los jueguitos que están ahí, que son muy amenos, pero le hace un daño porque el niño está concentrado, está tenso y esa luz del celular se queda en el cerebro y para que el cerebro pueda descansar de todos esos avatares de luces, por lo menos pasa 2 a 3 horas para que el cerebro comience y se olvide de todo ese resplandor del celular. Entonces, si el niño está con el celular toda la noche y se va a dormir, pues el niño no va a tener un sueño reparador. Entonces el niño va a estar acá en cualquier momento, va a ver lo que denominan los médicos los micro despertares. O sea, el cerebro no está descansando, en cualquier momento se activa y el niño también comienza a producir el rechinamiento, hacer el bruxismo. Por eso hay que trabajar mucho, mucho con los niños, con los papás, ¿no? Con la mamá, con el que esté o la persona que tenga cara de los niños para darle algunos consejos. En algunos casos, cuando los niños están haciendo erupción dental, ¿no? Pues terminan de aparecer las molares, que es a los 24 meses, aparecen las segundas molares. También ese acto de erupción de las molares hacen que los niños también puedan tener también problemas de bruxismo. Es una actividad, por decir, entre comillas, hasta natural, pero debe pasar inmediatamente. Igual también a los 6 años, cuando está saliendo la primera molar permanente, que es al fondo, ¿no?, de su mandíbula, después de haber aparecido los 20 dientes deciduos, al final aparece, a los 6 años aparece la primera molarcita. Entonces, al salir esa primera molarcita y al momento de hacer contacto con la molita antagonista, con el superior o el inferior, comienza a hacer contacto, también el niño también puede pasar un periodo de bruxismo. Entonces, si pasa 2 o 3 semanas de que el niño está rechinando, no hay problema. Pero si el niño está constantemente con el bruxismo, ve que sus dientes ya del papá o ha notado que sus dientes están desgastando, sí, hay un problema muy serio de fondo que hay que tratarlo. Inclusive, hoy en día se habla de problemas respiratorios donde el niño no puede respirar adecuadamente por su nariz. De repente hay problemas de adenoides, problemas de tabique desviado, problemas de pólipos nasales, y el niño no puede respirar por la nariz, tiene que respirar por la boca. Entonces todo esto hace que el niño pues también genere un problema de bruxismo, porque al querer respirar por la boca se activan también los músculos y inmediatamente comienza a haber como un mecanismo de defensa, el niño comienza a apretar los dientes. Entonces todas estas cositas hoy en día se está estudiando mucho del bruxismo, tanto en niños como en adultos, porque es un problema ya generalmente muy frecuente en las consultas odontológicas y hasta en las consultas médicas, porque es un problema ya que se ha generalizado y miles de personas cada vez tienen este problema, Armando. Por ejemplo, como te digo, Las personas adultas sí lo podemos detectar fácilmente, podemos hablar con el paciente, nos va a decir de repente, hay pacientes que a veces van muy estresados a dormir, se van a la cama, con todas las tensiones del día, ya sabemos que está ocasionando un estrés y eso puede ser un posible factor de que el paciente pueda hacer un bruxismo en las noches. Entonces hay que ir descartando algunas cositas. Si bien es cierto, cuando llegan a la consulta y hemos detectado el paciente que está haciendo bruxismo, pues para que no se siga destruyendo los dientes, le colocamos unas placas, unas férulas que estamos viendo ahí en la pantalla. A nuestros amigos que están por la televisión, que nos siguen por la televisión, son estas férulas que son de personalizadas, que se colocan en los pacientes ahí para que puedan dormir y no se sigan destruyendo los dientes. Pero eso no quiere decir que le va a quitar a usted el bruxismo. No le va a quitar ese hábito, esa atención. Usted tiene que acompañarla con otros tratamientos que vamos conjuntamente trabajando con los psicólogos, con terapistas, para que usted pueda tener un sueño reparador. Un sueño en que pueda usted descansar su cuerpo y no estar su cuerpo trabajando en las noches por este problema de bruxismo. Lógico, cuando va en la consulta, aparte de usar estas férulas, estos aditamentos, también hacemos lo que es parte de la rehabilitación. O sea, rehabilitamos esos dientes que se han desgastado. Porque cuando usted está apretando los dientes, se van desgastando los dientes, van perdiendo la forma. Entonces su anatomía dental se va perdiendo. Hay que devolverle hoy en día con resinas, con cerámica, con porcelana, con carillas. Ya evaluamos la parte de rehabilitación para que usted pueda conservar y tener su sonrisa agradable, una sonrisa que va a levantar su imagen, va a mejorar su autoestima. Porque hay muchas personas que tienen este problema de bruxismo, Armando, y sus dientes están pequeñitos, chiquititos. Ya casi cuando al sonreír, o cuando hablan, ya no se notan. Entonces, esta persona ya se va cohibiendo, va perdiendo un poco la autoestima y va pasando una serie de actos que la persona a veces no quiere ir a reuniones porque pues, no quiere ni hablar ni sonreír. Entonces, tratamos el bruxismo, vemos la causa que le está ocasionando el bruxismo, trabajamos con las placas relajantes y también hacemos la parte de rehabilitación, devolverle otra vez la anatomía a esos dientes que se han perdido, los incisivos otra vez con una anatomía normal, el tamaño ideal que tenía, las molares que se han ido desgastando, ¿no? Que han perdido su forma, porque esa forma de las molares, todos los dientes tienen una forma especial. Las molares tienen una forma, unas subiditas, una bajadita, unos surcos por ahí, unos caminitos, que por ahí se va a triturar los alimentos. Cuando viene el otro diente a contactar los alimentos, Esas formas que tiene su diente hacen que el bolo alimenticio se vaya formando, que se vaya triturando todos los alimentos. Por algo tienen esa forma, esa anatomía. Y en la rehabilitación hay que devolver la anatomía. Por eso hace un rato también estaba escuchando a la doctora que para poner las resinas o quitando las amalgamas antiguas, pues cuando uno hace una restauración en un diente, no es que le va a empastar el diente y lo va a poner ahí plano, no. Hay que devolver la anatomía que tenía esa pieza dental para que la eficacia masticatoria sea efectiva y no usted se pase los alimentos prácticamente enteros. Más aún, si usted de repente por ahí ha perdido las piezas dentales, pues ya siempre decimos en este programa, por favor, recuperar esas piezas dentales que se han perdido. ¿Cómo, doctor? Pues tenemos los implantes dentales. Todo hoy en día tenemos todo el alcance en la odontología moderna para que usted pueda otra vez recuperar su salud bucal. Y hace un momento también lo habló el doctor, el cardiólogo que me antecedió, ¿no? Es muy importante. La salud bucal juega un papel muy importante para prevenir problemas del corazón. Eso hay que tener muy, muy, muy, muy, muy en cuenta, por favor. No se descuide usted su salud bucal. Por eso, si usted tiene síntomas en la mañana cuando se levanta, dolor de cabeza, usted está cansado, de mal humor, irritado, se levanta con dolores en el cuello, se levanta con dolores a nivel de la sien, a nivel de la frente, usted se levanta con todos los músculos cansados, acá siente esa molestia, posiblemente usted está haciendo bruxismo. Igual, si su niño está rechinando los dientes, hay que llevarlo a la consulta odontológica de forma inmediata. También siempre se habla, Armando, de que los niños cuando tienen parásitos también es porque están rechinando los dientes. Esto tiene una explicación porque todavía se está estudiando así exhaustivamente. Generalmente cuando el niño tiene parásitos, los oxiuros, ese oxiuro está en el ano del niño y comienza a fastidiarlo, a picarle, ¿no? Es el ano, entonces el niño como que se despierta. Al despertarse, pues comienza otra vez el niño a producir, y una manera de que el niño, pues, el cerebro comience a esta respuesta del picazón, comience también a hacer bruxismo en los dientes de los niños. Y esto puede traer consecuencias en la erupción, en la formación de sus dientes, en el crecimiento de sus maxilares. Mire, todos estos problemas que es importante para que usted tome en cuenta los consejos que le hemos dado hoy día y nos pueda visitar para evitarse problemas más adelante. La salud, como dije siempre, empieza por la boca. Entonces hay que tener, pues, nuestra salud bucal en buen estado y no ir deteriorándose los dientes. Usted déjese de pensar, uy, me perdí acá 4 dientes, acá tengo 5 dientes, con eso me puedo defender y con eso puedo todavía masticar los alimentos. No. Es bien, es cierto, usted va a seguir masticando los alimentos, pero todo el desequilibrio que va a haber ahí en su boca, en su sistema masticatorio, es muy serio, porque cuando pasa el tiempo, vienen los problemas de articulación temporomandibular. Y esos dolores son muy, muy fuertes, que no le deseo a nadie, porque ya, pues, a veces tienen que llegar hasta la infiltración o inclusive hasta la operación, que son ya tratamientos mucho más complejos. Por eso todo se puede llegar a prevenir siempre en cuando usted no visite de forma temprana la consulta odontológica para poder hacerle una evaluación, hacerle un diagnóstico. De repente, cuando usted no va al dentista o no ha ido al especialista hace varios años, una radiografía panorámica es muy importante para descubrir ahí de repente caries escondidas o algún problema que no se ve a simple vista en el examen odontológico. Mire, todo eso es lo que tenemos que hacer en la consulta odontológica. Ver si usted de repente está haciendo bruxismo o no, si está haciendo apretamiento de los dientes. Ahí lo evaluamos, hacemos un diagnóstico, tomamos las radiografías, como le expliqué. Todo eso es para evitar que su sistema masticatorio, su salud bucal, se siga deteriorando. Pues es muy importante esto de las consultas odontológicas y sobre todo evitar el bruxismo, porque eso le va a traer a usted mucho, le va a evitar muchos problemas más adelante, Armando, sobre todo los dolores y la molestia que van a tener los pacientes.
0: Perfecto. Ahora la pregunta del millón, ¿dónde encontramos al doctor Jorge Jaime Mata?
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0: Ok, gracias, doctor Jorge Jaime Mata. Bien, queridos amigos, estos últimos minutos para recordarle que aprovechemos estos días de feriados que van a haber, porque muchas veces no hay el tiempo para darnos un chequeo. El día a día nos gana, las ocupaciones. Pero ahora tenemos varios feriados, mucha gente va a venir de provincias a Lima y ahí pueden aprovechar para hacerse su Mega 70, su Mega Plus, ¿no? Y hacer un chequeo para ver cómo está su corazón, el hígado, la pared gástrica, cómo están esos riñones, cómo está esa próstata, cómo está esa vejiga de las mujeres, cómo está la mama, cómo está el cuello uterino. Hay que estar siempre un paso delante de las personas, ¿no? Hay personas que tienen artrosis de cadera o artrosis de rodilla y sin embargo dicen ya, después voy, ¿no? Y siguen en su actividad y lo único que están haciendo es deteriorar más la articulación y eso va a conllevar que cuando quieran corregir esta artrosis de rodilla van a tener que utilizar ya ácidos hialurónicos demasiado concentrados. Y esos ácidos hialurónicos muy concentrados son muy caros. Un ácido hialurónico de 120 miligramos te está costando por ampolla 2.400 soles. ¿Para qué esperar la hora nona si tú, en un inicio, con un ácido de 30 miligramos que te cuesta 300 soles, te puedes ahorrar 2.100 soles por cada rodilla? Porque ya sabes que la otra solución sería ¿cuál? Sería operarte de la rodilla, operarte de las caderas. Esa operación te cuesta aproximadamente, cuando es por una operación de una prótesis, aproximadamente el promedio del costo de esa operación de una articulación es de 24.000 soles. Entonces, yo le digo a mis pacientes, la mejor forma de curarse de una artrosis de cadera o de rodillas, que es, es lo que más se presenta, bajen de peso. Sencillamente bajen de peso, fuerza de voluntad, nada de azúcar, nada de harinas, ¿ok? Y tomar mucha agua, comer muchísima verdura fresca para engañar al estómago. Entonces el estómago va a decir, el estómago me avisa que está lleno, ¿no? Él no sabe que está lleno de brócoli, de vainita, de lechuga, de espinaca, de tomate, ¿no? Por ahí quesito y atún. Eso no te va a engordar, te va a alimentar bien. Y lo vas a engañar al cerebro. Porque cuando el estómago está lleno, obviamente se va a distender. Esa distensión le va a avisar al cerebro. Porque en el cerebro nosotros tenemos, así como hay un centro de la respiración, así como hay un centro de la contracción cardíaca, así como hay un centro, ¿no? Hay un centro del apetito, ¿no? Y ese centro a veces se altera. Por ejemplo, los pacientes que son ansiosos, ¿no?, abren el frigider cada 10 minutos porque van a canalizar su ansiedad por la comida. Hay muchísima gente, sobre todo las damas, las mujeres, que cuando tienen tensión, problemas, asaltan a mano armada el refrigerador, ¿no? Y entonces, eso es una de las causas, por ejemplo, de la ansiedad. Entonces, las personas que tienen artrosis tienen que bajar de peso. Muchos pacientes me dicen, doctor, yo no como nada, ¿no? ¿Pero por qué engordo? Porque muchas veces estos pacientes lo que tienen es un hipotiroidismo. Y por más que hagan dieta, no van a bajar de peso porque tienen un hipotiroidismo. Entonces, en estos exámenes que nosotros le ofrecemos, la Mega 70, la Mega 44, la Mega Plus, salen una serie de exámenes. Y dentro de eso, por ejemplo, salen las hormonas tiroideas, que nos van a decir si un paciente tiene o no un hipotiroidismo. Los pacientes que tienen un hipotiroidismo, les sube la glucosa, ¿no? Perdón, le sube los triglicéridos y le sube el colesterol, ¿no? Y por más que hagan dieta, van a estar siempre con ese colesterol y ese triglicérido elevado. Entonces, ¿el mensaje cuál es? El mensaje es que aprovecha, ¿no? 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A mis amigos que siempre me escuchan después de este programa.
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1: Bienvenidos amigos de Radio Inspiración, a nivel nacional. Yo soy Mónica Love, desde Gainesville, Florida, para todo el Perú. Y vamos a dar inicio con esta canción.

¿Qué tal, amigos? ¿Cómo están? Soy Mónica Love. Dábamos inicio con la canción de Franco De Vita, Un Buen Perdedor, y continuamos con el gran compositor Armando Massé y su canción Lo Que No Sabía.

0: Hola amigos, les saluda el doctor Armando Macé. Te han dicho de que si tú tienes artrosis, lo mejor que podrías hacer para evitar gastar mucha plata y que avance, lo mejor que puedes hacer es bajar de peso. Porque al bajar de peso va a haber menos acción del peso contra el platillo tibial, que es quien soporta el peso de todo tu cuerpo. Eso es muy importante. Ahora, ¿qué hacer para bajar de peso? Bueno, no es tan complicado. No comas en las noches, no comas dulces, no comas harinas, no comas frituras. Eso es muy importante. Otra cosa, toma mucha agua para engañar al cerebro de que el estómago está lleno de agua, pero lleno al fin. Y también come muchas verduras frescas. Con todo eso vas a bajar de peso. Una cosa muy importante, los pacientes que tengan artrosis en las rodillas, está prohibido subir y bajar escaleras. El daño que esto genera es muy grande. Cuídate.
1: Un momento para recordar. ¿Dónde estabas tú cuando esta canción era número uno?

Grandes éxitos del recuerdo. Era el cantante Orlando Netti con la canción clásico Es Amarte. Y continuamos con la composición de Armando Massé, La Canción. La conocí en un bar.

La mejor música del mundo, aquí con Mónica Love. Desde Gainesville, Florida, solo para ti, continuamos con Ricardo Totti y la canción Quédate y Dame Otra Oportunidad.

Hola queridos amigos, les saluda el doctor Macé. Muchas veces nuestros niños, cuando están durmiendo, rechinan los dientes. Este rechinar de dientes se conoce como bruxismo y está muy relacionado a los estados tensionales que puede tener el niño, pero mucho más aún que esta causa es los parásitos, como son por ejemplo las uncinarias o el Enterobius vermicularis, que es un parásito muy pequeñito que le gusta anidarse en el ano y en la noche salen hacia la cavidad del intestino para poder alimentarse y generan una tremenda picazón. El niño, por lo general, si la mamá lo revisa, va a encontrar que el ano está rojo, enrojecido, y que muchas veces puede ver los pequeños gusanos que no tienen más de 2 milímetros de longitud y se acompañan de un rozamiento de las arcadas dentarias. El niño rechina los dientes, eso se llama trismus. Y bueno, el tratamiento de estos parásitos es a base de albendazol, mebendazol. Hay muchos medicamentos que se usan para matar estos parásitos.

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1: Grandes amores que no se olvidan. La composición de Armando Macé. ¿Dónde estabas tú cuando esta canción era número uno?

Qué bella canción en la voz de Ricky Bici. Bella y señora, soy Mónica Love, desde Gainesville, Florida. Solo para ti con la mejor música del mundo.

Hola queridos amigos, nuevamente el Dr. Macé con ustedes. Seguramente han escuchado sobre el desprendimiento de retina. La retina es como una capa de neuronas especiales que está al fondo del ojo. Están al fondo porque detrás de ellas hay una serie de vasos sanguíneos que la nutren. Por lo tanto, mientras que la retina esté cerca a esa capa llamada coroides, la retina va a estar bien alimentada y segura. ¿Pero qué pasa? Muchas veces hay un golpe fuerte en la cabeza y se desprende esa retina. Si la retina se desprende del fondo de vasos sanguíneos, se queda sin alimento, se seca y se pierde la visión de por vida. Ojo con los pacientes que tienen los ojos muy grandes. Los pacientes que tienen ojos muy grandes están mucho más expuestos a tener desprendimiento de retina. Y por lo tanto, ante cualquier golpe en que ustedes pierdan la visión parcialmente o totalmente, deben de acudir inmediatamente al oftalmólogo. Cuídate.

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2: Está bien, probaré mi suerte. 5 ases son mejores.
1: Tienes mucha suerte, hermano.
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3: ¡Sí, señor!
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